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1: Los cambios que se dan en el cuerpo de la mujer durante el embarazo y después de dar a luz pueden causar en algunas la llamada depresión posparto. La doctora Carolina Reyes, una reconocida obstetra, explica.
2: Hay varios cambios en el embarazo. Hablamos sobre la energía que uno puede tener durante el embarazo. Un poquito más energía de lo que uno tiene cuando no está embarazada. Pero ya cuando tiene el parto, se le aplazó la placenta, ya no tiene esas hormonas y se siente más cansada. Y si uno tiene riesgo de tener depresión, ese es el tiempo que es más riesgoso.
1: Si después del parto la madre tiene problemas para dormir, no come bien o no se siente bien, es momento de llamar a su médico. Y siempre es recomendable visitar su doctor de 4 a 6 semanas después del parto para evaluar si hay un riesgo de depresión. Un mensaje de la serie Creciendo con Apoyo.

Vaya familia, ¿cómo se encuentran el día de hoy? Tuvimos un segmento de pura salsa dura, de salón, de cajón, antigua, de ayer, de hoy y siempre. Ustedes dirán, ¿pero qué le pasó a Jackie que no habló mucho? Bueno, es que hay una gran solución el día de hoy. Estaba yo pensando y recordando. Ay, ya los años pasan volando, así de que dije, voy a poner una de las selecciones que generalmente no me gusta decirlo, pero esta vez sí lo voy a decir, son una de las favoritas realmente. Son las canciones que han escuchado el día de hoy, son una de mis favoritas. El día de hoy, familia, esto es Acento Sabroso, se transmite los días martes, miércoles y jueves de 4 a 6 de la tarde. Bueno, vamos a proseguir. ¿Con quién proseguimos? Ya ni me acuerdo. Ah, nos vamos a ir hasta Nicaragua. Nos vamos con Luis Enrique. Luis Enrique está en la casa y a él lo vamos a poner el día de hoy porque también es otro de mis favoritos de Nicaragua. Así que aquí está, dijo Nicaragua presente. Aquí está a Luis Enrique. Disfruten de esta música.

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0: Para ajustar el flujo del río Colorado, el Buró de Reclamaciones del Gobierno Federal, a finales de julio del 2026, estableció un plan de 10 años donde reducen las cuotas de agua para la cuenca baja, pero exime a los estados de la cuenca alta. Según Eleni Aguilar, miembro de la Junta Directiva del Proyecto de Arizona Central, Arizona ha hecho importantes esfuerzos de conservación.
1: Arizona, junto con California y Nevada, hemos estado trabajando con el gobierno de los Estados Unidos en este plan de la cuenca baja. California y Nevada han sido dos estados con los que hemos estado trabajando.
0: Los estados de la cuenca baja consideran que los estados de la cuenca alta también deberían hacer sacrificios. Y mientras las negociaciones continúan, la pregunta que muchos se hacen es, ¿cómo se va a repartir un río que cada vez tiene menos agua?
2: Un mensaje de la serie Cuando se seca el arroyo, producido con el apoyo de The Walton Family Foundation.

Bueno, familia, ¿cómo se encuentran el día de hoy? Y usted dirá, ¿qué le pasó a Jackie que puso hasta un raguet el día de hoy? Bueno, es que la vida es hermosa y estaba escuchando esta letra y dije, ¿qué canción tan hermosa? Es tan directo el mensaje que manda de que a veces nosotros perdemos mucho el tiempo en haciendo muchas cosas que no debemos de hacer. Hay que disfrutar la vida, hay que pensar en los seres queridos, en el mañana, abrir puertas, cerrar puertas y vivirla. Hay que vivirlo en realidad, hay que vivir la vida porque la vida es una y no hay nada mejor que vivirlo con sus seres queridos, con las personas que tiene a su alrededor, con sus mascotas, con sus abuelos, con sus tíos, los primos, los amigos. Es compartir la vida. La vida es hermosa a pesar de que a veces hay días en que uno dice, uy, ¿hasta cuándo, no? ¿Hasta cuándo vamos a seguir así? Pero siempre por ahí nos dan un empujoncito y sacamos la cabecita para arriba y seguimos respirando. Y eso es lo que uno tiene. Mientras que tengamos salud, tengamos nuestra familia, tengamos un trabajito por ahí, todo es bien. Lo demás es cuestión de elección. Bueno, familia, ya prácticamente estamos por irnos del día de hoy con acento sabroso. He disfrutado mucho de la programación del día de hoy, junto con ustedes, con cada uno de ustedes, que Dios me los proteja, que Dios me los bendiga, que cuídense bastante, cuiden a su familia, y sea buen ciudadano, sea honorable, sea honrado, y hay que enseñarle a las futuras generaciones a que deben de ser unos buenos ciudadanos que aprendan a abrir la puerta, cerrar la puerta, y sobre todo, lo más importante, dé las gracias, pida por favor y dé las gracias. Así usted esté conversando con su señora de 30, 40 años, siempre dígale, por favor, querida o querido esposo, así con cariño, para que sus hijos aprendan y usted es un ambiente de armonía. No estoy diciendo la perfección, pero de armonía es lo que se pide. Los voy a dejar con una canción, es una de las canciones que me encanta, es titulada Nací Moreno. Si usted escucha bien la letra, espero que le guste. Esto sigue Acento Sabroso con Jackie Fritz a través de Radio Bilingüe. Y nos vemos el próximo martes en Acento Sabroso. Y no se olvide de sintonizar mañana, que viene mi compañero Sánchez. Y el día jueves viene Pérez, los dos Enríquez. Así que disfrute usted de la programación del día de hoy. Muy buenas noches, familia.

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2: ¿Qué tal? Les saluda Citlali Sáenz. Bienvenidos a este despacho informativo. Durante años, el Acuerdo de Conciliación Flores ha establecido las reglas que el gobierno de Estados Unidos debe seguir cuando tiene bajo su custodia a niños inmigrantes. El acuerdo fija estándares sobre las condiciones en las que deben permanecer los menores, su acceso a servicios básicos y atención médica, así como la circunstancia en la que deben ser liberados de la custodia del gobierno. Ahora, un tribunal federal ordenó establecer un mecanismo de supervisión para verificar que estas obligaciones se estén cumpliendo. Becky Bolosi, abogada principal del Centro Nacional de Derecho Juvenil, explica cuáles son las principales obligaciones establecidas por el Acuerdo Flores que el gobierno no está cumpliendo y por qué considera necesaria una revisión independiente.
3: Bueno, la Corte encontró que había pruebas o evidencia que niños y familias denuncian problemas muy graves, problemas médicos, entonces muchas enfermedades y también falta de cuidado médico que niños necesitaban. También niños y sus familias denunciaban que no se les informa de sus derechos según la sentencia Flores, según el acuerdo Flores.
2: Uno de los problemas que señala la abogada es el tiempo que algunos menores permanecen bajo custodia migratoria.
3: Según los propios datos del DHS, niños eran detenidos durante periodos de tiempo muy prolongados de meses, no solamente detención de familia, pero también en los hoteles y en la frontera.
2: Y cuando los menores son trasladados a hoteles utilizados como parte del sistema de custodia, las preocupaciones aumentan. Escuchemos a Becky Bolosin.
3: Cuando los niños y familias son detenidos en los hoteles, ellos están completamente isolados. Entonces no tienen acceso afuera, no tienen acceso a hablar con sus abogados. Son encerrados 24 horas al día en un cuarto solito. No hay ninguna privacidad y ellos están sorprendiendo todo que hagan los niños y sus familias. Por eso es muy restrictivo.
2: Frente a estas acusaciones, las autoridades migratorias han presentado sus propios argumentos para explicar las condiciones en las que se encuentran los menores.
3: La inmigración tiene que probar que hay un verdadero riesgo de que los niños y sus familias no van a regresar para sus citas, por ejemplo, o para sus audiencias, o hay un peligro a la comunidad. La mayoría de los casos en esta situación de detención de semanas y meses no tiene esta justificación.
2: La nueva supervisión busca precisamente que algún externo pueda verificar lo que ocurre en los centros donde permanecen los menores.
3: Ellos tienen también acceso a datos a nivel nacional sobre los menores en centros de detención de migrantes facilitados por el DHS. Entonces ellos pueden verificar esos datos y utilizarlos para detectar violaciones en el acuerdo Flores. Eso es un gran ganas que ganamos porque muchos de esos datos no son públicos. Entonces, de tener otra manera de verificarlos y ojos de independiente de mirar a los datos es una gran gana.
2: Becky Bolosi dice que la supervisión también implica poder comprobar directamente las condiciones en las que están los menores.
3: Y además, ellos trabajan con los con los oficiales de inmigración para mejorar las condiciones médicas y acceso a la información sobre los derechos de niños en la detención migratoria y también para mejorar, esperamos, el cumplimiento con los límites de duración de detención para niños.
2: La abogada señala que en última instancia será la Corte la que tendrá que intervenir cuando existan casos de incumplimiento.
3: Y además ellos trabajan con los oficiales de inmigración para mejorar las condiciones médicas y acceso a la información sobre los derechos de niños en la detención migratoria y también para mejorar, esperamos, el cumplimiento con los límites de duración de detención para niños.
2: Indica que más allá de los procedimientos legales, lo que está en juego son las condiciones en las que viven niños que se encuentran bajo custodia del gobierno. Y es así como llegamos al final de este servicio informativo. Soy Citlali Sáenz. Cuídense mucho. Hasta pronto.
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Hola, hola, ¿qué onda, banda? ¿Cómo están? Bienvenidos a esto que es Gritos de Silencio, su programa de rock en español, el cual llevamos a cabo todos los martes a través de la sintonía de Radio Bilingüe. Mi nombre es Jair Wizard y un gustazo estar aquí con todos ustedes, un poquito de rock alternativo. Así es de que, pues, bienvenidos nuevamente, justamente ya comenzando un nuevo mes. Hoy, martes, septiembre primero de este 2026, y pues esperando estén pasando de lo mejor donde quiera que nos sintonicen, ya sea a través del 91.5 FM y pues también a través de las diferentes emisoras en Arizona, Colorado, Nuevo México, Texas, Oregon, Nueva York. En todos esos estados nos pueden sintonizar y pues obviamente en el www.radiobilingüe.org. Y pues ahorita acaba de sonar un clásico del rock en español. Ellos son Los Enanitos Verdes y Guitarras Blancas. Y pues vamos a continuar con más. ¿Qué les parece? Vamos con una banda mexicana. Ellos son Zoé. La rolita se titula SKR, incluida en su álbum que lleva el mismo nombre. Así es de que te dejo con esto. Quédate con nosotros, que esto apenas comienza.

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Y continuamos con más más rock en español. Por aquí ya sonó algo de Panteón Rococó. La rolita fue ¿Qué pasará? Y pues antes de eso un clásico del rock en español. Ellos fueron La Unión. Así es de que pues con esta rolita de La Unión, Lobo Hombre en París, queremos mandar un saludo para toda la banda rock and rollera que nos escucha por acá en la Universidad del Fresno State, quienes acaban pues de regresar a clases, ¿no? Apenas hace algunos días. Así es de que buena onda por sintonizar localmente 91.5 FM. Y pues también en línea www.radiobilingüe.org. Y bueno, pues vamos con más música. Por aquí les presento una banda de rock alternativo. Ellos son Mujer Zebra. Muy buena onda su música. Esta rolita se titula En Ese Instante. Y pues más adelante también tenemos música nueva para todos ustedes. Algunos estrenos como ya es de costumbre aquí en Gritos de Silencio. Así es de que pues vamos con más música y ya volvemos en unos instantes.

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0: a controlar los riesgos.
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Continuamos con más aquí en Gritos de Silencio. Y bueno, pues también se pueden comunicar aquí al número en cabina. Estamos totalmente en vivo de 7 a 9 hora del Pacífico desde aquí de la ciudad de Fresno, California. Y pues les paso el contacto, área 559-264-9191. Así es de que pues también queremos mandar un saludo para toda la banda que nos escucha a través de las diferentes aplicaciones como Radio Garden, Tuning Radio. Buena onda por estar en sintonía. Y pues también para David, para Alejandro Juárez, que nos escuchan desde por allá de Salinas, el área de Watsonville, de Santa Cruz. Pues buena onda por estar en sintonía. Allá nos sintonizan a través del 90.9 FM. Y bueno, pues ya estamos llegando a la recta final de esta primera hora, pero quédense con nosotros, ya que nos queda mucha más música aquí en Gritos de Silencio. Así es de que mantente en sintonía, ya regresamos con más.

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2: ¿Qué tal? Les saluda Citlali Sáenz. Bienvenidos a este despacho informativo. Durante años, el Acuerdo de Conciliación Flores ha establecido las reglas que el gobierno de Estados Unidos debe seguir cuando tiene bajo su custodia a niños inmigrantes. El acuerdo fija estándares sobre las condiciones en las que deben permanecer los menores, su acceso a servicios básicos y atención médica, así como la circunstancia en la que deben ser liberados de la custodia del gobierno. Ahora, un tribunal federal ordenó establecer un mecanismo de supervisión para verificar que estas obligaciones se estén cumpliendo. Becky Bolosi, abogada principal del Centro Nacional de Derecho Juvenil, explica cuáles son las principales obligaciones establecidas por el Acuerdo Flores que el gobierno no está cumpliendo y por qué considera necesaria una revisión independiente.
3: Bueno, la Corte encontró que había pruebas o evidencia que niños y familias denuncian problemas muy graves, problemas médicos, entonces muchas enfermedades y también falta de cuidado médico que niños necesitaban. También niños y sus familias denunciaban que no se les informa de sus derechos según la sentencia Flores, según el acuerdo Flores.
2: Uno de los problemas que señala la abogada es el tiempo que algunos menores permanecen bajo custodia migratoria.
3: Según los propios datos del DHS, niños eran detenidos durante periodos de tiempo muy prolongados de meses. No solamente detención de familia, pero también en los hoteles y en la frontera.
2: Y cuando los menores son trasladados a hoteles utilizados como parte del sistema de custodia, las preocupaciones aumentan. Escuchemos a Becky Bolosin.
3: Cuando los niños y familias son detenidos en los hoteles, ellos están completamente isolados. Entonces no tienen acceso afuera, no tienen acceso a hablar con sus abogados. Son encerrados 24 horas al día en un cuarto solito. No hay ninguna privacidad y ellos están sorprendiendo todo que hagan los niños y sus familias. Por eso es muy restrictivo.
2: Frente a estas acusaciones, las autoridades migratorias han presentado sus propios argumentos para explicar las condiciones en las que se encuentran los menores.
3: La inmigración tiene que probar que hay un verdadero riesgo de que los niños y sus familias no van a regresar para sus citas, por ejemplo, o para sus audiencias, o hay un peligro a la comunidad. La mayoría de los casos en esta situación de detención de semanas y meses no tiene esta justificación.
2: La nueva supervisión busca precisamente que algún externo pueda verificar lo que ocurre en los centros donde permanecen los menores.
3: Ellos tienen también acceso a datos a nivel nacional sobre los menores en centros de detención de migrantes facilitados por el DHS. Entonces ellos pueden verificar esos datos y utilizarlos para detectar violaciones en el acuerdo Flores. Eso es un gran ganas que ganamos porque muchos de esos datos no son públicos. Entonces, de tener otra manera de verificarlos y ojos de independiente de mirar a los datos es una gran ganas.
2: Becky Bolosi dice que la supervisión también implica poder comprobar directamente las condiciones en las que están los menores.
3: Y además ellos trabajan con con los oficiales de inmigración para mejorar las condiciones médicas y acceso a la información sobre los derechos de niños en la detención migratoria y también para mejorar, esperamos, el cumplimiento con los límites de duración de detención para niños.
2: La abogada señala que en última instancia será la Corte la que tendrá que intervenir cuando existan casos de incumplimiento.
3: Y además ellos trabajan con los oficiales de inmigración para mejorar las condiciones médicas y acceso a la información sobre los derechos de niños en la detención migratoria y también para mejorar, esperamos, el cumplimiento con los límites de duración de detención para niños.
2: Indica que más allá de los procedimientos legales, lo que está en juego son las condiciones en las que viven niños que se encuentran bajo custodia del gobierno. Y es así como llegamos al final de este servicio informativo. Soy Citlali Sáenz. Cuídense mucho. Hasta pronto.
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0: 8:14 hora del Pacífico. Esperamos la estén pasando de lo mejor. Y pues buena onda por acompañarnos aquí en este programa dedicado al rock en español, en sus diferentes formas: rock alternativo, un poquito de rock metal alternativo, un pop rock, reggae, ska. Así es de que pues, si tienen algo, alguna canción en mente que quieran escuchar, pues el contacto aquí en cabina es 559-264-9191. Mi nombre es Jair Wizard y pues un gustazo siempre estar compartiendo música aquí, escuchando música juntos a través de esta emisora. Y bueno, pues por ahí acaba de sonar algo de Caloncho, un cover de Zoé, Corazón Atómico. Y pues este segunda hora la arrancamos con Ed Maverick. Ed Maverick es un cantautor, música de autor de Chihuahua, México. La rolita se tituló Del Río. Y pues vamos con, al regresar del servicio, de los anuncios de servicio público, vamos con un estreno para esta noche. Se viene una banda desde España. Ellos son El Señor Chinarro, su álbum titulado El Año de la Pera y la canción, nombre muy, muy peculiar, Informe para un Barco Vikingo. Así es de que regresamos con esto y más música aquí en Gritos de Silencio.
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2: Los cambios que se dan en el cuerpo de la mujer durante el embarazo y después de dar a luz pueden causar en algunas la llamada depresión posparto. La doctora Carolina Reyes, una reconocida obstetra, explica.
3: Hay varios cambios en el embarazo. Hablamos sobre la energía que uno puede tener durante el embarazo. Un poquito más energía de lo que uno tiene cuando no está embarazada. Pero ya cuando tiene el parto, se le aplazó la placenta, ya no tiene esas hormonas y se siente más cansada. Y si uno tiene riesgo de tener depresión, ese es el tiempo que es más riesgoso.
2: Si después del parto la madre tiene problemas para dormir, no come bien o no se siente bien, es momento de llamar a su médico. Y siempre es recomendable visitar su doctor de 4 a 6 semanas después del parto para evaluar si hay un riesgo de depresión. Un mensaje de la serie Creciendo con Apoyo.
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Y seguimos con más música aquí en Gritos de Silencio. Lo último que acaba de sonar es una canción que hiciera leyenda Héroes del Silencio, La Chispa Adecuada, con la voz de, en esta versión, con la voz de, obviamente, Enrique Bunbury y acompañado de León Larregui, la voz principal de Zoé. Y bueno, pues por aquí en la música de fondo también se escucha algo de esta banda de Mazatlán, Sinaloa, México. Trampa para Hadas es una banda de rock instrumental. Esta rolita se titula Se esconden en el bosque. Una de las bandas obviamente emergentes de México, así de que por ahí para que siga su música en las diferentes aplicaciones de música. Y bueno, pues vamos a continuar, vamos ahora con algo de Resorte. Ellos son una banda de Monterrey, México, un poquito de rock metal alternativo, así es de que te dejo con esto y ya volvemos con más.

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1: El cuidado prenatal es clave para que la mujer tenga un embarazo y un parto saludable. En las visitas prenatales se detectan y controlan riesgos que puedan resultar en complicaciones e incluso en la muerte. La doctora Carolina Reyes, experta en atender embarazos de alto riesgo, señala las tres principales causas de muerte materna.
2: Uno es problemas con el corazón o la presión. Eso es uno de los más riesgosos problemas. Segundo, la hemorragia, especialmente durante el embarazo. Y el tercero es infección. Por eso es para nosotros muy importante mantener el cuidado con su doctor o partera durante el embarazo para tratar de reducir los problemas.

Y bueno, pues estamos llegando ya a la recta final de esta programación. Por ahí sonó algo de Porter, a esta banda de Tijuana, México. La rolita fue Vaquero Galáctico. Y antes de eso, una banda de rock metal gótico, El Cuervo de Poe, con una canción popular del cancionero mexicano, una canción tradicional. Esto es La Llorona. Y bueno, pues para despedirme, tengo algo aquí de Gustavo Cerati. Justamente hoy, hace 17 años, fue cuando publicó este material, su último álbum de estudio, Fuerza Natural. Y pues de este álbum te dejo con esta canción, se titula Magia. Así es de que pásala bien, buena onda por siempre estar en sintonía de Radio Bilingüe. Un saludo para toda la banda que nos escuchó en el www.radiobilingüe.org, localmente también 91.5 FM. Los chicos de Fresno State, la banda que anda por allá también estudiando. Así es de que pásenla bien, hasta la próxima. Mi nombre es Jair Wizard, un gustazo como siempre. Esto fue Gritos de Silencio.

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1: Hola, bienvenidas y bienvenidos a Línea Abierta en Radio Bilingüe, el primer y único programa de conversación y llamadas en español de la radio pública en Estados Unidos. Yo soy Chelis López, gracias por acompañarnos. En esta edición vamos a hablar de un nuevo informe que señala que los efectos de la política migratoria podrían sentirse en nuestra vida diaria, desde el precio de los alimentos, el trabajo, la construcción de viviendas, el costo de los cuidados y hasta en las ventas de los pequeños negocios, es decir, del costo de las deportaciones masivas. ¿Qué es realmente esto que llaman impuesto ICE o ICE tax? ¿Quién termina pagando la factura? Esto lo hablaremos en unos minutos. También vamos a hablar de una preocupación urgente para la comunidad salvadoreña. Usted lo sabe, el futuro del TPS, el estatus de protección temporal que ha permitido a miles de salvadoreños vivir y trabajar legalmente en Estados Unidos durante décadas. Con su posible vencimiento, más de 170 mil personas enfrentan incertidumbre. ¿Qué opciones tienen? ¿Qué recursos legales existen? ¿Y qué pasos pueden tomar las familias para prepararse? De esto hablaremos más adelante. Si usted tiene preguntas, dudas, vaya apuntando el número 1-800-345-4632 para que nos llame. Tendremos dos invitadas para hablar de este asunto del TPS para la comunidad salvadoreña. Y para empezar, nos vamos a Texas, donde un juez federal ordenó la liberación de Cristian Castro, un agente de ICE acusado de disparar y herir al inmigrante venezolano Julio César Sosa Celis. Esto sucedió en un operativo migratorio en Minneapolis, Minnesota, en enero pasado. Le disparó y además mintió sobre lo ocurrido. Castro permaneció detenido durante casi 3 meses en una cárcel de Texas, pero un juez federal determinó que no podía impedir su liberación ni ordenar al gobernador de Texas, Greg Abbott, que autorizara su traslado a Minnesota para enfrentar los cargos. El caso ha generado un enfrentamiento político y legal entre Minnesota y Texas. Pero lo que estoy diciendo es que el gobernador de Minnesota, Tim Walz, solicitó la extradición de Castro, pero el gobernador Abbott se ha negado a concederla. Minnesota incluso acudió a un tribunal federal para intentar obligar a Texas a que le entregaran al agente Cristian Castro. Las autoridades de Minnesota acusan al gobernador Abbott de utilizar este argumento como una excusa para impedir la extradición. Y todo va más allá, porque escuche usted, el fiscal general de Minnesota, Keith Ellison, ha llegado a calificar a Texas como un estado santuario para criminales violentos. Comentamos este asunto con Francisco Segovia, director ejecutivo de COPAL Minneapolis, Comunidades Organizando el Poder y la Acción Latina, que es una organización de miembros para mejorar la calidad de vida de las familias latinas. Gracias por acompañarnos y bienvenido, Francisco.
2: Gracias.
1: Francisco, cuéntenos cómo interpretan ustedes en COPAL esta decisión de las autoridades de Texas de dejar libre, dejar que se vaya Cristian Castro. ¿Cuál fue el argumento para dejarlo en libertad?
2: Bueno, realmente es un caso preocupante que individuos amparados bajo su uniforme mientan, cometan un abuso de autoridad, luego mientan para cubrir ese abuso y posteriormente, pues, un gobernador de un estado participe en ese proceso al dejar en libertad a esta persona. Yo creo que Cristian tiene que responder a las autoridades de Minnesota por esa acción y que sean pues jueces independientes los que puedan decidir cuál sería pues la si hay una condena, si hay un castigo o lo que sea, porque al fin del día los ciudadanos necesitamos tener sistemas independientes que puedan ejecutar la ley.
1: Este caso está enfrentando pues a las autoridades de Minnesota y de Texas. ¿Hasta dónde, Francisco, llega esta autoridad de un estado para exigir que otro estado, en este caso Texas, entregue a una persona acusada de cometer un delito en su territorio?
2: Pues yo creo que aquí ambas instituciones, ambas gobiernos estatales han acudido a la Corte Suprema para poder facilitar, y obviamente pues el resultado fue a favor de el estado de Texas y del gobernador, el cual pues facilitó la salida. Yo creo que aquí parte del reto que tenemos es que las leyes y los jueces que ejecutan estas leyes están politizados. Esa pues es una puede ser una lectura en donde si nos amparamos a lo que es la ley y lo que es la falta que un ser humano debe de cometer, pues lo que buscamos siempre es tener jueces independientes que sean capaces de interpretar las leyes y ejecutarlas y no necesariamente responder a los deseos politizados de alguien. Y eso es problemático.
1: Es bastante problemático, pero ¿dónde queda entonces, Francisco, y usted me corrige si estoy mal, que la Constitución contempla una cláusula de extradición entre los estados? La Corte Suprema ha reconocido la autoridad que tienen las Cortes Federales para que se cumplan estas obligaciones. ¿Cómo debería aplicarse ese principio en el caso de este agente Cristian Castro?
2: Bueno, lo lógico, si eso se hubiese aplicado, pues Cristian Castro estuviera en Minnesota enfrentando la ley en Minnesota. Pero no ha sido así. Entonces, yo creo que esto va a sentar algún precedente quizás que va a generar algún tipo de... Bueno, va a sentar un precedente que en el futuro un estado va a negar la extradición de una persona a otro, especialmente cuando estos casos son politizados. Entonces aquí realmente nos está tratando de resolver un caso legal o un caso donde el sistema es independiente, sino que se ha sido politizado y por ser politizado, esa es la acción que se ha tomado. En el futuro quizás vamos a ver el mismo argumento en casos similares.
1: Esto de que el juez federal, Francisco, señale que el gobernador de Texas, Greg Abbott, tiene la autoridad para determinar si este agente Castro cumple o no con los requisitos para ser considerado un fugitivo, está teniendo un impacto no solamente en el proceso, sino en lo que están sintiendo las y los ciudadanos que dicen, bueno, pueden hacer y deshacer con nosotros, con nuestras vidas, mentir, y miren lo que está pasando. Quisiera que eso lo comente.
2: Sí, claro, creo que este es no solamente es el primer caso de agentes federales infringiendo la ley, es uno de los tantos casos donde agentes federales han abusado de su posición y pues han abusado del derecho de ciudadanos aquí en Minnesota y en otros estados. Yo creo que esto va a tener consecuencias. Tenemos el caso, por ejemplo, de la gente de migración que asesinó a una persona aquí de Minnesota. Bueno, tenemos dos casos prácticamente. Sí. Y en el primero, el gobierno federal, pues, de alguna forma, pues, tomaron el caso de ellos, el FBI y el gobierno federal, y no permitieron que el Estado lo procesara. Entonces, nos estamos enfrentando ante unos elementos legales que creo que están poniendo en tela de juicio la habilidad de un estado poder ejecutar la ley o de un gobierno federal u otro estado esquivando las responsabilidades legales que deben de tener ellos. Entonces, imagino que todo esto va a tener repercusiones en el futuro en cuanto a cómo la ley se aplica y en cuanto a cuando la ley está politizada, ciertos seres humanos o ciertas personas con ciertos privilegios pueden esquivar las responsabilidades. Y eso, pues, creo que no es bueno para la nación, no es saludable para una democracia. Y si Castro no es culpable, pues que enfrente la ley acá. Y si lo es, pues que lo encuentre una corte culpable. Pero hasta el momento, pues, eso no va a suceder.
1: Eso no ha sucedido, y usted se refería bien a los casos conocidos de René Nicole Good y de Alex Preti, por supuesto. En su opinión, Francisco, ¿por qué las autoridades federales no han tomado medidas más contundentes para investigar este caso en donde no solamente disparó a un inmigrante, sino falseó la información, decir que le estaba atacando, que tenía una pala, es decir, mintió, y creo que eso lo sabe el país entero? ¿Por qué aún con eso usted piensa que las autoridades federales simplemente no toman medidas?
2: Yo creo que la nación está enfrentando en estos momentos una crisis social, política, donde los instrumentos del Estado están politizados, y por estar politizados prácticamente son implementados a partir de quién está en el poder y cómo utiliza esos instrumentos por razones ideológicas o razones políticas que le convienen. Estamos en esa crisis donde la independencia del poder judicial está siendo mancillada, está siendo alterada, y eso va a tener consecuencias, obviamente tiene consecuencias ya, pero va a tener consecuencias para el futuro, porque ¿qué ciudadano va a confiar en este sistema que obviamente pues está actuando con impunidad? De nuevo, yo creo que es una crisis que la sociedad está enfrentando, y que pues desgraciadamente vamos a seguir viéndola, donde personas con autoridad, con uniforme federal, tienen en sus manos un poder absoluto y pueden fringir la ley, y de alguna forma pues pueden caminar libremente después de hacer eso. De nuevo, eso va a enfrentar a la sociedad a un limbo legal que tiene consecuencias, que va a tener consecuencias bastante negativas para el futuro de la nación.
1: Y sí, dice mucho sobre lo que esto significa cuando un agente federal, en este caso Cristian Castro, es acusado de utilizar la fuerza contra un inmigrante, de mentir, y pues dice uno, ¿y dónde está la rendición de cuentas? Pero además está el elemento que no hemos mencionado, Francisco, de que a partir de las conversaciones que él tuvo cuando estuvo detenido, se está pensando que pudiera irse a México. Si llega a cruzar la frontera, o a lo mejor ya la cruzó y no nos hemos enterado en estos minutos, pues la cosa se va a complicar más. Entonces, ¿ahí se cierra el caso o qué es lo que prevén?
2: Pero sí, ¿verdad? Hay cosas que no sabemos y solamente podemos especular. Obviamente, yo creo que en el estado de Minnesota, y esto sería darle seguimiento a lo que el gobernador y el fiscal general planean hacer, pero imagino que está por verse. No sabemos, obviamente, pues el paradero de Christian. No puedo decir yo, no soy abogado, y no sé si al irse a México, no sé hasta qué punto el estado de Minnesota como estado tiene la facultad de poder extraditar de México. La nación, el gobierno federal obviamente puede hacerlo, pero no sé si el estado podría hacerlo. No sé si en un cambio de administración, no sé hasta qué punto estos abusos que la sociedad ha experimentado a través del gobierno federal, no sé si en un cambio de administración estos abusos pueden dársele el seguimiento necesario. Eso pues habría que consultar con un abogado y hasta ver hasta qué punto es posible. Pero mientras seguimos buscando justicia, porque muchos abusos, obviamente uno de ellos, han pasado en Minnesota y en otras ciudades.
1: El fiscal general de Minnesota, Kate Ellison, decía yo al inicio, Francisco, lo acusa al gobernador de Texas, Greg Abbott, de convertir a Texas en un estado santuario para criminales violentos. ¿Qué opinión le merece esto que dice el fiscal general de Minnesota?
2: En el caso de Texas, Texas es reconocido por ser un estado que es muy duro en cuanto a la aplicación de leyes. Obviamente la dureza de esa aplicación de leyes en este caso en particular se ve bastante conveniente, y por eso no ha permitido que la justicia haga su trabajo. Simplemente pues de nuevo es un acto politizado, y yo creo que es lo que decía, ¿no?, que estamos en la sociedad estadounidense está en esta serie de contradicciones donde la facultad que se le da a ciertos elementos como el gobierno federal, como los agentes federales a través de ICE, está bien en tono con algunas políticas o visiones migratorias que algunos estados tienen. En este caso, el gobernador de Texas, que quiere ejecutar inmigración a su estilo y obviamente pues ayudar a aquellas personas que han sido culpables o han sido encontrados, bueno, no han sido encontrados culpables, pero han sido acusados de abuso de autoridad en cuanto a la aplicación de la justicia a un inmigrante. Entonces yo creo que eso de nuevo sigue sentando precedentes, y la ley en este momento está siendo de nuevo politizada y utilizada para cumplir metas o visiones políticas, desgraciadamente.
1: Le agradezco muchísimo, Francisco Segovia. ¿Cómo piensan seguir ustedes como director ejecutivo de COPAL? ¿Cómo piensan seguir ustedes este caso? ¿Qué deberíamos tener pues atención y cuidado a lo que ocurra en este caso de Cristian Castro?
2: Yo creo que este, como muchos otros casos, la denuncia, la documentación, se vuelven necesarios como ciudadanos, independientemente de, no ciudadanos en el sentido de documentos, sino ciudadanos como seres que vivimos en esta sociedad. Es importante seguir reportando los abusos adecuadamente, documentar esos abusos, porque pues la ley, aunque sea tarde, quizás va a llegar, y eso es lo que seguimos nosotros trabajando, de que en las condiciones actuales políticas en las que vive la nación, el que la ley se cumpla es un reto, pero más sin embargo hay que tener esa memoria histórica, hay que documentar y seguir demandando justicia, porque creemos que va a llegar temprano o tarde, pero va a llegar.
1: Fue Francisco Segovia, director ejecutivo de COPAL Minneapolis, hablando sobre este caso de Cristian Castro, agente de ICE liberado en Texas. Pues un caso que ve como uno de tantos otros casos donde hay abusos por parte de agentes de ICE, donde hay mentiras y jueces politizados, como lo califica Francisco Segovia. Y por supuesto menciona que la ciudadanía necesita sistemas independientes que jalen a cuentas de verdad. Y el reto aquí es tener jueces que sean capaces de ejecutar las leyes, y por eso es que él habla de jueces independientes y no politizados. Vamos a hacer una pausa en esta edición de Línea Abierta y volvemos con más.
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1: Y seguimos con más en esta edición de Línea Abierta. Y el número para que usted se haga parte de las conversaciones, para que nos llame, platique, comente, es el 1-800-345-4632. Y yo creo que los siguientes dos temas que tenemos le van a interesar mucho para llamarnos y comentar. Para arrancar este segundo tema, le quiero hacer una pregunta directamente. ¿Usted cree que las redadas migratorias, las deportaciones, los operativos que hemos visto en todo el país pueden terminar afectando el precio que usted paga cuando va al supermercado, el costo de su vivienda o las ventas de un negocio local? Un nuevo informe de America's Voice sostiene que sí. El reporte analiza lo que denomina el ICE Tax, un costo económico que, según sus autores, se produce cuando las deportaciones y operativos migratorios reducen la fuerza laboral, el consumo de nosotras y nosotros, es decir, nuestro consumo como comunidades. Y está relacionando estas medidas con aumentos en productos como la lechuga, como la leche, la pérdida estimada de más de 660 mil empleos en ciudades donde se han intensificado estas operaciones de ICE. Según este reporte, el impacto no se limita al hacia los inmigrantes. Está alcanzando a trabajadores nacidos en Estados Unidos, pequeños comerciantes, familias que enfrentan mayores costos. Usted quiere saber, pero ¿cómo se llegó a esta conclusión? ¿Cómo se calculan estos efectos? ¿Y quién o quiénes terminamos pagando este costo? Hablemoslo con Vanessa Cárdenas, que ya nos acompaña, directora ejecutiva de America's Voice, desde Washington DC. Gracias por estar en el programa, Vanessa. Bienvenida.
7: Sí, gracias, como siempre, por la invitación.
1: A ti, Vanessa. Vanessa, primero explícanos, ¿qué es exactamente esto que el informe llama ICE Tax o impuesto ICE? ¿Qué es lo que describe el impacto económico de las deportaciones masivas?
7: Bueno, mira, nosotros desde el principio hemos sabido que las deportaciones masivas iban a traer mucha crueldad y mucho caos a nuestras comunidades, y eso lo estamos viendo todos los días. Sin embargo, algo importante también que tenemos que reconocer es que estas redadas, las deportaciones masivas, están afectando al bolsillo de todos los estadounidenses, apoyen a Trump o no. Y lo que hicimos en este informe es básicamente compilar varios informes de diferentes economistas, de diferentes organismos que son expertos en diferentes sectores de la economía, y vemos que todos estos informes están apuntando en la misma dirección, que aunque queramos o no, aunque hayamos votado por él o no, todos estamos pagando un costo real. Y básicamente miramos a cuatro áreas. Primeramente, vemos que los precios están aumentando en los sectores que dependen más en la mano de obra de los inmigrantes. Por ejemplo, sabemos que en la agricultura la mayoría de trabajadores son inmigrantes. Entonces, en ese sector, por un ejemplo, vemos que la lechuga ha aumentado el 32%. Que, por ejemplo, las naranjas, todas las frutas cítricas que vienen más que todo de Florida han aumentado un 6%, las manzanas un 7%, etcétera, etcétera. Eso es uno. Segundo, vemos que otro sector que también tiene un gran número de inmigrantes, que es la construcción, vemos que también hay un aumento de precios en las construcciones de las nuevas casas. Y especialmente en aquellos estados donde sabemos que hay ese todo de la construcción es muy importante, como en Nevada y en Texas y en otros también estados. También vemos que, y esto es bien importante, que el impacto de las deportaciones no solamente afectan a los inmigrantes, ¿no?, sino también afectan a los trabajadores estadounidenses. Porque cuando quitas inmigrantes de la fuerza laboral, también estás quitando trabajos a los estadounidenses. Entonces, hay varios estimados de que muestran que se han perdido más de 6,000 trabajos en un momento en que sabemos que el desempleo está afectando a muchas personas en los Estados Unidos. Y finalmente, y esto fue un estudio muy interesante de la Universidad de Pensilvania, The Wharton School, de un economista, que él hizo un estudio sobre qué pasa con los negocios pequeños en las ciudades donde ICE ha tenido arrestos, como en Los Ángeles, como en Minneapolis y otras ciudades. Y el análisis de este economista, se llama Steve Hernandez, muestra que básicamente estos negocios no se recuperan cuando ahí se va, que el impacto al cuando los consumidores van a estos negocios es que la gente ya no quiere ir a esos negocios porque le da miedo. Entonces el costo también es porque estos negocios ya no tienen las ventas que ellos esperaban por los operativos de ICE, y que impacto no solamente dura una semana o dos semanas, es un impacto muy largo, y muchos de estos negocios terminan perdiendo incluso el negocio mismo. Entonces, este informe básicamente muestra, ¿no?, este análisis de diferentes informes, y la conclusión es que estas redadas nos están afectando increíblemente a nuestro bolsillo, a nuestra economía, que está afectando no solamente a la comunidad inmigrante, sino a todos los estadounidenses.
1: Gracias, Vanessa. Bueno, hay varias cosas que acabas de comentar de las que queremos profundizar. Por ejemplo, quisiera que nos expliques un poquito más cómo le hicieron para calcular los efectos económicos que se están atribuyendo a las políticas de deportación. O sea, ¿qué hicieron para distinguir el efecto de los operativos migratorios, que también, Vanessa, pueden elevar los precios, que estoy pensando, por ejemplo, en la inflación, en el clima, ¿no? Cuando las cosechas se echan a perder o cuando la gente no sale mucho, o las condiciones simplemente del mercado. ¿Cómo hicieron para distinguir que responden precisamente a las políticas de deportación y no a estas que acabo de mencionar?
7: Esa es una muy buena pregunta. Y claro, nuestro análisis no dice que esta es la única razón porque estamos viendo los impactos económicos. Sabemos que hay otros factores, como es la guerra, como es el cambio climático, en las, digamos, en el sector de la agricultura, etcétera. Pero lo que estamos viendo es que hay un patrón. Es un patrón que se está reconociendo y estos estudios independientes están enfocados en cómo las deportaciones están afectando. Y para darte un ejemplo, cuando miramos a los precios, por ejemplo, de los comestibles, cuando tú miras a los precios que este informe muestra, por ejemplo, de la lechuga, de las naranjas, de las manzanas, estos son comestibles que están en los Estados Unidos y están en sectores donde hay varios, o sea, la mayoría de trabajadores son indocumentados. Ahora, en estos sectores es donde tú estás viendo el alza de precios. A comparación, por ejemplo, de las bananas se importan de otro país. Entonces, no ves la misma alza de precios en las bananas que ves en estos otros comestibles. Entonces, es por eso que los economistas hacen esa conexión, que primero estamos viendo que las redadas están siendo dirigidas a estos sectores en estos estados, y cuando comparas los precios de los comestibles, ves esta diferencia. Similarmente, cuando vemos la construcción, ¿no? Los estados que tienen más fuerza laboral inmigrante son Nevada, California, Nueva York, New Jersey y Florida. Entonces, cuando miras los precios de, por ejemplo, de la construcción en Nevada, por ejemplo, que acabamos de publicar un análisis sobre Nevada, vemos que el empleo en la construcción en Nevada ha bajado 1%, mientras en otros estados que no están siendo afectados por las deportaciones, vemos un aumento del 3%. Por ejemplo, en Nevada ha habido una reducción del 9% de permisos para construir las casas. Y en otros estados donde no hay las deportaciones, vemos un aumento del 3%. Y finalmente, cuando el análisis que hablé de Stig Hernández, vemos que el consumo en los lugares donde ha habido redadas, el consumo de los compradores ha bajado un 6% nacionalmente. Entonces, 6%. Es así como los economistas están haciendo este análisis y cómo pueden identificar este patrón.
1: Bueno, pues estos son algunos de los datos que usted puede encontrar en este informe que se llama Impuesto ICE o Tax ICE. Y hace un momento, Vanessa, te referías a una de las conclusiones muy importantes de este informe, que es el impacto económico que no desaparece. O sea, pasa un operativo migratorio y se acabó y todo vuelve a la normalidad. No, se puede prolongar durante meses o a lo mejor hasta años. Y eso nos explicabas antes. Y hay un punto importante en este informe que tiene que ver con aquellas personas que proveen atención médica en las casas, sobre todo a personas mayores, ¿no? De mayor edad, y muchas de ellas y de ellos son trabajadores inmigrantes. Pensando en esos efectos que pueden prolongarse durante mucho tiempo, una vez que termina esta política antiinmigrante, si es que llega a terminar, Vanessa, ¿qué es lo que puede ocurrir en los próximos años si al mismo tiempo además está aumentando la población de adultos mayores en este caso y disminuye la disponibilidad de trabajadores inmigrantes?
7: Mira, esto es un problema tan, tan serio y tan urgente, y es por eso que es tan frustrante, ¿no?, estar en la situación que estamos, porque nosotros sabemos que la población en los Estados Unidos, hay un gran sector que está en edad de jubilación, y también sabemos que los inmigrantes son un sector importante de personas que trabajan en el cuidado de adultos, cuidados en la casa, etcétera. Y en este momento que tenemos como esas intersecciones donde hay una demanda por el hecho de que hay tanta gente que está en edad ya de alta edad, y también que sabemos que los inmigrantes son parte importante de este sector, y también sabemos que nos faltan trabajadores en ese sector. Entonces, todos los días, especialmente los sectores que trabajan en el cuidado de ancianos, por ejemplo, ahí dicen que hay mucha demanda y que no hay suficientes trabajadores. Sin embargo, estamos, por ejemplo, quitando TPS a la comunidad haitiana, que ellos, por ejemplo, en lugares como Florida, son un sector importante en el cuidado de adultos mayores. Entonces, es básicamente muy frustrante, y los impactos son a largo plazo, y por eso para nosotros es tan importante que las personas que están siendo afectadas, estadounidenses, los líderes de estos sectores, tienen que manifestarse contra esto, porque no solo puede ser los inmigrantes, porque esto está afectando a todos. Y a largo plazo esto va a tener un impacto más negativo en nuestra economía, porque ahorita, en este instante, no tenemos trabajadores suficientes en este sector, y ahora que estamos sacando más trabajadores, esto va a tener un impacto, especialmente en estas industrias del cuidado de ancianos, que yo pienso que para muchas familias va a ser catastrófico, porque no tienen personas que van a cuidar a estos ancianitos.
1: Bien, muchas gracias, Vanessa Cárdenas. Déjame hacer una brevísima pausa en esta edición de Línea Abierta y regresamos para seguir conversando sobre este informe.

0: continuamos con más en esta edición de Línea Abierta. ¿Quiere usted hacerse parte de la conversación? Llame al 1-800-345-4632. A lo mejor usted está escuchando sobre este informe de ICE Tax y está pensando, efectivamente, ahora que yo voy al supermercado, pago muchísimo más por la lechuga, por la leche, o me cuesta trabajo, no sé, pagar la renta, este asunto de las construcciones, o tiene un negocio local y efectivamente lo ha sentido más de cerca. Pero lo que llama muchísimo más la atención, Vanessa Cárdenas, que hoy nos acompaña desde Washington DC, directora ejecutiva de America's Voice, quien nos está comentando este informe que analiza lo que acabo de decir, ¿no? Que las deportaciones, los operativos de migración, no solamente están teniendo un lamentable costo humano que hemos retratado con palabras una y mil veces en Línea Abierta, sino también un costo económico. Y cuando hablamos del costo económico, Vanessa, y decíamos al inicio, ¿quiénes terminan o terminamos pagando este costo? Pues quiero que hagas énfasis en esto que ya mencionabas brevemente al inicio, que cuando se está hablando en el informe de la pérdida de más de 660 mil trabajos por estos operativos migratorios, uno puede pensar, ah, claro, son los trabajadores inmigrantes, ¿no? Las y los trabajadores de a pie que no tenían papeles y, bueno, por una redada o porque les da miedo, pero no. Aquí estamos hablando de trabajadores nacidos en Estados Unidos. Cuéntanos más, Vanessa, de la explicación económica detrás de este efecto, de cómo o por qué los trabajadores nacidos aquí en Estados Unidos también están pagando este costo.
1: Sí, mira, eso es súper, un punto súper importante. Yo el mejor ejemplo que doy es, por ejemplo, en la construcción, ¿no? Que cuando tú te puedes imaginar que hay, digamos, una persona que está contratando a que alguien le ayude a remodelar la casa y tiene un contratista, y ese contratista contrata a trabajadores que vengan a hacer diferentes cosas en la casa. Pero sí, lo que está pasando, si hay deportaciones, si hay arrestos, si sacas de la ecuación a los trabajadores inmigrantes, los que también están siendo afectados son el contratista y los otros contratistas que trabajan en ese proyecto y que muchas veces son estadounidenses porque son los dueños de los negocios grandes, y después eso le está afectando al dueño de la casa, que necesita que esta remodelación o este trabajo termine. Entonces, es un efecto, un impacto negativo que va desde la persona inmigrante a través de todo el sector de la construcción. Es lo mismo, por ejemplo, en la jardinería, ¿no? Que es otro sector donde hay tantos inmigrantes. Uh-huh. Y que eso afecta a los dueños de las empresas de jardinería, a los dueños de los hogares que quieren que se haga un trabajo. Entonces, el decir que esto solo afecta a los trabajadores inmigrantes no es correcto, y por eso es que cuando hay el análisis de qué es a quién está impactando, este análisis muestra que identifica a más de 600,000 de empleos perdidos a través de nuestra economía. Ahora, en momentos en que, como sabemos, que el desempleo está muy alto para todas las personas, entonces obviamente algo muy negativo que tiene impactos que van más allá de los indocumentados. Y el otro punto que quiero hacer, pienso que es importante, en los Estados Unidos siempre hay mucho debate de que deberíamos solo atraer inmigrantes profesionales, que médicos o personas así, o personas que tengan dinero para crear trabajos. Y yo pienso que es algo bien importante de recalcar, que una economía requiere de trabajadores en todos los sectores, que sí requiere trabajadores que, digamos, que sean profesionales y que sean expertos, pero también necesitamos trabajadores que apoyen esas industrias. Entonces, y los Estados Unidos en general, es bien necesario tener esa mano de obra en la construcción, en la jardinería, en la agricultura. Es parte fundamental. Es por eso que tenemos ahora, por ejemplo, dueños de empresas de dairy, ¿cómo se dice? De leche, de queso, lácteos, etcétera. Uh-huh. Exacto, que ellos están desesperados porque sus trabajadores no tienen trabajadores. Y lo mismo en la construcción, que básicamente en el informe citamos a un dueño de construcción que está diciendo que la construcción, el sector de la construcción se está decimando en su estado, creo que en Texas. Entonces, es un impacto realmente muy negativo y, como dije antes, los Estados Unidos requieren mano de obra a todos los niveles. Y es por eso que, si es que realmente quisiéramos tener una conversación de soluciones, tenemos que tener una conversación de cómo tener vías legales para personas con mucha capacitación, pero también para trabajadores, para estos sectores que son tan importantes para el sustento de la economía, claro, en los Estados Unidos.
0: Exacto. Pues Vanessa Cárdenas, mucho más que hablar sobre este informe. Lamentablemente el tiempo se agotó. Ojalá que sigamos conversándolo más adelante. Vanessa Cárdenas es directora ejecutiva de America's Voice. Gracias por hablarnos sobre este informe ICE-TAX, que sostiene, como han ustedes escuchado, que todas estas deportaciones y operativos en contra de las y los inmigrantes tienen un costo humano, sí, pero también un costo económico que estamos pagando todas y todos. Muchas gracias, Vanessa.
1: Gracias a ustedes.
0: Gracias, hasta pronto. Tenemos otro tema antes de irnos con el siguiente tema, que es el fin del TPS para las y los salvadoreños. Vamos a tomar la llamada de Elías, que nos está llamando desde Salinas, California. Gracias por llamar, adelante.
2: Sí, mire, buenas tardes.
0: Buenas sí, tardes,
2: mi comentario era, estaba oyendo a la señorita que estaba comentando, mire, esto es totalmente cierto, mire, yo tengo un negocio por los últimos 35 años y pasé la crisis de la 2008, pasamos muchos años para recuperarnos de ella, luego vino la pandemia. Y ahorita estamos peor que en la pandemia. Esta pandemia de Trump es mucho peor que la pasada. Está afectando al nivel general. Estamos nosotros en el Valle de Salinas, donde producimos la lechuga. Antes la podíamos agarrar por $10-$15 en tiempo de temporada. Hoy te agarramos por $50-$60. Ve a la tienda, vale $5 una lechuga. Y eso es para todo en general. Tienen que votar en noviembre para tratar de parar esta bola de locos. A Miller, a Navarro y a Urbano y a Trump, son los arquitectos de todo esto, porque si no vamos a caer en una crisis general muy fuerte. Están trayendo contratados, los contratados no pagan fees, no están recaudando fondos, todo ese dinero se va cuando esas mismas que les dan a eso pueden darse a esos campesinos que trabajan todos los días y ellos sí pagan fees, ellos tienen familia que mantener. Claro. Ese es un detalle bastante serio, así que voten en noviembre, hay que sacar esa bola de locos para podernos recuperar. Gracias.
0: Gracias a usted, Elías, por su llamada y su comentario que nos hace desde Salinas, California. Pandemia Trump, dice usted, lo que estamos enfrentando en estos momentos. Ahí está la voz de Elías y, bueno, la invitación que nos hace para votar el próximo 3 de noviembre. Claro que sí. Gracias, Elías. 1-800-345-4632, el número para que usted llame, participe. Y nos vamos a ir ahora a hablar del fin del TPS para salvadoreños. Y es que más de 170 mil personas originarias de El Salvador que viven aquí en Estados Unidos están a la espera de una decisión que de verdad les puede cambiar la situación. El 9 de septiembre, que ya está a la vuelta de la esquina, está previsto el vencimiento del TPS, que, pues, como usted sabe, ha ayudado por más de 25 años pues a salvadoreños para que puedan vivir y trabajar de manera legal en Estados Unidos. Por ahora, el gobierno de Estados Unidos no ha anunciado si se va a extender o se va a terminar esta protección, pero mientras esperan una definición, pues las familias están viviendo esa incertidumbre de qué va a pasar con mi trabajo, qué va a pasar con mi casa, qué va a pasar con mi futuro, punto. Por eso es que organizaciones comunitarias y legisladores están pidiendo que se mantenga el TPS. Yanira Arias es organizadora de incidencia y liderazgo en Alianza Américas y nos acompaña desde San Juan, Puerto Rico. Bienvenida y gracias, Yanira, por estar aquí.
3: Buenas tardes, un gusto acompañarles.
0: Gracias, Yanira. Yanira, pues cuéntanos, así yo lo acabo de decir rapidísimamente, la situación exacta del TPS para El Salvador en este momento, que pues como dije, los beneficiarios y las beneficiarias están pensando qué va a suceder conmigo, cuál es la situación exactamente en este momento y sobre todo pues el papel que están jugando organizaciones comunitarias, líderes religiosos para tratar de mantener el TPS.
3: Sí, recientemente, voy a comenzar con lo que mencionaste de los líderes religiosos. Recientemente, más de cerca de 300 líderes religiosos se sumaron con nosotros y la organización Clinic Legal para pedirle a la administración Trump que extienda el TPS para El Salvador. Estos líderes entienden que este programa no solamente es de beneficio para las personas que reciben ese estatus migratorio, pero el permiso de trabajo, todo lo que mencionó Vanessa anteriormente también es aplicable a las realidades de estas personas. Si su permiso de trabajo se vence, también muchas empresas, comunidades se ven afectadas. Y ya hemos estado viendo los efectos de lo que podría ser si la administración cancela el TPS de El Salvador, porque llevan más de 17 meses, ya la próxima semana serían 18 meses de retraso en procesar los permisos de trabajo de estas personas beneficiarias de TPS. Más de 100,000 a la fecha de hoy no han recibido esa tarjeta de autorización de empleo, que muchos patronos la requieren. Los departamentos de recursos humanos constantemente están pidiéndole el documento a las personas, y cuando no lo presentan les dejan cesantes hasta que regresen con el documento. Eso lo hemos venido viendo desde marzo de este año, que ha generado también la falta de voluntad del gobierno de actualizar los sitios web correspondientes para explicar que los permisos siguen válidos hasta el 9 de septiembre de 2026, dado que están con una demora amplia. Eso ha tenido impactos en pérdida de empleo, revocación de licencias de conducir, personas perdiendo beneficios asociados a esos permisos de trabajo, y por supuesto es la antesala de lo que podría suceder si la administración decide que 25 años después de estas personas ser una parte importante de las comunidades, y deciden quitarle esa vía de oportunidades. Pero también el TPS ha salvado las vidas de estas personas en Estados Unidos y de sus seres queridos en El Salvador.
0: Y en medio de esta espera, Yanira, pues ustedes desde Alianza Américas han advertido específicamente a esos llamados de yo te ayudo a llenar los papeles, yo soy notario o notaria y te ofrezco mi servicio migratorio, porque aparentemente muchas veces dicen tenemos la varita mágica y podemos ayudarles. Quisiera que nos hables de esas señales de alerta también. ¿Qué debe saber una persona que en este momento tiene esa desesperación o incertidumbre de no saber qué va a pasar con su TPS? Y estoy pensando en familias que ya tienen toda una vida aquí, que son personas que tienen hijas y a lo mejor hasta nietos, ¿no? Y tienen toda una vida establecida aquí, y en este momento de desesperación tienen que estar bien alertas a lo que se les ofrezca por ahí, que mágicamente les ofrece quédate en Estados Unidos sin problema.
3: Sí, gracias por esa pregunta. Hay dos sitios oficiales donde toda persona salvadoreña que tiene TPS debe de estar monitoreando desde hoy hasta la próxima semana. Y puede ser que el 9 no digan nada, no son tan puntuales en la administración, pero ¿cuáles son esos dos sitios? El lugar de alertas de prensa de inmigración y ciudadanía, o USISC, y también la página de alertas de prensa del Departamento de Seguridad Nacional. En ambas páginas, ahí es donde va a salir primero un comunicado de prensa donde la administración va a dejar saber cuál fue la decisión, si extenderlo, cancelarlo, o si no tienen suficiente información para tomar una decisión en este momento. No hay que ir a TikTok, no hay que ir a páginas de influencers. Es en estas dos páginas de alertas de prensa de inmigración y ciudadanía, USCIS, y de prensa de DHS, y posteriormente hay otro sitio que también de inmigración y ciudadanía, donde se publican los avisos de registro federal. En inglés es Federal Register Notice, es el sitio donde va a aparecer el documento que desglosa todos aquellos argumentos que haya utilizado la administración para cualquiera de estos tres escenarios. Una cancelación va a explicar cuáles son sus argumentos por qué cancela el TPS, una extensión, una explicación de por qué amerita todavía el TPS de El Salvador, o de igual manera si todavía no hay algo que la administración ha llegado a una decisión final. Entonces, esos sitios serían los adecuados. Por supuesto, les invitamos también a estar monitoreando las páginas de redes sociales de organizaciones de reconocida trayectoria, que sí van a publicar información que sale, que la fuente va a ser estos dos sitios de alerta de prensa. Una opción adicional, pero no sería la primera que recomendamos a visitar, es las redes sociales de la Embajada de El Salvador en Washington, D.C. Ellos usualmente, tan pronto se publica, de manera oficial hacen también su anuncio copiando, ¿verdad?, poniendo la fuente oficial de lo que se haya comunicado con respecto al desarrollo de la decisión del TPS de El Salvador. De nuevo, esa sería como una última opción. Las primeras son las páginas de prensa de Inmigración y Ciudadanía y DHS.
0: Bien, pues este es el mensaje final, Yanira Arias, que haces tú para la comunidad que nos escucha, estar bien alerta a los anuncios de prensa, ya sea para la cancelación del TPS, extensión, o si no hay una decisión final aún. Vamos a seguir hablando de este tema. Enseguida nos acompaña una abogada experta en asuntos de inmigración, Yanira Arias, organizadora de incidencia y liderazgo de Alianza Américas. Gracias por habernos acompañado desde San Juan, Puerto Rico. Hasta pronto, Yanira.
3: Hasta pronto. Buenas tardes.
0: Buenas tardes, gracias. Hacemos una brevísima pausa y volvemos.
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0: Seguimos con más en Línea Abierta. El 9 de septiembre está previsto el vencimiento del TPS para las y los salvadoreños. Para hablar de pues lo que esto o cómo puede usted ampararse, qué sucede legalmente si llega el 9 de septiembre y el gobierno decide no extender el TPS para El Salvador, ¿qué sucede ahí? Bueno, para esto nos acompaña Rosalba Piña, abogada experta en asuntos de inmigración desde Chicago, Illinois. Gracias, Rosalba. ¿Qué tal?
9: Hola, saludos.

0: si no se extiende el TPS, podemos anticipar que muchas, o sea, que las personas que están pidiendo el estatus TPS van a terminar muy probablemente en proceso de remoción. Entonces, y pues ya no tendrían ese amparo. Como litigadora, abogada que lleva 30 años practicando, ¿qué pueden hacer las personas que ahora tienen TPS y están a riesgo de perderlo? Pueden anticipar, quizá, que tengan que defenderse ante una corte de inmigración y se buscan avenidas de defensa. Es decir, puede ser que hayan entrado de una manera o tengan amparos con la ley 245i que les permita ajustar estatus en Estados Unidos. Estas personas ya tienen décadas en Estados Unidos. Entonces, probablemente tienen cónyuges, ciudadanos, hijos, ciudadanos mayores de 21 años de edad. Entonces, se busca la manera de ver cómo puedes defenderte de que no te deporten. Quizá haya una petición familiar inmediata que te permita un ajuste de estatus. Quizá eres víctima de un crimen. Quizá ya tengas pendiente una visa U. Quizá califiques a un VAWA. Muchas personas quizá tengan solicitudes de asilo pendientes o protecciones contra la tortura. En fin, es ver caso por caso cuidadosamente. Cancelación de remoción, Chelis. Más de 10 años acá, buen carácter moral, hijos ciudadanos, menores de 21 años de edad, padres, residentes legales, ciudadanos, cónyuges, residentes legales, ciudadanos, califican quizá una cancelación de remoción. Y yo me atrevo a decir, Chelis, que las personas que tienen TPS no tienen antecedentes penales que los descalifican a una cancelación de remoción o a un potencial ajuste de estatus, porque generalmente estas personas son altamente vetadas con las huellas de no tener antecedentes penales para calificar ese estatus. Entonces, es caso por caso y es comenzar a anticipar la posibilidad de que quizá termines ante un juez de inmigración y prepararse de esa manera, tener ese tipo de organización mental y con documentos. Porque ahora, Chelis, los procesos de remoción, la manera en que se están llevando a cabo, express. Ya se usan plataformas digitales, muchas de las audiencias son por video, hacen mega audiencias con más de 100 personas a la vez ante un juez de inmigración en un solo día. ¿Por qué? Porque todo están usando tecnología y todo es veloz. La meta es procesar a cuantos puedan para tratar de sacar a cuantos puedan de Estados Unidos. Entonces, pueden anticipar eso también. Es mejor estar preparado de antemano, sí, ¿verdad? Que después estar corriendo y no tener lo que necesitas para defenderte.
1: Entonces, más les vale que empiecen a consultar caso por caso, nos dice Rosalba. Es importante, consulten con su abogado, nos hablas de documentos. ¿Qué pasa si una persona te está escuchando ahorita y dice, no, yo me voy a esperar a ver qué sucede el 9 de septiembre? Si termina el TPS para salvadoreños, ¿cuánto tiempo tiene una persona para salir de Estados Unidos o bien buscar una alternativa legal si no lo hace en este momento, Rosalba?
0: La pregunta del millón, ¿cuánto tiempo? Es que depende, ¿verdad? Depende del caso. Pero lo que digamos, si los ponen en proceso de remoción, es tiempo contado. Chelis, estamos viendo casos en donde la persona ni siquiera va a corte y ya tiene órdenes de deportación porque quizá no se recibió una notificación, porque quizá no saben hacer uso del sistema digital que ahora se utiliza para defenderte en este tipo de casos. Muchas personas que tienen TPS quizá ya tenían o ya han estado, ya están en proceso de remoción y caen bajo el viejo sistema del papel. Entonces, cada caso es único. No podemos hablar de tiempo porque es la pregunta del millón, ¿verdad? Pero sin duda, lo que antes se llevaba años de resolver, ahora se está realizando en meses, sino semanas. Entonces, ahora, el proceso debido requiere que te den tu día en corte. Si no tienes ya una orden de remoción y te quieren sacar del país, tienen que darte tu oportunidad de ir ante un juez de inmigración y defenderte. Eso es lo que dicta el proceso debido. Entonces, es cuestión de estar consciente el individuo, dónde estoy posicionado, qué puedo hacer para defenderme y cómo me preparo, por si acaso tengo, me veo en la necesidad de defenderme.
1: Y en esa preparación, Rosalba, viene algo muy triste, que es las familias que tienen hijas e hijos nacidos, y yo decía hasta nietos, ¿no? ¿Qué documentos o poderes o acuerdos de

0: tutela recomiendas que empiece una familia salvadoreña a preparar por si acaso tiene que salir como medida de prevención para no dejar, por ejemplo, a sus niñas y a sus niños solos, ¿no? Por ahí hay varias historias de donde han acudido a las iglesias y a decirle al padre, al sacerdote, aquí te dejo el documento, tienes el poder para que hagas, pues ahora sí que la custodia de los niños o niñas. ¿Cuáles son esas recomendaciones para estos casos, Rosalba?
1: Bueno, esto se dicta estado por estado, pero claramente no solamente los que están ahora en el riesgo de perder el TPS o que están enfrentando un proceso de remoción. Yo creo que un padre, una madre que está indocumentada, indocumentado en Estados Unidos, teniendo hijos menores, debe de anticipar el riesgo ahora enorme que existe de terminar detenido, quizá deportado, ¿verdad? Y a veces los niños se quedan abandonados. Eso es algo que se debe de anticipar y eso es para todos los que están indocumentados, que tienen hijos ciudadanos. Deben de organizarse legalmente y si tienen menores de edad, asignar a tutores legales, ¿verdad? Que puedan desempeñar roles activos de documentación, de ir a las escuelas con los doctores, inclusive, ¿verdad? Para hacer que se vuelva a poder reunificar la familia donde sea, como sea, ¿verdad? Uh-huh. Esto es cada estado, esto cae en el ámbito de ley familiar y es ley estatal, ¿verdad? También, digamos, si tienen bienes, si tienen cuentas de banco, tienen propiedades, también cae bajo el ámbito de ley estatal. Ir con un abogado, si eres dueño de tu casa, ¿y qué va a pasar con tu casa? ¿Qué va a pasar con tus pertenencias, con tu propiedad, con tus cuentas de banco? Ir y asignar poderes de abogado a uh-huh. alguien de confianza para que pueda desempeñar, si es necesario, trámites legales con tus bienes. Lo más importante, lógico, son los niños, pero también después de tanto tiempo acá, las personas acumulan bienes, ¿verdad? Entonces es tener todo, ahora sí que todo, claro, sí tenemos una agenda muy fuerte anti-inmigrante y muy fuerte a sacar lo más rápido posible a cuantos puedan de Estados Unidos, ¿verdad? Y esto, pues, como dicen, Chelis, en guerra anunciada no hay muertos, ¿verdad? Eso es la realidad que se está viviendo. Entonces, si ya lo saben, mejor anticipar y prepararse y tener un plan B. Ahora estoy escribiendo un argumento en una apelación uh-huh. en donde el hijo de mi cliente ya va a cumplir los 21 años de edad y cuando hay precedente legal que dice que pues ya una vez que cumple los 21, aunque te hayan otorgado la cancelación de remoción, ya no cuenta, ¿verdad? Y tener pláticas muy en serio con personas que estás viendo, okay, si no se logra esto, ¿verdad? Existe un enorme porcentaje de probabilidad que te tengas que salir del país. Son pláticas muy serias que se deben de tener y cada persona debe de tomar sus propias decisiones. Yo invito a todo mundo, Chelis, viviendo los tiempos que estamos viviendo, que no se cieguen. Ya después de tanto tiempo aquí, con experiencia adquirida, con idiomas adquiridos, ¿verdad? Si están todavía sanos y todavía tienen capacidad de trabajar y todo eso, que piensen en un panorama más alto. Sí, sí, bien. Claro. Yo siempre voy a decir, peleen, si se puede, defiéndanse, ¿verdad? Bueno, la ley es la ley, ¿verdad? Pero también tiene que pensar en un plan B. ¿Qué tal si fallo? ¿Qué tal si me tengo que ir?
0: Claro, pues hay que prepararse y hay que tomar en cuenta que cada caso es diferente. Preparen sí. documentos, hagan un plan A, un plan B y un C si se puede. Rosalba Piña, abogada experta en asuntos de inmigración desde Chicago, Illinois. Muchísimas gracias por habernos acompañado y con toda esta importante información, como siempre en este caso para el TPS de las y los salvadoreños. Gracias, Rosalba. Hasta pronto.
1: Gracias.
0: Gracias. Y bueno, se nos agotó el tiempo. Tenemos que despedir esta edición de Línea Abierta, un programa de radio bilingüe. 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Jorge Ramírez en los controles técnicos, María de Jesús Gómez es asociada de producción, Yositis Careño Pereira es productora y Desiree Yepes coordina la producción, Samuel Orozco es el director de noticias. Yo soy Chelis López, gracias, hasta la próxima.

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1: Hola, bienvenidas y bienvenidos a Línea Abierta en Radio Bilingüe, el primer y único programa de conversación y llamadas en español de la radio pública en Estados Unidos. Yo soy Chelis López, gracias por acompañarnos. En esta edición vamos a hablar de un nuevo informe que señala que los efectos de la política migratoria podrían sentirse en nuestra vida diaria, desde el precio de los alimentos, el trabajo, la construcción de viviendas, el costo de los cuidados y hasta en las ventas de los pequeños negocios, es decir, del costo de las deportaciones masivas. ¿Qué es realmente esto que llaman impuesto ICE o ICE tax? ¿Quién termina pagando la factura? Esto lo hablaremos en unos minutos. También vamos a hablar de una preocupación urgente para la comunidad salvadoreña. Usted lo sabe, el futuro del TPS, el estatus de protección temporal que ha permitido a miles de salvadoreños vivir y trabajar legalmente en Estados Unidos durante décadas. Con su posible vencimiento, más de 170 mil personas enfrentan incertidumbre. ¿Qué opciones tienen? ¿Qué recursos legales existen? ¿Y qué pasos pueden tomar las familias para prepararse? De esto hablaremos más adelante. Si usted tiene preguntas, dudas, vaya apuntando el número 1-800-345-4632 para que nos llame. Tendremos dos invitadas para hablar de este asunto del TPS para la comunidad salvadoreña. Y para empezar, nos vamos a Texas, donde un juez federal ordenó la liberación de Cristian Castro, un agente de ICE acusado de disparar y herir al inmigrante venezolano Julio César Sosa Celis. Esto sucedió en un operativo migratorio en Minneapolis, Minnesota, en enero pasado. Le disparó y además mintió sobre lo ocurrido. Castro permaneció detenido durante casi 3 meses en una cárcel de Texas, pero un juez federal determinó que no podía impedir su liberación ni ordenar al gobernador de Texas, Greg Abbott, que autorizara su traslado a Minnesota para enfrentar los cargos. El caso ha generado un enfrentamiento político y legal entre Minnesota y Texas. Pero lo que estoy diciendo es que el gobernador de Minnesota, Tim Walz, solicitó la extradición de Castro, pero el gobernador Abbott se ha negado a concederla. Minnesota incluso acudió a un tribunal federal para intentar obligar a Texas a que le entregaran al agente Cristian Castro. Las autoridades de Minnesota acusan al gobernador Abbott de utilizar este argumento como una excusa para impedir la extradición. Y todo va más allá, porque escuche usted, el fiscal general de Minnesota, Keith Ellison, ha llegado a calificar a Texas como un estado santuario para criminales violentos. Comentamos este asunto con Francisco Segovia, director ejecutivo de COPAL Minneapolis, Comunidades Organizando el Poder y la Acción Latina, que es una organización de miembros para mejorar la calidad de vida de las familias latinas. Gracias por acompañarnos y bienvenido, Francisco.
2: Gracias.
1: Francisco, cuéntenos cómo interpretan ustedes en COPAL esta decisión de las autoridades de Texas de dejar libre, dejar que se vaya Cristian Castro. ¿Cuál fue el argumento para dejarlo en libertad?
2: Bueno, realmente es un caso preocupante que individuos amparados bajo su uniforme mientan, cometan un abuso de autoridad, luego mientan para cubrir ese abuso y posteriormente, pues, un gobernador de un estado participe en ese proceso al dejar en libertad a esta persona. Yo creo que Cristian tiene que responder a las autoridades de Minnesota por esa acción y que sean pues jueces independientes los que puedan decidir cuál sería pues la si hay una condena, si hay un castigo o lo que sea, porque al fin del día los ciudadanos necesitamos tener sistemas independientes que puedan ejecutar la ley.
1: Este caso está enfrentando pues a las autoridades de Minnesota y de Texas. ¿Hasta dónde, Francisco, llega esta autoridad de un estado para exigir que otro estado, en este caso Texas, entregue a una persona acusada de cometer un delito en su territorio?
2: Pues yo creo que aquí ambas instituciones, ambas gobiernos estatales han acudido a la Corte Suprema para poder facilitar, y obviamente pues el resultado fue a favor de el estado de Texas y del gobernador, el cual pues facilitó la salida. Yo creo que aquí parte del reto que tenemos es que las leyes y los jueces que ejecutan estas leyes están politizados. Esa pues es una puede ser una lectura en donde si nos amparamos a lo que es la ley y lo que es la falta que un ser humano debe de cometer, pues lo que buscamos siempre es tener jueces independientes que sean capaces de interpretar las leyes y ejecutarlas y no necesariamente responder a los deseos politizados de alguien. Y eso es problemático.
1: Es bastante problemático, pero ¿dónde queda entonces, Francisco, y usted me corrige si estoy mal, que la Constitución contempla una cláusula de extradición entre los estados? La Corte Suprema ha reconocido la autoridad que tienen las Cortes Federales para que se cumplan estas obligaciones. ¿Cómo debería aplicarse ese principio en el caso de este agente Cristian Castro?
2: Bueno, lo lógico, si eso se hubiese aplicado, pues Cristian Castro estuviera en Minnesota enfrentando la ley en Minnesota. Pero no ha sido así. Entonces, yo creo que esto va a sentar algún precedente quizás que va a generar algún tipo de... Bueno, va a sentar un precedente que en el futuro un estado va a negar la extradición de una persona a otro, especialmente cuando estos casos son politizados. Entonces aquí realmente nos está tratando de resolver un caso legal o un caso donde el sistema es independiente, sino que se ha sido politizado y por ser politizado, esa es la acción que se ha tomado. En el futuro quizás vamos a ver el mismo argumento en casos similares.
1: Esto de que el juez federal, Francisco, señale que el gobernador de Texas, Greg Abbott, tiene la autoridad para determinar si este agente Castro cumple o no con los requisitos para ser considerado un fugitivo, está teniendo un impacto no solamente en el proceso, sino en lo que están sintiendo las y los ciudadanos que dicen, bueno, pueden hacer y deshacer con nosotros, con nuestras vidas, mentir, y miren lo que está pasando. Quisiera que eso lo comente.
2: Sí, claro, creo que este es no solamente es el primer caso de agentes federales infringiendo la ley, es uno de los tantos casos donde agentes federales han abusado de su posición y pues han abusado del derecho de ciudadanos aquí en Minnesota y en otros estados. Yo creo que esto va a tener consecuencias. Tenemos el caso, por ejemplo, de la gente de migración que asesinó a una persona aquí de Minnesota. Bueno, tenemos dos casos prácticamente. Sí. Y en el primero, el gobierno federal, pues, de alguna forma, pues, tomaron el caso de ellos, el FBI y el gobierno federal, y no permitieron que el Estado lo procesara. Entonces, nos estamos enfrentando ante unos elementos legales que creo que están poniendo en tela de juicio la habilidad de un estado poder ejecutar la ley o de un gobierno federal u otro estado esquivando las responsabilidades legales que deben de tener ellos. Entonces, imagino que todo esto va a tener repercusiones en el futuro en cuanto a cómo la ley se aplica y en cuanto a cuando la ley está politizada, ciertos seres humanos o ciertas personas con ciertos privilegios pueden esquivar las responsabilidades. Y eso, pues, creo que no es bueno para la nación, no es saludable para una democracia. Y si Castro no es culpable, pues que enfrente la ley acá. Y si lo es, pues que lo encuentre una corte culpable. Pero hasta el momento, pues, eso no va a suceder.
1: Eso no ha sucedido, y usted se refería bien a los casos conocidos de René Nicole Good y de Alex Preti, por supuesto. En su opinión, Francisco, ¿por qué las autoridades federales no han tomado medidas más contundentes para investigar este caso en donde no solamente disparó a un inmigrante, sino falseó la información, decir que le estaba atacando, que tenía una pala, es decir, mintió, y creo que eso lo sabe el país entero? ¿Por qué aún con eso usted piensa que las autoridades federales simplemente no toman medidas?
2: Yo creo que la nación está enfrentando en estos momentos una crisis social, política, donde los instrumentos del Estado están politizados, y por estar politizados prácticamente son implementados a partir de quién está en el poder y cómo utiliza esos instrumentos por razones ideológicas o razones políticas que le convienen. Estamos en esa crisis donde la independencia del poder judicial está siendo mancillada, está siendo alterada, y eso va a tener consecuencias, obviamente tiene consecuencias ya, pero va a tener consecuencias para el futuro, porque ¿qué ciudadano va a confiar en este sistema que obviamente pues está actuando con impunidad? De nuevo, yo creo que es una crisis que la sociedad está enfrentando, y que pues desgraciadamente vamos a seguir viéndola, donde personas con autoridad, con uniforme federal, tienen en sus manos un poder absoluto y pueden fringir la ley, y de alguna forma pues pueden caminar libremente después de hacer eso. De nuevo, eso va a enfrentar a la sociedad a un limbo legal que tiene consecuencias, que va a tener consecuencias bastante negativas para el futuro de la nación.
1: Y sí, dice mucho sobre lo que esto significa cuando un agente federal, en este caso Cristian Castro, es acusado de utilizar la fuerza contra un inmigrante, de mentir, y pues dice uno, ¿y dónde está la rendición de cuentas? Pero además está el elemento que no hemos mencionado, Francisco, de que a partir de las conversaciones que él tuvo cuando estuvo detenido, se está pensando que pudiera irse a México. Si llega a cruzar la frontera, o a lo mejor ya la cruzó y no nos hemos enterado en estos minutos, pues la cosa se va a complicar más. Entonces, ¿ahí se cierra el caso o qué es lo que prevén?
2: Bueno, sí, ¿verdad? Hay cosas que no sabemos y solamente podemos especular. Obviamente, yo creo que en el estado de Minnesota, y esto sería darle seguimiento a lo que el gobernador y el fiscal general planean hacer, pero imagino que está por verse. No sabemos, obviamente, pues el paradero de Cristian. No puedo decir yo, no soy abogado, y no sé si al irse a México, no sé hasta qué punto el estado de Minnesota como estado tiene la facultad de poder extraditar de México. La nación, el gobierno federal obviamente puede hacerlo, pero no sé si el estado podría hacerlo. No sé si en un cambio de administración, no sé hasta qué punto estos abusos que la sociedad ha experimentado a través del gobierno federal, no sé si en un cambio de administración estos abusos pueden dársele el seguimiento necesario. Eso pues habría que consultar con un abogado y hasta ver hasta qué punto es posible. Pero mientras seguimos buscando justicia, porque muchos abusos, obviamente uno de ellos, han pasado en Minnesota y en otras ciudades.
1: El fiscal general de Minnesota, Kate Ellison, decía yo al inicio, Francisco, lo acusa al gobernador de Texas, Greg Abbott, de convertir a Texas en un estado santuario para criminales violentos. ¿Qué opinión le merece esto que dice el fiscal general de Minnesota?
2: En el caso de Texas, Texas es reconocido por ser un estado que es muy duro en cuanto a la aplicación de leyes. Obviamente la dureza de esa aplicación de leyes en este caso en particular se ve bastante conveniente, y por eso no ha permitido que la justicia haga su trabajo. Simplemente pues de nuevo es un acto politizado, y yo creo que es lo que decía, ¿no?, que estamos en la sociedad estadounidense está en esta serie de contradicciones donde la facultad que se le da a ciertos elementos como el gobierno federal, como los agentes federales a través de ICE, está bien en tono con algunas políticas o visiones migratorias que algunos estados tienen. En este caso, el gobernador de Texas, que quiere ejecutar inmigración a su estilo y obviamente pues ayudar a aquellas personas que han sido culpables o han sido encontrados, bueno, no han sido encontrados culpables, pero han sido acusados de abuso de autoridad en cuanto a la aplicación de la justicia a un inmigrante. Entonces yo creo que eso de nuevo sigue sentando precedentes, y la ley en este momento está siendo de nuevo politizada y utilizada para cumplir metas o visiones políticas, desgraciadamente.
1: Le agradezco muchísimo, Francisco Segovia. ¿Cómo piensan seguir ustedes como director ejecutivo de COPAL? ¿Cómo piensan seguir ustedes este caso? ¿Qué deberíamos tener pues atención y cuidado a lo que ocurra en este caso de Cristian Castro?
2: Yo creo que este, como muchos otros casos, la denuncia, la documentación, se vuelven necesarios como ciudadanos, independientemente de, no ciudadanos en el sentido de documentos, sino ciudadanos como seres que vivimos en esta sociedad. Es importante seguir reportando los abusos adecuadamente, documentar esos abusos, porque pues la ley, aunque sea tarde, quizás va a llegar, y eso es lo que seguimos nosotros trabajando, de que en las condiciones actuales políticas en las que vive la nación, el que la ley se cumpla es un reto, pero más sin embargo hay que tener esa memoria histórica, hay que documentar y seguir demandando justicia, porque creemos que va a llegar temprano o tarde, pero va a llegar.
1: Fue Francisco Segovia, director ejecutivo de COPAL Minneapolis, hablando sobre este caso de Cristian Castro, agente de ICE liberado en Texas. Pues un caso que ve como uno de tantos otros casos donde hay abusos por parte de agentes de ICE, donde hay mentiras y jueces politizados, como lo califica Francisco Segovia. Y por supuesto menciona que la ciudadanía necesita sistemas independientes que jalen a cuentas de verdad. Y el reto aquí es tener jueces que sean capaces de ejecutar las leyes, y por eso es que él habla de jueces independientes y no politizados. Vamos a hacer una pausa en esta edición de Línea Abierta y volvemos con más.
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1: Y seguimos con más en esta edición de Línea Abierta. Y el número para que usted se haga parte de las conversaciones, para que nos llame, platique, comente, es el 1-800-345-4632. Y yo creo que los siguientes dos temas que tenemos le van a interesar mucho para llamarnos y comentar. Para arrancar este segundo tema, le quiero hacer una pregunta directamente. ¿Usted cree que las redadas migratorias, las deportaciones, los operativos que hemos visto en todo el país pueden terminar afectando el precio que usted paga cuando va al supermercado, el costo de su vivienda o las ventas de un negocio local? Un nuevo informe de America's Voice sostiene que sí. El reporte analiza lo que denomina el ICE Tax, un costo económico que, según sus autores, se produce cuando las deportaciones y operativos migratorios reducen la fuerza laboral, el consumo de nosotras y nosotros, es decir, nuestro consumo como comunidades, y está relacionando estas medidas con aumentos en productos como la lechuga, como la leche, la pérdida estimada de más de 660 mil empleos en ciudades donde se han intensificado estas operaciones de ICE. Según este reporte, el impacto no se limita al hacia los inmigrantes. Está alcanzando a trabajadores nacidos en Estados Unidos, pequeños comerciantes, familias que enfrentan mayores costos. Usted quiere saber, pero ¿cómo se llegó a esta conclusión? ¿Cómo se calculan estos efectos? ¿Y quién o quiénes terminamos pagando este costo? Hablemoslo con Vanessa Cárdenas, que ya nos acompaña, directora ejecutiva de America's Voice, desde Washington DC. Gracias por estar en el programa, Vanessa. Bienvenida.
8: Sí, gracias, como siempre, por la invitación.
1: A ti, Vanessa. Vanessa, primero explícanos, ¿qué es exactamente esto que el informe llama ICE Tax o impuesto ICE? ¿Qué es lo que describe el impacto económico de las deportaciones masivas?
8: Bueno, mira, nosotros desde el principio hemos sabido que las deportaciones masivas iban a traer mucha crueldad y mucho caos a nuestras comunidades, y eso lo estamos viendo todos los días. Sin embargo, algo importante también que tenemos que reconocer es que estas redadas, las deportaciones masivas, están afectando al bolsillo de todos los estadounidenses, apoyen a Trump o no. Y lo que hicimos en este informe es básicamente compilar varios informes de diferentes economistas, de diferentes organismos que son expertos en diferentes sectores de la economía, y vemos que todos estos informes están apuntando en la misma dirección, que aunque queramos o no, aunque hayamos votado por él o no, todos estamos pagando un costo real. Y básicamente miramos a cuatro áreas. Primeramente, vemos que los precios están aumentando en los sectores que dependen más en la mano de obra de los inmigrantes. Por ejemplo, sabemos que en la agricultura la mayoría de trabajadores son inmigrantes. Entonces, en ese sector, por un ejemplo, vemos que la lechuga ha aumentado el 32%. Que, por ejemplo, las naranjas, todas las frutas cítricas que vienen más que todo de Florida han aumentado un 6%, las manzanas un 7%, etcétera, etcétera. Eso es uno. Segundo, vemos que otro sector que también tiene un gran número de inmigrantes, que es la construcción, vemos que también hay un aumento de precios en las construcciones de las nuevas casas. Y especialmente en aquellos estados donde sabemos que hay ese todo de la construcción es muy importante, como en Nevada y en Texas y en otros también estados. También vemos que, y esto es bien importante, que el impacto de las deportaciones no solamente afectan a los inmigrantes, ¿no?, sino también afectan a los trabajadores estadounidenses. Porque cuando quitas inmigrantes de la fuerza laboral, también estás quitando trabajos a los estadounidenses. Entonces, hay varios estimados de que muestran que se han perdido más de 6,000 trabajos en un momento en que sabemos que el desempleo está afectando a muchas personas en los Estados Unidos. Y finalmente, y esto fue un estudio muy interesante de la Universidad de Pensilvania, The Wharton School, de un economista, que él hizo un estudio sobre qué pasa con los negocios pequeños en las ciudades donde ICE ha tenido arrestos, como en Los Ángeles, como en Minneapolis y otras ciudades. Y el análisis de este economista, se llama Steve Hernández, muestra que básicamente estos negocios no se recuperan cuando ahí se va, que el impacto al cuando los consumidores van a estos negocios es que la gente ya no quiere ir a esos negocios porque le da miedo. Entonces el costo también es porque estos negocios ya no tienen las ventas que ellos esperaban por los operativos de ICE, y que impacto no solamente dura una semana o dos semanas, es un impacto muy largo, y muchos de estos negocios terminan perdiendo incluso el negocio mismo. Entonces, este informe básicamente muestra, ¿no?, este análisis de diferentes informes, y la conclusión es que estas redadas nos están afectando increíblemente a nuestro bolsillo, a nuestra economía, que está afectando no solamente a la comunidad inmigrante, sino a todos los estadounidenses.
1: Gracias, Vanessa. Bueno, hay varias cosas que acabas de comentar de las que queremos profundizar. Por ejemplo, quisiera que nos expliques un poquito más cómo le hicieron para calcular los efectos económicos que se están atribuyendo a las políticas de deportación. O sea, ¿qué hicieron para distinguir el efecto de los operativos migratorios, que también, Vanessa, pueden elevar los precios, que estoy pensando, por ejemplo, en la inflación, en el clima, ¿no? Cuando las cosechas se echan a perder o cuando la gente no sale mucho, o las condiciones simplemente del mercado. ¿Cómo hicieron para distinguir que responden precisamente a las políticas de deportación y no a estas que acabo de mencionar?
8: Esa es una muy buena pregunta. Y claro, nuestro análisis no dice que esta es la única razón porque estamos viendo los impactos económicos. Sabemos que hay otros factores, como es la guerra, como es el cambio climático, en las, digamos, en el sector de la agricultura, etcétera. Pero lo que estamos viendo es que hay un patrón. Es un patrón que se está reconociendo y estos estudios independientes están enfocados en cómo las deportaciones están afectando. Y para darte un ejemplo, cuando miramos a los precios, por ejemplo, de los comestibles, cuando tú miras a los precios que este informe muestra, por ejemplo, de la lechuga, de las naranjas, de las manzanas, estos son comestibles que están en los Estados Unidos y están en sectores donde hay varios, o sea, la mayoría de trabajadores son indocumentados. Ahora, en estos sectores es donde tú estás viendo el alza de precios. A comparación, por ejemplo, de las bananas se importan de otro país. Entonces, no ves la misma alza de precios en las bananas que ves en estos otros comestibles. Entonces, es por eso que los economistas hacen esa conexión, que primero estamos viendo que las redadas están siendo dirigidas a estos sectores en estos estados, y cuando comparas los precios de los comestibles, ves esta diferencia. Similarmente, cuando vemos la construcción, ¿no? Los estados que tienen más fuerza laboral inmigrante son Nevada, California, Nueva York, New Jersey y Florida. Entonces, cuando miras los precios de, por ejemplo, de la construcción en Nevada, por ejemplo, que acabamos de publicar un análisis sobre Nevada, vemos que el empleo en la construcción en Nevada ha bajado 1%, mientras en otros estados que no están siendo afectados por las deportaciones, vemos un aumento del 3%. Por ejemplo, en Nevada ha habido una reducción del 9% de permisos para construir las casas. Y en otros estados donde no hay las deportaciones, vemos un aumento del 3%. Y finalmente, cuando el análisis que hablé de Stig Hernández, vemos que el consumo en los lugares donde ha habido redadas, el consumo de los compradores ha bajado un 6% nacionalmente. Entonces, 6%. Es así como los economistas están haciendo este análisis y cómo pueden identificar este patrón.
1: Bueno, pues estos son algunos de los datos que usted puede encontrar en este informe que se llama Impuesto ICE o Tax ICE. Y hace un momento, Vanessa, te referías a una de las conclusiones muy importantes de este informe, que es el impacto económico que no desaparece. O sea, pasa un operativo migratorio y se acabó y todo vuelve a la normalidad. No, se puede prolongar durante meses o a lo mejor hasta años. Y eso nos explicabas antes. Y hay un punto importante en este informe que tiene que ver con aquellas personas que proveen atención médica en las casas, sobre todo a personas mayores, ¿no? De mayor edad, y muchas de ellas y de ellos son trabajadores inmigrantes. Pensando en esos efectos que pueden prolongarse durante mucho tiempo, una vez que termina esta política antiinmigrante, si es que llega a terminar, Vanessa, ¿qué es lo que puede ocurrir en los próximos años si al mismo tiempo además está aumentando la población de adultos mayores en este caso y disminuye la disponibilidad de trabajadores inmigrantes?
8: Mira, esto es un problema tan, tan serio y tan urgente, y es por eso que es tan frustrante, ¿no?, estar en la situación que estamos, porque nosotros sabemos que la población en los Estados Unidos, hay un gran sector que está en edad de jubilación, y también sabemos que los inmigrantes son un sector importante de personas que trabajan en el cuidado de adultos, cuidados en la casa, etcétera. Y en este momento que tenemos como esas intersecciones donde hay una demanda por el hecho de que hay tanta gente que está en edad ya de alta edad, y también que sabemos que los inmigrantes son parte importante de este sector, y también sabemos que nos faltan trabajadores en ese sector. Entonces, todos los días, especialmente los sectores que trabajan en el cuidado de ancianos, por ejemplo, ahí dicen que hay mucha demanda y que no hay suficientes trabajadores. Sin embargo, estamos, por ejemplo, quitando TPS a la comunidad haitiana, que ellos, por ejemplo, en lugares como Florida, son un sector importante en el cuidado de adultos mayores. Entonces, es básicamente muy frustrante, y los impactos son a largo plazo, y por eso para nosotros es tan importante que las personas que están siendo afectadas, estadounidenses, los líderes de estos sectores, tienen que manifestarse contra esto, porque no solo puede ser los inmigrantes, porque esto está afectando a todos. Y a largo plazo esto va a tener un impacto más negativo en nuestra economía, porque ahorita, en este instante, no tenemos trabajadores suficientes en este sector, y ahora que estamos sacando más trabajadores, esto va a tener un impacto, especialmente en estas industrias del cuidado de ancianos, que yo pienso que para muchas familias va a ser catastrófico, porque no tienen personas que van a cuidar a estos ancianitos.
1: Bien, muchas gracias, Vanessa Cárdenas. Déjame hacer una brevísima pausa en esta edición de Línea Abierta y regresamos para seguir conversando sobre este informe.

0: Continuamos con más en esta edición de Línea Abierta. ¿Quiere usted hacerse parte de la conversación? Llame al 1-800-345-4632. A lo mejor usted está escuchando sobre este informe de iStax y está pensando, efectivamente, ahora que yo voy al supermercado, pago muchísimo más por la lechuga, por la leche, o me cuesta trabajo, no sé, pagar la renta, este asunto de las construcciones, o tiene un negocio local y efectivamente lo ha sentido más de cerca. Pero lo que llama muchísimo más la atención, Vanessa Cárdenas, que hoy nos acompaña desde Washington DC, directora ejecutiva de America's Voice, quien nos está comentando este informe que analiza lo que acabo de decir, ¿no? Que las deportaciones, los operativos de migración, no solamente están teniendo un lamentable costo humano que hemos retratado con palabras una y mil veces en Línea Abierta, sino también un costo económico. Y cuando hablamos del costo económico, Vanessa, y decíamos al inicio, ¿quiénes terminan o terminamos pagando este costo? Pues quiero que hagas énfasis en esto que ya mencionabas brevemente al inicio, que cuando se está hablando en el informe de la pérdida de más de 660 mil trabajos por estos operativos migratorios, uno puede pensar, claro, son los trabajadores inmigrantes, ¿no? Las y los trabajadores de a pie que no tenían papeles y, bueno, por una redada o porque les da miedo, pero no. Aquí estamos hablando de trabajadores nacidos en Estados Unidos. Cuéntanos más, Vanessa, de la explicación económica detrás de este efecto, de cómo o por qué los trabajadores nacidos aquí en Estados Unidos también están pagando este costo.
1: Sí, mira, eso es un punto súper importante. El mejor ejemplo que doy es, por ejemplo, en la construcción, ¿no? Que cuando tú te puedes imaginar que hay, digamos, una persona que está contratando a que alguien le ayude a remodelar la casa y tiene un contratista, y ese contratista contrata a trabajadores que vengan a hacer diferentes cosas en la casa. Pero sí, lo que está pasando, si hay deportaciones, si hay arrestos, si sacas de la ecuación a los trabajadores inmigrantes, los que también están siendo afectados son el contratista y los otros contratistas que trabajan en ese proyecto y que muchas veces son estadounidenses porque son los dueños de los negocios grandes, y después eso le está afectando al dueño de la casa, que necesita que esta remodelación o este trabajo termine. Entonces, es un efecto, un impacto negativo que va desde la persona inmigrante a través de todo el sector de la construcción. Es lo mismo, por ejemplo, en la jardinería, ¿no? Que es otro sector donde hay tantos inmigrantes, uh-huh. Y que eso afecta a los dueños de las empresas de jardinería, a los dueños de los hogares que quieren que se haga un trabajo. Entonces, el decir que esto solo afecta a los trabajadores inmigrantes no es correcto, y por eso es que cuando hay el análisis de qué es a quién está impactando, este análisis muestra que identifica a más de 600,000 de empleos perdidos a través de nuestra economía. Ahora, en momentos en que, como sabemos, que el desempleo está muy alto para todas las personas, entonces obviamente algo muy negativo que tiene impactos que van más allá de los indocumentados. Y el otro punto que quiero hacer, pienso que es importante, en los Estados Unidos siempre hay mucho debate de que deberíamos solo atraer inmigrantes profesionales, que médicos o personas así, que o personas que tengan dinero para crear trabajos. Y yo pienso que es algo bien importante de recalcar, que una economía requiere de trabajadores en todos los sectores, que sí requiere trabajadores que, digamos, que sean profesionales y que sean expertos, pero también necesitamos trabajadores que apoyen esas industrias. Entonces, y los Estados Unidos en general, es bien necesario tener esa mano de obra en la construcción, en la jardinería, en la agricultura. Es parte fundamental. Es por eso que tenemos ahora, por ejemplo, dueños de empresas de dairy, ¿cómo se dice? De leche, de queso, etcétera. Uh-huh. Exacto, que ellos están desesperados porque sus trabajadores no tienen trabajadores. Y lo uh-huh. mismo en la construcción, que básicamente en el informe citamos a un dueño de construcción que está diciendo que la construcción, el sector de la construcción se está decimando en su estado, creo que en Texas. Entonces, es un impacto realmente muy negativo y, como dije antes, los Estados Unidos requieren mano de obra a todos los niveles. Y es por eso que, si es que realmente quisiéramos tener una conversación de soluciones, tenemos que tener una conversación de cómo tener vías legales para personas con mucha capacitación, pero también para trabajadores, para estos sectores que son tan importantes para el sustento de la economía, claro, en los Estados Unidos.
0: Exacto. Pues Vanessa Cárdenas, mucho más que hablar sobre este informe. Lamentablemente el tiempo se agotó. Ojalá que sigamos conversándolo más adelante. Vanessa Cárdenas es directora ejecutiva de America's Voice. Gracias por hablarnos sobre este informe ICE-TACS, que sostiene, como han ustedes escuchado, que todas estas deportaciones y operativos en contra de las y los inmigrantes tienen un costo humano, sí, pero también un costo económico que estamos pagando todas y todos. Muchas gracias, Vanessa.
1: Gracias a ustedes.
0: Gracias, hasta pronto. Tenemos otro tema antes de irnos con el siguiente tema, que es el fin del TPS para las y los salvadoreños. Vamos a tomar la llamada de Elías, que nos está llamando desde Salinas, California. Gracias por llamar, adelante.
2: Sí, mira, buenas tardes.
0: Buenas tardes,
2: Elías. Era, cuando estaba oyendo la señorita que estaba comentando, mire, esto es totalmente cierto. Mire, yo tengo un negocio por los últimos 35 años y pasé la crisis de la 2008. Pasamos muchos años para recuperarnos de ella, luego vino la pandemia. Y ahorita estamos peor que en la pandemia. Esta pandemia de Trump es mucho peor que la pasada. Está afectando al nivel general. Estamos nosotros en el Valle de Salinas, donde producimos la lechuga. Antes la podíamos agarrar por $10-$15 en tiempo de temporada. Ahorita la agarramos por $50-$60. Vea la tienda, vale $5 una lechuga. Y eso es para todo en general. Tienen que votar en noviembre para tratar de parar esta bola de locos. A Miller, a Navarro y a Urbano y a Trump, que son los arquitectos de todo esto, porque si no vamos a caer en una crisis general muy fuerte. Están trayendo contratados, los contratados no pagan fees, no están recaudando fondos, todo ese dinero se va cuando esas mismas que les dan a eso pueden darse a esos campesinos que trabajan todos los días y ellos sí pagan fees, ellos tienen familia que mantener. Ese es un detalle bastante serio, así que voten en noviembre, hay que sacar esa bola de locos para podernos recuperar. Gracias.
0: Gracias a usted, Elías, por su llamada y su comentario que nos hace desde Salinas, California. Pandemia Trump, dice usted, lo que estamos enfrentando en estos momentos. Ahí está la voz de Elías y, bueno, la invitación que nos hace para votar el próximo 3 de noviembre. Claro que sí. Gracias, Elías. 1-800-345-4632, el número para que usted llame y participe. Y nos vamos a ir ahora a hablar del fin del TPS para salvadoreños. Y es que más de 170 mil personas originarias de El Salvador que viven aquí en Estados Unidos están a la espera de una decisión que de verdad les puede cambiar la situación. El 9 de septiembre, que ya está a la vuelta de la esquina, está previsto el vencimiento del TPS, que, pues, como usted sabe, ha ayudado por más de 25 años pues a salvadoreños para que puedan vivir y trabajar de manera legal en Estados Unidos. Por ahora, el gobierno de Estados Unidos no ha anunciado si se va a extender o se va a terminar esta protección, pero mientras esperan una definición, pues las familias están viviendo esa incertidumbre de qué va a pasar con mi trabajo, qué va a pasar con mi casa, qué va a pasar con mi futuro, punto. Por eso es que organizaciones comunitarias y legisladores están pidiendo que se mantenga el TPS. Yanira Arias es organizadora de incidencia y liderazgo en Alianza Américas y nos acompaña desde San Juan, Puerto Rico. Bienvenida y gracias, Yanira, por estar aquí.
3: Buenas tardes, un gusto acompañarles.
0: Gracias, Yanira. Yanira, pues cuéntanos así, yo lo acabo de decir rapidísimamente, la situación exacta del TPS para El Salvador en este momento, que pues como dije, los beneficiarios y las beneficiarias están pensando qué va a suceder conmigo, cuál es la situación exactamente en este momento y sobre todo, pues el papel que están jugando organizaciones comunitarias, líderes religiosos para tratar de mantener el TPS.
3: Sí, recientemente, voy a comenzar con lo que mencionaste de los líderes religiosos. Recientemente, más de cerca de 300 líderes religiosos se sumaron con nosotros y la organización Clinic Legal para pedirle a la administración Trump que extienda el TPS para El Salvador. Estos líderes entienden que este programa no solamente es de beneficio para las personas que reciben ese estatus migratorio, pero el permiso de trabajo, todo lo que mencionó Vanessa anteriormente también es aplicable a las realidades de estas personas. Si su permiso de trabajo se vence, también muchas empresas, comunidades se ven afectadas. Y ya hemos estado viendo los efectos de lo que podría ser si la administración cancela el TPS de El Salvador, porque llevan más de 17 meses, ya la próxima semana serían 18 meses de retraso en procesar los permisos de trabajo de estas personas beneficiarias de TPS. Más de 100,000 a la fecha de hoy no han recibido esa tarjeta de autorización de empleo, que muchos patronos la requieren. Los departamentos de recursos humanos constantemente están pidiéndole el documento a las personas, y cuando no lo presentan les dejan cesantes hasta que regresen con el documento. Eso lo hemos venido viendo desde marzo de este año, que ha generado también la falta de voluntad del gobierno de actualizar los sitios web correspondientes para explicar que los permisos siguen válidos hasta el 9 de septiembre de 2026, dado que están con una demora amplia. Eso ha tenido impactos en pérdida de empleo, revocación de licencias de conducir, personas perdiendo beneficios asociados a esos permisos de trabajo, y por supuesto es la antesala de lo que podría suceder si la administración decide que 25 años después de estas personas ser una parte importante de las comunidades y deciden quitarle esa vía de oportunidades. Pero también el TPS ha salvado las vidas de estas personas en Estados Unidos y de sus seres queridos en El Salvador.
0: Y en medio de esta espera, Yanira, pues ustedes desde Alianza Américas han advertido específicamente a esos llamados de yo te ayudo a llenar los papeles, yo soy notario o notaria y te ofrezco mi servicio migratorio, porque aparentemente muchas veces dicen tenemos la varita mágica y podemos ayudarles. Quisiera que nos hables de esas señales de alerta también. ¿Qué debe saber una persona que en este momento tiene esa desesperación o incertidumbre de no saber qué va a pasar con su TPS? Y estoy pensando en familias que ya tienen toda una vida aquí, que son personas que tienen hijas y a lo mejor hasta nietos, ¿no? Y tienen toda una vida establecida aquí y en este momento de desesperación tienen que estar bien alertas a lo que se les ofrezca por ahí, que mágicamente les ofrece quédate en Estados Unidos sin problema.
3: Sí, gracias por esa pregunta. Hay dos sitios oficiales donde toda persona salvadoreña que tiene TPS debe de estar monitoreando desde hoy hasta la próxima semana. Y puede ser que el 9 no digan nada, no son tan puntuales en la administración, pero ¿cuáles son esos dos sitios? El lugar de alertas de prensa de inmigración y ciudadanía, o USISC, y también la página de alertas de prensa del Departamento de Seguridad Nacional. En ambas páginas, ahí es donde va a salir primero un comunicado de prensa donde la administración va a dejar saber cuál fue la decisión, si extenderlo, cancelarlo, o si no tienen suficiente información para tomar una decisión en este momento. No hay que ir a TikTok, no hay que ir a páginas de influencers. Es en estas dos páginas de alertas de prensa de inmigración y ciudadanía, USCIS, y de prensa de DHS, y posteriormente hay otro sitio que también de inmigración y ciudadanía donde se publican los avisos de registro federal. En inglés es Federal Register Notice, es el sitio donde va a aparecer el documento que desglosa todos aquellos argumentos que haya utilizado la administración para cualquiera de estos tres escenarios. Una cancelación va a explicar cuáles son sus argumentos por qué cancela el TPS, una extensión, una explicación de por qué amerita todavía el TPS de El Salvador, o de igual manera si todavía no hay algo que la administración ha llegado a una decisión final. Entonces, esos sitios serían los adecuados. Por supuesto, les invitamos también a estar monitoreando las páginas de redes sociales de organizaciones de reconocida trayectoria, que sí van a publicar información que sale, que la fuente va a ser estos dos sitios de alerta de prensa. Una opción adicional, pero no sería la primera que recomendamos a visitar, es las redes sociales de la Embajada de El Salvador en Washington, D.C. Ellos usualmente, tan pronto se publica de manera oficial, hacen también su anuncio copiando, ¿verdad?, poniendo la fuente oficial de lo que se haya comunicado con respecto al desarrollo de la decisión del TPS de El Salvador. De nuevo, esa sería como una última opción. Las primeras son las páginas de prensa de Inmigración y Ciudadanía y DHS.
0: Bien, pues este es el mensaje final, Yanira Arias, que haces tú para la comunidad que nos escucha, estar bien alerta a los anuncios de prensa, ya sea para la cancelación del TPS, extensión, o si no hay una decisión final aún. Vamos a seguir hablando de este tema. Enseguida nos acompaña una abogada experta en asuntos de inmigración, Yanira Arias, organizadora de Incidencia y Liderazgo de Alianza Américas. Gracias por habernos acompañado desde San Juan, Puerto Rico. Hasta pronto, Yanira.
3: Hasta pronto. Buenas tardes.
0: Buenas tardes, gracias. Hacemos una brevísima pausa y volvemos.
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0: Seguimos con más en Línea Abierta. El 9 de septiembre está previsto el vencimiento del TPS para las y los salvadoreños. Para hablar de pues lo que esto o cómo puede usted ampararse, qué sucede legalmente si llega el 9 de septiembre y el gobierno decide no extender el TPS para El Salvador, ¿qué sucede ahí? Bueno, para esto nos acompaña Rosalba Piña, abogada experta en asuntos de inmigración desde Chicago, Illinois. Gracias, Rosalba. ¿Qué tal?
9: Hola, saludos, Chely, saludos a todos los que sintonizan Línea Abierta de Radio Bilingüe.
0: Gracias, Rosalba. Pues vámonos a esto. Si llega el 9 de septiembre y el gobierno decide no voy a extender el TPS para salvadoreños, ¿qué pasa? ¿Pierden inmediatamente su protección, las personas, su permiso de trabajo? ¿Qué sucede, Rosalba?
9: Si no se extiende el TPS, lo que sucede cuando ya una persona no tiene ese amparo es que las inician demandas para intentar deportar a las personas de Estados Unidos. Entonces, si no se extiende el TPS, podemos anticipar que muchas, o sea, que las personas que están pidiendo el estatus TPS van a terminar muy probablemente en proceso de remoción. Entonces, y pues ya no tendrían ese amparo. Como litigadora, abogada que lleva 30 años practicando, ¿qué pueden hacer las personas que ahora tienen TPS y están a riesgo de perderlo? Pueden anticipar, quizá, que tengan que defenderse ante una corte de inmigración y se buscan avenidas de defensa. Es decir, puede ser que hayan entrado de una manera o tengan amparos con la ley 245i que les permita ajustar estatus en Estados Unidos. Estas personas ya tienen décadas en Estados Unidos. Entonces, probablemente tienen cónyuges, ciudadanos, hijos, ciudadanos mayores de 21 años de edad. Entonces, se busca la manera de ver cómo puedes defenderte de que no te deporten. Quizá haya una petición familiar inmediata que te permita un ajuste de estatus. Quizá eres víctima de un crimen. Quizá ya tengas pendiente una visa U. Quizá califiques a un VAWA, muchas personas quizá tengan solicitudes de asilo pendientes o protecciones contra la tortura. En fin, es ver caso por caso cuidadosamente. Cancelación de remoción, Chelis. Más de 10 años acá, buen carácter moral, hijos ciudadanos, menores de 21 años de edad, padres, residentes legales, ciudadanos, cónyuges, residentes legales, ciudadanos. Califican quizá una cancelación de remoción. Y yo me atrevo a decir, Chelis, que las personas que tienen TPS no tienen antecedentes penales que los descalifican a una cancelación de remoción o a un potencial ajuste de estatus, porque generalmente estas personas son altas.

0: citas con más de 100 personas a la vez ante un juez de inmigración en un solo día. ¿Por qué? Porque todo, están usando tecnología y todo es veloz, veloz, veloz, veloz. La meta es procesar a cuantos puedan para tratar de sacar a cuantos puedan de Estados Unidos. Entonces, pueden anticipar eso también. Es mejor estar preparado de antemano, sí, ¿verdad? Que después estar corriendo y no tener lo que necesitas para defenderte.
1: Entonces, más les vale que empiecen a consultar caso por caso, uh-huh, nos dice Rosalba. Es importante, uh-huh, consulten con su abogado, nos hablas de documentos. ¿Qué pasa si una persona te está escuchando ahorita y dice, no, yo me voy a esperar a ver qué sucede el 9 de septiembre? Si termina el TPS para salvadoreños, ¿cuánto tiempo tiene una persona para salir de Estados Unidos o bien buscar una alternativa legal si no lo hace en este momento, Rosalba?
0: La pregunta del millón, ¿cuánto tiempo? Es que depende, ¿verdad? Depende del caso. Pero lo que digamos, si los ponen en proceso de remoción, es tiempo contado. Chelis, estamos viendo casos en donde la persona ni siquiera va a corte y ya tiene órdenes de deportación porque quizá no se recibió una notificación, porque quizá no saben hacer uso del sistema digital que ahora se utiliza para defenderte en este tipo de casos. Muchas personas que tienen TPS quizá ya tenían o ya han estado, ya están en proceso de remoción y caen bajo el viejo sistema del papel. Entonces, es cada caso es único. No podemos hablar de tiempo porque es la pregunta del millón, ¿verdad? Pero sin duda, lo que antes se llevaba años de resolver, ahora se está realizando en meses, sino semanas. Entonces, ahora, el proceso debido requiere que te den tu día en corte. Uh-huh. Si no tienes ya una orden de remoción y te quieren sacar del país, tienen que darte tu oportunidad de ir ante un juez de inmigración y defenderte. Eso es lo que dicta el proceso debido. Entonces, es cuestión de estar consciente el individuo, dónde estoy posicionado, qué puedo hacer para defenderme y cómo me preparo, por si acaso me veo la necesidad de defenderme.
1: Y en esa preparación, Rosalba, viene algo muy triste, que es las familias que tienen hijas e hijos nacidos, y yo decía hasta nietos, ¿no? ¿Qué documentos o poderes o acuerdos de tutela recomiendas que empiece una familia salvadoreña a preparar por si acaso tiene que salir como medida de prevención para no dejar, por ejemplo, a sus niñas y a sus niños solos, ¿no? Por ahí hay varias historias de donde han acudido a las iglesias y a decirle al padre, al sacerdote, aquí te dejo el documento, tienes el poder para que hagas, pues ahora sí que la custodia de los niños o niñas. ¿Cuáles son esas recomendaciones para estos casos, Rosalba?
0: Bueno, esto se dicta estado por estado, pero claramente no solamente los que están ahora en el riesgo de perder el TPS o que están enfrentando un proceso de remoción. Yo creo que un padre, una madre que está indocumentada, indocumentado en Estados Unidos, teniendo hijos menores, debe de anticipar el riesgo ahora enorme que existe de terminar detenido, quizá deportado, ¿verdad? Y a veces los niños se quedan abandonados. Eso es algo que se debe de anticipar y eso es para todos los que están indocumentados, que tienen hijos ciudadanos. Deben de organizarse legalmente y si tienen menores de edad, asignar a tutores legales, ¿verdad? Que puedan desempeñar roles activos de documentación, de ir a las escuelas con los doctores, inclusive, ¿verdad? Para hacer que se vuelva a poder reunificar la familia donde sea, como sea, ¿verdad? Uh-huh. Esto es cada estado, esto cae en el ámbito de ley familiar y es ley estatal, ¿verdad? También, digamos, si tienen bienes, si tienen cuentas de banco, tienen propiedades, también cae bajo el ámbito de ley estatal. Ir con un abogado, si eres dueño de tu casa, ¿y qué va a pasar con tu casa? ¿Qué va a pasar con tus pertenencias, con tu propiedad, con tus cuentas de banco? Ir y asignar poderes de abogado a uh-huh. alguien de confianza para que pueda desempeñar, si es necesario, trámites legales con tus bienes. Lo más importante, lógico, son los niños, pero también después de tanto tiempo acá, las personas acumulan bienes, ¿verdad? Entonces es tener todo, ahora sí que todo, claro, sí tenemos una agenda muy fuerte anti-inmigrante y muy fuerte a sacar lo más rápido posible a cuantos puedan de Estados Unidos, ¿verdad? Y esto, pues, como dicen, Chelis, en guerra anunciada no hay muertos, ¿verdad? Eso es la realidad que se está viviendo. Entonces, si ya lo saben, mejor anticipar y prepararse y tener un plan B. Ahora estoy escribiendo un argumento.

0: una apelación en
1: Uh-huh.
0: donde el hijo de mi cliente ya va a cumplir los 21 años de edad, y cuando hay precedente legal que dice que pues ya una vez que cumple los 21, aunque te hayan otorgado la cancelación de remoción, ya no cuenta, ¿verdad? Y tener pláticas muy en serio con personas que estás viendo, ok, si no se logra esto, ¿verdad? Existe un enorme porcentaje de probabilidad que te tengas que salir del país. Son pláticas muy serias que se deben de tener y cada persona debe de tomar sus propias decisiones. Yo invito a todo mundo, Chelis, viviendo los tiempos que estamos viviendo, que no se cieguen. Ya después de tanto tiempo aquí, con experiencia adquirida, con idiomas adquiridos, ¿verdad? Con si están todavía sanos y todavía tienen capacidad de trabajar y todo eso, que piensen en un panorama más alto. Sí,
1: Bien.
0: claro. Yo siempre voy a decir, peleen si se puede, defiéndanse, ¿verdad? La
1: Bueno,
0: ley es la ley, ¿verdad? Pero también tiene que pensar en un plan B. ¿Qué tal si
1: eso.
0: fallo? ¿Qué tal si me tengo que ir?
1: Claro, pues hay que prepararse y hay que tomar en cuenta que cada caso es diferente. Preparen
0: Sí.
1: documentos, hagan un plan A, un plan B y un C si se puede. Rosalba Piña, abogada experta en asuntos de inmigración desde Chicago, Illinois. Muchísimas gracias por habernos acompañado y con toda esta importante información, como siempre en este caso para el TPS de las y los salvadoreños. Gracias, Rosalba. Hasta pronto.
0: Gracias.
1: Gracias. Y bueno, se nos agotó el tiempo. Tenemos que despedir esta edición de Línea Abierta, un programa de radio bilingüe. 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Jorge Ramírez en los controles técnicos, María de Jesús Gómez es asociada de producción, Yositis Careño Pereira es productora y Desiree Yepes coordina la producción, Samuel Orozco es el director de noticias. Yo soy Chelis López, gracias, hasta la próxima.

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1: Hola, bienvenidas y bienvenidos a Línea Abierta en Radio Bilingüe, el primer y único programa de conversación y llamadas en español de la radio pública en Estados Unidos. Yo soy Chelis López, gracias por acompañarnos. En esta edición vamos a hablar de un nuevo informe que señala que los efectos de la política migratoria podrían sentirse en nuestra vida diaria, desde el precio de los alimentos, el trabajo, la construcción de viviendas, el costo de los cuidados y hasta en las ventas de los pequeños negocios, es decir, del costo de las deportaciones masivas. ¿Qué es realmente esto que llaman impuesto ICE o ICE tax? ¿Quién termina pagando la factura? Esto lo hablaremos en unos minutos. También vamos a hablar de una preocupación urgente para la comunidad salvadoreña. Usted lo sabe, el futuro del TPS, el estatus de protección temporal que ha permitido a miles de salvadoreños vivir y trabajar legalmente en Estados Unidos durante décadas. Con su posible vencimiento, más de 170 mil personas enfrentan incertidumbre. ¿Qué opciones tienen? ¿Qué recursos legales existen? ¿Y qué pasos pueden tomar las familias para prepararse? De esto hablaremos más adelante. Si usted tiene preguntas, dudas, vaya apuntando el número 1-800-345-4632 para que nos llame. Tendremos dos invitadas para hablar de este asunto del TPS para la comunidad salvadoreña. Y para empezar, nos vamos a Texas, donde un juez federal ordenó la liberación de Cristian Castro, un agente de ICE acusado de disparar y herir al inmigrante venezolano Julio César Sosa Celis. Esto sucedió en un operativo migratorio en Minneapolis, Minnesota, en enero pasado. Le disparó y además mintió sobre lo ocurrido. Castro permaneció detenido durante casi 3 meses en una cárcel de Texas, pero un juez federal determinó que no podía impedir su liberación ni ordenar al gobernador de Texas, Greg Abbott, que autorizara su traslado a Minnesota para enfrentar los cargos. El caso ha generado un enfrentamiento político y legal entre Minnesota y Texas. Pero lo que estoy diciendo es que el gobernador de Minnesota, Tim Walz, solicitó la extradición de Castro, pero el gobernador Abbott se ha negado a concederla. Minnesota incluso acudió a un tribunal federal para intentar obligar a Texas a que le entregaran al agente Cristian Castro. Las autoridades de Minnesota acusan al gobernador Abbott de utilizar este argumento como una excusa para impedir la extradición. Y todo va más allá, porque escuche usted, el fiscal general de Minnesota, Keith Ellison, ha llegado a calificar a Texas como un estado santuario para criminales violentos. Comentamos este asunto con Francisco Segovia, director ejecutivo de COPAL Minneapolis, Comunidades Organizando el Poder y la Acción Latina, que es una organización de miembros para mejorar la calidad de vida de las familias latinas. Gracias por acompañarnos y bienvenido, Francisco.
2: Gracias.
1: Francisco, cuéntenos cómo interpretan ustedes en COPAL esta decisión de las autoridades de Texas de dejar libre, dejar que se vaya Cristian Castro. ¿Cuál fue el argumento para dejarlo en libertad?
2: Bueno, realmente es un caso preocupante que individuos amparados bajo su uniforme mientan, cometan un abuso de autoridad, luego mientan para cubrir ese abuso y posteriormente, pues, un gobernador de un estado participe en ese proceso al dejar en libertad a esta persona. Yo creo que Cristian tiene que responder a las autoridades de Minnesota por esa acción y que sean pues jueces independientes los que puedan decidir cuál sería pues la si hay una condena, si hay un castigo o lo que sea, porque al fin del día los ciudadanos necesitamos tener sistemas independientes que puedan ejecutar la ley.
1: Este caso está enfrentando pues a las autoridades de Minnesota y de Texas. ¿Hasta dónde, Francisco, llega esta autoridad de un estado para exigir que otro estado, en este caso Texas, entregue a una persona acusada de cometer un delito en su territorio?
2: Pues yo creo que aquí ambas instituciones, ambas gobiernos estatales han acudido a la Corte Suprema para poder facilitar, y obviamente pues el resultado fue a favor de el estado de Texas y del gobernador, el cual pues facilitó la salida. Yo creo que aquí parte del reto que tenemos es que las leyes y los jueces que ejecutan estas leyes están politizados. Esa pues es una puede ser una lectura en donde si nos amparamos a lo que es la ley y lo que es la falta que un ser humano debe de cometer, pues lo que buscamos siempre es tener jueces independientes que sean capaces de interpretar las leyes y ejecutarlas y no necesariamente responder a los deseos politizados de alguien. Y eso es problemático.
1: Es bastante problemático, pero ¿dónde queda entonces, Francisco, y usted me corrige si estoy mal, que la Constitución contempla una cláusula de extradición entre los estados? La Corte Suprema ha reconocido la autoridad que tienen las Cortes Federales para que se cumplan estas obligaciones. ¿Cómo debería aplicarse ese principio en el caso de este agente Cristian Castro?
2: Bueno, lo lógico, si eso se hubiese aplicado, pues Cristian Castro estuviera en Minnesota enfrentando la ley en Minnesota. Pero no ha sido así. Entonces, yo creo que esto va a sentar algún precedente quizás que va a generar algún tipo de... Bueno, va a sentar un precedente que en el futuro un estado va a negar la extradición de una persona a otro, especialmente cuando estos casos son politizados. Entonces aquí realmente no se está tratando de resolver un caso legal o un caso donde el sistema es independiente, sino que se ha sido politizado y por ser politizado, esa es la acción que se ha tomado. En el futuro quizás vamos a ver el mismo argumento en casos similares.
1: Esto de que el juez federal, Francisco, señale que el gobernador de Texas, Greg Abbott, tiene la autoridad para determinar si este agente Castro cumple o no con los requisitos para ser considerado un fugitivo, está teniendo un impacto no solamente en el proceso, sino en lo que están sintiendo las y los ciudadanos que dicen, bueno, pueden hacer y deshacer con nosotros, con nuestras vidas, mentir, y miren lo que está pasando. Quisiera que eso lo comente.
2: Sí, claro, creo que este es no solamente es el primer caso de agentes federales infringiendo la ley, es uno de los tantos casos donde agentes federales han abusado de su posición y pues han abusado del derecho de ciudadanos aquí en Minnesota y en otros estados. Yo creo que esto va a tener consecuencias. Tenemos el caso, por ejemplo, de la gente de migración que asesinó a una persona aquí de Minnesota. Bueno, tenemos dos casos prácticamente. Sí. Y en el primero, el gobierno federal, pues, de alguna forma, pues, tomaron el caso de ellos, el FBI y el gobierno federal, y no permitieron que el Estado lo procesara. Entonces, nos estamos enfrentando ante unos elementos legales que creo que están poniendo en tela de juicio la habilidad de un estado poder ejecutar la ley o de un gobierno federal u otro estado esquivando las responsabilidades legales que deben de tener ellos. Entonces, imagino que todo esto va a tener repercusiones en el futuro en cuanto a cómo la ley se aplica y en cuanto a cuando la ley está politizada, ciertos seres humanos o ciertas personas con ciertos privilegios pueden esquivar las responsabilidades. Y eso, pues, creo que no es bueno para la nación, no es saludable para una democracia. Y si Castro no es culpable, pues que enfrente la ley acá. Y si lo es, pues que lo encuentre una corte culpable, pero hasta el momento, pues, eso no va a suceder.
1: Eso no ha sucedido, y usted se refería bien a los casos conocidos de René Nicole Good y de Alex Preti, por supuesto. En su opinión, Francisco, ¿por qué las autoridades federales no han tomado medidas más contundentes para investigar este caso en donde no solamente disparó a un inmigrante, sino falseó la información, decir que le estaba atacando, que tenía una pala, es decir, mintió, y creo que eso lo sabe el país entero? ¿Por qué aún con eso usted piensa que las autoridades federales simplemente no toman medidas?
2: Yo creo que la nación está enfrentando en estos momentos una crisis social, política, donde los instrumentos del Estado están politizados, y por estar politizados prácticamente son implementados a partir de quién está en el poder y cómo utiliza esos instrumentos por razones ideológicas o razones políticas que le convienen. Estamos en esa crisis donde la independencia del Poder Judicial está siendo mancillada, está siendo alterada, y eso va a tener consecuencias, obviamente tiene consecuencias ya, pero va a tener consecuencias para el futuro, porque ¿qué ciudadano va a confiar en este sistema que obviamente pues está actuando con impunidad? De nuevo, yo creo que es una crisis que la sociedad está enfrentando, y que pues desgraciadamente vamos a seguir viéndola, donde personas con autoridad, con uniforme federal, tienen en sus manos un poder absoluto y pueden fringir la ley, y de alguna forma pues pueden caminar libremente después de hacer eso. De nuevo, eso va a enfrentar a la sociedad a un limbo legal que tiene consecuencias, que va a tener consecuencias bastante negativas para el futuro de la nación.
1: Y sí, dice mucho sobre lo que esto significa cuando un agente federal, en este caso Cristian Castro, es acusado de utilizar la fuerza contra un inmigrante, de mentir, y pues dice uno, ¿y dónde está la rendición de cuentas? Pero además está el elemento que no hemos mencionado, Francisco, de que a partir de las conversaciones que él tuvo cuando estuvo detenido, se está pensando que pudiera irse a México. Si llega a cruzar la frontera, o a lo mejor ya la cruzó y no nos hemos enterado en estos minutos, pues la cosa se va a complicar más. Entonces, ¿ahí se cierra el caso o qué es lo que prevén?
2: Bueno, sí, ¿verdad? Hay cosas que no sabemos y solamente podemos especular. Obviamente, yo creo que en el estado de Minnesota, y esto sería darle seguimiento a lo que el gobernador y el fiscal general planean hacer, pero imagino que está por verse. No sabemos, obviamente, pues el paradero de Cristian. No puedo decir yo, no soy abogado, y no sé si al irse a México, no sé hasta qué punto el estado de Minnesota como estado tiene la facultad de poder extraditar de México. La nación, el gobierno federal obviamente puede hacerlo, pero no sé si el estado podría hacerlo. No sé si en un cambio de administración, no sé hasta qué punto estos abusos que la sociedad ha experimentado a través del gobierno federal, no sé si en un cambio de administración estos abusos pueden darse el seguimiento necesario. Eso pues habría que consultar con un abogado y hasta ver hasta qué punto es posible. Pero mientras seguimos buscando justicia, porque muchos abusos, obviamente uno de ellos, han pasado en Minnesota y en otras ciudades.
1: El fiscal general de Minnesota, Kate Ellison, decía yo al inicio, Francisco, lo acusa al gobernador de Texas, Greg Abbott, de convertir a Texas en un estado santuario para criminales violentos. ¿Qué opinión le merece esto que dice el fiscal general de Minnesota?
2: En el caso de Texas, Texas es reconocido por ser un estado que es muy duro en cuanto a la aplicación de leyes. Obviamente la dureza de esa aplicación de leyes en este caso en particular se ve bastante conveniente, y por eso no ha permitido que la justicia haga su trabajo. Simplemente pues de nuevo es un acto politizado, y yo creo que es lo que decía, ¿no?, que estamos en la sociedad estadounidense está en esta serie de contradicciones donde la facultad que se le da a ciertos elementos como el gobierno federal, como los agentes federales a través de ICE, está bien en tono con algunas políticas o visiones migratorias que algunos estados tienen. En este caso, el gobernador de Texas, que quiere ejecutar inmigración a su estilo y obviamente pues ayudar a aquellas personas que han sido culpables o han sido encontrados, bueno, no han sido encontrados culpables, pero han sido acusados de abuso de autoridad en cuanto a la aplicación de la justicia a un inmigrante. Entonces yo creo que eso de nuevo sigue sentando precedentes, y la ley en este momento está siendo de nuevo politizada y utilizada para cumplir metas o visiones políticas, desgraciadamente.
1: Le agradezco muchísimo, Francisco Segovia. ¿Cómo piensan seguir ustedes como director ejecutivo de COPAL? ¿Cómo piensan seguir ustedes este caso? ¿Qué deberíamos tener pues atención y cuidado a lo que ocurra en este caso de Cristian Castro?
2: Yo creo que este, como muchos otros casos, la denuncia, la documentación, se vuelven necesarios como ciudadanos, independientemente de, no ciudadanos en el sentido de documentos, sino ciudadanos como seres que vivimos en esta sociedad. Es importante seguir reportando los abusos adecuadamente, documentar esos abusos, porque pues la ley, aunque sea tarde, quizás va a llegar, y eso es lo que seguimos nosotros trabajando, de que en las condiciones actuales políticas en las que vive la nación, el que la ley se cumpla es un reto, pero más sin embargo hay que tener esa memoria histórica, hay que documentar y seguir demandando justicia, porque creemos que va a llegar temprano o tarde, pero va a llegar.
1: Fue Francisco Segovia, director ejecutivo de COPAL Minneapolis, hablando sobre este caso de Cristian Castro, agente de ICE liberado en Texas, pues un caso que ve como uno de tantos otros casos donde hay abusos por parte de agentes de ICE, donde hay mentiras y jueces politizados, como lo califica Francisco Segovia, y por supuesto menciona que la ciudadanía necesita sistemas independientes que jalen a cuentas de verdad, y el reto aquí es tener jueces que sean capaces de ejecutar las leyes, y por eso es que él habla de jueces independientes y no politizados. Vamos a hacer una pausa en esta edición de Línea Abierta y volvemos con más.
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1: Y seguimos con más en esta edición de Línea Abierta. Y el número para que usted se haga parte de las conversaciones, para que nos llame, platique, comente, es el 1-800-345-4632. Y yo creo que los siguientes dos temas que tenemos le van a interesar mucho para llamarnos y comentar. Para arrancar este segundo tema, le quiero hacer una pregunta directamente. ¿Usted cree que las redadas migratorias, las deportaciones, los operativos que hemos visto en todo el país pueden terminar afectando el precio que usted paga cuando va al supermercado, el costo de su vivienda o las ventas de un negocio local? Un nuevo informe de America's Voice sostiene que sí. El reporte analiza lo que denomina el ICE Tax, un costo económico que, según sus autores, se produce cuando las deportaciones y operativos migratorios reducen la fuerza laboral, el consumo de nosotras y nosotros, es decir, nuestro consumo como comunidades. Y está relacionando estas medidas con aumentos en productos como la lechuga, como la leche, la pérdida estimada de más de 660 mil empleos en ciudades donde se han intensificado estas operaciones de ICE. Según este reporte, el impacto no se limita al hacia los inmigrantes. Está alcanzando a trabajadores nacidos en Estados Unidos, pequeños comerciantes, familias que enfrentan mayores costos. Usted quiere saber, pero ¿cómo se llegó a esta conclusión? ¿Cómo se calculan estos efectos? ¿Y quién o quiénes terminamos pagando este costo? Hablemoslo con Vanessa Cárdenas, que ya nos acompaña, directora ejecutiva de America's Voice, desde Washington DC. Gracias por estar en el programa, Vanessa. Bienvenida.
7: Sí, gracias, como siempre, por la invitación.
1: A ti, Vanessa. Vanessa, primero explícanos, ¿qué es exactamente esto que el informe llama ICE Tax o impuesto ICE? ¿Qué es lo que describe el impacto económico de las deportaciones masivas?
7: Bueno, mira, nosotros desde el principio hemos sabido que las deportaciones masivas iban a traer mucha crueldad y mucho caos a nuestras comunidades, y eso lo estamos viendo todos los días. Sin embargo, algo importante también que tenemos que reconocer es que estas redadas, las deportaciones masivas, están afectando al bolsillo de todos los estadounidenses, apoyen a Trump o no. Y lo que hicimos en este informe es básicamente compilar varios informes de diferentes economistas, de diferentes organismos que son expertos en diferentes sectores de la economía, y vemos que todos estos informes están apuntando en la misma dirección, que aunque queramos o no, aunque hayamos votado por él o no, todos estamos pagando un costo real. Y básicamente miramos a cuatro áreas. Primeramente, vemos que los precios están aumentando en los sectores que dependen más en la mano de obra de los inmigrantes. Por ejemplo, sabemos que en la agricultura la mayoría de trabajadores son inmigrantes. Entonces, en ese sector, por un ejemplo, vemos que la lechuga ha aumentado el 32%. Que, por ejemplo, las naranjas, todas las frutas cítricas que vienen más que todo de Florida han aumentado un 6%. Las manzanas un 7%, etcétera, etcétera. Eso es uno. Segundo, vemos que otro sector que también tiene un gran número de inmigrantes, que es la construcción, vemos que también hay un aumento de precios en las construcciones de las nuevas casas. Y especialmente en aquellos estados donde sabemos que hay ese sector de la construcción es muy importante, como en Nevada y en Texas y en otros también estados. También vemos que, y esto es bien importante, que el impacto de las deportaciones no solamente afectan a los inmigrantes, ¿no?, sino también afectan a los trabajadores estadounidenses. Porque cuando quitas inmigrantes de la fuerza laboral, también estás quitando trabajos a los estadounidenses. Entonces, hay varios estimados de que muestran que se han perdido más de 6,000 trabajos en un momento en que sabemos que el desempleo está afectando a muchas personas en los Estados Unidos. Y finalmente, y esto fue un estudio muy interesante de la Universidad de Pensilvania, The Wharton School, de un economista, que él hizo un estudio sobre qué pasa con los negocios pequeños en las ciudades donde ICE ha tenido arrestos, como en Los Ángeles, como en Minneapolis y otras ciudades. Y el análisis de este economista, se llama Steve Hernández, muestra que básicamente estos negocios no se recuperan cuando ahí se va, que el impacto al cuando los consumidores van a estos negocios es que la gente ya no quiere ir a esos negocios porque le da miedo. Entonces el costo también es porque estos negocios ya no tienen las ventas que ellos esperaban por los operativos de ICE, y que impacto no solamente dura una semana o dos semanas, es un impacto muy largo, y muchos de estos negocios terminan perdiendo incluso el negocio mismo. Entonces, este informe básicamente muestra, ¿no?, este análisis de diferentes informes, y la conclusión es que estas redadas nos están afectando increíblemente a nuestro bolsillo, a nuestra economía, que está afectando no solamente a la comunidad inmigrante, sino a todos los estadounidenses.
1: Gracias, Vanessa. Bueno, hay varias cosas que acabas de comentar de las que queremos profundizar. Por ejemplo, quisiera que nos expliques un poquito más cómo le hicieron para calcular los efectos económicos que se están atribuyendo a las políticas de deportación. O sea, ¿qué hicieron para distinguir el efecto de los operativos migratorios, que también, Vanessa, pueden elevar los precios, que estoy pensando, por ejemplo, en la inflación, en el clima, ¿no? Cuando las cosechas se echan a perder o cuando la gente no sale mucho, o las condiciones simplemente del mercado. ¿Cómo hicieron para distinguir que responden precisamente a las políticas de deportación y no a estas que acabo de mencionar?
7: Esa es una muy buena pregunta. Y claro, nuestro análisis no dice que esta es la única razón porque estamos viendo los impactos económicos. Sabemos que hay otros factores, como es la guerra, como es el cambio climático, en las, digamos, en el sector de la agricultura, etcétera. Pero lo que estamos viendo es que hay un patrón. Es un patrón que se está reconociendo y estos estudios independientes están enfocados en cómo las deportaciones están afectando. Y para darte un ejemplo, cuando miramos a los precios, por ejemplo, de los comestibles, cuando tú miras a los precios que este informe muestra, por ejemplo, de la lechuga, de las naranjas, de las manzanas, estos son comestibles que están en los Estados Unidos y están en sectores donde hay varios, o sea, la mayoría de trabajadores son indocumentados. Ahora, en estos sectores es donde tú estás viendo el alza de precios. A comparación, por ejemplo, de las bananas se importan de otro país. Entonces, no ves la misma alza de precios en las bananas que ves en estos otros comestibles. Entonces, es por eso que los economistas hacen esa conexión, que primero estamos viendo que las redadas están siendo dirigidas a estos sectores en estos estados, y cuando comparas los precios de los comestibles, ves esta diferencia. Similarmente, cuando vemos la construcción, ¿no? Los estados que tienen más fuerza laboral inmigrante son Nevada, California, Nueva York, New Jersey y Florida. Entonces, cuando miras los precios de, por ejemplo, de la construcción en Nevada, por ejemplo, que acabamos de publicar un análisis sobre Nevada, vemos que el empleo en la construcción en Nevada ha bajado 1%, mientras en otros estados que no están siendo afectados por las deportaciones, vemos un aumento del 3%. Por ejemplo, en Nevada ha habido una reducción del 9% de permisos para construir las casas. Y en otros estados donde no hay las deportaciones, vemos un aumento del 3%. Y finalmente, cuando el análisis que hablé de Stig Hernández, vemos que el consumo en los lugares donde ha habido redadas, el consumo de los compradores ha bajado un 6% nacionalmente. Entonces, 6%. Es así como los economistas están haciendo este análisis y cómo pueden identificar este patrón.
1: Bueno, pues estos son algunos de los datos que usted puede encontrar en este informe que se llama Impuesto ICE o Tax ICE. Y hace un momento, Vanessa, te referías a una de las conclusiones muy importantes de este informe, que es el impacto económico que no desaparece. O sea, pasa un operativo migratorio y se acabó y todo vuelve a la normalidad. No, se puede prolongar durante meses o a lo mejor hasta años. Y eso nos explicabas antes. Y hay un punto importante en este informe que tiene que ver con aquellas personas que proveen atención médica en las casas, sobre todo a personas mayores, ¿no? De mayor edad, y muchas de ellas y de ellos son trabajadores inmigrantes. Pensando en esos efectos que pueden prolongarse durante mucho tiempo, una vez que termina esta política antiinmigrante, si es que llega a terminar, Vanessa, ¿qué es lo que puede ocurrir en los próximos años si al mismo tiempo además está aumentando la población de adultos mayores en este caso y disminuye la disponibilidad de trabajadores inmigrantes?
7: Mira, este es un problema tan, tan serio y tan urgente, y es por eso que es tan frustrante, ¿no?, estar en la situación que estamos, porque nosotros sabemos que la población en los Estados Unidos, hay un gran sector que está en edad de jubilación, y también sabemos que los inmigrantes son un sector importante de personas que trabajan en el cuidado de adultos, cuidados en la casa, etcétera. Y en este momento que tenemos como esas intersecciones donde hay una demanda por el hecho de que hay tanta gente que está en edad ya de alta edad, y también que sabemos que los inmigrantes son parte importante de este sector, y también sabemos que nos faltan trabajadores en ese sector. Entonces, todos los días, especialmente los sectores que trabajan en el cuidado de ancianos, por ejemplo, ahí dicen que hay mucha demanda y que no hay suficientes trabajadores. Sin embargo, estamos, por ejemplo, quitando TPS a la comunidad haitiana, que ellos, por ejemplo, en lugares como Florida, son un sector importante en el cuidado de adultos mayores. Uh-huh. Entonces, es básicamente muy frustrante, y los impactos son a largo plazo, y por eso para nosotros es tan importante que las personas que están siendo afectadas, estadounidenses, los líderes de estos sectores, tienen que manifestarse contra esto, porque no solo puede ser los inmigrantes, porque esto está afectando a todos. Y a largo plazo esto va a tener un impacto más negativo en nuestra economía, porque ahorita, en este instante, no tenemos trabajadores suficientes en este sector, y ahora que estamos sacando más trabajadores, esto va a tener un impacto, especialmente en estas industrias del cuidado de ancianos, que yo pienso que para muchas familias va a ser catastrófico, porque no tienen personas que van a cuidar a estos ancianitos.
1: Bien, muchas gracias, Vanessa Cárdenas. Déjame hacer una brevísima pausa en esta edición de Línea Abierta y regresamos para seguir conversando sobre este informe.

0: Continuamos con más en esta edición de Línea Abierta. ¿Quiere usted hacerse parte de la conversación? Llame al 1-800-345-4632. A lo mejor usted está escuchando sobre este informe de iStax y está pensando, efectivamente, ahora que yo voy al supermercado, pago muchísimo más por la lechuga, por la leche, o me cuesta trabajo, no sé, pagar la renta, este asunto de las construcciones, o tiene un negocio local y efectivamente lo ha sentido más de cerca. Pero lo que llama muchísimo más la atención, Vanessa Cárdenas, que hoy nos acompaña desde Washington DC, directora ejecutiva de America's Voice, quien nos está comentando este informe que analiza lo que acabo de decir, ¿no? Que las deportaciones, los operativos de migración, no solamente están teniendo un lamentable costo humano que hemos retratado con palabras una y mil veces en Línea Abierta, sino también un costo económico. Y cuando hablamos del costo económico, Vanessa, y decíamos al inicio, ¿quiénes terminan o terminamos pagando este costo? Pues quiero que hagas énfasis en esto que ya mencionabas brevemente al inicio, que cuando se está hablando en el informe de la pérdida de más de 660 mil trabajos, por esos operativos migratorios, uno puede pensar, ah, claro, son los trabajadores inmigrantes, ¿no? Las y los trabajadores de a pie que no tenían papeles y, bueno, por una redada o porque les da miedo, pero no. Aquí estamos hablando de trabajadores nacidos en Estados Unidos. Cuéntanos más, Vanessa, de la explicación económica detrás de este efecto, de cómo o por qué los trabajadores nacidos aquí en Estados Unidos también están pagando este costo.
1: Sí, mira, eso es súper, un punto súper importante. Yo el mejor ejemplo que doy es, por ejemplo, en la construcción, ¿no? Que cuando tú te puedes imaginar que hay, digamos, una persona que está contratando a que alguien le ayude a remodelar la casa y tiene un contratista, y ese contratista contrata a trabajadores que vengan a hacer diferentes cosas en la casa. Pero sí, lo que está pasando, si hay deportaciones, si hay arrestos, si sacas de la ecuación a los trabajadores inmigrantes, los que también están siendo afectados son el contratista y los otros contratistas que trabajan en ese proyecto y que muchas veces son estadounidenses porque son los dueños de los negocios grandes, y después eso le está afectando al dueño de la casa, que necesita que esta remodelación o este trabajo termine. Entonces, es un efecto, un impacto negativo que va desde la persona inmigrante a través de todo el sector de la construcción. Es lo mismo, por ejemplo, en la jardinería, ¿no? Que es otro sector donde hay tantos inmigrantes. Uh-huh. Y que eso afecta a los dueños de las empresas de jardinería, a los dueños de los hogares que quieren que se haga un trabajo. Entonces, el decir que esto solo afecta a los trabajadores inmigrantes no es correcto, y por eso es que cuando hay el análisis de qué es a quién está impactando, este análisis muestra que identifica a más de 600,000 de empleos perdidos a través de nuestra economía. Ahora, en momentos en que, como sabemos, que el desempleo está muy alto para todas las personas, entonces obviamente algo muy negativo que tiene impactos que van más allá de los indocumentados. Y el otro punto que quiero hacer, pienso que es importante, en los Estados Unidos siempre hay mucho debate de que deberíamos solo atraer inmigrantes profesionales, que médicos o personas así, o personas que tengan dinero para crear trabajos. Y yo pienso que es algo bien importante de recalcar, que una economía requiere de trabajadores en todos los sectores, que sí requiere trabajadores que, digamos, que sean profesionales y que sean expertos, pero también necesitamos trabajadores que apoyen esas industrias. Entonces, y los Estados Unidos en general, es bien necesario tener esa mano de obra en la construcción, en la jardinería, en la agricultura. Es parte fundamental. Es por eso que tenemos ahora, por ejemplo, dueños de empresas de dairy, ¿cómo se dice? De leche, de queso, etcétera. Uh-huh. Exacto, que ellos están desesperados porque sus trabajadores no tienen trabajadores. Y lo mismo en la construcción, que básicamente en el informe citamos a un dueño de construcción que está diciendo que la construcción, el sector de la construcción se está decimando en su estado, creo que en Texas. Entonces, es un impacto realmente muy negativo y, como dije antes, los Estados Unidos requieren mano de obra a todos los niveles. Y es por eso que, si es que realmente quisiéramos tener una conversación de soluciones, tenemos que tener una conversación de cómo tener vías legales para personas con mucha capacitación, pero también para trabajadores, para estos sectores que son tan importantes para el sustento de la economía en los Estados Unidos.
0: Exacto. Pues Vanessa Cárdenas, mucho más que hablar sobre este informe. Lamentablemente el tiempo se agotó. Ojalá que sigamos conversándolo más adelante. Vanessa Cárdenas es directora ejecutiva de America's Voice. Gracias por hablarnos sobre este informe ICE-TAX, que sostiene, como han ustedes escuchado, que todas estas deportaciones y operativos en contra de las y los inmigrantes tienen un costo humano, sí, pero también un costo económico que estamos pagando todas y todos. Muchas gracias, Vanessa.
1: Gracias a ustedes.
0: Gracias, hasta pronto. Tenemos otro tema antes de irnos con el siguiente tema, que es el fin del TPS para las y los salvadoreños. Vamos a tomar la llamada de Elías, que nos está llamando desde Salinas, California. Gracias por llamar, adelante.
2: Sí, mire, buenas tardes.
0: Buenas
2: sí,
0: tardes,
2: mi comentario Elías. Estaba oyendo a la señorita que estaba comentando. Mire, esto es totalmente cierto. Mire, yo tengo un negocio por los últimos 35 años y pasé la crisis de la 2008. Pasamos muchos años para recuperarnos de ella, luego vino la pandemia. Y ahorita estamos peor que en la pandemia. Esta pandemia de Trump es mucho peor que la pasada. Está afectando a nivel general. Estamos nosotros en el Valle de Salinas, donde producimos la lechuga. Antes la podíamos agarrar por 10, 15 dólares en tiempo de temporada. Ahorita la agarramos por 50, 60 dólares. Vea la tienda, vale 5 dólares una lechuga. Y eso es para todo en general. Tienen que votar en noviembre para tratar de parar esta bola de locos. A Miller, a Navarro y a Ivano y a Trump, que son los arquitectos de todo esto, porque si no vamos a caer en una crisis general muy fuerte. Están trayendo contratados, los contratados no pagan fees, no están recaudando fondos, todo ese dinero se va cuando esas mismas que les dan a eso pueden darse a esos campesinos que trabajan todos los días y ellos sí pagan fees, ellos tienen familia que mantener. Claro. Ese es un detalle bastante serio, así que voten en noviembre, hay que sacar esa bola de locos para podernos recuperar. Gracias.
0: Gracias a usted, Elías, por su llamada y su comentario que nos hace desde Salinas, California. Pandemia Trump, dice usted, lo que estamos enfrentando en estos momentos. Ahí está la voz de Elías y, bueno, la invitación que nos hace para votar el próximo 3 de noviembre. Claro que sí. Gracias, Elías. 1-800-345-4632, el número para que usted llame, participe. Y nos vamos a ir ahora a hablar del fin del TPS para salvadoreños. Y es que más de 170 mil personas originarias de El Salvador que viven aquí en Estados Unidos están a la espera de una decisión que de verdad les puede cambiar la situación. El 9 de septiembre, que ya está a la vuelta de la esquina, está previsto el vencimiento del TPS, que, pues, como usted sabe, ha ayudado por más de 25 años pues a salvadoreños para que puedan vivir y trabajar de manera legal en Estados Unidos. Por ahora, el gobierno de Estados Unidos no ha anunciado si se va a extender o se va a terminar esta protección, pero mientras esperan una definición, pues las familias están viviendo esa incertidumbre de qué va a pasar con mi trabajo, qué va a pasar con mi casa, qué va a pasar con mi futuro, punto. Por eso es que organizaciones comunitarias y legisladores están pidiendo que se mantenga el TPS. Yanira Arias es organizadora de incidencia y liderazgo en Alianza Américas y nos acompaña desde San Juan, Puerto Rico. Bienvenida y gracias, Yanira, por estar aquí.
3: Buenas tardes. Un gusto
0: Buenas
3: acompañarles.
0: Tardes. Gracias, Yanira. Yanira, pues cuéntanos así, yo lo acabo de decir rapidísimamente, la situación exacta del TPS para El Salvador en este momento, que pues como dije, los beneficiarios y las beneficiarias están pensando qué va a suceder conmigo. ¿Cuál es la situación exactamente en este momento? Y sobre todo, pues el papel que están jugando organizaciones comunitarias, líderes religiosos, para tratar de mantener el TPS.
3: Sí, recientemente, voy a comenzar con lo que mencionaste de los líderes religiosos. Recientemente, más de cerca de 300 líderes religiosos se sumaron con nosotros y la organización Clinic Legal para pedirle a la administración Trump que extienda el TPS para El Salvador. Estos líderes entienden que este programa no solamente es de beneficio para las personas que reciben ese estatus migratorio, pero el permiso de trabajo, todo lo que mencionó Vanessa anteriormente también es aplicable a las realidades de estas personas. Si su permiso de trabajo se vence, también muchas empresas, comunidades se ven afectadas. Y ya hemos estado viendo los efectos de lo que podría ser si la administración cancela el TPS de El Salvador, porque llevan más de 17 meses, ya la próxima semana serían 18 meses de retraso en procesar los permisos de trabajo de estas personas beneficiarias de TPS. Más de 100,000 a la fecha de hoy no han recibido esa tarjeta de autorización de empleo, que muchos patronos la requieren. Los departamentos de recursos humanos constantemente están pidiéndole el documento a las personas, y cuando no lo presentan les dejan cesantes hasta que regresen con el documento. Eso lo hemos venido viendo desde marzo de este año, que ha generado también la falta de voluntad del gobierno de actualizar los sitios web correspondientes para explicar que los permisos siguen válidos hasta el 9 de septiembre de 2026, dado que están con una demora amplia. Eso ha tenido impactos en pérdida de empleo, revocación de licencias de conducir, personas perdiendo beneficios asociados a esos permisos de trabajo, y por supuesto es la antesala de lo que podría suceder si la administración decide que 25 años después de estas personas ser una parte importante de las comunidades y deciden quitarle esa vía de oportunidades. Pero también el TPS ha salvado las vidas de estas personas en Estados Unidos y de sus seres queridos en El Salvador.
0: Y en medio de esta espera, Yanira, pues ustedes desde Alianza Américas han advertido específicamente a esos llamados de yo te ayudo a llenar los papeles, yo soy notario o notaria y te ofrezco mi servicio migratorio, porque aparentemente muchas veces dicen tenemos la varita mágica y podemos ayudarles. Quisiera que nos hables de esas señales de alerta también. ¿Qué debe saber una persona que en este momento tiene esa desesperación o incertidumbre de no saber qué va a pasar con su TPS? Y estoy pensando en familias que ya tienen toda una vida aquí, que son personas que tienen hijas y a lo mejor hasta nietos, ¿no? Y tienen toda una vida establecida aquí, y en este momento de desesperación tienen que estar bien alertas a lo que se les ofrezca por ahí, que mágicamente les ofrece quédate en Estados Unidos sin problema.
3: Sí, gracias por esa pregunta. Hay dos sitios oficiales donde toda persona salvadoreña que tiene TPS debe de estar monitoreando desde hoy hasta la próxima semana, y puede ser que el 9 no digan nada, no son tan puntuales en la administración. Pero ¿cuáles son esos dos sitios? El lugar de alerta de prensa de inmigración y ciudadanía, o USISC, y también la página de alerta de prensa del Departamento de Seguridad Nacional. En ambas páginas, ahí es donde va a salir primero un comunicado de prensa donde la administración va a dejar saber cuál fue la decisión, si extenderlo, cancelarlo, o si no tienen suficiente información para tomar una decisión en este momento. No hay que ir a TikTok, no hay que ir a páginas de influencers. Es en estas dos páginas de alertas de prensa de inmigración y ciudadanía, USCIS, y de prensa de DHS, y posteriormente hay otro sitio que también de inmigración y ciudadanía, donde se publican los avisos de registro federal. En inglés es Federal Register Notice, es el sitio donde va a aparecer el documento que desglosa todos aquellos argumentos que haya utilizado la administración para cualquiera de estos tres escenarios. Una cancelación va a explicar cuáles son sus argumentos por qué cancela el TPS, una extensión, una explicación de por qué amerita todavía el TPS de El Salvador, o de igual manera si todavía no hay algo que la administración ha llegado a una decisión final. Entonces, esos sitios serían los adecuados. Por supuesto, les invitamos también a estar monitoreando las páginas de redes sociales de organizaciones de reconocida trayectoria, que sí van a publicar información que sale, que la fuente va a ser estos dos sitios de alerta de prensa. Una opción adicional, pero no sería la primera que recomendamos a visitar, es las redes sociales de la Embajada de El Salvador en Washington, D.C. Ellos usualmente, tan pronto se publica, de manera oficial, hacen también su anuncio copiando, ¿verdad?, poniendo la fuente oficial de lo que se haya comunicado con respecto al desarrollo de la decisión del TPS de El Salvador. De nuevo, esa sería como una última opción. Las primeras son las páginas de prensa de Inmigración y Ciudadanía y DHS.
0: Bien, pues este es el mensaje final, Yanira Arias, que haces tú para la comunidad que nos escucha, estar bien alerta a los anuncios de prensa, ya sea para la cancelación del TPS, extensión, o si no hay una decisión final aún. Vamos a seguir hablando de este tema. Enseguida nos acompaña una abogada experta en asuntos de inmigración, Yanira Arias, organizadora de incidencia y liderazgo de Alianza Américas. Gracias por habernos acompañado desde San Juan, Puerto Rico. Hasta pronto, Yanira.
3: Hasta pronto. Buenas tardes.
0: Buenas tardes, gracias. Hacemos una brevísima pausa y volvemos.
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0: Seguimos con más en Línea Abierta. El 9 de septiembre está previsto el vencimiento del TPS para las y los salvadoreños. Para hablar de pues lo que esto o cómo puede usted ampararse, qué sucede legalmente si llega el 9 de septiembre y el gobierno decide no extender el TPS para El Salvador, ¿qué sucede ahí? Bueno, para esto nos acompaña Rosalba Piña, abogada experta en asuntos de inmigración desde Chicago, Illinois. Gracias, Rosalba. ¿Qué tal?
9: Hola, saludos, Chely, saludos a todos los que sintonizan Línea Abierta de Radio Bilingüe.
0: Gracias, Rosalba. Pues vámonos a esto. Si llega el 9 de septiembre y el gobierno decide no voy a extender el TPS para salvadoreños, ¿qué pasa? ¿Pierden inmediatamente su protección, las personas, su permiso de trabajo? ¿Qué sucede, Rosalba?
9: Si no se extiende el TPS, lo que sucede cuando ya una persona no tiene ese amparo es que las inician demandas para intentar deportar a las personas de Estados Unidos. Entonces, si no se extiende el TPS, podemos anticipar que muchas, o sea, que las personas que están pidiendo el estatus TPS van a terminar muy probablemente en proceso de remoción. Entonces, y pues ya no tendrían ese amparo. Como litigadora, abogada que lleva 30 años practicando, ¿qué pueden hacer las personas que ahora tienen TPS y están a riesgo de perderlo? Pueden anticipar, quizá, que tengan que defenderse ante una corte de inmigración y se buscan avenidas de defensa. Es decir, puede ser que hayan entrado de una manera o tengan amparos con la ley 245I que les permita ajustar estatus en Estados Unidos. Estas personas ya tienen décadas en Estados Unidos. Entonces, probablemente tienen cónyuges, ciudadanos, hijos, ciudadanos mayores de 21 años de edad. Entonces, se busca la manera de ver cómo puedes defenderte de que no te deporten. Quizá haya una petición familiar inmediata que te permita un ajuste de estatus. Quizá eres víctima de un crimen. Quizá ya tengas pendiente una visa U. Quizá califiques a un VAWA, muchas personas quizá tengan solicitudes de asilo pendientes o protecciones contra la tortura. En fin, es ver caso por caso, cuidadosamente, cancelación de remoción, Chelis. Más de 10 años acá, buen carácter moral, hijos ciudadanos, menores de 21 años de edad, padres, residentes legales, ciudadanos, cónyuges, residentes legales, ciudadanos, califican quizá una cancelación de remoción. Y yo me atrevo a decir, Chelis, que las personas que tienen TPS no tienen antecedentes penales que los descalifican a una cancelación de remoción o a un potencial ajuste de estatus, porque generalmente estas personas son altamente vetadas con las huellas de no tener antecedentes penales para calificar ese estatus. Entonces, es caso por caso y es comenzar a anticipar la posibilidad de que quizá termines ante un juez de inmigración y prepararte de esa manera, tener ese tipo de organización mental y con documentos. Porque ahora, Chelis, los procesos de remoción, la manera en que se están llevando a cabo, express. Ya se usan plataformas digitales, muchas de las audiencias son por video, hacen mega audiencias con más de 100 personas a la vez ante un juez de inmigración en un solo día. ¿Por qué? Porque todo están usando tecnología y todo es veloz, veloz, veloz, veloz. La meta es procesar a cuantos puedan para tratar de sacar a cuantos puedan de Estados Unidos. Entonces, pueden anticipar eso también. Es mejor estar preparado de antemano, sí, ¿verdad? Que después estar corriendo y no tener lo que necesitas para defenderte.
0: Entonces, más les vale que empiecen a consultar caso por caso, uh-huh, nos dice Rosalba. Es importante, uh-huh, consulten con su abogado, nos hablas de documentos. ¿Qué pasa si una persona te está escuchando ahorita y dice, no, yo me voy a esperar a ver qué sucede el 9 de septiembre? Si termina el TPS para salvadoreños, ¿cuánto tiempo tiene una persona para salir de Estados Unidos o bien buscar una alternativa legal si no lo hace en este momento, Rosalba?
9: La pregunta del millón, ¿cuánto tiempo? Es que depende, ¿verdad? Depende del caso. Pero lo que digamos, si los ponen en proceso de remoción, es tiempo contado. Chelis, estamos viendo casos en donde la persona ni siquiera va a corte y ya tiene órdenes de deportación porque quizá no se recibió una notificación, porque quizá no saben hacer uso del sistema digital que ahora se utiliza para defenderte en este tipo de casos. Muchas personas que tienen TPS quizá ya tenían o ya han estado, ya están en proceso de remoción y caen bajo el viejo sistema del papel. Entonces, cada caso es único. No podemos hablar de tiempo porque es la pregunta del millón, ¿verdad? Pero sin duda, lo que antes se llevaba años de resolver, ahora se está realizando en meses, sino semanas. Entonces, ahora, el proceso debido requiere que te den tu día en corte. Uh-huh. Si no tienes ya una orden de remoción y te quieren sacar del país,

0: por si acaso tiene que salir como medida de prevención para no dejar, por ejemplo, a sus niñas y a sus niños solos, ¿no? Por ahí hay varias historias de donde han acudido a las iglesias y a decirle al padre, al sacerdote, aquí te dejo el documento, tienes el poder para que hagas, pues ahora sí que la custodia de los niños o niñas. ¿Cuáles son esas recomendaciones para estos casos, Rosalba?
1: Bueno, esto se dicta estado por estado, pero claramente no solamente los que están ahora en el riesgo de perder el TPS o que están enfrentando un proceso de remoción. Yo creo que un padre, una madre que está indocumentada, indocumentado en Estados Unidos, teniendo hijos menores, debe de anticipar el riesgo ahora enorme que existe de terminar detenido, quizá deportado, ¿verdad? Y a veces los niños se quedan abandonados. Eso es algo que se debe de anticipar y eso es para todos los que están indocumentados, que tienen hijos ciudadanos. Deben de organizarse legalmente y si tienen menores de edad, asignar a tutores legales, ¿verdad? Que puedan desempeñar roles activos de documentación, de ir a las escuelas con los doctores, inclusive, ¿verdad? Para hacer que se vuelva a poder reunificar la familia donde sea, como sea, ¿verdad? Uh-huh. Esto es cada estado, esto cae en el ámbito de ley familiar y es ley estatal, ¿verdad? También, digamos, si tienen bienes, si tienen cuentas de banco, tienen propiedades, también cae bajo el ámbito de ley estatal. Ir con un abogado, si eres dueño de tu casa, ¿y qué va a pasar con tu casa? ¿Qué va a pasar con tus pertenencias, con tu propiedad, con tus cuentas de banco? Ir y asignar poderes de abogado a uh-huh. alguien de confianza, para que pueda desempeñar, si es necesario, trámites legales con tus bienes. Lo más importante, lógico, son los niños, pero también después de tanto tiempo acá, las personas acumulan bienes, ¿verdad? Entonces es tener todo, ahora sí que todo, claro, sí tenemos una agenda muy fuerte anti-inmigrante y muy fuerte a sacar lo más rápido posible a cuantos puedan de Estados Unidos, ¿verdad? Y esto, pues, como dicen, Chelis, en guerra anunciada no hay muertos, ¿verdad? Eso es la realidad que se está viviendo. Entonces, eso, si ya lo saben, mejor anticipar y prepararse y tener un plan B. Ahora estoy escribiendo un argumento en una apelación uh-huh. en donde el hijo de mi cliente ya va a cumplir los 21 años de edad y cuando hay precedente legal que dice que pues ya una vez que cumple los 21, aunque te hayan otorgado la cancelación de remoción, ya no cuenta, ¿verdad? Y tener pláticas muy en serio con personas que estás viendo, okay, si no se logra esto, ¿verdad? Existe un enorme porcentaje de probabilidad que te tengas que salir del país. Son pláticas muy serias que se deben de tener y cada persona debe de tomar sus propias decisiones. Yo invito a todo mundo, Chelis, viviendo los tiempos que estamos viviendo, que no se cieguen. Ya después de tanto tiempo aquí, con experiencia adquirida, con idiomas adquiridos, ¿verdad? Con si están todavía sanos y todavía tienen capacidad de trabajar y todo eso, que piensen en un panorama más alto. Sí, sí, bien. Claro. Yo siempre voy a decir, peleen, si se puede, defiéndanse, ¿verdad? Bueno, la ley es la ley, ¿verdad? Pero también tiene que pensar en un plan B. ¿Qué tal si eso. fallo? ¿Qué tal si me tengo que ir?
0: Claro, pues hay que prepararse y hay que tomar en cuenta que cada caso es diferente. Preparen sí. documentos, hagan un plan A, un plan B y un C si se puede. Rosalba Piña, abogada experta en asuntos de inmigración desde Chicago, Illinois. Muchísimas gracias por habernos acompañado y con toda esta importante información, como siempre en este caso para el TPS de las y los salvadoreños. Gracias, Rosalba. Hasta pronto.
1: Gracias.
0: Gracias. Y bueno, se nos agotó el tiempo. Tenemos que despedir esta edición de Línea Abierta, un programa de radio bilingüe. 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Jorge Ramírez en los controles técnicos, María de Jesús Gómez es asociada de producción, Yossi Tiscareño Pereira es productora y Desiree Yepes coordina la producción, Samuel Orozco es el director de noticias. Yo soy Chelis López, gracias, hasta la próxima.

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2: ¿Qué tal? Les saluda Citlali Sáenz. Bienvenidos a este despacho informativo. Las recientes muertes de inmigrantes en centros de detención de California, así como los reportes oficiales sobre problemas en la atención médica, el acceso a agua potable y uso de la fuerza, ponen bajo la lupa las condiciones en estos centros. En respuesta, legisladores estatales y organizaciones civiles impulsan una iniciativa de ley que busca cobrar un impuesto a las empresas privadas que operan centros de detención de inmigrantes para destinar estos recursos a servicios de inmigración. Juan José Gutiérrez, abogado, director ejecutivo de Vamos Unidos USA y coordinador nacional de la coalición Full Rights for Immigrants, explica de qué se trata la propuesta.
3: Esta es una propuesta de ley que se llama la AB 1633, diseñada para cobrarle un impuesto a las empresas que operen centros de detención migratorio en el estado de California.
2: Gutiérrez recuerda que originalmente la propuesta contemplaba que las empresas pagaran el 50% de sus ingresos, pero finalmente se planteó un impuesto de 25%.
3: O sea, ya no se va a proponer cobrar 50% de los ingresos brutos que ingresen cada uno de los centros de detención en el estado de California, sino que tan solo se les va a cobrar la mitad de ese 50%.
2: Explicó para qué se utilizarían los recursos recaudados.
3: El propósito es de que el dinero que se ingrese iría a un fondo que se le denomina el Fondo del Debido Proceso para Todos, ¿verdad? Due Process for All Fund. Y ese fondo podría financiar representación legal para inmigrantes y otros servicios aún por definirse destinados a servir a las comunidades inmigrantes.
2: Para dimensionar el negocio de la detención de inmigrantes, el abogado Juan José Gutiérrez habla de los ingresos que algunas empresas han obtenido por este concepto.
3: Estas organizaciones el año pasado cobraron al gobierno federal por tener detenidos a miles y miles de trabajadores inmigrantes indocumentados, 560 millones, ¿verdad? Entonces, la cifra, si se les cobrara ya 25% de sus ingresos brutos, si un cálculo, estamos hablando de más de 150 millones de dólares.
2: Juan José Gutiérrez, abogado, director ejecutivo de Vamos Unidos US, señala que el costo de la defensa legal de los inmigrantes ha aumentado como consecuencia de las políticas antiinmigrantes impulsadas durante la administración del presidente Trump.
3: Que ahorita está carísima, los abogados están cobrando cifras verdaderamente exorbitantes, aprovechando esta crisis migratoria que se vive en todo el país, en esta campaña terrible, perversa, diría yo, de parte de las autoridades migratorias en el gobierno del presidente Donald Trump. Aquí, por ejemplo, en Los Ángeles, el costo promedio de ir a pedir una fianza para que un detenido sea puesto en libertad de uno de estos terribles centros de detención, en promedio está costando $14,000.
2: El abogado considera que también debería existir un programa permanente de naturalización para los inmigrantes que cumplen con los requisitos y así puedan ejercer su voto.
3: Porque se financiara un programa masivo para que los trabajadores inmigrantes que ya están legalizados y que tan solo en California es una cifra impresionante de casi 2 millones de personas y que en el país deben de ser, yo le calcularía, no menos de 6-7 millones que se pudieran naturalizar. Esto debería de ser una campaña permanente para garantizar la participación cívica más amplia y que se ampliara la base de votantes de todas las razas y etnias para que reforzaran al voto progresista.
2: Nos dice cuáles serían los siguientes pasos de esta propuesta.
3: En los comités del Senado donde se ha votado, pues el voto en el Comité de Ingresos e Impuestos fue 4-0. Ahí no hay nadie que votó en contra. Y en el Comité de Apropiaciones 5-2, yo me imagino que los dos que votaron en contra deben de ser republicanos. Entonces, ahora lo que falta es el Senado en pleno. Hay que ver con mucho cuidado quiénes votan en contra, pues negarles nuestro voto por racistas y gente prejuiciosa en contra de nuestra comunidad.
2: Y es así como llegamos al final de este servicio informativo. Soy Citlali Sáenz. Cuídense mucho. Hasta pronto.
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0: Wow, ¿qué tal, amigos? Good morning. Acabamos de escuchar un double delight, un doble deleite con el mariachi Vargas de Tecalitlán, la culebra, y también estuvimos escuchando un popurrí, es huapangos de Fuentes, and fiesta en el corazón, mal de amores, qué bonita es mi tierra. Alrighty. And good morning, buenos días y bienvenidos a este su programa de Mañanitas con Mariachi desde Fresno, California, con su servidor y amigo Samuel Rodríguez. Y bueno, nos encontramos aquí mirando el calendario, nos encontramos a mitad de semana, middle of the week, miércoles 2 de septiembre 2026, a solo días de disfrutar de... Y es el fin de semana largo, ¿por qué? Bueno, porque es el día del Labor Day, este lunes 7 de septiembre. Así que día festivo, lunes 7 de septiembre, Labor Day, o Día del Trabajo. La mayoría de las oficinas y escuelas estarán cerradas ese día, el lunes, creando un fin de semana de 3 días. All right, así que al momento, bueno, nos encontramos en mitad de semana, miércoles 12 de septiembre, llevando a cabo esta bonita programación de Mañanitas con Mariachis de Fresno, California, con su servidor y amigo Samuel Rodríguez. Gracias por acompañarnos tempranito por la mañana, donde ya tenemos 15 minutos después de las 6 horas del Pacífico.
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0: Thank you very much there, Aida Cuevas, que nos vino a interpretar la canción El Heredero. También escuchamos a Soy de México, dice el mariachi México Lindo, es el título, el nombre ese mariachi. También escuchamos a Mercedes Meche Castro, Camino de Monterrey. Bueno, caminos a dónde, caminos hasta aquí, hasta allá. Bueno, good morning amigos, buenos días, aquí mirando el calendario, hoy es miércoles, ya al caso no lo sabía y apenas va despertando. What day is it, what time is it? Bueno, hoy es miércoles 2 de septiembre 2026, son las 6 de la mañana con 26 minutos, es lo que nos indica el reloj en cabina. Y es tiempo, it's time now, para el segmento de calendario comunitario. Queremos recordarles que si usted pertenece a un grupo u organización sin fines de lucro y va a tener algún evento de mucha importancia en su comunidad, quiere compartir con dicha información con el resto de los radioescuchas de Radio Bilingüe, todo lo que tiene que hacer es enviar su información con 2 semanas de anticipación a nuestro calendario comunitario, mail@radiobilingüe.org, mail@radiobilingüe.org, todo junto. Así que no dude de enviar su información con 2 semanas de anticipación en atención calendario comunitario. Vamos a ver qué tenemos de información. Bueno, queremos recordarles que no olvide, anote la fecha en su calendario para el evento que estará presentando el American Legion Post 509-509 de Fresno, que ha anunciado oficialmente su 11º evento anual de Car Show, que está programado para el sábado 19 de septiembre. Este esperado evento comunitario es la mayor recaudación de fondos del año para el American Legion Post 509-509, y el 100% de los ingresos van directamente a programas críticos de apoyo para los veteranos locales. Así como el puesto de American Legion Post más grande del Valle Central, 509-509, el evento abrirá sus puertas al público el día 19 de septiembre. El evento da principio a 9 de la mañana a 3 de la tarde. El evento se va a llevar a cabo en el 3509 North First Street, calle Primera, en Fresno, California. Este evento familiar promete un ambiente vibrante que incluirá entretenimiento todo el día, ver música en vivo durante todo el evento, va a haber comida y bebidas, una gran variedad de opciones disponibles para la venta. Va a haber rifas y más, también va a haber sorteos de rifas y una gran exhibición de autos, Car Show Display, of course. Detalles de inscripción para autos y motocicletas, si usted piensa, bueno, participar en este evento del Car Show o Motorcycle Car Show, vamos a ver la hora de entrada. Las puertas abren para los participantes a partir de las 6:30 de la mañana, así que usted quiere participar con su auto o su motocicleta, a las 6:30 de la mañana abren las puertas para los participantes. Inscripción por adelantado, vamos a ver, $25 por auto. A inscripción el día del evento, $30 en la entrada. Así que si quiere más información puede llamar al 559-224-0522. Atención Fresno y sus alrededores, póngase las botas, yes sir, póngase las botas y su sombrero, porque la escuela primaria Ewing Elementary School presenta su gran carnaval de colores estilo rancho. Oh yes, la cita es el viernes 19 de septiembre, 4 a 7 de la tarde, en el 4873 East Olive Avenue, y la entrada es absolutamente gratis. Venga y disfrute con familia. Música folclórica, va a haber bailables monks, exhibición de autos y deliciosos antojitos, y para bailar, música en vivo con la autoridad sin límite, Diego, la música de autoridad sin límites y DJ Encendio. Así que no falte. Para más detalles usted puede llamar al 559-253-6460. Lo invita a la escuela Ewing Elementary School en Fresno, California. Para más detalles puede llamar al 559-253-6460. Y este viernes en nuestro segmento de calendario comunitario estaremos hablando con el Vice Principal, el señor Huerta, para hablarnos un poquito más de este evento de la escuela primaria Ewing Elementary School, que presenta su gran carnaval de colores estilo rancho. Así que tendremos invitados ese día para hablarnos un poquito más de este evento. Bueno, amigos, todo lo que tenemos al evento, queremos recordarles una vez más que si su organización va está interesado en programar algún evento, y usted quiere participar en nuestro segmento calendario comunitario, todo lo que tiene que hacer es enviar su información con al menos 2 semanas con anticipación a nuestro correo electrónico mail@radiobilingue.org, mail@radiobilingue.org, todo junto. Así que envíe su información con 2 semanas de anticipación. Atención, calendario comunitario.
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2: Los cambios que se dan en el cuerpo de la mujer durante el embarazo y después de dar a luz pueden causar en algunas la llamada depresión posparto. La doctora Carolina Reyes, una reconocida obstetra, explica.
3: Hay varios cambios en el embarazo. Hablamos sobre la energía que uno puede tener durante el embarazo. Un poquito más energía de lo que uno tiene cuando no está embarazada. Pero ya cuando tiene el parto, se le aplazó la placenta, ya no tiene esas hormonas y se siente más cansada. Y si uno tiene riesgo de tener depresión, ese es el tiempo que es más riesgoso.
2: Si después del parto la madre tiene problemas para dormir, no come bien o no se siente bien, es momento de llamar a su médico. Y siempre es recomendable visitar su doctor de 4 a 6 semanas después del parto para evaluar si hay un riesgo de depresión. Un mensaje de la serie Creciendo con Apoyo.
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0: Buenos días, amigos. Good morning y bienvenidos a la primera hora del programa de Mañanitas con Mariachi desde Fresno, California, con su servidor y amigo Samuel Rodríguez. Acabamos de escuchar algo instrumental, Fin Estampa. También escuchamos a Alicia Juárez con Popurrí número uno. Bueno, vamos a continuar, pero también queremos invitarlos a que hoy miércoles, como de costumbre, tenemos línea abierta. Hoy tendremos tres temas. Línea abierta, eso, las 12 del mediodía da inicio. Tres temas. El primer tema es sanción histórica contra Meta. El tema número 2, millones pierden acceso a comida. El tema número 3, el sur crece lento, pero crece. Así que si usted quiere participar en esas pláticas en línea abierta hoy, todo lo que tiene que hacer, si usted gusta participar con sus preguntas o comentarios, lo puede hacer llamando al 1-800-345-4632. O si usted gusta dejar un mensaje de voz o texto, lo puede hacer en el número del WhatsApp, al número 559-835-9235. 35 es el número del WhatsApp. Usted puede dejar su mensaje de voz o texto, o si usted quiere hablar directamente al programa ese mero día en vivo, ok, el número es 1-800-345-4632, línea abierta hoy a las 12 del mediodía, hora del Pacífico.
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Cristo Bolero con Pedro Infante, el ídolo mexicano Pedro Infante, quien grabó el tema de Pies a Cabeza. Este es un hermoso bolero compuesto por Rafael Ramírez. Y aunque tuvo su registro original en los años 50 con la mítica disquera Peerless, su lanzamiento oficial más destacado y recopilado se encuentra en el álbum de oro de Pedro Infante, Volume 2, editado en el año 70. And of course, esa canción, la pieza original, fue interpretada y grabada en los estudios de la época de oro de Pedro a mediados de la década 50, poco antes de su trágico fallecimiento. También estuvimos escuchando al dueto de Carmela y Rafael. ¿Quién eran? Bueno, conocidos como la pareja romántica de México. Este dueto unió las vidas y voces de Carmela Rey, una de las últimas intérpretes de la época de oro inspirada por Agustín Lara, y Rafael Vázquez, un reconocido tenor. Estuvieron casados desde el 59 hasta el fallecimiento de ella en el 2018. ¡Wow! Juntos llegaron a grabar casi 2,000 canciones y más de un centenar de discos. La canción Gota a Gota fue grabada originalmente en el 67 para la icónica compilación de oro de la compañía RCA Victor, acompañada

Recordarles, amigos, en el Valle Imperial, no olvide hoy a las 8 de la mañana, hora del Pacífico, el programa Exprésate. Este es un programa de entrevistas donde, bueno, se habla sobre asuntos de salud mental producido por el Departamento de Salud Conductual del Condado del Valle Imperial. El programa Exprésate se transmite semanalmente a través de Cubo 88.7 FM en su cuadrante, su radio bilingüe en el Valle Imperial de California. Así que a los amigos en el Valle Imperial, a usted a las 8 de la mañana, hora del Pacífico, va a escuchar como de costumbre los miércoles el programa Exprésate. Mientras tanto, ¿qué tal si escuchamos a Mr. Antonio Aguilar con Los Pajarillos? En breve, Noticiero Latino de 5 minutos en Radio Bilingüe.

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2: ¿Qué tal? Les saluda Citlali Sáenz. Bienvenidos a este despacho informativo. Las recientes muertes de inmigrantes en centros de detención de California, así como los reportes oficiales sobre problemas en la atención médica, el acceso a agua potable y uso de la fuerza, ponen bajo la lupa las condiciones en estos centros. En respuesta, legisladores estatales y organizaciones civiles impulsan una iniciativa de ley que busca cobrar un impuesto a las empresas privadas que operan centros de detención de inmigrantes para destinar estos recursos a servicios de inmigración. Juan José Gutiérrez, abogado, director ejecutivo de Vamos Unidos USA y coordinador nacional de la coalición Full Rights for Immigrants, explica de qué se trata la propuesta.
3: Esta es una propuesta de ley que se llama la AB 1633, diseñada para cobrarle un impuesto a las empresas que operen centros de detención migratorio en el estado de California.
2: Gutiérrez recuerda que originalmente la propuesta contemplaba que las empresas pagaran el 50% de sus ingresos, pero finalmente se planteó un impuesto de 25%.
3: O sea, ya no se va a proponer cobrar 50% de los ingresos brutos que ingresen cada uno de los centros de detención en el estado de California, sino que tan solo se les va a cobrar la mitad de ese 50%.
2: Explicó para qué se utilizarían los recursos recaudados.
3: El propósito es de que el dinero que se ingrese iría a un fondo que se le denomina el Fondo del Debido Proceso para Todos, ¿verdad? Due Process for All Fund. Y ese fondo podría financiar representación legal para inmigrantes y otros servicios aún por definirse destinados a servir a las comunidades inmigrantes.
2: Para dimensionar el negocio de la detención de inmigrantes, el abogado Juan José Gutiérrez habla de los ingresos que algunas empresas han obtenido por este concepto.
3: Estas organizaciones el año pasado cobraron al gobierno federal por tener detenidos a miles y miles de trabajadores inmigrantes indocumentados, 560 millones, ¿verdad? Entonces, la cifra, si se les cobrara ya 25% de sus ingresos brutos, si un cálculo, estamos hablando de más de 150 millones de dólares.
2: Juan José Gutiérrez, abogado, director ejecutivo de Vamos Unidos US, señala que el costo de la defensa legal de los inmigrantes ha aumentado como consecuencia de las políticas antiinmigrantes impulsadas durante la administración del presidente Trump.
3: Que ahorita está carísima, los abogados están cobrando cifras verdaderamente exorbitantes, aprovechando esta crisis migratoria que se vive en todo el país, en esta campaña terrible, perversa, diría yo, de parte de las autoridades migratorias en el gobierno del presidente Donald Trump. Aquí, por ejemplo, en Los Ángeles, el costo promedio de ir a pedir una fianza para que un detenido sea puesto en libertad de uno de estos terribles centros de detención, en promedio está costando $14,000.
2: El abogado considera que también debería existir un programa permanente de naturalización para los inmigrantes que cumplen con los requisitos y así puedan ejercer su voto.
3: Porque se financiara un programa masivo para que los trabajadores inmigrantes que ya están legalizados y que tan solo en California es una cifra impresionante de casi 2 millones de personas y que en el país deben de ser, yo le calcularía, no menos de 6-7 millones que se pudieran naturalizar. Esto debería de ser una campaña permanente para garantizar la participación cívica más amplia y que se ampliara la base de votantes de todas las razas y etnias para que reforzaran al voto progresista.
2: Nos dice cuáles serían los siguientes pasos de esta propuesta.
3: En los comités del Senado donde se ha votado, pues el voto en el Comité de Ingresos e Impuestos fue 4-0. Ahí no hay nadie que votó en contra. y en el Comité de Apropiaciones 5-2, yo me imagino que los dos que votaron en contra deben de ser republicanos. Entonces, ahora lo que falta es el Senado en pleno. Hay que ver con mucho cuidado quienes votan en contra, pues negarles nuestro voto por racistas y gente prejuiciosa en contra de nuestra comunidad.
2: Y es así como llegamos al final de este servicio informativo. Soy Citlali Sáenz. Cuídense mucho. Hasta pronto.
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0: That's Lucero Fantasía. Y también escuchamos al mariachi San Francisco con el mariachi. There you go. Amigos, good morning. Muy buenos días, familia. Y bienvenidos a este su programa favorito de las mañanitas. Mañanitas con mariachi. Y bueno, como usted ya sabe, la mesa está servida y los instrumentos afinados porque ya inició. Yes, right. That's, yeah, la programación de Mañanitas con Mariachi transmitiendo en vivo y directo desde los estudios centrales de Radio Bilingüe en Fresno, California. Programa que usted puede escuchar de lunes a viernes, 6 a 9 de la mañana, hora del Pacífico. Y bueno, aquí mirando el Ron Cabina, ya a las 7:15, vamos a continuar con más de nuestra programación. Recuerde que a las 9:05 acompaña nuestra buena amiga Ana Gemes, su muy alegre y bonita programación de Ritmos del Pueblo.
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0: Bueno, amigos, acabamos de escuchar a Don Antonio, y es Don Antonio Aguilar, una selección que nos citaron by request, ahí lo tienen, Cruz de Palo, y también escuchamos los hermanos César, Amor Sincero, José Alfredo Jiménez y Amalia Mendoza, una selección que nos solicitaron por allá en la ciudad de Porterville, California, y los by request, y La Tierra que Andas Pisando, ándale, es la selección. Bueno, vamos a continuar, donde ya tenemos 26 después la hora, pero antes vamos a informarles que no olvide el Festival Mariachi Fest el domingo 13 de septiembre en el parque de Woodlake City Park, donde habrá música en vivo a cargo del mariachi Nuevo Ruby con todo su repertorio musical. Además, estará otro mariachi participando. Habrá puestos de comida. Este es un evento familiar y absolutamente gratis. It's free. El Festival Mariachi Fest inicia de 5 de la tarde a 9 de la noche en el parque Woodlake City Park. 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Si quiere más información, puede llamar al 559-804-5203. 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

0: There they go. Ana Bárbara y Majo Aguilar. Nada de ti. Nothing from you, ok. También escuchamos a Chayla Durcal. Dice que no te pegue atrás la puerta. Oh boy, ouch. Dice aquel. ¿Quién más? Paso el Norte, Alejandro Fernández. Y bueno, saludando a usted que nos acompaña desde muy tempranito, saludando a los amigos en Alamosa, Colorado. Ahí nos sintonizan a través de KHUI 89.1 FM. También a Pleasant Good Morning a los amigos en Tazajara. Por acá al norte, el Valle Central, San Joaquín, nos escuchan a través del 93.7 FM. Y también a Pleasant Good Morning a los amigos en Huntington, Oregon. Huntington, Oregon, por allá nos escuchan. ¿Dónde en Huntington, Oregon? Bueno, Huntington, Oregon, nos escuchan. Let's see, Huntington, where yet? Oh, there you are, Huntington, Oregon, 91.1 FM. Gracias por acompañarnos. Salt Lake City, Utah. Ahí nos escuchan a través de Avanza Cub, Cubo, Cub, yeah, y también a través del, ¿qué es este? El internet, en www.radiobilingue.org. Donde quiera que se encuentre escuchándonos en esta mañana, en su auto, su casa, su trabajo, at home, at work, where play. Bienvenidos y gracias por su amable sintonía. Hey, no olvide que usted puede escuchar Línea Abierta en vivo de lunes a viernes de 12 del mediodía a 1 de la tarde, hora del Pacífico, los martes y jueves de 11 de la mañana a 12 del mediodía, hora del Pacífico. Y recuerde que repetición del programa el lunes a jueves a las 9 de la noche, hora del Pacífico, lunes a viernes a las 2 de la mañana, hora del Pacífico, y los domingos a las 5 de la tarde, hora del Pacífico. Y si usted quiere llamar y participar con sus preguntas o comentarios en Línea Abierta, puede usted llamar en vivo al 1-800-345-4632. Para enviarnos un mensaje de voz o texto, lo puede hacer a través del WhatsApp o WhatsApp. Escríbenos al 1-559-835-9235, Línea Abierta. Vamos a regresar, amigos, con más en nuestra programación. Recuerde que a las dentro de unos 20 minutos tendremos el programa Exprésate para nuestros amigos por allá en el Valle Imperial, donde nos escuchan a través de 88.7 FM.
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3: El cuidado prenatal es clave para que la mujer tenga un embarazo y un parto saludable. En las visitas prenatales se detectan y controlan riesgos que puedan resultar en complicaciones e incluso en la muerte. La doctora Carolina Reyes, experta en atender embarazos de alto riesgo, señala las tres principales causas de muerte materna.
4: Uno es problemas con el corazón o la presión. Eso es uno de los más riesgosos problemas. Segundo, la hemorragia, especialmente durante el embarazo. Y el tercero es infección. Por eso es para nosotros muy importante mantener el cuidado con su doctor o partera durante el embarazo para tratar de reducir los problemas que pueden ocurrir primariamente en el tiempo del parto.
3: Aunque la mayoría de los embarazos y partos son saludables y sin complicaciones, mantener bajo control enfermedades crónicas como la diabetes y la alta presión ayuda a controlar los riesgos. Un mensaje de la serie Creciendo con Apoyo.
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El mariachi de América de Don Jesús Rodríguez Híjar, periódico de ayer. Yesterday's news, or newspaper. 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

Cuentas Laneville, 55, cloudy, se pronostican lluvias para hoy este día, temperatura 60. Santa Rosa, California, 63, cloudy, nublado, y también se pronostican la posibilidad de lluvias ligeras hoy este día, con temperatura 70. Salinas, parcialmente soleado, con temperatura 70, 57 a esta hora. Hollister, 55, soleado, con temperatura en los 70. Fort Bragg, 60, cloudy, nublado, y también se pronostican lluvias para hoy este día, temperatura 60. Wattsville, 57, cruzando la frontera, llegando a Oregon. Brookings, Oregon, 58, al momento lluvias y la temperatura en los 50. Regresando al Valle Central, San Joaquín, en Modesto, California, 60 grados. Patterson, 62, Oakdale, 60 grados. Newman, 61, un día cálido con temperatura en los 80. Dando una vueltecita rumbo a la costa central, San Luis Obispo, 57, soleado con temperatura 70. San Miguel, California, 55, soleado con temperaturas 80. Bakersfield, 63, soleado con temperaturas 80. Antelope Valley, soleado con temperaturas 80. Palmdale, 63, Lancaster, 65. Los Ángeles, 67, 67 grados, soleado con temperaturas 80. Blythe, California, vamos a ver, 84 grados, soleado y caliente, 100 a 103, el Valle Imperial, 102 a 104, 85 grados, el centro California, y nos vamos a Yuma, Arizona, 87 grados, soleado con temperatura entre 100 y 103, Douglas, Arizona, 75, soleado con temperatura en los 90, Columbus, Nuevo México, 80 grados, parcialmente soleado con temperatura en los 90. Alamosa, Colorado, 58, soleado con temperaturas 80. Salt Lake City, Utah, 74, soleado y corre viento, sunny and windy con temperaturas 80. El estado de Texas, Presidio, 87, soleado y caliente, 95 a 100 grados. San Antonio, 86, soleado con temperaturas 90. Carrizo Springs, al momento, 87 grados. Uvalde, Texas, 84, soleado con temperaturas 90. En el Valle de Texas, vamos a ver, Roma, Texas, 88, Río Grande City, Texas, 90 grados, la temperatura este día de 102 a 104. Cruzando la frontera rápidamente, llegamos a Agua Prieta, Sonora, 77, soleado con temperatura 90. En la Ciudad Miguel Alemán, Tamaulipas, 89 grados, soleado y caliente, 102 a 104. Ojinaga, Chihuahua, 87 grados, soleado y caliente, 100 a 102. En Mexicali, Baja California Norte, vamos a ver, 85 grados, soleado y caliente, 102 a 104 grados. Y en Fresno, California, vamos a ver, Dinuba, 60 grados, Fresno, California, 63. Y en oeste se espera que la temperatura esté entre 80 y 85 grados en el Valle Central de San Joaquín. Esto es lo que tenemos al momento, amigos. Recuerde que enseguida tenemos el noticiero latino de 5 minutos y nuestros amigos por allá en el Valle Imperial se va a escuchar el programa de Exprésate y estarán de regreso a las 9 en el noticiero latino 5 minutos.

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2: ¿Qué tal? Les saluda Citlali Sáenz. Bienvenidos a este despacho informativo. Las recientes muertes de inmigrantes en centros de detención de California, así como los reportes oficiales sobre problemas

0: Problemas en la atención médica, el acceso a agua potable y uso de la fuerza ponen bajo la lupa las condiciones en estos centros. En respuesta, legisladores estatales y organizaciones civiles impulsan una iniciativa de ley que busca cobrar un impuesto a las empresas privadas que operan centros de detención de inmigrantes para destinar estos recursos a servicios de inmigración. Juan José Gutiérrez, abogado, director ejecutivo de Vamos Unidos USA y coordinador nacional de la coalición Full Rights for Immigrants, explica de qué se trata la propuesta.
1: Esta es una propuesta de ley que se llama la AB 1633, diseñada para cobrarle un impuesto a las empresas que operen centros de detención migratorio en el estado de California.
0: Gutiérrez recuerda que originalmente la propuesta contemplaba que las empresas pagaran el 50% de sus ingresos, pero finalmente se planteó un impuesto de 25%.
1: O sea, ya no se va a proponer cobrar 50% de los ingresos brutos que ingresen cada uno de los centros de detención en el estado de California, sino que tan solo se les va a cobrar la mitad de ese 50%.
0: Explicó para qué se utilizarían los recursos recaudados.
1: El propósito es de que el dinero que se ingrese iría a un fondo que se le denomina el Fondo del Debido Proceso para Todos, ¿verdad? Due Process for All Fund. Y ese fondo podría financiar representación legal para inmigrantes y otros servicios aún por definirse destinados a servir a las comunidades inmigrantes.
0: Para dimensionar el negocio de la detención de inmigrantes, el abogado Juan José Gutiérrez habla de los ingresos que algunas empresas han obtenido por este concepto.
1: Estas organizaciones el año pasado cobraron al gobierno federal por tener detenidos a miles y miles de trabajadores inmigrantes indocumentados, 560 millones, ¿verdad? Entonces, la cifra, si se les cobrara ya 25% de sus ingresos brutos, si un cálculo, estamos hablando de más de 150 millones de dólares.
0: Juan José Gutiérrez, abogado, director ejecutivo de Vamos Unidos US, señala que el costo de la defensa legal de los inmigrantes ha aumentado como consecuencia de las políticas antiinmigrantes impulsadas durante la administración del presidente Trump.
1: Que ahorita está carísima, los abogados están cobrando cifras verdaderamente exorbitantes, aprovechando esta crisis migratoria que se vive en todo el país, en esta campaña terrible, perversa, diría yo, de parte de las autoridades migratorias en el gobierno del presidente Donald Trump. Aquí, por ejemplo, en Los Ángeles, el costo promedio de ir a pedir una fianza para que un detenido sea puesto en libertad de uno de estos terribles centros de detención, en promedio está costando $14,000.
0: El abogado considera que también debería existir un programa permanente de naturalización para los inmigrantes que cumplen con los requisitos y así puedan ejercer su voto.
1: Porque se financiara un programa masivo para que los trabajadores inmigrantes que ya están legalizados y que tan solo en California es una cifra impresionante de casi 2 millones de personas y que en el país deben de ser, yo le calcularía, no menos de 6-7 millones que se pudieran naturalizar. Esto debería de ser una campaña permanente para garantizar la participación cívica más amplia y que se ampliara la base de votantes de todas las razas y etnias para que reforzaran al voto progresista.
0: Nos dice cuáles serían los siguientes pasos de esta propuesta.
1: En los comités del Senado donde se ha votado, pues el voto en el Comité de Ingresos e Impuestos fue 4-0. Ahí no hay nadie que votó en contra. Y en el Comité de Apropiaciones 5-2, yo me imagino que los dos que votaron en contra deben de ser republicanos. Entonces, ahora lo que falta es el Senado en pleno. Hay que ver con mucho cuidado quienes votan en contra, pues negarles nuestro voto por racistas y gente prejuiciosa en contra de nuestra comunidad.
0: Y es así como llegamos al final de este servicio informativo. Soy Citlali Sáenz. Cuídense mucho. Hasta pronto.
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0: ¡Pum, pum! ¡Que viva la feria de las ferias! Money, money, money, skillets. José María Napoleón, esta es Feria de Ferias, Sam. El segundo lugar, second place, and goes to who? Juan Valentín dice el segundo lugar. También escuchamos Juan Gabriel con todo, everything, hasta el zinc también marcha todo. Bueno, vamos a continuar, amigos, ya a las 8 de la mañana con 14 minutos, cruzando fronteras y uniendo corazones de costa a costa. Un abrazo y un abrazo grande a los que están trabajando y a los que van en el camino. Estamos en sintonía con Radio Bilingüe. Gracias por acompañarnos. Fits at home, at work, at play, donde quiera que se encuentre escuchándonos. Gracias. Un saludo para los amigos por allá en Río Grande City, Texas. Por allá saludamos a nuestros amigos radio oyentes y en Roma también, Roma, Texas, 88.3, se cruza la frontera también. En Bustamante, Nuevo León, nos sintonizan a través del 88.3 FM. Buenos días. Vamos a continuar, amigos, con más en nuestra programación. Recuerden que a las 9.5 nuestra buena amiga Ana Jaime estará llevando a cabo la programación de Ritmos del Pueblo.
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3: Los cambios que se dan en el cuerpo de la mujer durante el embarazo y después de dar a luz pueden causar en algunas la llamada depresión posparto. La doctora Carolina Reyes, una reconocida obstetra, explica.
4: Hay varios cambios en el embarazo. Hablamos sobre la energía que uno puede tener durante el embarazo. Un poquito más energía de lo que uno tiene cuando no está embarazada. Pero ya cuando tiene el parto, se le aplazó la placenta, ya no tiene esas hormonas y se siente más cansada. Y si uno tiene riesgo de tener depresión, ese es el tiempo que es más riesgoso.
3: Si después del parto la madre tiene problemas para dormir, no come bien o no se siente bien, es momento de llamar a su médico. Y siempre es recomendable visitar su doctor de 4 a 6 semanas después del parto para evaluar si hay un riesgo de depresión. Un mensaje de la serie Creciendo con Apoyo.
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0: Mr. Juan Gabriel nos vino a interpretar la canción Y Sí, Yes, Y Sí. También escuchamos a Pepe Aguilar, Yo La Amo, y también está Luis Miguel, Llamarada y Jugados. También escuchamos al Mariachi Herencia de México. Este mariachi se podría de Chicago, Illinois. No olviden interpretar la canción Que el Mundo Ruede, Let the World Spin. ¿Y quién más? Oh, también escuchamos al Mariachi Nuevo Santander de Roma, Texas. Con ellos escuchamos que estuvimos escuchando Cerca del Mar, right there. Y bueno, saludando a usted que nos acompaña en este miércoles, mitad de semana. Estamos que a 2 de septiembre 2026. Saludando a Carlos que nos escucha aquí en Fresno, thank you. También saludos a los amigos en la colonia Pueblo Nuevo, Calle Manzanillo en Mexicali, Baja California. También a la tía Alejandrina García en el ejido Pachuca en Cuervos, Baja California. Y también saludamos a los primitos y familiares en Yuma, Arizona y Summerton. Ahí nos escuchan a través de, what is it, ahí vamos a ver, 92.7 en Yuma, Arizona. And especialmente en la refresquería La Paloma en Summerton, Arizona. Un saludo de parte de David y familia en Salinas, California, donde nos sintoniza al momento a través de KHRC 90.9.
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0: Las Hermanas Huerta, by request, and fuere te volaste la barda. Yes, and también escuchamos coplas a Huétamos, Juan Mendoza, Altaría, Curí, ¿quién más? Una selección que nos citaron con Javier Solís, Quinto Patio. Saludando a Alfredo que nos escucha aquí en Fresno, thank you much, Alfred. Qué bonita programación, qué bonita música, thank you, appreciate that, my friend. Y un saludo hasta por allá de donde mero para el buen amigo Roberto y su esposa Verónica, que nos escuchan ahí un ladito de Phoenix, Arizona, a través de iTunes Radio. So glad to have you back on iTunes. All right, thank you, my friend. Yes, we were off por un tiempo, por un rato, over the weekend, yes. Pero ya estamos de regreso. All right, thank you, my good friend Roberto and Verónica, por allá, y familia en un ladito ahí de Phoenix, Arizona, que nos escuchan a esta hora. Vamos a continuar, pero antes déjeme decirles que la reunión del día de leer un libro se va a llevar a cabo el domingo 6 de septiembre a las 12 del mediodía en Saint Dulce, ubicado en el 1445 Venice Avenue, Fresno, California, y es completamente gratuita y es para todo el público. Es organizado por Judging by the Cover, a bookstore junto a grupos locales como Silent Book Club Fresno, Book Brew Crew, Silent Book Club Clovis y Books, Beers and Buddies. La entrada es libre, habrá bebidas y libros disponibles para comprar y las ganancias de las bebidas apoyarán support al espacio comunitario. Así que los asistentes van a recibir una guía especial de clubs de lectura del condado de Fresno, Fresno County Book Club, The Guide. Así que traiga cualquier libro que usted le guste leer a la reunión del día de leer en un libro. Se va a llevar a cabo el domingo 6 de septiembre a las 12 del mediodía en Saint Dulce, que se encuentra localizado en el 1445 Venice Avenue, Fresno, California. Es un evento completamente free, gratis.
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el Jarabe Loco con el mariachi, Reina de Los Ángeles. Amigos, el tiempo se nos ha terminado. Gracias por habernos acompañado en esta programación de hoy día. Un placer haber estado con ustedes. Recuerde que enseguida tenemos el noticiero latino de 5 minutos y luego el programa de Ritmos del Pueblo con nuestra buena amiga Ana Jaimes. Yo regreso con ustedes a mañana tempranito. ¿A qué horas? Bueno, tempranito, a eso de las 6 de la mañana en el programa de Mañanitas con Mariachi. Que sigan pasando buen día, se despide su servidor y los vamos a despedir con algo que dice que tenemos por aquí, Sam. Este es Sones, o el popurrí de Sones con el mariachi Sol de México.

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2: ¿Qué tal? Les saluda Citlali Sáenz. Bienvenidos a este despacho informativo. Las recientes muertes de inmigrantes en centros de detención de California, así como los reportes oficiales sobre problemas en la atención médica, el acceso a agua potable y uso de la fuerza, ponen bajo la lupa las condiciones en estos centros. En respuesta, legisladores estatales y organizaciones civiles impulsan una iniciativa de ley que busca cobrar un impuesto a las empresas privadas que operan centros de detención de inmigrantes para destinar estos recursos a servicios de inmigración. Juan José Gutiérrez, abogado, director ejecutivo de Vamos Unidos USA y coordinador nacional de la coalición Full Rights for Immigrants, explica de qué se trata la propuesta.
3: Esta es una propuesta de ley que se llama la AB 1630.

0: 3 diseñada para cobrarle un impuesto a las empresas que operen centros de detención migratorio en el estado de California.
1: Gutiérrez recuerda que originalmente la propuesta contemplaba que las empresas pagaran el 50% de sus ingresos, pero finalmente se planteó un impuesto de 25%.
0: O sea, ya no se va a proponer cobrar 50% de los ingresos brutos que ingresen cada uno de los centros de detención en el estado de California, sino que tan solo se les va a cobrar la mitad de ese 50%.
1: Explicó para qué se utilizarían los recursos recaudados.
0: El propósito es de que el dinero que se ingrese iría a un fondo que se le denomina el Fondo del Debido Proceso para Todos, ¿verdad? Due Process for All Fund, y ese fondo podría financiar representación legal para inmigrantes y otros servicios aún por definirse destinados a servir a las comunidades inmigrantes.
1: Para dimensionar el negocio de la detención de inmigrantes, el abogado Juan José Gutiérrez habla de los ingresos que algunas empresas han obtenido por este concepto.
0: Estas organizaciones el año pasado cobraron al gobierno federal por tener detenidos a miles y miles de trabajadores inmigrantes indocumentados, 560 millones, ¿verdad? Entonces, la cifra, si se les cobrara ya 25% de sus ingresos brutos, si un cálculo, estamos hablando de más de 150 millones de dólares.
1: Juan José Gutiérrez, abogado, director ejecutivo de Vamos Unidos US, señala que el costo de la defensa legal de los inmigrantes ha aumentado como consecuencia de las políticas antiinmigrantes impulsadas durante la administración del presidente Trump.
0: Que ahorita está carísima, los abogados están cobrando cifras verdaderamente exorbitantes, aprovechando esta crisis migratoria que se vive en todo el país, en esta campaña terrible, perversa, diría yo, de parte de las autoridades migratorias en el gobierno del presidente Donald Trump. Aquí, por ejemplo, en Los Ángeles, el costo promedio de ir a pedir una fianza para que un detenido sea puesto en libertad de uno de estos terribles centros de detención, en promedio está costando $14,000.
1: El abogado considera que también debería existir un programa permanente de naturalización para los inmigrantes que cumplen con los requisitos y así puedan ejercer su voto.
0: Porque se financiara un programa masivo para que los trabajadores inmigrantes que ya están legalizados y que tan solo en California es una cifra impresionante de casi 2 millones de personas y que en el país deben de ser, yo le calcularía, no menos de 6-7 millones que se pudieran naturalizar. Esto debería de ser una campaña permanente para garantizar la participación cívica más amplia y que se ampliara la base de votantes de todas las razas y etnias para que reforzaran al voto progresista.
1: Nos dice cuáles serían los siguientes pasos de esta propuesta.
0: En los comités del Senado donde se ha votado, pues el voto en el Comité de Ingresos e Impuestos fue 4-0. Ahí no hay nadie que votó en contra. Y en el Comité de Apropiaciones 5-2, yo me imagino que los dos que votaron en contra deben de ser republicanos. Entonces, ahora lo que falta es el Senado en pleno. Hay que ver con mucho cuidado quienes votan en contra, pues negarles nuestro voto por racistas y gente prejuiciosa en contra de nuestra comunidad.
1: Y es así como llegamos al final de este servicio informativo. Soy Citlali Sáenz. Cuídense mucho. Hasta pronto.
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0: Muy buenos días, reciban un cordial saludo de parte de su amiga Ana Jaimes. Bueno, y así dimos inicio a su programa Ritmos del Pueblo, que se transmite completamente en vivo desde Fresno, California. Mire, ya primer miércoles de septiembre, ya estamos a dos. Ya huele a tole, ya huelen a tamales, ya huele a pozole, ¿verdad? Ahora nosotros amaneció un poco fresquecito. Ahora sí ya se antoja tomarse algo calientito. Y usted no está a saberlo, ni yo para contárselo, pero ahorita ya me fui a hacer mi tecito, mire, porque ya me estoy portando bien, ya no más cafecito. Me fui a hacer un tecito, ¿verdad?, para cuidar esta garganta, porque nada más esos cambios de clima, mira, cómo nos afecta a nosotros. Y siempre me dice mi compañero, a mí, es que te tienes que cuidar, pero siempre digo, no, hay que... Pero hasta que nos pasa, es como decimos, es cuando hacemos caso. Sí es cierto que nosotros los locutores, mira cómo me he enfermado yo de la garganta. Yo no era tan que me enfermara tanto, digo, ahora de que vivo de mi voz, y resulta que a cada rato me ando enfermando. No puede ser cierto, ¿verdad? Bueno, les recuerdo el número en cabina, que es el 559-264-9191. O si usted me quiere mandar un mensaje, hágalo al 559-835-9235. Y aquí ya tenemos unos mensajitos. Ahorita se los contesto. También recuerden que nos pueden escuchar a través de la internet, a través de radiobilingüe.org o también a través de la aplicación TuneIn Radio. 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Y así nos va a estar escuchando donde quiera que usted vaya. A cualquier rincón de su casa, de su trabajo, que si se va de paseo, que si se va de vacaciones, o que nada más va al mercado, a las tortillas, bueno, para que no se pierda nada de su programación, ya que, bueno, muchos de ustedes están esperando que llegue el lunes, muchos el martes, el miércoles, bueno, porque ya ve que arriba el norte hay 5 locutores diferentes, bueno, 6 con mi compañera Maribandi, pero ya es los sábados. Y mucha gente de ustedes nada más está esperando que llegue el lunes, martes, miércoles, ¿verdad? Para escuchar a su locutor favorito, así para que no se lo vaya a perder, ¿verdad? Bueno. Entonces, estábamos escuchando ahí Son Rompepera con la canción La Calculadora, y también escuchamos The Crazy Pimps con la Bombo y Maracas. ¿Se levantó a bailar? Yo sé que sí, ¿verdad? Si usted tenía frío, con esa se le va a quitar. En algunos lugares todavía están a 103, 102, estaba escuchando a mi compañero. Creo que para Valle Imperial se me hace que todavía están así arriba de los 100. Ay, mire, nosotros hoy, si no mal recuerdo, estábamos como a 60 y ahorita salimos de la duda, 66. Pero creo que las máximas van a ser 85, mire. Ya, ahora sí ya estamos descansando del calorcito. Bueno, entonces vámonos a anuncios y ahorita regresamos con más música. Sí, bueno, también le quiero dar las gracias a mi compañero Samuel por cederme el micrófono. Él regresa mañana en punto de las 6 de la mañana en su programa Mañanitas con Mariachi. Bueno, entonces vámonos a anuncios y ahorita regresamos con más música. Recuerde que usted está escuchando Ritmos del Pueblo.
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0: Y ahí estábamos escuchando a Manolo Muñoz con la canción Llamarada. Me preguntan, ¿conoces a Manolo Muñoz o has escuchado? Dice, porque ya es un señor ya grande. Y le dije, sí, es un señor. Ay, me dijo, pero tú estás muy joven. Le dije, sí, ya es un señor grande. Y sí, yo estoy joven. Pero sí, también tengo música de Manolo Muñoz que no la pongo porque no me las piden, pero bueno, yo ahí traigo. Si nomás no recuerdo de él, he tocado muy poquitas canciones. Y justamente traigo en mi playlist una canción de él, pero que se llama Leña de Pirul. Nomás que por alguna razón u otra, bueno, empiezan a ir para abajo y se me olvidan ponerlas. Pero bueno, pues ahí estuvo Manolo Muñoz. Y esa canción para saludar al señor Salvador Barrera, que nos escucha aquí en Fresno. Y bueno, aquí también ya tengo unos mensajitos. Me dice, hola Ana, espero y tú te encuentres bien. Soy David Robles de Mexicali. ¿Me podrás complacer con la canción dedicada para usted? Se llama Primera Cita de Carin León. Ay, por favor. Dedicada para usted, para su esposo Enrique. Dedicada con mucho cariño. Excelente ombliguito de semana. Muchas gracias, don David. Don David, Robles. Sí, ahorita se la busco. Nomás que antes de eso ya tenemos unas canciones también. Bueno, y aquí ya tenemos otro mensajito. A ver, me dice, buenos días, amiga Ana, aquí escuchándote como cada miércoles. Bendiciones, muchas bendiciones para usted también, don Memo y sus 18 morenas, 18 o 10, ya ni me recuerdo de cuántas morenas tiene. Bueno, también dice, buenos días, amiga Ana y familia, feliz miércoles. 2 de septiembre, mitad de semana. Dice un saludo a todo el staff y a todos los voluntarios de Radio Bilingüe de aquí de la familia Reyes que te escuchan aquí en Fresno, en Bakersfield, McAllen, Texas, Kalawa, Idaho, de parte del fan número uno que los quiere mucho. Dice también para tu familia. Muchas gracias, don Eric Reyes. Si verdad, un fiel radio escuchas. Bueno, si usted vive aquí en Fresno, preste mucha atención, ya que pronto la escuela Ewing va a tener su carnaval. Y si no más sé, yo sé que este carnaval es el más grande del distrito de aquí de Fresno. Bueno, esto va a ser el día 18 de septiembre, anótelo en su calendario. Y bueno, déjenme decirles antes que escuchamos, ¿verdad? Porque no se nos va a olvidar. Bueno, también escuchamos la Cocaleca con Grupo La Playa y Los Carquis. Y también escuchamos la canción Te Quiero Para Mí con la dinastía de Tuxtla, Michoacán. Bueno, como les decía, ¿verdad? Ya va a ser un año más del carnaval. Y este es el carnaval más grande de aquí del distrito. De aquí de Fresno, así que no se lo vaya a perder, anótelo en su calendario. Va a ser un viernes 18 de septiembre desde las 4 de la tarde hasta las 7 y la entrada es completamente gratis. Este año se va a llamar Carnaval de Colores estilo rancho, así que tráigase sus botas y tráigase la tejana y el cinturón. Y porque ya para esos días ya va a estar un poco más fresco. Ahora ya aguantamos traer las botas, ¿por qué no? Bueno, y ahí en los de los pues un evento completamente familiar, ¿verdad? Y también va a estar un grupo que se llama La Autoridad Sin Límites y también va a estar un DJ y también van a haber atracciones como folclórico, danzantes y mucho más. Y bueno, va a haber atracciones, van a haber juegos mecánicos, va a haber exhibición de actos, va a haber comida deliciosa, no se lo vaya a perder. Y bueno, es una diversión para toda la familia. Si usted tiene más preguntas, usted puede llamar al 559-253-6460. Esto va a ser en la escuela UN y que está en el 4873 East Olive Avenue, aquí en Fresno. Para que lo ubique más, está entre el Olivo y la Chesna, atrasito del Community Market. Así que bueno, para que usted la vaya a olvidar, la ubique, no se lo vaya a perder. 18 de septiembre, que es un viernes de 4 a 7. Lleve a sus hijos, yo le garantizo que se va a divertir, ya que hay muchas actividades completamente gratis para los hijos y van a haber brincolines, van a haber juegos mecánicos y exhibición de autos y van a haber también danzantes, así que no se lo vaya a perder. Bueno, entonces vámonos, anuncios, ahorita regresamos con más música.
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0: Y ahí estábamos escuchando a Los Caminantes con la canción Para morir igual es chiquitito, olvídate de todos menos de mí. Bueno, y también escuchamos a Carin León con la canción La Primera Cita. Esa canción se la dedicaron a mi compañero, a Enrique Sánchez. Ahí está, dice que se la reventó. Yo sé que sí se la reventó, aunque me diga que no. Y también escuchamos a Tropical del Bravo con la canción La Gorra y a Manolo Muñoz con La Llamarada. Bueno, déjenme los saluditos porque se me están quedando. El saludo para el señor Alfonso Martínez que nos escucha en Valle Salinas. A él le vamos bueno, él nos pidió esa canción, la de la gorra. Me dijo con Aniceto Molina, pero sí la traigo, pero la traigo en vivo. Pero dije, bueno, pues también Tropical del Bravo la canta. Y también pues antes cantaba Aniceto Molina con La Luz Roja de San Marcos. Pero bueno, dije, nada, bueno. Ahí está su canción, ¿verdad? La cosa era Niceto Molina, la gorra, no importara con quién la cantara. Bueno, y el saludo también para Doña Carmen, que nos escucha en Bakersfield. Me dice, salúdame a toda mi familia en Mexicali, a la familia Zavala. También a mi hijo, que Nacho Zavala, que él te escucha en Washington. Bueno, estaba platicando con Doña Carmen y de repente se le colgó, se le cortó la llamada. Écheme otra llamadita, Doña Carmen. A veces estos teléfonos, ¿verdad? No sé si fue el de ella o el mío, pero la cosa es que se le cortó. Y también el saludo va a ser para Jorge Ruiz y Marcos Luna. Bueno, a ellos le vamos a poner una canción. No, estoy indecisa con la de Eres un sueño o la de ¿qué otra cosa? Por aquí tenía otra que se las iba a poner. O la de Quiero saber de ti con Xóchitl. Pero ahorita, al último, ya al final, le vamos a poner una canción a Jorge Ruiz y Marcos Luna, ya que estaba escuchando ayer que le estaba diciendo que estaba bien, bien contento don Jorgito, que de tan contento estaba abrazando a Marquitos Lunas, que le daba sus besotes, ¿verdad? Pues, ¿cómo era? Bueno, yo así escuché. Bueno, entonces, el saludo también para doña Jovita Romero. Ah, bueno, me estaba diciendo que ella está cumpliendo 50 años, está en su 50 aniversario de casada, fíjese nomás. Y ahí me estaba pasando unos tips, ¿verdad? Que cómo le ha hecho. Dije, híjole, yo apenas tengo 13 años, imagínese yo, ya se me va a tener. No sé, no te creas mi vida, no es cierto. Bueno, vámonos a anuncios y ahorita regresamos con la canción de Perfume de Gardemia. Y ahorita decimos bien para quién va dedicada esa canción. Bueno, vámonos a anuncios y ahorita regresamos. 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
3: El río Colorado atraviesa uno de los momentos más difíciles, la sequía, los niveles históricos bajos de los embalses y, sobre todo, la falta de acuerdo entre los 7 estados que dependen de sus aguas. 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

Alegre. Ay, se me movió esta cosa a veces. El muchacho alegre con banda El Recodo. Saludos para usted y para todos los voluntarios de Radio Bilingüe. Gracias y buen día. Ahí estuvo complacido. Y también escuchamos a la Sonora Santanera con Perfume de Gardemia para saludar a la señora Jovita Romero y a su señor esposo, don Rubén Romero, que hoy están de manteles largos. Están cumpliendo 50 años de casados. Bueno, también el saludo para el señor Antonio Contreras. Y bueno, les vuelvo a decir, ¿verdad? Que algo trae el teléfono, que ya tres personas estoy platicando con ustedes y se les corta la llamada. No soy yo, ¿verdad? No, no, no vayan a pensar que les estoy colgando. Ustedes saben que a mí me gusta platicar con ustedes, que me platican de su vida, de lo que están haciendo, qué les gusta, qué no les gusta de Radio Bilingüe, ¿verdad? Ustedes saben que yo me pongo a escucharlos, pero algo está teniendo el teléfono porque ya tres, cuatro, que estoy platicando con ustedes y se corta la llamada de repente. Bueno, también el saludo va a ser para el señor Ernesto Aguilar y también para doña Kenia Calderón. Y dice también para su primo, a Luis Antonio Aguirre y sus amigos que ellos nos escuchan en Corcoran. Bueno, algunas peticiones van a quedar pendientes, pero yo se las voy a poner en la segunda hora. Así que bueno, ahorita nos vamos con Comunidad Alerta. Yo regreso en punto de las 11, 11 y 5, después de 5 minutos del Noticiero Latino, y regreso con más música. Así que tengo como 4 o 5 canciones pendientes, espérenlas en la segunda hora. Así que no le vayan a cambiar. Y bueno, también los saluditos los decimos en la segunda hora. Entonces, pues yo me despido por el momento. Yo regreso a las 11 y también les quiero recordar que no se vayan a perder Línea Abierta. Los tres temas que hoy de lo que van a hablar va a ser sanción histórica contra Meta, millones pierden acceso a la comida y el sur crece lento pero crece. Así que no se vayan a perder, Comunidad Alerta. Entonces, bueno, nada más vamos a escuchar unos cuantos segunditos de una canción de Mariana Seguane y Lila Downs. Después se la vuelvo a poner completo. Se llama Por un mal amor.

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1: Muy buenos días y bienvenidos a Comunidad Alerta, un programa de información y asuntos públicos, útil para personas que buscan hacer la diferencia en su familia y en su comunidad. Comunidad Alerta es un programa en vivo, originado desde nuestros estudios de Radio Bilingüe.

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1: Buenos días, otro día más de Comunidad Alerta aquí en Satélite Radio Bilingüe. Comunidad Alerta es un programa de asuntos públicos que le presentamos para mantenerlo informado sobre temas de actualidad, temas de interés, mantenerlo al día sobre esos asuntos que

0: nos importan y nos conciernen a todos. ¿Y qué mejor que la buena salud, que la nutrición? Y hoy en esta edición vamos a hablar de la importancia de llevar una dieta que incluya alimentos que nos ayude a fortalecer el sistema inmunológico y que refuercen las defensas del cuerpo contra patógenos dañinos. Porque según los expertos, alimentarnos sanamente no solamente contribuye a reducir la gravedad de una infección, sino que también ayuda a prevenir enfermedades que dañan el organismo y nuestra calidad de vida. Así es que muy atentos, porque nuestras invitadas nos van a hablar de qué alimentos debemos de consumir que contengan esas vitaminas, esos minerales, esos nutrientes que ayuden que nuestro cuerpo esté fuerte para que nos defienda de los virus, de las bacterias, de los gérmenes que nos atacan. Así es que, pues, listos con papel, con pluma, con el cel para apuntar esas sugerencias.
1: Muy buenos días tengan todos ustedes. Gusto saludarles. 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Hoy nos acompaña desde la ciudad de Watsonville, California, Delia Bernal, representante del Banco de Comida del Condado de Santa Cruz, The Second Harvest Food Bank. Bienvenida, Delia. Buenos días.
2: Buenos días, Jesús. Muchas gracias por invitarme otra vez con ustedes.
0: Un gusto tenerla y con la emoción de comenzar este programa, se me olvidó presentarme, soy Delia Saldívar, conductora y productora de Radio Bilingüe y aquí conduciendo esta mañana Comunidad Alerta. Para empezar la plática, Delia Bernal, siempre nos gusta presentar los servicios y programas que ofrecen las organizaciones de los representantes que nos acompañan aquí en este espacio de Radio Bilingüe. Y usted está representando al Second Harvest Food Bank del Condado de Santa Cruz. ¿Qué servicios y qué programas ofrece esta organización, además de que ya lo conocemos, que van y distribuyen comida a las personas de bajos recursos, a las personas necesitadas? Delia, ¿qué otros servicios y programas tienen aquí? Luego entramos de lleno con la nutrición.
2: Perfecto. Sí, como ya lo dijiste, el Second Harvest es bastante reconocido en la comunidad. Nuestro principal programa es la distribución de alimentos. Y es como, y nuestro equipo programa de nutrición abarca algunos otros aspectos. Tenemos un programa que se desarrolla con los jóvenes para todo lo que es relacionado con nutrición y bienestar para ellos. Y este se llama Youth In, este programa. Y tenemos también un Cooking Club, que es otro programa muy relacionado con la nutrición para enseñarles a la comunidad en general, niños, adultos, jóvenes, a cómo preparar esos alimentos que nosotros distribuimos. Y por supuesto está de más decir que la calidad de alimentos que distribuimos, todo el tiempo estamos trabajando en ella, todos los equipos, operación, nutrición, todos aquí trabajamos para todos los días distribuir, recibir mejores donaciones, hacer mejores compras de alimentos con una mejor calidad para nuestra comunidad.
0: Y estos servicios que ustedes dan son para el Condado de Santa Cruz, pero bancos de comida hay a través de la nación. ¿Estoy cierta en esto, Delia Bernal?
2: Sí. Todo hay bancos de alimentos a través de todos los estados. No están ligados directamente, pero sí comunicados, son interdependientes. Nosotros también damos apoyo, educación en nutrición a través del Banco de Alimentos.
0: Y usted, como gerente de educación y nutrición en el Banco de Comida de Santa Cruz, ¿cuál es su función? ¿Organizar estos entrenamientos de el club de la cocina, de cocinar, el cooking club, seleccionar esos alimentos que se van a distribuir en las familias? ¿O qué más se encarga usted, Delia?
2: Exactamente. Soy la persona encargada de realizar o hacer, hacemos como un tipo de, nuestra educación en nutrición consiste en un tipo de conversaciones que hacemos con la comunidad cada vez que tenemos una distribución en algunos sitios donde podemos hacerlo. Nos reunimos con la comunidad media hora antes y tenemos conversaciones de nutrición. Allí entregamos algunos tips, conversamos, escuchamos a la comunidad que necesitan cómo hacen ellos para cocinar, cómo manejan ciertos alimentos. Y además también hacemos demostraciones de alguna receta. En parte de esas clases invitamos a la comunidad a compartir tips, cómo ellos también, qué harían con esa receta, cómo la cambiarían, cómo la mejoran, cómo preparan ellos el mismo alimento. Y se vuelve una reunión bastante informativa, bastante rica para toda la comunidad y para nosotros. También estoy encargada de crear esas lecciones, esos tips, también en compañía o en ayuda con el grupo de operaciones, el programa de operaciones aquí. Ayudo a elegir qué alimentos son los más convenientes para la comunidad, porque además yo también estoy afuera en esas distribuciones muchas veces. Entonces, sé de la comunidad, escucho, estoy en contacto con ellos y siempre estamos tratando de mejorar.
0: Y fíjese que cada comunidad tiene preferencias de ciertos alimentos y uno lo nota en los supermercados. Yo en la semana pasada fui a 3 diferentes tiendas de la misma cadena en diferentes localidades y encontré productos muy diferentes. Entonces, me imagino que los bancos de comida es lo mismo, dependiendo de las comunidades, eligen esos alimentos que la población a la que van a servir, van a consumir y no se vayan a la basura.
2: Exactamente, nosotros, eso se llama lo que se llama alimentación cultural. Tiene que ver con las diferentes culturas. Nosotros estamos, si tenemos cultura, personas, comunidades asiáticas, entonces ya sabemos que a ellos les gustan ciertos alimentos, tienen algunas preferencias, las personas de México tienen algunas otras preferencias, y entonces aprendemos a conocer eso y también a mirar qué recursos podemos usar para obtener esos alimentos. Pero es cierto, tratamos de tener unas distribuciones multiculturales. Todos, me imagino que todos los bancos trabajan, nosotros en especial lo hacemos.
0: Pues muchísimas gracias por darnos esa información, Delia, y el tema de hoy es cómo mantener saludable nuestro sistema inmunológico. Y decían que lo que entra por la comida es como tu cuerpo se siente. Y la pandemia nos enseñó, Delia, que tenemos que tener las defensas muy fuertes para poder combatir esos virus, para poder sobrevivir el ataque de las bacterias y de los gérmenes. Pero ¿nos podría decir qué es el sistema inmunológico y de qué función cumple nuestro cuerpo? Y luego de ahí empezamos a platicar cómo nutrirlo y cómo enriquecerlo y fortalecerlo, Delia.
2: Gracias. Bueno, sí, el sistema inmunológico, como lo dice, es un sistema, no es un órgano. Muchas veces pensamos que el sistema inmunológico está aquí, allá. No, el sistema inmunológico es una red que trabaja a través de todo el cuerpo, o sea, que está en todas partes. Yo he escrito una lección para esto que se llama El sistema inmunológico, un ejército dentro de nuestro cuerpo, porque más o menos así funciona. El sistema inmunológico, a pesar de ser una red, tiene diferentes, como en el ejército, diferentes mandos, diferentes grupos que se encargan de proteger el cuerpo humano, literalmente como lo hace el ejército en un país, por ciertos ataques de diferentes puntos o de diferentes targets. Entonces, el sistema inmunológico no está en un solo sitio, está en muchos sitios. Tenemos los nódulos linfáticos que están a través de todo el cuerpo, dentro de nuestra sangre. Hay un ejército corriendo todo el tiempo detrás de cualquier cosita que comamos o de cualquier sustancia extraña o de un virus. Los tenemos en nuestro sistema respiratorio. Pero se dice hoy en día que la mayor parte de nuestro sistema inmune está en alrededor de nuestro sistema digestivo. Allí se sitúa. Y tiene una dirección y tiene una comunicación directa con el sistema nervioso. Entonces, miren qué importante es saber que todo lo que comemos es supremamente vigilado por el sistema inmune.
0: Y fíjese, Delia, que uno sin saber estos definiciones y términos científicos de cómo funciona el sistema inmunológico, pues pudiera darse cuenta que cuando come algo que está echado a perder, que está intoxicado, por ejemplo, las ensaladas cuando tienen E. coli o cuando tiene un pollo descompuesto que tiene ahí la salmonela, inmediatamente uno siente esa necesidad de ir a vomitar y empieza el cuerpo a desechar eso que le va a afectar.
2: Exactamente. Lo primero que hace el sistema inmune es mandarnos signos. La fiebre, el dolor, la diarrea, el vómito, todos esos son signos. Y cuando el sistema inmune manda signos, es bastante fuerte y es lo que hemos visto con el COVID. A veces el sistema inmune nos protege tan fuerte que también nos hace daño y podemos morirnos por esa protección. Así que es muy importante saber que el sistema inmune lo tenemos que cuidar, que lo tenemos que protegernos de que nuestro sistema inmune también comience a reaccionar en contra de nosotros. Por eso la alimentación es muy importante y qué comemos, a qué hora comemos y todo esto.
0: Bueno, para Delia, poder tener... es tiempo de ir a nuestra primera pausa. Ya nos explicó qué es el sistema inmunológico. Nos dice, no es un órgano, es una red completa de defensores que están en nuestro cuerpo. Nos lo puso como un ejército. Y fíjese que me gustó eso de lo que dice, que hasta que uno se puede morir de esas reacciones tan fuertes, porque me imagino, pues cuando vemos las noticias de las guerras, las explosiones, pues hay daños colaterales por todas partes, porque es un enfrentamiento de los invasores en contra de los defensores, que son los que están en nuestro cuerpo. Y hay que tener ese ejército que tenemos en nuestro cuerpo muy fuerte para que pueda pues luchar, especialmente con esos virus que no conocemos, como este COVID y sus variantes que nos han llegado y nos tienen a todos así temblando de miedo. Pero si nos alimentamos bien, podemos hacerle frente. Delia, vamos a una pausa y regresamos en unos momentitos. Estamos platicando con Delia Bernal. Ella es gerente de nutrición del Banco de Comida Second Harvest Food Bank del Condado de Santa Cruz. Y hoy nos estamos enfocando en qué nutrientes, qué alimentos necesitamos para mantener nuestro sistema inmunológico sano y que esté listo para defendernos de los ataques de los gérmenes, las bacterias, los virus, aquellos que nos va a hacer daño a nuestro cuerpo. Regresamos en unos momentitos, vamos a abrir la línea telefónica a la media hora por si usted desea preguntar o compartir ideas de recetas de qué, cómo se alimenta usted para mantener su sistema inmune fuerte, pues serían bienvenidas. Delia también nos va a compartir pues recetas prácticas y nos va a decir qué alimentos seleccionar cuando vamos al supermercado. Regresamos en 30 segundos.
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1: Un guapango medio pintoresco que habla de los alimentos, le preguntan al conejo que a dónde va y dice que a comprar lechuga y luego que su mamá le dice que no tome vino y que si toma vino tome delfino y que tripa de cochino, pero estamos hablando de puros alimentos que nos comemos. Acuérdense que los chicharrones que nos comemos, esas salchichas vienen en tripa de cochino, el vino viene de las uvas, pero bueno, Delia, uno puede lavarse las manos, mantener distancia, seguir medidas de higiene, pero además de eso, ¿qué podemos hacer para mejorar la capacidad de nuestro cuerpo para combatir los gérmenes, las bacterias, los virus, esos patógenos dañinos que pues nos pueden causar hasta la muerte, Delia?
2: Sí, como lo decía la canción que estaba sonando, me gustó. Hay que tener en cuenta que vamos a dar aquí como unos tips, hablemos como de algunos tips para fortalecer nuestro sistema inmune. Siempre estamos pensando que fortalecemos el sistema inmune tomando más vitamina C, más de esto, más de lo otro, otras vitaminas, pastillas. Bueno, la mejor forma de mantener el sistema inmune es, primero, consumiendo una amplia gama de verduras y frutas, ya que estas nos aportan todas las vitaminas y los minerales y sobre todo algo muy importante que es la fibra. Entonces, si comemos una amplia gama de los vegetales, no todos los vegetales tienen el mismo calcio, no todos tienen la misma cantidad de vitamina A, D, E, todos los vegetales, todos, y acompañados de las frutas, o sea, estamos hablando de una alimentación bastante casi que en las plantas, ellos tienen todas las vitaminas y minerales que en realidad necesitamos para tener un sistema inmune fortalecido. Entonces esto es sumamente importante porque a pesar de que este es el mensaje que siempre estamos mandando, resulta que yo a veces voy cuando estoy en las distribuciones y veo algunas personas almorzando y las personas en vez de tomar agua seguimos consumiendo muchas sodas. Las sodas que tienen una cantidad de azúcar altamente adicionada y otras sustancias que son sustancias muchas veces tóxicas, ¿no? Son sustancias procesadas. Entonces, nuestro organismo, aunque nosotros no lo creamos en ese momento, está teniendo que ese sistema inmune, ese ejército sale y tiene que investigar, ay, ¿esto qué es? Entonces ellos tienen que ver cómo manejan eso, el sistema inmune, cómo nos defiende de todas esas sustancias, hasta que llega un momento donde ya el sistema inmune no nos defiende más y es donde aparecen las enfermedades. Por ejemplo, diabetes, hoy en día está comprobado que es una enfermedad autoinmune. Quiere decir que el cuerpo ya comenzó a defendernos tanto de eso que termina defendiéndonos del mismo sistema que produce la insulina y ya la insulina no funciona más.
1: Delia, pero entonces, ¿cómo le hacemos para planear nuestra alimentación? Porque vivimos en una sociedad de mucho movimiento, muy rápida, y cuando ve uno los anuncios en el internet, en la televisión, en el radio, el desayuno que se anuncia en la mayor parte de los restaurantes, en la mayor parte de los establecimientos de comida rápido, que lleva huevo, pan, papa y su café con azúcar o su coca. Ese es el desayuno, ya sea que venga en forma de burrito, de sándwich o lo que sea. Ese es el desayuno. Y luego si anuncian el lonche, lo mismo, un sándwich, unas flautas, una pizza. Entonces estamos saturados de comida que tiene mucha harina procesada, mucha carne que lleva años o meses congelada. Entonces, ¿cómo le hace uno, Delia? Y uno tiene la idea que la proteína es la que lo va a proteger y lo va a nutrir a uno para tener un cuerpo sano. ¿Es mal el mensaje que estamos recibiendo por todas partes o estamos perdidos? ¿Y por qué usted nos está diciendo que la dieta basada en las plantas, en los granos, en las semillas, es la ideal para el sistema inmune?
2: Bueno, porque esta dieta contiene todos los suplementos nutricionales que nosotros necesitamos. Tú me mencionas las proteínas. Pues las proteínas también provienen de las plantas. Tenemos proteínas vegetales y son mucho más saludables. Ahora, si está bien, podemos, si a nosotros nos gusta la carne, está bien consumir la carne, pero en una cantidad mínima. Para nosotros, la respuesta a tu pregunta que dices, pero ¿cómo le hacemos nosotros? La mejor forma es como ponernos una meta de mirar nuestro plato y que nuestro plato a la hora del almuerzo o a la hora de nuestra gran comida esté más lleno de vegetales que de otros carbohidratos. Porque como tú misma lo mencionas, todo eso que mencionas, la pizza, el pan, los sándwiches, esto no son más que harinas procesadas. Entonces, es cierto lo que dices, además, tenemos una dieta basada en carbohidratos refinados y por eso tenemos este gran problema de aumento de peso, diabetes y de un sistema inmune bastante enfermo. Entonces, una de las mejores cosas que podemos hacer es planear, también creo que lo hablamos en otra de nuestras charlas, planear nuestros alimentos durante la semana. Tomemos al menos el fin de semana un rato, una parte del día, porque lo merecemos. Eso es otra cosa, que si nosotros pensamos en nuestro cuerpo que es como una bolsita para solamente comer algo y satisfacer el hambre, no solo se trata de eso. Tenemos que aprender a cuidarnos, a querernos y a pensar en cuál es lo mejor para nosotros. Entonces, si nos queremos cuidar, deberíamos tener el tiempo en un momento, un día, determinado día, todos lo tenemos, para poder planear los alimentos de la semana y comprar suficientes verduras, suficientes, ya lo mencionaste, los frijoles, todas las legumbres, todos los frijoles contienen altas cantidades de proteína, las nueces, las semillas, el aguacate, todo esto contiene el aceite que nosotros necesitamos. Y así evitamos consumir a última hora alimentos que son altamente procesados y con mucha azúcar adicionada, como es el caso de las sodas.
1: Delia, ¿qué le parece si vamos con un radioescucha que desea comentar y luego nos habla sobre cómo planear? Ya nos dice que nos queramos un poquito, que escojamos un día a la semana, unas cuantas horas para planear lo que vamos a comprar y lo que nos vamos a comer durante la semana, pero también podemos preparar por adelantado para no estar a las carreras, porque ya sabe usted que los garbanzos, los frijoles, las lentejas, no se cocen en 30 segundos, lleva su hora o dos horas para que queden en su punto. Entonces uno tiene que tener tiempo para planear esos alimentos. Pero vamos con, ¿quién vamos, Chuy? Y luego regresamos.
3: Vamos a ir con Claudia de la ciudad de Bakersfield. Muy buenos días, Claudia, te escuchamos.
4: Buenos días. Muchísimas gracias por programa tan informativo, que de verdad que sí, todos los radioescuchas lo necesitamos. Es un poco difícil, como le estaba usted diciendo a esta señora, el organizarse. Uno tiene que organizarse y tomar en cuenta cada alimento que uno va a preparar va a ser bien para cada uno de la familia.
1: ¿Y usted cómo planea, Claudia? ¿Usted tiene una familia o solamente es usted y su esposo? ¿O cómo planea usted sus alimentos?
4: Sí, sí tengo una familia, una familia pequeña. Y sí, sí planeo desde días antes. Con los días viendo qué es lo que voy a preparar. No es fácil cuando uno trata de hacer y escoger lo mejor, porque al menos yo, en mi persona, he tenido que quitar muchísimos alimentos por el bien de mi salud. Yo misma, no me lo han dicho los doctores, desafortunadamente, yo misma he tenido que ir buscando y me he ido agarrando información de un lado, de otro lado, y he visto que sí me ha funcionado. Traía yo muchos problemas en mi ovarios, en mi menstruación demasiado pesada. Y fui encontrando que el gluten nos hace mucho, mucho daño, tanto a hombres como a mujeres, pero quizás más a nosotras de mujer, que viene siendo el maíz. El maíz ahorita ya no es tan saludable como hace 50 años. Entonces yo dije, okay, me va a costar trabajo, pero lo voy a quitar. Dejé de comer la tortilla, dejé de comer harinas blancas, hace mucho que las quité, pero estaba consumiendo trigo que trae demasiado gluten, lo quité, fui haciendo cambios y sí, miré el cambio totalmente, miré en mi persona, miré un cambio muy, muy favorable para mí.
1: ¿Y cómo respondió su familia? Difícil. ¿Cómo respondió su familia, Claudia, a ese cambio? ¿Solamente lo cambió para usted?
4: Pues de verdad, le soy sincera, yo soy más la que he hecho más el cambio, porque en mi familia luego no están todos de acuerdo. Pero si yo estoy viendo en mi persona que a mí me está ayudando, y yo les dije a ellos y les hice mirar y les dije como a mi hija, le digo, en este cambio que estoy haciendo, le digo, estoy viendo los resultados. Entonces quiere decir que tanto a mí y como a ustedes también les hace daño. Pero pues como ella está joven, pues no le ponen mucho a... Pero de todas maneras, sí, yo que soy la que hago la comida, y pues sí, ella cuando ve y no le gusta, pues me dice, no voy a comer. Pero de todas maneras, yo no quito el dedo del renglón. He dejado muchísimas comidas que antes consumía. Tomaba refresco, como lo estaba escuchando, y la veo a mi hija que toma refresco y le digo, hija, si de verdad tú supieras el daño que te hace. Y todo, yo ya dejé de, no destapo yo ninguna botella, ni agua, simplemente, si es de verdad muy necesario, consumo agua de botella, pero ni eso. Ahora sí que todas mis bebidas tienen que ser hechas aquí en la casa, o agua natural. Y he cortado las azúcares, las harinas, y eso me ha ayudado muchísimo. Y sin embargo, sigo con otros problemas de salud, pero que yo sigo todavía, como dice, indagando, viendo por mi salud. Y estaba escuchando también hace ratito que dijo que uno tiene que valorarse, amarse uno misma. Entonces yo dije, okay, yo no sé si me amo demasiado, porque para mí ha sido al principio un poquito difícil, pero ya después que agarra uno la rutina, ya, para mí ya no es difícil. Si salimos yo por acompañarlos a mi familia que luego quieren salir a cenar, pues yo tengo que buscar. Entonces, si ellos dijeron, pues queremos comer tacos, vamos, cenamos tacos, pues mis tacos son sin tortilla. Pido lo más de verdura que pueda yo mirar y no trato de no comer, no como carnes rojas tampoco. Trato siempre de buscar un poquito lo más saludable cuando ando afuera. Sí, es difícil, no es fácil, pero uno tiene que cuidarse y uno tiene que echarle ganas.
1: Pues muchísimas
4: gracias.
1: No, gracias a usted, Claudia.
4: Que nos están dando.
1: No, agradecemos por ese testimonio. Y usted definitivamente ha cambiado su estilo de vida. Y ¿qué le comenta a Claudia Delia Bernal? Está haciendo buenos pasos para cambiar ese estilo de vida. Y es muy difícil cambiar el estilo de vida, y más cuando tiene uno familia, Delia, y que pues está la presión ahí de que tenemos que compartir los alimentos con otros.
2: Muy cierto, yo la felicito a ella porque ella está cayendo en cuenta que tiene que hacer con unos cambios. Pero al mismo tiempo yo quiero mandar un mensaje a todos los que nos están escuchando de que debemos tratar de llevar una a dietas balanceadas. Esto quiere decir que nosotros comenzamos a escuchar esto es bueno, la leche es mala, el gluten es malo, lo otro, y comenzamos a quitar elementos que son importantes en nuestra dieta. Y de pronto muchas veces al primer tiempo o la primera parte de esto nos sentimos mejor, pero después nos vamos dando cuenta que no se nos quitó aquello y es que vuelve esto. Entonces mi consejo es, por favor, tratemos de consumir todo en moderación. No quitemos el gluten totalmente y 100%. Claro que esto, si lo hacemos, ojalá sea llevado por un médico, alguna persona profesional en el campo, si es que en verdad lo necesitamos. Pero nuestro organismo, allí en nuestro sistema digestivo, están siempre funcionando bacterias especializadas para podernos ayudar a vivir. Nosotros estamos vivos gracias a todas esas bacterias o microbióticos. Y entonces ellos necesitan un poco el gluten, por eso es mejor, antes de eliminarlo totalmente, es mejor de pronto comer whole gluten, o sea, integral, y que nos parezca que sea, y no comerlo todo el tiempo, sino muy de vez en cuando. También puede funcionar las carnes, lo mismo, en moderación, pero muchas veces comemos dietas es que son 100% gluten o 100% carne, entonces allí tampoco hay un balance.
1: Y fíjese, Delia, que estaba viendo que los panes, los cereales integrales como la cebada, la avena, la quinoa, pues aportan la vitamina B, el cobre, el hierro, el magnesio y el zinc, que otros alimentos quizás no lo tengan. Entonces, por eso es lo importante que tengamos esa dieta balanceada que usted menciona. Pero por eso estamos aquí hablando con expertos sobre nutrición, porque cuando tenemos un problema de salud o queremos bajar de peso, cambiar el estilo, pues buscamos, así como nuestra radioescucha Claudia, qué podemos hacer y tomamos sugerencias, pero es bueno buscar varias fuentes. Vamos a una breve pausa y regresamos con más aquí en Radio Bilingüe con Delia Bernal, gerente de nutrición del Banco de Comida Second Harvest de Santa Cruz. A los 15 minutos voy a presentarles también una entrevista pregrabada con una representante de la USDA que también nos dice cómo a cocinar y conservar los alimentos para no terminar intoxicados, principalmente como cuando hay eventos tan grandes y masivos que duran tanto tiempo como el Super Tazón. Regresamos en unos momentitos. Delia nos va a seguir diciendo cómo planear esos alimentos para la semana para que no se nos haga tan difícil.
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1: 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Soy Delia Saldívar, conduzco la edición de Comunidad Alerta del día de hoy en compañía de Jesús Ramírez. Nos acompaña esta mañana Delia Bernal, ella representa al Second Harvest Food Bank y estamos hablando de los alimentos que debemos consumir, los cambios en el estilo de vida y de alimentarnos que debemos de hacer para fortalecer nuestro sistema inmune y así a estar fuertes cuando llegan esos virus, esas infecciones y tener las defensas necesarias para combatirlos. Delia, la señora Claudia nos menciona que ella ya está cambiando su estilo de vida, pero su hija está joven. ¿El sistema inmune, conforme vamos envejeciendo, se vuelve más frágil?
2: Exactamente. El sistema inmune se vuelve más frágil con muchas cosas y uno de esos es la edad. A medida que vamos envejeciendo, vamos teniendo un decaimiento de todas las funciones en nuestro cuerpo y una de ellas es el sistema inmune. Por eso siempre es bueno, como lo dijiste, constantemente tener una forma, un estilo de vida para cuando lleguemos a más edad, pues haya algo que nos pueda proteger y todavía tengamos por mucho tiempo ese sistema inmune funcionando. Entonces, como ya lo mencionamos, importantísimo consumir muchos vegetales que van a tener los nutrientes y fibra. ¿Y cómo hacemos estos? Pues haciendo unos pequeños menús, poniéndonos en casa un momento y diciendo, a ver, a todos, ¿qué es lo que nos gusta? Y entre todos hacemos algunos menús y los tenemos allí cuando vamos a hacer compras. Y eso también es muy bueno para nuestra economía. Entonces, cuando vamos a hacer compras, ya sabemos que a mi hija le gusta más la lechuga, a mi esposo le gusta más el brócoli, etcétera, etcétera. Y así podemos hacer una mejor distribución de lo que compramos. Entonces, eso nos ayuda a comer en moderación y en balance los alimentos, tratando de incluir todos. Evitemos los alimentos procesados. Ay, son muchos, la industria alimenticia nos ha llenado. Y lo que sucede es que, como siempre, como lo dijiste al comienzo, estamos corriendo, alcanzados de tiempo. Entonces, lo más fácil es coger alimentos que ya están hechos, procesados, congelados. Esos alimentos no nos ayudan para el sistema inmune. Esos alimentos, al contrario, ponen a funcionar, a extra trabajar el sistema inmune. Entonces, de allí es donde comienzan los problemas.
1: Y fíjese, Delia, que uno tiene que invertir un poquito más de tiempo. Yo antes hacía la avena esa de las hojalastras que son casi instantáneas. Y dije, pues le voy a cambiar. Y empecé a comprar de esa que es el puro grano y se toma como 35 minutos para que se suavice, pero uno ve la diferencia cuando va al baño, o sea, cómo es sencillo de que no esté constipado uno con esa avena.
2: Exacto, y también hay otros tips. Esa avena tú la puedes dejar remojando la noche anterior para que sea más fácil y solo la cocinas por 5 minutos. O también la puedes poner a cocinarse mientras te estás bañando. Y ella se va cocinando y cuando ya tú sales la tienes lista. O sea, lo que tenemos es que aprender a cómo hacer nuestra rutina más fácil, porque si solo la vamos a preparar en el momento que nos vamos a sentar, sí se toma algún tiempo. Entonces,
1: y mi hermana también lo que hace, también cose una olla grande de frijoles, le pone una cebolla, le pone pasote, un ajito y luego lo pone en esas bolsitas para congelar y ya tiene para 2 semanas ahí frijoles. Y nomás saca su bolsita, la descongela y listo, ya lo acompaña con quesito, con una tortilla. Y es más fácil, me dice, es más fácil para mí cocer una olla de frijoles grande que estar cociendo de a poquitos.
2: Totalmente, eso es lo que yo recomiendo siempre. Cuando estamos hablando con la comunidad, si nos dieron una bolsa de frijoles blancos, entonces cocinémosla toda, es más fácil. Y ahí la distribuimos en pequeñas bolsitas de Zipac y las ponemos en nuestro freezer y también las ponemos en el refrigerador, en las dos. Entonces, nada más, allí las tenemos listas. Lo único que tenemos es que sacarlas un momento y que ellas se descongelen. Entonces, eso hace más fácil. Las verduras, si para nosotros es muy difícil, entonces dividámoslas, cortémoslas, no importa que allí ellas pierdan un poquito de nutrición, pero todavía es mucho mejor, van a continuar con fibra y algo de nutrición, mucho mejor que ir a consumir procesado.
1: Delia, las verduras, ¿es mejor comerlas crudas o cocinadas? Por ejemplo, las espinacas, estoy pensando, ¿se hace uno una ensalada o las puede cocinar uno ahí haciéndola en un omelette con un huevo y queso?
2: De las dos formas, y eso también mucho depende con la estación. La naturaleza es tan sabia y nosotros deberíamos aprender a seguirla, que ella nos provee en diferentes tiempos de las estaciones lo que debemos consumir crudo o lo que debemos consumir cocinado. Fíjate que en winter, o sea, ahora en invierno, están todas las calabazas, se necesitan cocinar porque necesitamos, nuestro sistema digestivo está bastante, está protegiéndose del frío, está el sistema inmune protegiéndose del frío, necesita no trabajar tanto y necesita ahorrar energía. Entonces necesitamos cocinar más los alimentos. En realidad la digestión de los alimentos comienza en la cocción, no solamente cuando llegan al estómago. Y hay épocas como en el verano que la naturaleza nos regala todas estas frutas y verduras que las podemos consumir de vez en cuando crudas también. Entonces depende. A la hora del almuerzo siempre es bueno tener comida calientita y para que el sistema digestivo trabaje fácil, toda la digestión siempre ocurre en calor. Entonces todo depende, no hay una fórmula secreta para decir así es, depende. A las personas a unas les gusta crudo. Muchas veces comemos tantas cosas crudas, toda una ensalada cruda, de todo crudo. Eso muchas veces no lo está digiriendo bien el sistema y no estamos aprovechándolo. Entonces hay que hacer como un balance siempre, es lo ideal.
1: Delia, ¿y qué tan efectivos son los suplementos alimenticios? ¿Y se recomienda sustituirlos por alimentos? Porque yo estoy viendo aquí que las nueces y semillas tienen la vitamina E y unas personas prefieren ir a comprar un frasco de vitamina B que ahí vienen como un aceitito amarillo. ¿Funciona o no funciona? Y ahora en todas las tiendas vemos ahí que el suplemento de colágeno, de un montón de vitaminas y minerales. ¿Es efectivo eso o debemos mejor irnos por los alimentos, comernos un puñito de semillas de calabaza o de girasol en lugar de ir a comprar algo que tenga zinc?
2: Por supuesto que siempre es mejor lo natural. También esos suplementos también son procesados muchas veces, o casi todo el tiempo son procesados. Entonces es mejor irnos siempre por lo natural. Otra cosa que debemos tener en cuenta es cuando consumamos esos suplementos, ojalá y podamos tener alguna información profesional, porque muchas veces esos suplementos solamente los eliminamos ya sea por la orina o cuando vamos a hacer nuestras otras funciones, ellos se van ahí y tampoco los estamos aprovechando, pero ellos sí ponen a super funcionar nuestro sistema renal. Entonces, es mejor siempre consultar y hacerlo basado en alguna información profesional si lo tenemos que hacer, pero si no lo hacemos así, recuerden hacer mucho ejercicio y tomar mucha agua. Por ejemplo, me comentas la espinaca es excelente, pero cuando comemos espinaca debemos tomar mucha agua. Y agua, ese sería el líquido preferencial. Y podríamos hacer un esfuerzo, no tenemos que hacer cambios de la noche a la mañana rotundos. Podríamos comenzar, voy a eliminar, me tomo 3 sodas al día, voy a eliminar 2, o voy a eliminar 1, y la siguiente semana elimino otra, y la cambio por un vaso de agua. Eso nuestro cuerpo lo va a agradecer y a recibir mucho mejor que si sigamos obstinados en que, no, yo necesito esa soda. Pero lo que a veces no entendemos es que nos volvemos adictos a esa sustancia porque la industria alimenticia lo decidió así.
1: Delia, se nos acabó el tiempo. Desafortunadamente le vamos a hacer otra invitación porque nos quedó mucho por tratar, también la importancia del sueño y esas recetas que nos va a compartir usted. Muchísimas gracias por haber estado con nosotros trayendo esta información tan importante. El balance en los alimentos es lo más importante, dormir, el agua y sobre todo planear.
2: También allí no se nos olvide hacer ejercicios y aprender a liberar el estrés. El estrés es una de las más importantes causas de que nuestro sistema inmune sea vulnerable. Entonces también el ejercicio, hagámoslo como una rutina saludable y al mismo tiempo para liberar estrés. No nos olvidemos que no se trata solo de los alimentos, es de un estilo de vida completo.
1: Y con eso nos despedimos, Delia. Le debemos otra invitación para que venga a compartir con nosotros estas recetas y esas sugerencias de cómo mantener nuestro sistema inmune saludable. Delia Bernal, gerente de nutrición del Second Harvest Book Bank del Condado de Santa Cruz. Muchísimas gracias, Delia. Hasta la próxima. Al regreso les vamos a presentar una entrevista pregrabada que hice con una representante del USDA sobre la importancia de mantener los alimentos refrigerados y cocinados a una temperatura ideal para no sufrir intoxicaciones.
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1: Y hoy les presento una entrevista con la vocera del USDA, María Machuca, que nos va a ofrecer buenos consejos para que no sufran de enfermedades de transmisión alimentaria y nos va a hablar sobre la importancia de limpiar, separar, cocinar y enfriar los alimentos cuando tenemos reuniones como este evento deportivo y otras reuniones. Ya está saliendo el sol, se está poniendo bonito los días, entonces tenemos las reuniones familiares, tenemos los antojitos, tenemos los aperitivos, los buenos guisados, y pues tenemos que tener mucho cuidado. María Machuca, muchas gracias por estar con nosotros. Platíquenos de esta campaña para informar a la población sobre la importancia de mantener los alimentos a una temperatura ideal para que no se contaminen o se creen bacterias ahí y las personas paren en el hospital por una intoxicación. Háblenos de esta campaña, María Machuca.
2: Sí, muy buenos días y muchas gracias por invitarme. Como mencionabas, hay cuatro pasos muy importantes que son muy sencillos que podemos seguir para proteger a nuestras familias. Y en esta celebración del Super Tazón, pues millones de personas se van a estar reuniendo y van a estar compartiendo. A diferencia de otras celebraciones como es el Día de Acción de Gracias, pues la gente en ese tiempo se reúne y todo el mundo cena junto y al mismo tiempo casi todos comen. Esta celebración es un poquito diferente porque el evento dilata como 4 horas, entonces la gente va y viene y está comiendo y está con aperitivos, entonces va a ser muy importante que todo lo que preparemos y cómo manejemos nuestros alimentos lo hagamos de manera segura. Como mencionabas, hay 4 pasos, que es limpiar. Limpiar significa limpiar tu cocina, los utensilios, lavarse las manos con agua tibia y jabón. Y hacerlo por 20 segundos, lavarse las manos antes y después de manejar carnes y aves crudas. Lo que sí recomendamos en este punto es que lavemos todo, limpiemos todo, pero no lavemos, por ejemplo, las alitas o la carne que vamos a estar haciendo, ya sea un asado o si vamos a estar preparando hamburguesas. No debemos nunca lavar las alitas o las carnes crudas.
1: ¿Y esto por qué, María? María, ¿por qué no debemos lavar la carne? Yo tengo la costumbre que cuando compro carne en el supermercado, pues la lavo antes de cocinarla. ¿Qué riesgos tiene lavar la carne?
2: Sí, es muy común que las personas estén acostumbradas a lavarlas. Pero el problema con lavarlas es que cuando estás lavando esas carnes no vas a realmente eliminar bacterias que pudieran existir en, por ejemplo, un pollo. Muchas veces pensamos que cuando estamos lavando estamos eliminando esas bacterias. Estas bacterias no se mueren con que las laves con agua. Entonces lo único que va a suceder es que vamos a salpicar esa agua contaminada el resto de nuestra cocina, a nuestra ropa, a nuestro pelo, nuestro cuerpo y a lo que esté a un lado, porque el agua que salpica puede salpicar hasta 3 pies de distancia de donde estamos. Entonces lo único que vamos a causar es contaminar nuestro entorno y de nada va a servir que lo hayamos limpiado. La única forma de matar cualquier bacteria que pudiera haber en estas carnes es cocinándolos a una temperatura interna apropiada. Por ejemplo, en el caso de las alitas de pollo o las aves, la temperatura interna es de 165 grados Fahrenheit. Entonces, esa es la razón.
1: Muy buena explicación. O sea, ya nos sirve también para aquellos que cocinamos día con día, pero en este supertazón, en que las personas se levantan desde temprano y empiezan a preparar la comida, y si las lavan y tienen ahí también el apio, las zanahorias, otras cositas que van a poner ahí con el dip o con esos aderezos tan sabrosos, entonces quizás se pudiera contaminar. Y también tú nos mencionas un paso de separar. ¿Qué debemos de separar? ¿La tabla donde partimos los vegetales, la tabla donde partimos la carne o el pan, todo se tiene que separar y usar para un propósito específico?
2: Correcto. Si vas a preparar carnes crudas, debes de tener unas tablitas de cortar y utensilios separados para las carnes crudas, carnes y aves crudas, y una tabla y cuchillo separado y otros utensilios separados para esos alimentos que no se van a cocinar, como son los vegetales, los quesos, los panes. todas esas cosas deben de estar separados para evitar la contaminación cruzada. El cuarto paso, y que es el último, pero que es muy importante, es una vez, también cuando la estamos cocinando, debemos de asegurarnos que usamos un termómetro de alimentos para medir la temperatura y asegurarnos que ya estén cocinados a la temperatura indicada. En el caso de las alitas o de lo que vamos a preparar de aves, debe de tener una temperatura de 165 grados Fahrenheit. Y la única manera de saberlo es usando un termómetro de alimentos.
1: Y fíjate que no están tan caros los termómetros, o sea, venden paquetitos por unos $10 y vienen diferentes termómetros de diferentes tamaños y los podemos usar, uno para la carne, si van a hacer un tri-tip, otro para las alitas, para los diferentes alimentos, para no contaminar tampoco.
2: Correcto, para no crear esto de alimentos de contaminación cruzada. Y también va a haber diferente, depende de lo que van a estar cocinando, van a ser diferentes a temperaturas. Por ejemplo, si están haciendo unas hamburguesas, van a necesitar la hamburguesa, si está hecha de carne molida de res, a la temperatura interna de las tortitas de hamburguesa debe de ser de 160 grados. Ahora, si están cocinando piezas de pollo, debe de ser 165 grados. Y bueno, los termómetros, como mencionas, no son muy caros, los hay desde muy caros hasta muy económicos y funcionan muy bien. Si la persona no tiene dinero para comprarse uno, pueden llamarnos a nuestra línea de información de carnes y aves del USDA y podemos enviarles unos termómetros gratis.
1: ¿Cuál es el número de teléfono, ya que lo mencionas? Si lo tienes a la mano.
2: Es el 1-888-674-6854. En este teléfono tenemos personas que hablan español y que pueden ayudarles a contestar cualquier pregunta que tenga de cómo preparar sus alimentos de una manera segura, cómo guardarlos y darles información de las temperaturas internas que se requiere dependiendo de lo que están cocinando. También pueden ir a nuestro sitio de internet, que es ask.usda.gov. Ask es de ask.usda.gov. Ahí pueden mandarnos una conversación, lo que se dice en chat, y personas les pueden estar en vivo, les pueden estar contestando sus preguntas.
1: Y una vez que ya cocinamos las alitas, las hamburguesas, el tri-tip, que ya tenemos ahí los aderezos, los casitos partidos, la fruta, la verdura, ahora, ¿cómo la enfriamos o cómo la separamos o dónde la ponemos? Porque yo he visto en algunas reuniones que tienen esas envases de metal y abajo tienen como unas velitas de esos que alumbran, que los están calentando. ¿Es ideal eso o cómo los tenemos que enfriar, María Machuca?
2: Sí, este es un punto muy importante, y especialmente en esta celebración del Super Tazón, porque esta reunión puede dilatar horas, puede ser hasta 5 horas. Entonces existe el riesgo de que muchas personas dejemos la comida fuera y todo ese periodo de tiempo, porque diferente gente está viniendo, yendo y comiendo a diferentes horas. Entonces, va a ser muy importante que una vez que hayamos terminado de cocinar nuestros alimentos, ya sean hamburguesas o sean alitas de pollo o cualquier otro tipo de aderezo, debemos de guardarlo en contenedores, no dejarlos más de 2 horas a la temperatura ambiente. Si no los va a consumir, le recomendamos guardarlos en contenedores pequeños, que no estén muy profundos, en pequeñas porciones, y ponerlos en el refrigerador e irlos sacando poco a poco conforme los va a ir consumiendo. Y si son alimentos calientes, es importante que los recalentemos nuevamente a una temperatura interna apropiada, que son 165 grados Fahrenheit, y antes de consumirlos. Los puede comer fríos, pero si los va a recalentar, necesita llegar a esa temperatura, porque entre 40 y 140 grados de temperatura es la temperatura ideal para que las bacterias se multipliquen rápidamente. Por eso es importante no dejar esos alimentos afuera del refrigerador más de esas 2 horas. Ahora, en lugares calientes, quizás va a ser menos tiempo. En muchos lugares ya está empezando a subir la temperatura, pero en otros quizás no tanto, entonces sí pueden tener 2 horas. Ahora, si no quieren, si es un alimento que quieren mantener caliente y no lo quieren meter al refrigerador, Lo que unas recomendaciones es dejarlo en el horno por 140 a 140 grados y así, 145, perdón, y así se va a mantener caliente sin quemarse y van a poder disfrutar esa comida poco a poco. También hay como charolas, como mencionaba, charolas con lumbre abajo, con una llama que mantiene la comida caliente, o por ejemplo los que están cocinando alguna comida como lo que son las albóndigas que hacen mucho también, que le llaman meatballs. Estas las pueden tener en una olla de cocción lenta y así se mantienen calientes. Estas son algunas de las recomendaciones que pueden seguir para mantenerse dentro de esas temperaturas. Si son alimentos calientes, arriba de 140 grados, y si son fríos, ponerlos en el refrigerador para que estén al menos de 40 grados.
1: Muchísimas gracias, María Machuca, porque de acuerdo a los datos que nos mandaron, alrededor de 120 mil personas son hospitalizadas y 3 mil personas mueren por enfermedades transmitidas por los alimentos. Esto de acuerdo con los Centros para el Control y la Prevención de Enfermedades.

0: sitio de internet es ask.usda.gov.
1: Con eso nos despedimos. Muchísimas gracias a María Machuca, vocera del USDA, por traernos esta información tan importante a Radio Bilingüe. Hasta la próxima, María. Te agradecemos por haber estado con esta información aquí en Radio Bilingüe.
0: Fue un placer.
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2: ¿Qué tal? Les saluda Citlali Sáenz. Bienvenidos a este despacho informativo. Las recientes muertes de inmigrantes en centros de detención de California, así como los reportes oficiales sobre problemas en la atención médica, el acceso a agua potable y uso de la fuerza, ponen bajo la lupa las condiciones en estos centros. En respuesta, legisladores estatales y organizaciones civiles impulsan una iniciativa de ley que busca cobrar un impuesto a las empresas privadas que operan centros de detención de inmigrantes para destinar estos recursos a servicios de inmigración. Juan José Gutiérrez, abogado, director ejecutivo de Vamos Unidos USA y coordinador nacional de la coalición Full Rights for Immigrants, explica de qué se trata la propuesta.
3: Esta es una propuesta de ley que se llama la AB 1633, diseñada para cobrarle un impuesto a las empresas que operen centros de detención migratorio en el estado de California.
2: Gutiérrez recuerda que originalmente la propuesta contemplaba que las empresas pagaran el 50% de sus ingresos, pero finalmente se planteó un impuesto de 25%.
3: O sea, ya no se va a proponer cobrar 50% de los ingresos brutos que ingresen cada uno de los centros de detención en el estado de California, sino que tan solo se les va a cobrar la mitad de ese 50%.
2: Explicó para qué se utilizarían los recursos recaudados.
3: El propósito es de que el dinero que se ingrese iría a un fondo que se le denomina el Fondo del Debido Proceso para Todos, ¿verdad? Due Process for All Fund. Y ese fondo podría financiar representación legal para inmigrantes y otros servicios, aún por definirse, destinados a servir a las comunidades inmigrantes.
2: Para dimensionar el negocio de la detención de inmigrantes, el abogado Juan José Gutiérrez

0: habla de los ingresos que algunas empresas han obtenido por este concepto.
1: Estas organizaciones el año pasado cobraron al gobierno federal por tener detenidos a miles y miles de trabajadores inmigrantes indocumentados, 560 millones, ¿verdad? Entonces, la cifra, si se les cobrara ya 25% de sus ingresos brutos, si un cálculo, estamos hablando de más de 150 millones de dólares.
0: Juan José Gutiérrez, abogado, director ejecutivo de Vamos Unidos US, señala que el costo de la defensa legal de los inmigrantes ha aumentado como consecuencia de las políticas antiinmigrantes impulsadas durante la administración del presidente Trump.
1: Que ahorita está carísima, los abogados están cobrando cifras verdaderamente exorbitantes, aprovechando esta crisis migratoria que se vive en todo el país, en esta campaña terrible, perversa, diría yo, de parte de las autoridades migratorias en el gobierno del presidente Donald Trump. Aquí, por ejemplo, en Los Ángeles, el costo promedio de ir a pedir una fianza para que un detenido sea puesto en libertad de uno de estos terribles centros de detención, en promedio está costando $14,000.
0: El abogado considera que también debería existir un programa permanente de naturalización para los inmigrantes que cumplen con los requisitos y así puedan ejercer su voto.
1: Porque se financiara un programa masivo para que los trabajadores inmigrantes que ya están legalizados y que tan solo en California es una cifra impresionante de casi 2 millones de personas y que en el país deben de ser, yo le calcularía, no menos de 6-7 millones que se pudieran naturalizar. Esto debería de ser una campaña permanente para garantizar la participación cívica más amplia y que se ampliara la base de votantes de todas las razas y etnias para que reforzaran al voto progresista.
0: Nos dice cuáles serían los siguientes pasos de esta propuesta.
1: En los comités del Senado donde se ha votado, pues el voto en el Comité de Ingresos e Impuestos fue 4-0. Ahí no hay nadie que votó en contra. Y en el Comité de Apropiaciones 5-2, yo me imagino que los dos que votaron en contra deben de ser republicanos. Entonces, ahora lo que falta es el Senado en pleno. Hay que ver con mucho cuidado quiénes votan en contra, pues negarles nuestro voto por racistas y gente prejuiciosa en contra de nuestra comunidad.
0: Y es así como llegamos al final de este servicio informativo. Soy Citlali Sáenz. Cuídense mucho. Hasta pronto.
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0: Muy buenos días y muy buenas tardes para otros, donde quiera que usted me esté escuchando. Yo le doy las gracias por seguir en sintonía de su estación favorita de Radio Bilingüe. Quien les habla es su amiga Ana Jaimes. Bueno, y así dimos inicio a la última hora de su programa Ritmos del Pueblo. Iba a decir Arriba el Pueblo. Bueno, y ahí estábamos escuchando a Banda Rancho Viejo de Julio Arámbulo con la canción La Vida en un Rancho. Bueno, también estábamos escuchando a Los Muecas con la de Mi Único Camino. Pero bueno, pues nos dijeron que el audio se escuchaba un poquito feo, tuvimos que quitarlo. Pero Doña Jovita, yo le voy a buscar otra canción, espero que tenga mejor audio para complacerla, ¿verdad? Porque ella quería escuchar algo de Los Muecas. Bueno, y también escuchamos a Dinastía Angelito con la canción La Iguana. Les recuerdo el número en cabina que es el 559-264-9191, 559-264-9191. O si usted me quiere mandar un mensaje, hágalo al 559-835-9235. Si usted todavía no tiene este número, pues córrale por el lápiz o apúntelo de una vez en su celular. Y recuerde que este número es solamente para mensajes. Y otra vez, ahí les va, 559-835-9235 y solamente mensajes, ¿ok? También recuerde que nos pueden escuchar a través de la internet, a través de radiobilingüe.org o también a través de la aplicación TuneIn Radio. También, bueno, ahí les encargamos que nos sigan en nuestras redes sociales, búsquenos como Radio Bilingüe en Facebook y en Instagram. Y y también por esas plataformas usted también se puede comunicar con nosotros. Ahí también nos puede mandar mensajitos. Y bueno, también ahí subimos mucho contenido que puede ser de su agrado. Bueno, entonces, vámonos a anuncios. Ahorita regresamos con más música. Y recuerde que usted está escuchando Ritmos del Pueblo con su amiga Ana Jaimes. Llegó el momento de subirle el volumen a la radio. 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
3: La disponibilidad de agua para el uso humano y de los ecosistemas se encuentra bajo amenaza en la cuenca del río Colorado, en el sureste de Estados Unidos, una región que desde la década del 2000 padece la peor sequía desde los últimos 500 años.
4: Aproximadamente la mitad del caudal del río, que atraviesa los estados de Colorado, Utah, Wyoming, Nuevo México y Arizona, provienen del subsuelo. La otra mitad la aportan las precipitaciones.
3: El gobierno federal acaba de presentar un plan de emergencia para los próximos 10 años, que plantea importantes recortes en el consumo de agua, especialmente para los estados de California, Arizona y Nevada.
4: California podría enfrentar una reducción inicial de alrededor del 10%, mientras que los recortes podrían ser mucho mayores en los próximos años.
3: Pero el problema no es solo cuánto se recorta, sino quién tiene que asumir estos recortes.
4: Un mensaje de la serie Cuando se seca el arroyo, producido con el apoyo de The Walton Family Foundation.
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Ay, vengo corriendo, mire que andaba yo bien entretenida. Bueno, ahí estábamos escuchando a Campeche Show con la canción El Santo del Amor y a los Tigres del Norte. Ándale pues, Anita, a los Temerarios con Eres mi sueño. Con esas canciones vamos a complacer al señor Chiconteca, que ya llegó del trabajo. Dijo, ahora sí salí temprano. Ahora sí me voy a poner a cocinar. Bueno, esperemos que guise bueno, ¿verdad? Para que tenga contenta a la dama. El saludo para usted. Y el saludo también. Bueno, ¿y qué más escuchamos? Nada más, ¿no? Sí, nada más. A ver, vamos a ver. ¿Qué más habíamos escuchado? No, nada más esas dos canciones. Bueno, el saludo para don Jorge Amezquita. Le dije, espéreme tantito, no me cuelgue. No, hombre, les digo, no se me desesperen. Y también el saludo para doña Kenia Calderón. Me dice, Anita, ponme la de el columpio con Ramón Ayala. Pero es la, bueno, se llama El Columpio del Mezquite con Ramón Ayala. También el saludo para Mario Díaz y su esposa, doña Celia Garza, que ellos nos escuchan en Río Grande, ahí pegadito de Roma, Texas. El saludo para ustedes dos, doña Kenia Calderón, Jorge Amezquita, y se me hace, creo que ya nada más, ¿verdad? Bueno, si usted vive aquí en Fresno, preste mucha atención, ya que va a haber un evento. Esto se llama, bueno, es atención mujeres, ¿verdad? Prepárense para una gran cabalgata de mujeres el día domingo 13 de septiembre aquí en Fresno. La cita es en el 1166 South Bradley Avenue. Bueno, la salida de la cabalgata va a ser a la 1 de la tarde y regresan al rancho a las 2:30 para el gran bailongo, así que no se lo vaya a perder la banda guerrerense y va a haber un DJ. Así que si usted, mujer que me está escuchando, sabe andar a caballo, le gusta andar en caballo, pues no se lo pierda esta cabalgata que va a ser el domingo 13 de septiembre y la salida va a ser a la 1 de la tarde. Esto va a ser en el 166 South Broly Avenue, aquí en Fresno. Así que anótelo en su calendario, ¿verdad? Si usted sabe bailar los caballos, bueno, allá nos vamos a estar viendo las caritas, porque yo no me quiero perder ese evento. A ver, es 13, se me hace, sí, no tengo nada que hacer. Se me hace que sí voy a ir, porque si usted no lo sabe, esta chamacona también, antes cuando estaba más chiquita, le gustaba montarse al caballo, aunque me regañaban, pero a mí me gustaba montarme al caballo. Y sobre todo ese bailarín, ¿verdad? Y nomás escuchaba la banda y bueno, bailaba ese caballo. Bueno, a ver si por ahí me hago amiga de una de las que andan ahí. Le digo, préstame tu caballo para subirme, para recordar viejos tiempos. Bueno, entonces vámonos, vámonos, vamos a escuchar a Ramón Ayala y los Bravos del Norte con el Columpio del Mezquite. Y también vamos a escuchar a Rigo Tobar con la Sirenita también para saludar a don Mario Díaz y su esposa, doña Celia Garza. Así que súbele el volumen de la radio, sígale alegrándole el día al vecino.

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1: La inteligencia artificial está teniendo un gran impacto en la economía y se está aplicando en diversas industrias y sectores, comenta Rosemary Alfaro de Digital Nest, una organización no lucrativa que ofrece acceso a tecnología, clases de computación y programación a jóvenes de bajos ingresos.
2: Las aplicaciones son muy amplias, podemos verlas en educación, en la salud, agricultura, los negocios, el diseño, programación, servicio al cliente, traducción. Es muy amplia donde la inteligencia artificial está hoy en día.
1: En estos tiempos en que la tecnología está reemplazando funciones que hacemos los humanos para facilitarnos la vida, ahora más que nunca debemos estar alertas de cómo tomar ventaja. Si vives en Watsonville, Salinas, Gilroy, Modesto o Stockton, visita Digital Nest para que te informes sobre las clases de computación gratuitas. 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

0: Aquí ando, vengo corriendo, ¿verdad? Como siempre, ya saben. Bueno, ahí estábamos escuchando a la nobleza de Aguililla, Michoacán, con la canción Chaparrita. Con esta canción vamos a saludar al señor Juan Cabrera. Bueno, también escuchamos a Rigo Tobar con La Sirenita y a Ramón Ayala de sus Bravos del Norte con El Columpio del Mezquite para saludar a doña Kenia Calderón. También el saludo para el señor Humberto Garza Treviño. Ándele, pues. Bueno, él dice que es originario de Monterrey, pero vive en Bakersfield. Ahí está. Bueno, y también dice que saludemos a don Rubén Moreno, ya que nos estaba platicando que está un poquito delicado, don Rubén. Bueno, pues todavía nosotros no estamos seguros, pero vamos a tratar de comunicarnos con su hija para ver qué está pasando con don Rubén. Pues muchas gracias, don Humberto. Nomás que estábamos platicando, saben que el teléfono de nosotros se anda fallando, porque ya van varias veces que estoy en la plática y de repente se les corta la llamada. Miren, no piensen que yo les estoy colgando. En la primera hora también lo mencioné, porque también estaba yo hablando con doña Jovita, doña Carmen, y también pasó lo mismo también con don Antonio Contreras. Estaba yo platicando con ustedes estas últimas cuatro llamadas, estaba yo platicando y de repente se colgó la llamada, así que no se me vayan a enojar, algo está pasando con el teléfono de nosotros. Ya hace rato lo estaban revisando y pues creímos que ya estaba bien, pero parece que no. Así que no se me vayan a enojar. Bueno, si usted vive también aquí en Fresno y no tiene a dónde llevar a sus chiquillos, que ya ve que para donde quiera, pues está todo bien caro, ¿verdad? Bueno, la escuela Yuin va a tener un carnaval. Este es el carnaval más grande aquí del distrito de Fresno. Esto va a ser el 18 de septiembre. La entrada es completamente gratis. Y van a haber brincolines, van a haber juegos mecánicos, van a haber exhibición de carros de los lowriders, así que no se lo vaya a perder. Va a haber comida, por mencionarles algo, ¿verdad? Poquito. Enchiladas, tacos, comida china, aguas frescas, limonada, ¿qué más? Bobas, nieves, helados. Híjoles, ¿para qué le cuento? Usted lleve a sus hijos y le aseguro que va a pasar una tarde muy agradable. Esto va a ser el viernes 18 de septiembre. Anótelo en su calendario, va a ser de 4 a 7. La dirección es 4873 East Olivo Avenue, aquí en Fresno, California. Las calles principales están entre la Olivo y la Chesna. Ya los que conocen el mercado Community, Fresno Community, bueno, está atrás de esa tienda, está la escuela Ewing. Así que bueno, no se lo vaya a perder. Póngase sus botas y sus tejanas, porque esto va a ser al estilo ranchero. Y también va a estar un grupo que va a estar tocando y también va a haber un DJ, así que no se lo vaya a perder. Viernes 18 de septiembre, de las 4 a las 7 de la tarde, en la dirección 4873 East Olive Avenue, aquí en Fresno, California. Bueno, entonces, pues vámonos, vamos a escuchar aquí, a ver, ¿dónde dejé esta hoja? Ah, mire, ¿dónde la dejé? Por acá la tenía, acá anda. Bueno, vamos a escuchar a Alex Rivera. Si usted no conoce a Alex Rivera, bueno, así se llama su nombre artístico, porque se llama Alejandro Rivera, que es conocido cantante y compositor mexicano de música regional mexicana, especialmente en los géneros norteños y banda y mariachi. Él nació en Mazatlán, Sinaloa, un 10 de septiembre. Mire, ya mero va a ser el cumpleaños del muchachón. Él empezó escribiendo canciones y componiendo para otros artistas del género regional mexicano antes de dar salto como solista. Comenzó a consolidarse como intérprete a partir de los fines entre el 20 al 2010, del 2000 al 2010, ganando reconocimientos en la música mexicana y entre la comunidad hispana aquí en Estados Unidos. Además de cantar sus propios temas, ha destacado por componer canciones de amor, desamor, vivencias reales grabadas por diversas agrupaciones y solistas. Entre ellas está la canción de la carta. Yo se las he traído varias veces. Es uno de esos temas más populares y conmovedores, enfocado en las experiencias de los inmigrantes. La letra re relata la nostalgia de un hijo que trabaja arduamente aquí en Estados Unidos. Recordando a su mamá, también recuerda el sazón, recuerda su hogar y la promesa que le hizo a su mamá de regresar a su pueblo. Bueno, entonces escuchemos la carta de Alex Rivera. Así que súbele el volumen de la radio, síguele alegrándole el día al vecino.
1: Un día al terminar uno de mis conciertos, se acercó un joven muchacho y me dijo: mire, mi compa Alex, usted y yo no somos tan diferentes. Usted trabaja cantando sus canciones y yo trabajo cargando ladrillos, pero de vez en cuando pienso que somos el mismo. Usted que viene y que va, quizá pueda hacerme un favor. Y echando mano a su bolsillo, sacó una carta toda doblada. Y esto fue lo que me dijo.

Efectivamente, cuando llegamos al rancho, su casa era tal y como me la describió. Abrió la puerta una viejecita que apenas en pie se sostenía y esto fue lo que pasó.

0: jefecita chula hermosa. No se me vaya a adelantar. Yo se lo prometo que pronto, pronto voy a regresar. Porque voy a regresar. Mi amigo, su carta ha sido entregada.
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Mire, ahora sí se me fue el día, bueno, la mañana. Estas 2 horas se me fueron, pero súper rapidísimo, que no lo puedo creer. Mire, ya 52 minutos después de la hora. Yo pensando que apenas habían pasado como 15 minutos. Usted vaya a creer eso. Bueno, lo que dicen, ¿verdad? Que cuando estás haciendo algo que te gusta, no, hombre, ni sientes el tiempo. Y sí es cierto. Bueno, si usted vive en Goodlay, preste atención, ya que va a estar el Mariachi Fest. Esto va a ser septiembre 13 y bueno, va a haber música en vivo, van a haber food trucks, va a ser un evento completamente familiar. Esto va a ser de 5 a 9 en Goodlay City Park. Y si usted quiere más información, llámeles al 559-804-5203. 559-804-5203. Anótelo en su calendario. Domingo 13 de septiembre de 5 a 9 en el Good Lake City Park. Así que bueno, si usted se quiere ir a pasar un evento, quiere ir a pasarse un momento agradable con la familia, pues no se lo vaya a perder porque es un evento completamente gratuito. Bueno, yo me despido por el momento. Yo regreso en punto de las 2 de la tarde, tiempo del Pacífico, en el programa de Arriba al Norte. Muchas gracias a todos los que se dieron presentes, a todos los que me llamaron, a los que me mandaron mensaje. Y ahorita yo estoy bien segura, yo dije, tengo como 3 canciones, se me hace que nada más puse 2. No recuerdo y ahorita voy a empezar a buscar los mensajes. Ay, usted disculpe si no alcancé a poner su canción, pero entre llamadas, textos y buscando las canciones, de repente se me va. Bueno, también el último saludo va a ser para el señor Gonzalo Maldonado. Y se me hace que sí, creo que ya nada más era, me quedaba él para mandar saludos. Bueno, esta última canción, si alcanzo a poner 2, no, no creo, nada más va a salir una. Vamos a escuchar a Xóchitl con la canción Quiero saber de ti. Con esa canción vamos a saludar a Jorge Ruiz y Marcos Luna, ¿verdad? Para que abran pista, que se levanten a bailar, ya que nos dice, ayer estaba escuchando que don Jorge estaba bien contento. No supe yo de qué, al ratito le pregunto bien a Enrique, porque bueno, pues ayer se me pasó preguntarle, nomás escuchaba que decía que de tan contento que estaba, abrazaba a Marquitos Luna. Ah, bueno, pues qué bueno que esté feliz, ¿verdad? Bueno, entonces yo me despido y esto fue su programa Ritmos del Pueblo con su amiga Ana Jaime. Sígale subiéndole el volumen a la radio, sígale alegrándole el día al vecino. Bye.

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1: Hola, bienvenidas y bienvenidos a Línea Abierta en Radio Bilingüe, el primer y único programa de conversación y llamadas en español de la radio pública en Estados Unidos. Yo soy Gerardo Guzmán, gracias por acompañarnos en esta nueva edición de Línea Abierta. Precisamente en este programa tendremos lo siguiente, porque el gigante tecnológico Meta aceptó pagar casi 17 mil millones de dólares al diseñar plataformas que generan adicción en los jóvenes. ¿Qué más incluye este acuerdo y cómo deben tomarlo los padres de familia y los jóvenes? También millones de familias latinas pierden su acceso al programa de asistencia alimentaria, mejor conocido como SNAP. ¿Cuáles son las razones para esta pérdida? Además, los datos del censo revelan profundos cambios demográficos en todo el sur del país. ¿Cómo las personas de color son el motor de esos cambios y qué tanto se refleja en la representación a nivel legislativo? Nuestros teléfonos están a su disposición. Marque, por favor, 1-800-345-4632. Participe, 1-800-345-4632. Pues bien, Meta acordó pagar hasta 17 mil millones de dólares poniendo fin a un litigio en el que prácticamente todos los estados del país lo acusaban de poner en peligro deliberadamente a los niños a través de sus plataformas. Al conocerse el histórico acuerdo, el fiscal por California, uno de los estados protagonistas en estas demandas, Rob Bonta, lo calificó de la siguiente manera.
2: This is a significant victory for families across the country, for parents, for children, for those who are suffering in silence.
1: Esta es una significativa victoria para las familias de todo el país, para los padres y para los hijos, para aquellos que sufren en silencio y para quienes sufren abiertamente. Se trata de un avance importante, un hito, un momento decisivo, porque cuando se trata de proteger la salud mental de nuestros hijos, no hay tiempo que perder. Asimismo, la fiscal Andrea Jo Campbell de Massachusetts, otro de los demandantes, aseguró que la lucha contra estas plataformas no termina con este acuerdo. Escuche.
3: And I want to be clear that today is not the end of this work, it's just the beginning. Meta is not the only technology company whose products raise serious concerns for young people.
1: Quiero dejar claro que el día de hoy no marca el final de esta labor, sino apenas el comienzo. Meta no es la única empresa tecnológica cuyos productos suscitan serias preocupaciones en relación

0: Con los jóvenes. Nuestra oficina mantiene acciones en curso. Por ejemplo, hemos demandado a TikTok debido a las acusaciones de que diseñó sus plataformas para generar adicción entre los usuarios jóvenes y explotar sus vulnerabilidades. Los padres no deberían verse obligados a convertirse en expertos simplemente para proteger a sus hijos. Las escuelas no deberían tener que enfrentarse solas a los gigantes tecnológicos y los jóvenes no deberían cargar con la responsabilidad de arreglar productos diseñados para captar su atención y a menudo explotarlos, dijo Joe Campbell. La empresa matriz de Facebook e Instagram ha acordado implementar entonces nuevas medidas de protección digital para los menores, pero para entender en qué consiste este acuerdo y cuáles son sus alcances, nos acompaña Javier Medrano, subdirector de Asuntos Relacionados con el Electorado en la oficina de la Fiscal General de Nueva York, Letitia James. Javier, gracias por estar con nosotros.
1: Gracias, buenas tardes. Gracias por tenerme.
0: Javier, Nueva York es pues uno de los principales estados que presentaron esta demanda y ustedes, junto con los demás, acusaron a Meta de diseñar deliberadamente productos que enganchaban a los menores de edad y anteponían los beneficios a su bienestar. Pero en términos concretos, Javier, además del dinero que debe pagar ahora Meta con este acuerdo, ¿qué más incluye lo que se acordó en las Cortes?
1: Sí, por supuesto. Meta pagará al menos 12 mil millones de dólares con la colección de los estados por todo el país. Y Nueva York recibirá alrededor de 819 millones a 1.15 mil millones de dólares. Y esos fondos se usarán a servicios educativos y salud mental para jóvenes. Eso incluirá dinero para las escuelas para implementar aulas libres de teléfonos, capacitación para profesionales de salud mental que atiendan a los estudiantes y programas en las escuelas o en de verano para promocionar educación de salud mental. Y también Meta debe de seguir mejorando las restricciones del contenido que usan ellos. Eso incluye la prohibición de filtros cosméticos para usuarios menores de 18 años, incluyendo aquellos que modifican el tono de piel. Hemos visto evidencia que eso afecta a la salud mental, especialmente para las niñas menores de 18 años. También incluye normas de contenido prohibido dirigido a acoso e intimidación a los jóvenes. También medidas para que los padres puedan poner filtros de contenido más estrictos en las cuentas supervisadas a sus hijos. Y esas son unas cuantas restricciones que Meta tiene que seguir en este tratado.
0: Javier, ¿cómo los padres de familia y los jóvenes, que son los principales usuarios de estas plataformas, deben tomar en cuenta este acuerdo?
1: Disculpe.
0: ¿Cómo los padres de familia y los jóvenes deben tomar en cuenta este acuerdo?
1: Sí, al
0: sí, Javier.
1: Perdón, perdí la señal.
0: No te preocupes.
1: Sí, lo que queremos que los padres jóvenes es, cuando se implementan estas nuevas restricciones de Meta, es para proteger la salud mental de los jóvenes, que cuando puedan entrar a las redes sociales va a haber un total cambio cuando ellos utilicen el Facebook o Instagram. Y el propósito es que otras redes sociales sigan estas mismas restricciones como TikTok y YouTube. Y esto es para proteger a los jóvenes cuando estén en las redes sociales.
0: Entonces, Javier, Facebook e Instagram acordaron implementar estas nuevas medidas de protección digital que nos acabas de describir. Haciendo un breve resumen, la compañía afirma que establecerá un límite de uso diario de 2 horas para los usuarios menores de 18 años. Implementará un bloqueo nocturno de las aplicaciones entre la medianoche y las 6 de la mañana. Silenciará las notificaciones. Restringirá el uso durante el horario escolar. Tiene este aspecto de eliminar esto de los filtros de belleza que implementaron sobre todo en Instagram. Pero, Javier, ¿eso aborda el diseño subyacente de estas plataformas o simplemente se establecen salvaguardas en torno a un producto que sigue siendo adictivo? Mi pregunta es porque los jóvenes en especial, y usted, tú lo sabes, yo lo sé también, son expertos en encontrarle la vuelta a las prohibiciones o buscar otras alternativas. ¿Qué, ¿qué seguridad tenemos de que realmente estos compromisos de estas plataformas logren algún cambio?
1: Sí, pero sí, no, eso los jóvenes con la tecnología están súper avanzados. Meta, siendo las empresas más grandes de redes sociales, nos aseguremos que ellos puedan seguir estas restricciones y proteger a los jóvenes, que no puedan buscar los jóvenes otra manera de poder usar el teléfono, digamos, en medianoche o usarlo durante la escuela, porque ellos tienen el poder y el dinero y la tecnología para prevenir ese tipo de uso.
0: Suponemos que por eso ahora, perdón, Javier, sí, adelante, perdón.
1: Y también los padres pueden asegurarse que poner estas restricciones en el celular para los jóvenes en estas plataformas.
0: Sí, suponemos entonces que por eso también los mismos ejecutivos de Meta están convocando a las demás plataformas a sumarse a este acuerdo. Así lo publicó Javier en un video de Instagram, CJ Mahoney, quien es jefe legal de Meta. Vamos a escuchar.
2: The framework we've negotiated will empower parents to easily manage their children's access to our platforms. But this framework will only work if all our peers join us.
0: El marco que hemos negociado permitirá a los padres gestionar fácilmente el acceso de sus hijos a nuestras plataformas, dijo Mahoney. Sin embargo, este marco solo funcionará si el resto de las empresas del sector se suman a la iniciativa. Dado que los adolescentes se mueven con fluidez entre decenas de aplicaciones, necesitamos una solución que abarque a toda la industria. Por ello, instamos a nuestros homólogos del sector, TikTok y YouTube, a implementar este nuevo marco de inmediato. ¿Se lo dejamos a que ellos mismos se autorregulen o habrá otra clase de acciones, de advertencias a las otras plataformas si no cumplen con alguna de estas de estos nuevos lineamientos, Javier?
1: Lo que estamos haciendo todos los estados del país es poner el estándar, lo que tienen que ser todas las redes sociales. También quiero añadir que en el estado de Nueva York pasamos una ley hace 2 años que son leyes estándar que ha anunciado Meta, que la fiscalía, la gobernadora de Nueva York, hemos puesto en la ley hace 2 años, que es la ley de Safe for Kids Act, que se implementará en enero. Son restricciones que son iguales y bien parecidas. Estamos asegurando que estas empresas por todo el país cambien sus regulaciones para proteger a los jóvenes, porque hemos visto en la evidencia que presentamos en la corte que lo que hacían ellos enganchar a los jóvenes en las plataformas de redes sociales. Sabían que eran cosas que eran adictivas y dañino para la salud mental y no daban esa información al público. Estamos en el momento del cambio porque vemos que el Congreso no ha hecho nada y estas plataformas han sido protegidas por la administración que está en la Casa Blanca al momento. Por eso hemos unido varios estados que incluyen republicanos y demócratas para asegurarnos a proteger a los jóvenes.
0: ¿Y cómo, Javier, se van a asegurar de que realmente Meta cumpla con lo prometido? ¿Quién va a supervisar el cumplimiento de este compromiso, pues, de este acuerdo?
1: Es parte del tratado que hemos hecho con la empresa y que hemos hecho, terminado en la corte. Son varios estados, vamos a asegurarnos que ellos tengan, que esto siga adelante y que no haya violación a la ley, al tratado, perdón.
0: Se habla de que incluso va a haber auditorías constantes o se va a crear como consejos independientes que estarían supervisando el cumplimiento de Meta. ¿Esto es así?
1: Exactamente. Los estados vamos a trabajar juntos para asegurarnos que ellos sigan este tratado.
0: También, Javier, ya nos adelantabas, en el caso de Nueva York, cuál va a ser la cantidad de dinero que le va a corresponder tras este acuerdo. Pero, ¿qué más se va a hacer con este dinero? Que es bastante, bastante, pues, considerable en torno a este proceso de sanación, digamos, si podemos hablarlo de esa manera, con respecto al daño que se está generando entre los niños.
1: Sí, en el estado de Nueva York, como había mencionado, vamos a recibir entre 819 millones de dólares hasta 1.15 mil millones de dólares. Y ese dinero sería directamente a los servicios educativos y de salud mental para jóvenes y serían iniciativas para recibir que incluyan para las escuelas directamente, implementar aulas libres de teléfono, tener profesionales que trabajen en la salud mental directamente con los jóvenes en las escuelas, digamos como tipo mentors, y también programas en la escuela de verano o después las extraescolares, que serían después de que salgan de la escuela, para que hagan programas para que los estudiantes tengan más deportes, que estén más entretenidos y no solamente estar en los celulares, en las tabletas, para que se desconecten de estas plataformas y que estén más activos.
0: Y que estén más activos. Entonces, este dinero va a ayudar a implementar esa clase de ideas, de programas, de actividades. Javier, ¿te parece si hacemos una pausa muy rápida y regresando? Tal vez vamos a entrar a cuestiones un poquito más legales por los argumentos que se utilizaron durante el juicio y que pusieron contra la pared a Meta, y que dicen algunos que eso fue lo que hizo que pues cediera y buscara el acuerdo monetario con ustedes como demandantes. Vamos a platicar de eso y más al regresar aquí en Línea Abierta.
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0: Así que comuníquese con nosotros para expresar su opinión con respecto a este acuerdo. Confía que se vayan a cumplir estos lineamientos. Confía de que esto es parte de esta lucha contra este gran emporio, este gran negocio que, según lo que se presentó en este proceso judicial, Meta a sabiendas estableció mecanismos para generar estas adicciones. 1-800-345-4632. 1-800-345-4632. Está con nosotros Javier Medrano, quien es subdirector de Asuntos Relacionados con el Electorado en la oficina de la Fiscal General de Nueva York, Letitia James. Nueva York fue uno de los estados demandantes, uno de los protagonistas y uno de los que se van a ver beneficiados con el acuerdo al que se llegó. Javier, en el juicio se demostró que el gigante tecnológico no solo provocó daño a los menores de edad, también engañó a los usuarios diciendo que era un producto seguro y, como sucedió en la anterior demanda, se demostró que es un producto defectuoso. ¿Cuáles fueron los argumentos o las evidencias para demostrar esas afirmaciones? Las afirmaciones de daño, engaño y peligro por ser un producto defectuoso.
1: Sí, hemos visto durante el caso que hasta varios estudios investigados por Meta propio, que no quisieron ser público por varios años, mostraban un vínculo entre el uso de las redes sociales por parte de los jóvenes y problemas de salud mental, como depresión, ansiedad, insomnio, y así como interferencia en su educación y vida cotidiana. Esas fueron investigaciones que ellos mismos tenían y mintieron. Eso es algo que vemos bien parecido durante el caso en los años 90 con las empresas de tabaco. Cuando tenían información lo que afectaba la salud al público y mantenían eso en privado y nunca lo daban. Eso es bien parecido, por eso este tratado es uno de los más grandes en la historia del país, comparado al caso del año 90 con la empresa de tabaco. Información que Meta no quería darlo al público y engañó a los usuarios del efecto que tenía estas redes sociales con los jóvenes.
0: Sí, porque en un principio el principal argumento que ellos manejaron y han manejado en los anteriores juicios es de que este es un medio de comunicación, que es una plataforma para que se divulguen mensajes y que si alguno de esos mensajes daña a los usuarios no es problema de ellos, sino es problema de la libertad de expresión. En cambio, al traer a colación el argumento que tú nos mencionas de que ellos sabían qué clase de algoritmos o codificaciones estaban utilizando para enganchar a los usuarios, pues no necesariamente era por libertad de expresión, sino ya era la forma de actuar del mismo producto. Y por lo tanto, a sabiendas estaban engañando y segundo, sabían que tenía ese defecto.
1: Sí, hemos visto lo que hacía la Meta era vender la información de los jóvenes a otras empresas. Además, como usted había mencionado, y hacía la adicción de los algoritmos. Entonces, si un joven miraba una página de red, comenzaba a promocionar esa información. Hemos visto el efecto en las jóvenes, en las chicas, en high school, en middle school, que miraban una página o miraban una amistad que hacían el filtro y eso promocionaba una idea de lo que consideraba una belleza. Y eso fue algo que Meta sabía que afectaba la salud de las chicas jóvenes y todavía seguían usando ese tipo de plataforma y vendiendo la información de los jóvenes a otras empresas para recobrar más dinero.
0: Por último, Javier, entonces, ¿cuál sería la recomendación que da la Fiscalía de Nueva York a los padres de familia o a jóvenes que en estos momentos están enfrentando esa adicción a esas plataformas?
1: Que con estas nuevas, con este nuevo tratado que mucho comenta que si ellos, los padres, puedan comenzar a usar estas nuevas restricciones para poder ayudar a sus jóvenes. Sabemos que esto afecta a la salud de muchos. Creo que todos nosotros sabemos a alguien joven que esto le afecta. Y nos afecta mucho a nuestra comunidad latina. Porque sabemos que nuestros padres, muchas de nuestras inmigrantes, están trabajando, tal vez no se comunican bien con los jóvenes, no están atentos a veces por la barrera del lenguaje. So, con este nuevo tratado, la Fiscalía de Nueva York y con otros estados estamos aquí para preparar, para proteger a los jóvenes de las redes sociales y que Meta sigan este nuevo tratado.
0: Javier Medrano, subdirector de Asuntos Relacionados con el Electorado en la oficina de la Fiscal General de Nueva York, Letitia James, uno de los estados demandantes contra Meta. Gracias por estar aquí en Línea Abierta.
1: Gracias.
0: De la situación de este acuerdo con el gigante tecnológico, vamos a otro problema de gran importancia y que tiene que ver con la economía de todos nosotros, pero también con el acceso a una buena alimentación. Porque no es noticia que actualmente las familias de todo el país se enfrentan cada vez más a desafíos importantes y crecientes para cubrir las necesidades básicas, incluida la alimentación. Lo que es nuevo es que estados en toda la nación están perdiendo millones de dólares en fondos federales destinados a los programas de nutrición y asistencia alimentaria, también conocidos como SNAP. Y es que el Departamento de Agricultura está recortando los fondos y obligando a los estados a asumir una mayor parte de los costos de este programa de ayuda alimenticia. Producto de la Big Beautiful Bill, que se firmó el año pasado, todos los estados del país se enfrentan a este cambio. Recorte que afecta en especial a las comunidades latinas. Se calcula que más de 1,600,000 latinos ya perdieron su acceso a este apoyo. Y la mayoría de los más impactados son los niños. Unidos US presentó recientemente un estudio sobre los efectos de estos recortes y las proyecciones de impacto entre la comunidad latina. Carmen Feliciano es vicepresidenta de Política y Abogacía en Unidos US y está precisamente en el programa para ayudarnos a entender el alcance de este problema. Carmen, gracias por tomar la llamada desde Washington.
4: Gracias, Gerardo, por tenerme aquí con ustedes nuevamente.
0: Carmen, cuando se aprobó la Big Beautiful Bill en el 2025, los expertos proyectaron que 22.3 millones de familias perderían parte o la totalidad de los beneficios de SNAP. ¿Qué significan estos números en la práctica, Carmen? En especial, ¿qué significa esta proyección para la comunidad latina?
4: El impacto para la comunidad latina es inmenso, Gerardo, y ya desgraciadamente pues lo estamos viendo. Fue un recorte de 187,000 millones de dólares y que ya estamos viendo que entre el abril del 2025 a abril de este año, unos 5.3 millones de personas dejaron de recibir el programa de nutrición y de eso 1.6 millones son latinos, son personas en nuestra comunidad que representa un 31% de todos los participantes en el programa SNAP son latinos, y más preocupante que más del 40% de esas personas impactadas son niños. Que estamos viendo que se están impactando por no poder acceder a esto, este programa tan importante para poder comprar nuestros alimentos y tener la nutrición saludable, ¿verdad?, para los niños.
0: Sí, y ustedes precisamente ilustraron que con esta reducción se habla de por lo menos o casi $2,000 anuales que se van a perder
4: en el presupuesto. Y si lo ves en semanal, ¿verdad? Pues estamos hablando mensual de aproximadamente unos $50 menos al mes que están recibiendo las familias para comprar comida, que aproximadamente es una semana y media de alimentos que sale, ¿verdad?, del presupuesto familiar. Y entonces, con los altos costos que estamos viendo, tienes entonces que hacer un balance, ¿verdad? Porque aunque se reduzcan los beneficios o se elimine el beneficio, la necesidad de alimentarnos continúa ahí. Y más de 3 de cada 5 de estas familias que se ven afectadas tienen niños.
0: Sí, esto es gravísimo. Y aunque esto afecta a todo el país, ¿cuáles son los estados donde los latinos se han visto más impactados, Carmen?
4: Pues estamos viendo donde más hemos visto el impacto ahora mismo es en Texas, Florida y Arizona. La mitad de los 1.6 millones de latinos que se han impactado por esta reducción en los beneficios se encuentran en esos 3 estados, Texas, Florida y Arizona. Y desgraciadamente Arizona es donde estamos viendo una pérdida de beneficios grandísima. Más de 400,000 personas ya se han impactado, que es una reducción casi de más de un 50%, un 54.8%.
0: Sin embargo, vemos también que obviamente en California, Nueva York, donde hay también una alta densidad de población latina, pues también se ha visto agravada, pero también están estados como Illinois, Georgia, Massachusetts, Pensilvania, Nevada, donde más de 38,000 latinos también se están quedando sin el acceso a este tipo de ayuda. Ahora, Carmen, ustedes aseguran que estas cifras o estimados pueden ser mucho mayores en la práctica, ya que aseguran que los latinos tienen muchas probabilidades en comparación con las personas blancas de haber perdido los beneficios de SNAP, pero no se ha dado ningún registro de esta pérdida. ¿Cuáles son las razones que ustedes han detectado para esta mayor pérdida de acceso a SNAP entre los latinos?
4: Parte, ¿verdad?, de las razones tienen que ver un poco con estas campañas que hemos visto de intimidación y miedo a nuestra comunidad en el área de lo que es la inmigración. Vemos, por ejemplo, que están poniendo... cambian la ley a partir del 18 de septiembre a lo que se conoce como carga pública para aquellos que están en el proceso de solicitar la ciudadanía o la residencia permanente. Y aunque el hecho de tener y de beneficiarse de este programa per se no es una razón para que le denieguen a una persona su residencia permanente o su ciudadanía, sí es uno de los requisitos, es una de las que ahora inmigración va a estar viendo en tomar la determinación, y desgraciadamente eso pues crea un ambiente, ¿verdad?, de miedo, y tememos que muchos miembros de nuestra comunidad latina prefieran no participar de estos programas de beneficencia social que los ayuda, como es el SNAP para la nutrición o como lo es el Medicaid para los seguros de salud, y prefieran entonces darse de baja o no solicitarlos, y es bien preocupante. Porque pues esto no es un lujo, ¿no? Estamos hablando de nutrición, estamos hablando de una necesidad básica.
0: Además son los requisitos, ¿no? Los requisitos que ha impuesto la Big Beautiful Bill para poder acceder a estos beneficios que afectan en gran medida a los latinos. Si nos puedes describir esa clase de requisitos que están imponiendo.
4: Sí, la parte... Uno de los nuevos requisitos que hemos estado viendo que está creando mucho impacto es el requisito de trabajar. Si no me equivoco, ya entre los 18 y los 64 años tienes que estar trabajando, y si no tienes un empleo, entonces tienes que probar, ¿verdad?, demostrar que estás entre una de las clasificaciones que te pueden eximir, ¿verdad? Que te perdonan el no tener que trabajar, pero eso hace bien difícil también que la comunidad equivale que tienes que ir a un médico para lograr esas certificaciones, y muchas personas en nuestra comunidad no tienen seguro de salud, o sea que eso encima es un costo adicional, así que no solamente es el miedo a perder en los procesos de migración, pero también es no poder, no tener los recursos económicos para poder lograr todos los papeles, la burocracia, ¿verdad? Aumentó mucho los requisitos y a la misma vez eliminaron toda la información que existía en español y la ayuda en español, y muchos de nuestra comunidad, como sabemos, pues entienden algo de inglés, pero en algo como para registrarse y llenar todos estos documentos, pues necesita que sea en español, y eso lo están haciendo bien difícil también en la administración después de la aprobación de esta ley. Así que todos esos factores se unen y están teniendo este impacto tan negativo para la comunidad.
0: Y por esta razón, ¿ustedes piensan que posiblemente estas cifras que se han publicado de latinos que están perdiendo, o estimaciones de latinos que están perdiendo su acceso a SNAP, pudiese ser mayor ante estas agravantes, ¿no?
4: Correcto. Y que siga aumentando también según van pasando los años. Es un número bien alto, ¿verdad?, lo que estimaba el Congreso en principio, pero como estamos viendo este impacto tan rápido de esta manera, pues tememos que vaya a ser más grande de lo que habíamos estimado.
0: Carmen, tenemos que hacer una pausa para las afiliadas, pero al regresar parece que no solamente está este trámite burocrático, no solamente están las trabas que están colocando para poder acceder a SNAP, sino ahora los congresistas también están proponiendo otra serie de limitaciones o de recortes a estos programas de asistencia alimentaria. Vamos a hablar de ello y más al regresar aquí en Línea Abierta.

0: Continuamos en línea abierta. Recuerde que nuestro teléfono está a su disposición, 1-800-345-4632, 1-800-345-4632. También está el WhatsApp, 559-835-9235, 559-835-9235. ¿Qué opinión tiene usted de esta serie de temas que hemos tratado, sobre todo en estos recortes y falta de acceso a el SNAP, el sistema de asistencia alimentaria que ha existido por décadas y que beneficia a millones de personas y que muchos latinos se están viendo con la necesidad de prescindir de este programa a pesar de que tienen muchísimas necesidades? Para hablar de este estudio, análisis que hizo Unidos US sobre los alcances de estos recortes, nos acompaña Carmen Feliciano, que es vicepresidenta de política y abogacía en Unidos US desde Washington. Gracias por continuar, Carmen, con nosotros. Fíjate, Carmen, que hablando de lo que nos comentabas antes de la pausa, de estas trabas, estas burocracias, esta tramitología que se ha establecido para pues disminuir el interés o la capacidad de poder acceder a este programa, algunos líderes comunitarios y hasta congresistas están recomendando a las familias que dependen de SNAP a mantenerse al día con los trámites, con los requisitos. ¿Unidos US comparte estas sugerencias?
1: Claro que sí, pero primero es bien importante que si los han dado de baja del programa, no asuman, ¿verdad?, eso como una decisión final, que se comuniquen con la agencia estatal o con organizaciones sin fines de lucro que proveen estos servicios de orientación para asegurar y ver por qué los dieron de baja, ¿verdad? Porque en muchos casos estamos viendo que, como bien tú dices, son estas nuevas reglas burocráticas y administrativas y el papeleo, y están dando de baja a personas que tienen derecho y son elegibles todavía al programa. Es bien importante que se comuniquen con sus agencias estatales para confirmar que, de hecho, cuál es la razón, ¿verdad?, para que los hayan dado de baja. Y lo otro que le estamos, ¿verdad?, le sugerimos a todos los miembros de nuestra comunidad que tienen el beneficio, que lo estén solicitando, es que mantengan su información al día, que haya un contacto, ¿verdad? Cada estado tiene su oficina estatal que maneja estos programas, que se aseguren que su dirección esté al día, su información personal esté al día, para evitar que por trabas y burocráticas pierdan estos beneficios que son tan importantes para la vida diaria.
0: Un congresista demócrata publicó precisamente un video dando estas recomendaciones diciendo: acudan a las citas cuando corresponda, realicen la recertificación en los plazos establecidos, asegúrense de cumplir todas las normas, van a buscar posibles fraudes, dice el congresista, van a buscar cualquier motivo que puedan para descalificar a alguien y no pueda participar en el programa. Definitivamente, Carmen, es imponer más trabajo burocrático a los más necesitados, todo basado en la desconfianza.
1: Eso es así, porque y la realidad es que el fraude, ¿verdad?, es muy bajo en comparación, y no es estos números inmensos que hemos estado viendo. Es más las personas, ¿verdad?, y los estados que están manejando bien estos programas que lo que estamos viendo de fraude. Es simplemente una excusa para continuar reduciendo estos beneficios, y por eso es bien importante no se puede asumir automáticamente que uno dejó de ser elegible, sino que hay que revisar esa elegibilidad, contactar a la Agencia de Servicios Sociales del Estado o alguna organización comunitaria, como son los afiliados de Unidos US, en sus estados, que los puedan ayudar, ¿verdad?, a ir sobre este proceso y asegurarse que cumplen con los requisitos y que se están recertificando sin tener miedo a asistir a estas citas, como bien mencionaste.
0: Para peorar las cosas, Carmen, los legisladores han emprendido nuevos ataques, sobre todo del Partido Republicano. Han emprendido nuevos ataques contra SNAP y otros programas de seguridad alimentaria, como el de nutrición para mujeres, bebés y niños, conocido como WIC, e incluido en la ley del campo, ¿verdad, Carmen?
1: Sí, eso es así. No solamente de lo que vimos, ¿verdad?, estos recortes en el presupuesto que se aprobó, pero también en las nuevas asignaciones presupuestarias estamos viendo también que están proponiendo un recorte de 6.2 mil millones de dólares más, encima de los 187 mil millones que ya se vieron. O sea que, y ahí impactando no solamente el programa de nutrición que conocemos como SNAP, o en otros lugares los cupones de alimentos, sino también el programa que hay para mujeres, infantes y niños, que es muy importante porque esto es para niños, ¿verdad?, para madres embarazadas y para niños recién nacidos y en los primeros años, donde, ¿verdad?, sabemos que son años donde la nutrición son sumamente importantes. Así que es una batalla cuesta arriba, pero es bien importante que la comunidad se eduque y agradecemos programas como este para que la comunidad esté educada y continúe, ¿verdad?, haciendo llamados también a sus congresistas, solicitando que protejan estos programas de beneficencia social que son sumamente importantes y que, como mencioné anteriormente, son necesidades básicas, no es un lujo, ¿no? Es el alimento. Y lo que vemos también es que cuando las personas no tenemos, ¿verdad?, el dinero en efectivo o programas que nos ayuden, desgraciadamente entonces caen en endeudarse, porque todo el mundo tiene que comer. Y de alguna forma, ¿verdad?, hay que conseguir el pan de cada día para nuestra familia, y eso también hemos visto también ese efecto, donde la deuda ha aumentado porque recurren a utilizar tarjetas de crédito, que después entonces no pueden pagar o saldarlas a tiempo, y se convierte, ¿verdad?, en un ciclo no solamente del riesgo de la mala nutrición, pero también afecta la movilidad económica de nuestra comunidad.
0: Una vez más, Carmen, te pregunto, ante este argumento o esta excusa que han manejado no solamente los políticos, sino también ciertos grupos conservadores que dicen, pues si te hace falta ese dinero, ponte a trabajar. ¿Por qué esperas que te mantenga el gobierno, no? Ponte a trabajar y vas a salir adelante. ¿Cómo responder a esa actitud de culpar es que a la persona de su pobreza?
1: La comunidad latina y es una comunidad trabajadora. Aquí el problema que tenemos es que muchos de esos trabajos no les dan beneficios de seguro de salud, por ejemplo, y entonces tienen ese gasto adicional del seguro de salud y se acumulan los gastos. Estamos viendo también cómo el costo de vida ha aumentado y los salarios no han ido a la par con el aumento, ¿verdad?, cuando de la gasolina, de los huevos, de la carne, el pan. Entonces ahí es que vemos, ¿verdad?, que queda un espacio donde no nos alcanza, no podemos estirar más el dólar, y no es por falta de trabajo, al contrario, es una comunidad que sabemos que es bien trabajadora, así que eso es una excusa y no es la realidad. Por eso es importante que mantenernos, ¿verdad?, unidos y luchando y abogando porque estos programas no se eliminen y continúen dándole los fondos necesarios para poder llegar a todos aquellos que lo necesitan, porque no solamente son latinos, ¿no? Es la clase media. Estamos viendo también que se impacta y se beneficia de estos programas.
0: Carmen Feliciano, vicepresidenta de Política y Abogacía en Unidos US desde Washington. Muchas gracias por compartir tu conocimiento y los detalles de este reporte.
1: Muchísimas gracias, Gerardo, por tenernos con ustedes nuevamente.
0: Y no sabemos si por esta cuestión económica o por otros factores, pero ha habido un cambio demográfico reciente en estados que han sido durante décadas atractivos para tanto la migración interna como la migración de otros países. Hablo de estados del sur-sureste. Durante décadas, el sur-sureste de los Estados Unidos ha impulsado el crecimiento demográfico del país, convirtiéndose en la región más poblada de la nación y, por lo tanto, le ha otorgado hasta 31 escaños más al Congreso Federal durante este proceso de crecimiento. Al igual que durante la crisis inmobiliaria del 2008, fueron los tiempos de la pandemia por el COVID-19 los que trajeron consigo un aumento poblacional especialmente notable en muchos estados del sur. En esa época, la gente comenzó a desplazarse a un ritmo sin precedentes, abandonando estados como California y Nueva York en busca de mejores condiciones de vida en otros lugares que aparentaban ser más accesibles. Sin embargo, los datos del censo sugieren que este periodo de varias décadas de crecimiento continuo en el sur pudiese estar desacelerándose o incluso deteniéndose por completo. Al mismo tiempo, el censo revela otro cambio importante. La población blanca en esta región está envejeciendo y ha comenzado a disminuir. ¿Cuáles son los factores que han provocado estos cambios demográficos? ¿Esto se refleja en el Congreso, esta evolución poblacional? ¿Hay paridad representativa en esos estados del sur? El Centro Brennan analizó estos datos demográficos y desarrolló un informe buscando responder estas grandes interrogantes. Kira Romero Kraft es abogada y representante del Centro Brennan y está con nosotros desde Orlando, Florida, para hablar de este análisis. Kira, gracias por estar en el programa.
2: Muchísimas gracias, un placer estar con ustedes.
0: Kira, en el informe que ustedes presentan, destacan lo que sucede en 5 estados del sur: Florida, Georgia, Carolina del Norte, Carolina del Sur y Texas, los cuales han visto un crecimiento poblacional ininterrumpido durante varias décadas desde los años 60. Sin embargo, hoy en día ocurre algo diferente. ¿Qué es lo que sucede en estas regiones, Kira? ¿Qué hacen sonar ciertas alertas entre los analistas?
2: Es algo muy impresionante el crecimiento de la población en los estados de Florida, Texas, Georgia, Carolina del Norte y Carolina del Sur, que se concentraron más de 83% del crecimiento del sur entre los años 2020 y 2025. Y ahora lo que estamos viendo es que el crecimiento está disminuyendo, no solamente la migración entre los estados, pero también inmigración en diferentes de esos 5 estados también contribuye muchísimo al crecimiento de la población. Vamos a utilizar a Florida como el caso más extremo. Que en la Florida, entre los años 2021 y 2022, hubo un crecimiento de la migración interna de más de 300,000 personas. Y hasta ahora, en los años recientes del 2024-2025, solo un poco más de 22,000 personas. Es una caída de más del 90%. Entonces, se está viendo que el crecimiento, aunque sí está creciendo el sur, está disminuyendo bastante. Entonces, provoca muchas cuestiones de por qué y cómo va a afectar no solamente las cuestiones que tenemos culturales, sociales, ambientales, todo este crecimiento, lo que representa para la región, pero también en la área política.
0: También las nuevas políticas de Donald Trump parece que están influyendo en esta situación, pero Kira, podemos hacer una pausa muy rápida y regresando vamos a explorar un poco más esos factores que están ayudando a esta desaceleración, con ejemplos como el que nos acabas de mencionar de Florida, Texas, pero también cómo se presenta una cierta diferencia con las Carolinas, con Georgia, en fin. Hagamos la pausa y regresando seguimos aquí en Línea Abierta.
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0: Y la información se presenta con la plática, con el diálogo, con el análisis. Y por eso está con nosotros Kira Romero Kraft, quien es abogada del Centro por la Justicia en Brennan, Centro Brennan, hablando de este reporte que presenta el Centro Brennan sobre estos cambios demográficos que se están presentando en el sur y cuáles son los factores de estos cambios, cómo el aspecto migratorio también ha jugado un papel determinante y de alguna otra manera, aún así, las personas de color, el latino, continúa siendo un motor determinante para la movilidad demográfica de esos estados que están perdiendo población blanca por otras razones. Kira, dentro de los factores que ya nos empezaste a explicar, hablaste mucho del aspecto migratorio. ¿Esos son los únicos que están ayudando a esta desaceleración? ¿Cómo en Texas y Florida detectan ustedes que esos factores están provocando una posible suspensión del crecimiento poblacional? Ya no solamente una disminución, sino ya prácticamente una cancelación del crecimiento poblacional.
2: Es correcto, es el aspecto de inmigración. Estamos hablando de la inmigración de personas entrando fuera del país hasta ciertos estados. Se ve más en los estados de la Florida, en todos los 5 estados, pero más pronunciado en el estado de Florida, en el estado de Texas. También un porcentaje menos también en los estados de las Carolinas y del estado de Georgia. Pero también se ve en el crecimiento, lo que le llamamos el crecimiento natural, es decir, cómo está creciendo la población determinada por los hijos que están teniendo, ¿verdad? En el estado de Florida, como es una población ya de más edad, no se ve un crecimiento de esta forma porque es un estado que siempre se había conocido como el estado a donde iban los retirados, pero un estado como Texas, que Texas es el segundo estado a donde tiene la población más joven, sí se ve aún un crecimiento natural porque sí hay familias creciendo en el estado de Texas. Entonces, que se ve el cambio un poco menos, aunque aún sí se está viendo que hay menos personas ingresando a esos 5 estados hasta del mismo país. Entonces, sí se conoce que es algo que ya está impactando el crecimiento de esa región y que se supone que va a seguir afectando si se llevan estos números igual, que las personas no están ingresando en estos estados como antes.
0: ¿Cómo el factor económico también juega un papel en esta disminución de crecimiento poblacional? Porque sabemos que salió un informe que indica que ahora Miami es mucho más caro vivir en Miami que incluso en Nueva York.
2: Es correcto, sí. Igual como estaba creciendo las poblaciones, igual en Texas y en el estado de Florida, se ha visto cómo está impactando la vivienda. Eso, el término que se utiliza mucho es el promedio de cómo comprar una casa o alquiler. Entonces, esos precios han subido de una forma impresionante en casi en toda la parte del estado de Florida y también en Texas. Entonces, eso ha impactado mucho porque ya, si no es económico uno mudarse a esta región, entonces las personas están decidiendo no ingresar a estos estados. Entonces, se espera también que esto tenga un impacto en la población.
0: ¿Qué diferencias encontraron ustedes en esta movilidad o este cambio demográfico en las Carolinas y Georgia?
2: En las Carolinas y Georgia se ha visto que también han habido estos cambios, pero la Carolina también no tiene el porcentaje como en Texas, que solamente 6% de la Carolina del Norte, por ejemplo, viene de un crecimiento natural, es decir, personas teniendo hijos. Entonces ellos sí sienten el impacto de la caída de la migración, sea dentro del estado y también la inmigración, pero igual como la Florida no tienen tanta el crecimiento, no tan marcado como en la Florida, porque sí tienen aún algo, pero igual no es tanto como un estado como Texas. Y también la Carolina del Sur también no derriba tanto el crecimiento sobre la inmigración, es decir, que solamente ellos tienen un quinto del crecimiento de la inmigración comparado a 60% en la Florida y más de 40% en Texas sobre la inmigración. Entonces han tenido menos impacto en la Carolina del Sur. Pero sí, ustedes... una diferencia también, la Carolina del Sur, que sí está creciendo la población de retirados, porque ahora ese crecimiento sigue aumentando porque ellos están, en inglés se llama el retirement hotspot, porque hay personas que sí están ingresando en el estado para retirarse.
0: Sí, es lo que te iba a comentar, que se ha convertido como en un polo de atracción para personas que están jubiladas ahora en Carolina del Sur, porque se presenta un poco más accesible que ir a Florida, por ejemplo, a retirarse para allá.
2: Correcto.
0: Pero, ¿cómo hoy en día las personas de color, los migrantes, continúan siendo el motor de todo este crecimiento de la región sureste? A pesar de todo eso.
2: Esa es la pregunta clave, ¿verdad? Aunque sí la población no está creciendo como antes, actualmente sí es la población que ha crecido, y obviamente en las cifras que estamos presentando en el reporte, son las poblaciones que van a seguir creciendo. Esto, aunque la población no está creciendo actualmente como antes, ellos sí van a ser las personas que van a seguir creciendo. Entonces, esto afecta de forma, puede ser una forma muy impresionante, porque si las personas no salen a votar, no salen a buscar esa representación, entonces no vamos a ver la representación en las contiendas que vamos a experimentar de forma actual, ya las elecciones de medio término, y también en un futuro, a ver que realmente estas comunidades se vean representadas con los representantes, sean el Congreso o el Senado. Entonces, eso es lo que estamos esperando, es ver cómo reacciona las comunidades al ver que este crecimiento viene de estos pueblos.
0: Sí, porque ustedes revelan cómo este motor de crecimiento durante las últimas décadas ayudó también a crecer los mapas de distritos congresionales con más de 30. Y ustedes proyectan que si sigue ese crecimiento, las comunidades no blancas en el sur van a permitir un nuevo récord de nueve escaños en el Congreso después del censo de 2030, ¿verdad?
2: Es correcto. Y eso es un crecimiento enorme para la región. Es llegar a casi representar a 40% de la Cámara. Entonces, la gran pregunta es a ver si estas comunidades van a beneficiar políticamente de este cambio demográfico. Aunque estas comunidades latinas y negras están impulsando en buena parte el crecimiento, nosotros tenemos que ver ahora cómo vamos a apoyar a estas comunidades, sea en la educación cívica, en el registro al voto, a ver que realmente estas personas, entonces, este crecimiento pueda apoyar a este crecimiento en representación política.
0: Y es que, Kira, hay un gran aunque. Ahorita tú mencionaste ese aunque, porque a pesar de ese crecimiento, a pesar de esa posibilidad de que se aumente el número de congresos, de distritos congresionales por el aumento poblacional, el nivel de representación en esos distritos no necesariamente reflejan la evolución de la demografía de esos estados. Y más con estos cambios judiciales recientes y los dibujos que se han establecido a nivel legislativo con respecto a los distritos, pues ahora existe el riesgo de menor representación para las comunidades de color a pesar de su mayor presencia.
2: Eso es clave, eso es muy importante, porque no podemos asumir que todos los latinos piensen igual, ni tampoco que todos los latinos o otras comunidades de color también tomen esto como un reto sobre la representación, igual como has mencionado, las cosas se han puesto bastante difícil, no solamente en términos de la votación, del acceso al voto, sino también en ciertas leyes que están cambiando por decisiones de la Corte Suprema, que hace mucho más difícil utilizar la ley, por ejemplo, de derecho al voto, para exigir distritos de mayoría minoría en estas comunidades. Entonces, estamos por ver cómo esto realmente se va a expresar en estas elecciones ahorita de medio término y obviamente en el 2028, en las contiendas que vienen, a ver cómo se va a expresar este crecimiento, especialmente en el sur, en poder o disminuir el poder político de estas comunidades. Entonces, es algo que es un llamado realmente para que las personas se registren, tomen clases de educación cívica, participen en elecciones locales y nacionales, y también que haya liderazgo comunitario. Se tiene que ver mucho apoyo para estas comunidades, entonces, expresarse políticamente.
0: Es que ya los efectos de estos cambios, pues obviamente dos estados que se incluyeron en este estudio de ustedes, pues son Texas y Florida. Ellos fueron protagonistas en este cambio de mapas distritales para favorecer la idea de Donald Trump de mantener el control del Congreso. Y por eso Texas empezó con esos cambios de dibujo congresional y luego Florida. Y ya en las primarias tuvieron sus efectos. Varios congresistas de color perdieron también su posibilidad de representación.
2: Es correcto, y se van a ver, porque ahora esto, como pasó recientemente, esta decisión que recién tomó la Corte Suprema en la primavera, entonces obviamente hay estados como Texas y la Florida que sí decidieron redibujar los mapas y ya han tenido efecto, y esperamos que posiblemente tenga más efectos ahorita en las elecciones de medio término, pero aún estos otros estados que decidieron no redibujar, sí tienen planes de redibujar ahora con una idea partidista de entonces redibujar con el intento de favorecer a un partido. Entonces se espera que pueda tener más implicaciones, más efectos. Entonces aún todavía no estamos viviendo la realidad nueva que vamos a experimentar actualmente. Entonces por eso es más importante que nunca que las personas se eduquen y las personas elegibles salgan a votar, porque sin esa fuerza, y sabemos que es una fuerza porque lo que estamos viendo, la presidencia de Donald Trump lo está tomando como un reto hacer cambios para las leyes electorales. Entonces el poder está ahí con el pueblo, es el poder que nosotros tenemos que tomar y entonces actualizar el registro y salir a votar es clave en esta temporada de elecciones y en todo el futuro, porque estas leyes, si uno no está de acuerdo, se tienen que cambiar y eso se hace por política.
0: Entonces la recomendación, la insistencia es estar pendientes, informarse, participar y apoyar a los líderes comunitarios que estén dispuestos a fortalecer la presencia de la población latina o la población de color en esas áreas.
2: Es correcto. Hay muchas formas de que una persona pueda expresarse políticamente en una forma segura. Obviamente lo más fácil, a veces, pero realmente es algo que sí deben de explorar, es que si pueden votar, entonces es registrarse a votar y ejercer el voto. También hay puestos para trabajar en las oficinas de elecciones, en muchos casos, especialmente en estados como California, Texas, Nueva York, New Jersey, hasta en Georgia y también la Florida, requieren tener personas que trabajen en oficinas electorales que sean bilingües en español e inglés. Entonces, hay puestos disponibles.
0: De
2: sí,
0: actuar.
2: Entonces, como poll workers. Entonces, es un reto sí. Que tenemos a

0: Boston Family Foundation, Sierra Health Foundation, David and Lucille Packard Foundation, Cres G Foundation y la California Wellness Foundation. Jorge Ramírez está en los controles técnicos, María de Jesús Gómez es asociada de producción, Yossi Tiscareño Pereira es productora y Desiree Yepes coordina la producción. Samuel Orozco es el director de noticias. Yo soy Gerardo Guzmán, gracias y hasta la próxima.
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4: Bienvenidas, bienvenidos a este primer servicio informativo de los noticiarios Pulso, 2 de septiembre del 2026. Y saludo con mucho gusto esta mañana a Alexia Cervantes. ¿Cómo estás, mi querida Alexia?
5: Me encanta de saludarte, Paco Muñoz, de saludar a todo el equipo y sobre todo a las personas que nos escuchan a través de las distintas frecuencias de Radio Educación. Ya tenemos la información, así que quédense aquí con nosotros a escuchar lo más relevante hasta el momento en México y en el mundo.
4: Afirma la presidenta Claudia Sheinbaum Pardo que en el movimiento de transformación no hay rompimiento ni divisiones. Al dar su mensaje por el segundo informe de gobierno, la mandataria llamó a sus correligionarios a responder ante la responsabilidad histórica de garantizar el camino de la honradez y de un gobierno de servicio del pueblo.
5: En el cumplimiento al protocolo constitucional, la secretaria de Gobernación, Rosa Isela Rodríguez, entregó al Congreso de la Unión este segundo informe de gobierno de la presidenta Claudia Sheinbaum. Un acto que le tomó 5 minutos y que transcurrió sin sobresaltos, pese a los amagos del PRI para descarrilar la sesión.
4: La desaparición de los 43 normalistas de Ayotzinapa continúa siendo prioridad de Estado, asegura el gobierno federal, tras reconocer el profundo impacto social, económico y familiar que ha significado para las víctimas, sus familias y para el país. En tanto, padres y madres de los normalistas pidieron a la presidenta Claudia Sheinbaum no herir sus sentimientos con datos sin sustento.
5: Y baja a 51% los homicidios dolosos en lo que va de la administración de la presidenta Claudia Sheinbaum. Hoy en día ocurren 44 asesinatos menos cada día en el país. Esto en comparación con lo que sucedía antes de la llegada de la presidenta.
4: Se restablece el servicio eléctrico en la península de Yucatán tras el apagón de casi 7 horas. El gobernador Joaquín Díaz Mena urge al gobierno federal a invertir más en el sistema eléctrico de la región.
5: En el panorama internacional, Irán responde a los ataques de Estados Unidos y esta madrugada atacó con misiles y drones instalaciones y personal militar estadounidense en Jordania, Bahrein y Kuwait. Los temores sobre un conflicto a largo plazo crecen.
4: Alemania acusó este martes a Rusia de colocar un dron con explosivos en el aeropuerto de Lipsinghal el mes pasado y anunció que cerrará un consulado ruso.
5: Y Xi Jinping, el presidente de China, llegó a El Cairo para reunirse con su par egipcio Abdel Fattah el-Sisi en una visita orientada a reforzar los vínculos económicos y buscar aumentar su influencia en medio de las tensiones geopolíticas por la guerra en Medio Oriente y la invasión a Ucrania.
4: Y Y la presidenta Claudia Sheinbaum dio un mensaje a la nación para rendir cuentas de sus primeros 23 meses de gobierno.
5: Así es, Paco. El acto se realizó en

0: patio de honor de Palacio Nacional con el pleno de la Suprema Corte, gobernadores, gabinete completo, empresarios e invitados especiales.
1: El bloque de seguridad fue de los más citados cuando la presidenta Sheinbaum aseguró que los homicidios dolosos bajaron 51% desde el inicio de su administración, lo que equivale a 44 asesinatos menos cada día.
0: En materia económica, la mandataria habló de austeridad. Dijo que no se han comprado vehículos de lujo ni se ha gastado en cosas innecesarias y los sueldos de los altos funcionarios no han subido. Presumió también un ahorro de 200 mil millones de pesos en gasto corriente comparado con 2024, dinero que sirvió para financiar un aumento del 9% al salario de las y los maestros en este 2026.
1: Sheinbaum Pardo proyectó que los programas para el bienestar llegarán a más de 42.8 millones de personas al cierre de 2026, con una inversión cercana a $1 billón.
0: La mandataria federal aseguró: estamos transformando la vida pública del país. Cada avance, decisión y esfuerzo tiene el mismo propósito, que el bienestar llegue a todas y todos, y dijo que la real transformación es convertir el amor en política pública y la política pública en derechos.
2: Con muy buenos resultados y avances en todos los sectores de la vida pública, en los patios centrales de Palacio Nacional, la presidenta Claudia Sheinbaum presentó su segundo informe de gobierno. La jefa del Ejecutivo Federal, en su mensaje político, fue enfática en defender la soberanía del país frente a las amenazas del exterior y pidió mantener la unidad política y partidista del proyecto de la Cuarta Transformación.
3: Queremos cooperación, diálogo y entendimiento con todas las naciones. Pero cooperación no significa sometimiento. Amistad no significa renunciar a nuestros principios. Y mientras yo tenga el honor de servir como presidenta de la República, defenderé con toda firmeza nuestra soberanía, nuestra dignidad y nuestra independencia. Porque México es un país soberano y la soberanía no se negocia, no se entrega y no se comparte. En estos 23 meses de grandes cambios, hemos mostrado que México es fuerte, tiene un pueblo extraordinario, sabemos dialogar y nos entendemos como un país democrático. Somos parte del proyecto de la Cuarta Transformación de la Vida Pública. Que nadie se equivoque, aquí no hay divisiones, aquí no hay rompimientos, lo único que hay es la defensa del pueblo de México y su dignidad.
2: La jefa del Ejecutivo Federal destacó que con austeridad se avanza en la Administración Pública Federal y expuso lo que consideró la primavera laboral, con la actualización del ingreso salarial de hasta 154% de incremento. Informó respecto del avance económico del país con estabilidad a pesar de la política arancelaria del presidente estadounidense Donald Trump. En su mensaje, la presidenta Claudia Sheinbaum señaló que no hay inflación, los acuerdos para el control de precios de la canasta básica y los precios de la gasolina funcionan, y destacó la fortaleza del peso, que es innegable, así como las finanzas sanas. La presidenta Claudia Sheinbaum adelantó que en breve enviará al Congreso de la Unión su propuesta de paquete fiscal 2027, que será con un enfoque de responsabilidad y un eficiente gasto público y finanzas sólidas que garanticen el desarrollo de la macroeconomía y atienda las necesidades directas del bienestar de la población. La presidenta Claudia Sheinbaum destacó también el cumplimiento de los programas sociales, los llamados programas del bienestar, que implican destinar a más de 42.8 millones de personas $1 billón para atender prioritariamente a la población más vulnerable y que cumplen con el humanismo mexicano, que significa que la riqueza de México sea para el pueblo. En su segundo informe de gobierno, la presidenta Claudia Sheinbaum también destacó el desarrollo de la infraestructura y el fomento del desarrollo científico y lo ejemplificó con el proyecto del auto eléctrico o línea y el fomento de la construcción de la infraestructura ferroviaria y los trenes de pasajeros. La presidenta Sheinbaum destacó el apoyo al campo, la soberanía alimentaria y la producción agrícola para el mejoramiento de la producción de maíz y frijol, entre otros, y expuso el compromiso seccional para construir 1.800.000 viviendas. También en materia de seguridad, la presidenta Claudia Sheinbaum ofreció buenos resultados con el 51% de reducción de los homicidios dolosos, y por lo cual reconoció los esfuerzos realizados por el Gabinete de Seguridad.
3: La paz y la tranquilidad de las familias son la prioridad del gobierno. Miles de guardias nacionales, soldados, marinos, agentes de seguridad y servidores públicos trabajan todos los días en los cuatro ejes de la estrategia de seguridad que nos hemos planteado. Atención a las causas, consolidación de la Guardia Nacional, fortalecimiento de la inteligencia y la investigación y coordinación entre las instituciones del gobierno federal, la Fiscalía y coordinación con las entidades federativas. Los resultados hablan por sí mismos. Hemos logrado 51% de disminución en homicidios dolosos desde que llegamos a la presidencia, lo que equivale a 44 homicidios menos cada día. Debe resaltarse que julio registró el promedio diario más bajo desde hace 11 años. En lo que va de 2026, el promedio diario de delitos de alto impacto bajó 54% respecto a 2018.
2: La presidenta Claudia Sheinbaum destacó en su informe, el segundo de su gobierno, el crecimiento de las becas educativas y la consolidación de la infraestructura con la ampliación de oferta educativa. Destacó el hecho de que se extinguió el examen de admisión a la educación media superior y con ello se posibilita la mayor permanencia de estudiantes en los colegios. En materia de salud, la presidenta Claudia Sheinbaum destacó la ampliación de la infraestructura hospitalaria, la mejor distribución de medicamentos y la eficiencia en mejor atención de los servicios de salud. Para Pulso de Radio Educación, Víctor Bárcenas.
1: Y de los más de 300 invitados que sí llegaron a Palacio Nacional, hubo varios nombres que se extrañaron, sobre todo porque habían estado presentes en el primer informe en 2025.
0: Andrés Manuel, Gonzalo y José Ramón López Beltrán, los hijos del expresidente López Obrador, también Adán Augusto López Hernández, senador y exsecretario de Gobernación con Andrés Manuel López Obrador. El año pasado estuvo en la cuarta fila y bueno, esta vez pues no, ni anduvo por ahí, no se registró.
1: No se registró Gerardo Fernández Noroña, quien además había enviado una carta molesto por el nombramiento del nuevo presidente del Senado, y otra de las ausencias notorias fue la de la gobernadora de Chihuahua, Mario Eugenia Campos, envuelta, recordemos, en polémica reciente por presuntos vínculos con agentes de la CIA.
0: Hay que decir que a las 17 horas la secretaria de Gobernación, Rosa Isela Rodríguez, entregó al Congreso de la Unión este segundo informe de gobierno de la presidenta Claudia Sheinbaum.
1: La secretaria de la Mesa Directiva de la Cámara de Diputados, Diana Estefanía Gutiérrez, dio fe de la entrega formal del documento en físico y de los códigos QR para las y los legisladores.
4: Honorable Asamblea, se encuentra en el Salón de Protocolo la licenciada Rosa Isela Rodríguez Velázquez, secretaria de Gobernación, para hacer entrega del segundo informe de gobierno que presenta la presidenta de la República, doctora Claudia Sheinbaum Pardo.
5: La tarde de este martes, 1 de septiembre, la secretaria de Gobernación Rosa Isela Rodríguez entregó el segundo informe de gobierno de la presidenta Claudia Sheinbaum en la Cámara de Diputados. El documento se entregó en versión impresa y código QR. Así lo informó la diputada Diana Estefanía Gutiérrez al leer el oficio entregado por la funcionaria federal.
6: Adjunto dos paquetes que contienen cada uno de ellos, un ejemplar impreso y su respectivo estuche con tarjeta QR que permite acceder a la versión digital del segundo informe de gobierno para cada una de las cámaras de SH Congreso de la Unión, así como 500 estuches con tarjeta QR para su entrega a las y a los diputados federales y 128 estuches con tarjeta QR para las y los senadores de la República. Le envío un cordial saludo. Atentamente, licenciada Rosa Isela Rodríguez Velázquez, secretaria de Gobernación.
5: En la postura de las bancadas, los partidos de oposición afirmaron que es lamentable que en México existan altos niveles de violencia, corrupción y persecución. El legislador de Movimiento Ciudadano, Luis Donaldo Colosio, afirmó que Morena tiene todo el poder, pero no ha logrado solucionar los grandes problemas que enfrenta el país.
7: Si Morena lo ganó todo, entonces, teniéndolo todo, ¿qué han resuelto? La corrupción que juraron enterrar sigue viva y todos sabemos dónde está. El derroche sigue, únicamente cambió de manos. La violencia sigue, los desaparecidos siguen, La pobreza sigue, la impunidad sigue.
5: En respuesta, la legisladora de Morena, Marta Lucía Micher, señaló que se atienden los problemas pendientes y aseguró que la violencia y la inseguridad crecieron durante los gobiernos del PRI y del PAN.
8: No negamos los problemas, los enfrentamos con claridad, con memoria y con verdad. Hemos escuchado acusaciones, descalificaciones y pronósticos de desastre. En democracia es indispensable. La crítica es bienvenida, la mentira no.
5: Para Pulso de Radio Educación, Sosimo Díaz.
0: Y bueno, para hacer un análisis del mensaje en Palacio Nacional de la presidenta Claudia Sheinbaum, hacemos contacto con el doctor Jaime Cárdenas. Él es ex consejero del INE, experto en derecho electoral, académico investigador en el Instituto de Investigaciones Jurídicas de la UNAM. Muy buenos días, doctor. Gracias por este tiempo.
1: Muchas gracias, doctor. Pues, ¿qué lectura? ¿Cuál sería su primer análisis que hace acerca de este informe? Bueno, del mensaje que dio la presidenta con motivo de este segundo informe.
9: Sí, me pareció un mensaje muy importante. Ahora estoy leyendo ya el documento, el informe, y creo que hay pues claroscuros, desde luego datos muy importantes, muy trascendentes. Yo destacaría cinco cosas principales, ¿no? En seguridad, la disminución de los homicidios dolosos al 51%, eso me parece muy relevante, es el logro del gobierno federal. En economía, por ejemplo, como el salario mínimo en México es el que ha aumentado proporcionalmente más en todos los países que integramos la OCDE, el aumento de la inversión extranjera en nuestro país, la disminución del desempleo, la apreciación del peso mexicano frente al dólar, el control de la inflación, y el aumento, los números del turismo, ¿no? 51 millones de viajeros internacionales. En materia social, en materia de derechos sociales y económicos, pues cómo los programas del bienestar están llegando a 43 millones de mexicanas y mexicanos. El tema de las becas, desde la educación inicial hasta la universidad, la creación de nuevas plazas en educación superior, 156 mil plazas nuevas para estudiantes de educación superior. En salud, el aumento de camas de hospitales a aproximadamente 9 mil. La labor tan importante en materia de vivienda, un programa muy importante que va a beneficiar a muchas familias mexicanas. Desde luego el reconocimiento y los apoyos a los pueblos originarios y afromexicanos, el tema del agua, ¿no? Las obras de infraestructura que se están realizando para que el agua se garantice como derecho humano, y en materia de ferrocarriles también, la construcción de los ferrocarriles y toda esa red ferroviaria que habrá en nuestro país. Entonces eso sería en derechos sociales. En Estado de Derecho, para ir más rápido, pues la reforma judicial, que a pesar de todas las críticas y los detractores, no ha significado la parálisis de los tribunales del país. Los tribunales del país a nivel federal y local están funcionando, se está batiendo el rezago, hay una orientación social en la justicia muy importante. Con la Fiscalía General de la República hay una colaboración muy estrecha que facilita el trabajo de investigación delictiva, de procuración de justicia, de colaboración con las áreas de seguridad del país. Y finalmente yo diría, pues el último punto así que me pareció fundamental es la relación con los Estados Unidos, ¿no? A pesar de las políticas tan agresivas de Trump, la presidenta Sheinbaum, su gobierno, ha mantenido una relación de independencia y de defensa de la soberanía frente a esos embates que son muy complicados, difíciles de sortear con el gobierno de los Estados Unidos. Esos para mí serían los puntos positivos del informe. Desde luego que hay también cuestiones pendientes, ¿no? La economía mexicana debe crecer más, ¿no? Aunque está creciendo, no crece lo suficiente. Es importante que haya un crecimiento económico para seguir distribuyendo la riqueza. En materia de crimen organizado, pues hay que seguirlo combatiendo. Atender, desde luego, con un esfuerzo renovado la situación de las madres, de las buscadoras de desaparecidos, ¿no? Yo creo que es importante ahí hay algo pendiente que hacer en materia de desaparecidos. Y desde luego todos los problemas de corrupción del actual gobierno, del anterior, en fin, esos son asuntos que deben ser resueltos por las instancias de procuración de justicia y los tribunales de nuestro país. Yo creo que hay mucho que hacer, no todo es blanco, hay esos, como yo dije, claroscuros, pero a mí me pareció un informe muy importante, muy trascendente. Creo que la presidenta Sheinbaum lo está haciendo muy bien.
0: Oye, doctor, también la presidenta muy al inicio insistió en que su gobierno mantiene el rumbo de la transformación, recalca que no hay rompimiento, dice tampoco hay divisiones. ¿Cuál es tu lectura de esta mención en particular, de este punto en particular?
9: Sí, bueno, eso es la parte política del mensaje. Yo creo que sí, que hizo muy bien en recalcarlo, porque ya ves que en muchos sectores mediáticos, políticos, opositores, se habla de la ruptura entre la presidenta Sheinbaum y el licenciado López Obrador. Yo creo que, como lo dijo ella, hay una continuidad. El segundo piso de la transformación pues está en marcha. Desde luego hay problemas dentro de Morena, del movimiento, el caso de Sinaloa, de Rocha Moya y otros escándalos de corrupción que son importantes, que deben ser atendidos. Pero yo no creo que esos señalamientos, que pueden ser en algunos casos fundados, ¿no?, justificados las críticas por esos elementos de corrupción, impliquen un rompimiento entre el licenciado López Obrador y la presidenta, la doctora Sheinbaum. Entonces, a mí me parece que era importante que ella insistiera en la continuidad, en la transformación, claro, con los matices y con el proyecto propio de gobierno que ella dirige, que ella lidera, pero no se trata, yo no veo eso del rompimiento. A mí me parecen especulaciones, desde luego nada de eso se ha acreditado, se ha demostrado. Quedan en el terreno de la especulación esos señalamientos al rompimiento. Eso es lo que yo opino, ¿no? Entonces, era importante decirlo, ¿no? Que se continúa con ese proyecto de cambio de social, económico, profundo, político en el país. Y ella lo destaca muy bien. Era importante señalarlo.
0: No, totalmente. Y nada más déjame hacer un apunte. Doctor, justo hoy en la mañana revisábamos las columnas, ¿no?, de algunos periódicos como Reforma, como El Financiero, y entonces decían que como la presidenta no había mencionado en su discurso al expresidente Andrés Manuel López Obrador, pues ahí estaba la prueba del rompimiento, ¿no? Digamos, bueno, total, que si lo hubiera mencionado también hubiera ahí salido algún comentario, pues no a favor, vaya.
9: Sí, son especulaciones, la verdad. Cuando ella, por ejemplo, reconoce el tema de los programas sociales, el tema del salario, el tema de la austeridad, en fin, es una forma de estar mencionando a López Obrador, aunque no se haya dicho su nombre. Como te digo, yo creo que todos esos señalamientos de la prensa, pues sí, más vinculada al centro, a la derecha, y los opositores, pues no descansan en datos reales, no descansan en hechos comprobables. Se trata de lecturas interesadas, de interpretaciones interesadas, apoyadas en especulaciones.
1: Pues, doctor, como siempre, un gusto platicar contigo. Seguiremos pendientes y revisar cómo va este informe, porque como bien señala, son varios tomos los que nos esperan por revisar en los diversos ámbitos y aspectos que van a estar revisándose también en la Cámara de Diputados y en la Cámara de Senadores. Mientras tanto, te agradecemos como siempre.
9: No, a ustedes, gracias por la entrevista y un saludo a todo el auditorio. Buenos días.
1: Buen día, doctor Jaime Cárdenas, ex consejero del INE y experto en Derecho Electoral.
0: Gracias. Y bueno, esta mañana Raúl Bennett, asesor ambiental, productor de Radio Tepoztlán, nos habla acerca de los temas de medio ambiente en este segundo informe de gobierno de la presidenta Claudia Sheinbaum. Así que muy buenos días, Raúl, adelante, te escuchamos.
10: ¿Qué tal? Buenos días, querida Alexia, querido Paco, querido auditorio. Sí, pues yo muy contento, me fui a escuchar toda la presentación del informe para ver los grandes avances en los temas ambientales. Y pues sí me llevé una sorpresa al encontrarme que no hubo tal sección en el informe. Por supuesto que esto vendrá en el desglose o en la glosa que se presentará o que ya se ha presentado en la Cámara de Diputados y que se irá presentando por los diferentes sectores. Sin embargo, sí me parece que es relevante señalar que no, que dentro de lo que se consideró prioritario para presentarlo en el informe que presentó la presidenta, pues no aparece prácticamente el medio ambiente, hay una sola mención a la palabra, pero bueno, esto podría estar en otros lugares. Sí hay algunos temas importantes, particularmente en la restauración de los ríos, donde el río Atoyac lleva un avance importante en su restauración, pero digamos todos los temas de biodiversidad, de cambio climático, de áreas naturales protegidas, de participación ciudadana, yo creo que había muchas cosas muy interesantes que presentar, muy importantes, y sin embargo el hecho de que no se haya presentado, pues sí nos muestra que este tema no está quedando, digamos, el tema ambiental en su conjunto. Los temas de biodiversidad, de áreas naturales protegidas, de participación ciudadana, de cambio climático tan importante, no están siendo priorizados en el mismo nivel que otros, ¿no? Sí hay algunas menciones, por ejemplo, se mencionó explícitamente la prohibición de llevar a cabo fracking o la recomendación que se asume como una responsabilidad de prohibición en una cuenca, Tampico Mizantla, y el compromiso de no hacerlo si los resultados del estudio de disponibilidad de agua salobre en la otra parte, en las cuencas del norte del país, si ese estudio muestra que no es viable, pues no se hará. Pero esos temas, digamos que sí son importantes, pues están más en el ámbito de la soberanía energética que en el tema de medio ambiente, ¿no? Entonces, bueno, pues yo creo que esta omisión sí tiene un significado importante, preguntarnos qué está pasando con el medio ambiente. Por ejemplo, la única mención que se hace energía, o una de las poquísimas menciones que se hace a energías renovables, que se habla de 5.000 en la presentación del informe por parte de la presidenta, es que se habla de 5.000 celdas fotovoltaicas instaladas en casas en Mexicali, lo cual pues realmente comparado con muchos otros avances de miles de kilómetros, millones de metros cúbicos, etcétera, pues realmente resulta pues muy pequeña la meta que se presenta, ¿no? Cuando sí teníamos temas tenemos y existen, y es importante mencionarlo, temas muy importantes, por ejemplo, la aprobación y la puesta en marcha de la Ley de Economía Circular, de la Ley General de Aguas Nacionales, y ahora más recientemente la presentación de la nueva Ley de Cambio Ecológico, de la nueva Ley de Equilibrio Ecológico y supuestamente Justicia Ambiental o Cambio Climático protección ambiental. Vamos a ver cómo viene esta ley, pero todos estos temas que me parece que son muy relevantes, que son avances muy importantes que han ocurrido durante este año, la presentación por ejemplo de la Estrategia Nacional de Áreas Naturales Protegidas que se acaba de presentar, eran temas o son temas de gran relevancia, y el hecho de que no aparezcan, digamos, en el listado de hasta arriba, como si se presentan carreteras, como si se presentan pues toda la refinería, la obra en términos de energías, etcétera, pues sí me parece que, pues no sé, que me pregunto por qué no están ahí los temas ambientales. Por ejemplo, el hecho de que se haya logrado detener grandes proyectos o proyectos muy conflictivos, tal vez es demasiado detalle para presentarlo en un informe, pero sí en términos, digamos, más conceptuales, se detuvo en este tiempo, por ejemplo, ese famoso proyecto de Majagual, si realmente se detuvo o no. Y ese tipo de cosas me hubiera gustado verlas, tal vez no tan puntuales como proyecto por proyecto. No me parece nada despreciable el hecho de que México se viera liberado de pagar los 1.700 millones de dólares por el tema de una lucha que ha durado muchos años y donde el gobierno federal ha estado muy involucrado, que es el tema de Calica, y que no hubiera, pues, de alguna manera una referencia a este tipo de cosas. No es una crítica, digamos, negativa o destructiva, simplemente es una preocupación. ¿Qué está pasando con el medio ambiente en la política pública en este momento? ¿Hacia dónde va? Sí vemos que hay avances. Por ejemplo, uno de los grandes temas que sí se está presentando, que es el de la restauración de los ríos, el río Atoyac, está ocurriendo la obra civil, pero realmente se está deteniendo las fuentes de contaminación que están dando a los ríos, sobre todo por parte de industrias y de municipios. Ese tipo de cosas nos gustaría verlas reflejadas en un informe. Entonces, bueno, pues vamos a estar viendo con mucho cuidado qué pasa una vez que tengamos y analizaremos el desglose, en particular en todos los temas ambientales, pero sí hay que revisar con lupa si estamos avanzando en la dirección correcta, por ejemplo, en las energías renovables, que bueno, pues en el informe aparecen prácticamente pues muy, muy desdibujadas. Pues ese es mi comentario, un poco mi preocupación sobre qué está pasando con el medio ambiente, la política pública en México, se está desdibujando o qué está pasando. Pues eso sería mi plática, mi colaboración para esta mañana, querida Alexia, querido Paco.
1: La cual agradecemos como siempre, querido Raúl, y estar pendiente, como dices, en la glosa. Lástima, ojalá en algún momento en estos mensajes políticos se hablara del tema invariablemente. Te enviamos abrazos a ti y a los compañeros y compañeras de Radio Tepoztlán.
10: Muchísimas gracias, Paco.
1: Hasta luego.
0: Alexia. Gracias.
10: Hasta la próxima.
0: Continuando con la información, también hay que decir que en una carta publicada en sus redes sociales, padres y madres de los 43 estudiantes de la Normal Rural Isidro Burgos de Ayotzinapa, desaparecidos en 2014, rechazaron la versión periodística sobre el hallazgo de restos humanos en distintos puntos, entre ellos en una funeraria de Iguala, en Guerrero.
1: Los familiares de los jóvenes desaparecidos negaron que ese tema haya sido discutido en la última reunión sostenida con la presidenta Claudia Sheinbaum Pardo el pasado 27 de agosto, pues daría un giro al caso.
0: Los padres y madres no hemos recibido ninguna información, ni hemos sido notificados, ni han sido notificados nuestros representantes del hallazgo de bolsas con restos, y mucho menos de las 20 bolsas que refiere la nota de La Jornada, sostuvieron.
1: Los padres y madres negaron conocer el punto del río de San Joaquín, que se menciona en medios impresos, como uno de los lugares donde se habrían hallado los restos, así como que los expertos independientes que los han acompañado se hayan negado a realizar las pruebas correspondientes.
0: El éxito de la nueva Ley General de Derechos de los Pueblos Indígenas y Afromexicanos necesita cambios profundos en las leyes secundarias del país. Esto advirtió la Federación Indígena Empresarial y Comunidades Locales de México.
1: Para proteger de verdad las tierras tradicionales y evitar conflictos con las expropiaciones del Estado, se debe modificar la Ley de Aguas Nacionales para garantizar que el uso y administración preferente del agua no se queden limitados por las concesiones actuales, destacó la Federación Indígena.
11: La Federación Indígena Empresarial y Comunidades Locales de México señaló que para tener éxito con los cambios planteados en la iniciativa de Ley General de Derechos de los Pueblos Indígenas y Afromexicanos, es necesario hacer adecuaciones al artículo 27 constitucional relativo a la tenencia de la tierra. El organismo denotó que se requiere de modificaciones en distintas leyes sectoriales, y si no se hacen dichas adecuaciones, estas en algún momento obstaculizarán el posible éxito de la nueva legislación, por lo que deben realizarse cambios en la legislación secundaria agraria de aguas, minería y propiedad industrial si se quiere adecuar las condiciones actuales de la propuesta presidencial, pero también debe abordarse lo concerniente a la propiedad intelectual colectiva y automática, sin excepciones creativas o científicas que propician la biopiratería, además de fortalecer los mecanismos procesales que permitan exigir su cumplimiento e incluir procedimientos administrativos y judiciales, medidas cautelares y sanciones frente al incumplimiento de las obligaciones del Estado. La Federación Indígena Empresarial y Comunidades Locales de México denotó que el Estado, al conservar el derecho de expropiar y modificar el uso del suelo, puede generar contradicciones, ya que el derecho a mantener tierras tradicionales puede chocar con las facultades federales de concesión, expropiación o declaración de utilidad pública. Para Pulso de Radio Educación, Martín Marcos Velasco.
1: Y en materia económica, analistas financieros consultados por el Banco de México mejoraron su previsión de crecimiento económico para México en este 2026 al pasar de 1.20 a 1.30% la expectativa de crecimiento, mientras que para 2027 el pronóstico se mantiene sin cambios en 1.80%.
0: Además, el Banco Central detalló que las perspectivas de inflación general para el cierre de este año se mantienen en niveles similares a los de julio pasado, aunque el pronóstico bajó de 4 a 3.90% y para 2027 la expectativa se mantiene en 3.84%.
12: Analistas financieros consultados por el Banco de México revisaron a la alza sus proyecciones de crecimiento del Producto Interno Bruto del país al pasarla de 1.20 a 1.30% al cierre de este año. Al dar a conocer los resultados de la encuesta sobre las expectativas de los especialistas en economía del sector privado al mes de agosto de 2026, los expertos advirtieron además que las previsiones de inflación general para el cierre del 2026 y 2027 se mantuvieron estables con un intervalo de 4.1 a 4.5%, mientras que para el cierre del 2027 se advierte un intervalo de 3.6 a 4 puntos porcentuales. Por lo que se refiere a las proyecciones del tipo de cambio peso-dólar, estos se ajustaron a la baja para ambos años y en donde anticipan para el 2026 un cierre de 17 pesos con 50 centavos por dólar y para el 2027 la mediana bajó de 18 pesos 45 centavos a 18.05 pesos por dólar. Respecto a la inversión extranjera directa, la expectativa para este año bajó de 41.375 a 41.000 millones de dólares. Para Pulso de Radio Educación, Verónica Martínez Chavira.
1: Por otra parte, la Comisión de Hacienda de la Cámara de Diputados confirmó que como parte del paquete económico 2027 se propondrá cerrar los huecos que permiten a las empresas pagar menos impuestos sobre la renta, es decir, el ISR, mediante el esquema de planeación fiscal.
0: También un grupo de diputados de Morena aseguran que propondrán aplicar impuesto especial sobre producción y servicios a alimentos con alto contenido de sodio, como son los aderezos y sopas instantáneas, así como aumentar el gravamen a las cervezas.
1: Recordemos que este miércoles la comisión presentará las conclusiones de los grupos de trabajo que revisaron las propuestas de ajuste al régimen fiscal.
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0: Y en este momento hacemos contacto con nuestro compañero Víctor Bárcenas, quien ya nos tiene el reporte de la conferencia matutina del día de hoy. El tema pues ha sido las reformas para impulsar, dice la presidenta, el sentido social de la Constitución. Así que adelante, Víctor, te escuchamos.
14: Buen día, Alexia Cervantes, Francisco Muñoz, saluda a la audiencia de Pulso de la Mañana. Así es, se hace una especie de glosa del segundo informe de gobierno y hoy toca la participación de la consejera jurídica de la presidencia, Luisa María Alcalde Luján, quien da cuenta de los cambios legales y a la Constitución que se han impulsado durante este periodo de gobierno para consolidar el sentido social de la Constitución. La consejera jurídica precisa que en estos 23 meses de gobierno de la presidenta Sheinbaum se han realizado 76 reformas de carácter legal y 27 reformas a la Constitución para consolidar sobre todo cuatro ejes fundamentales. El primero tiene que ver con recuperar la soberanía nacional y la rectoría del Estado mexicano. Vamos a escucharla.
15: Han estado orientadas a recuperar la rectoría del Estado sobre sectores estratégicos y recursos naturales, el fortalecimiento y la recuperación de la rectoría de Pemex, del petróleo, de CFE Energía y también de los trenes de pasajeros. Se fortaleció la soberanía alimentaria con el impulso al maíz nativo y la prohibición del maíz transgénico, el derecho humano al agua y el combate al acaparamiento. Se prohibió la transmisión de propaganda política de gobiernos extranjeros en radio y televisión y se prohibió la intervención extranjera estableciendo la nulidad de elecciones en el caso de comprobarse injerencia.
14: También en materia de seguridad, combate a la impunidad y acceso a la justicia, se han impulsado cambios legales para combatir la extorsión, el tráfico de fentanilo, las facturas falsas, el tráfico de armas y los feminicidios. También en este aspecto se inscribe la reforma al Poder Judicial, la Comisión de Integración de Candidaturas al INE, así como la reforma para brindar más recursos a las comisiones de búsqueda de personas desaparecidas. En materia de bienestar y prosperidad compartida, se ha impulsado la Ley Silla, programas de bienestar como derechos constitucionales, la reducción de la jornada laboral a 40 horas, la reducción también de la brecha salarial y protección a jornaleros, así como una vivienda adecuada a través de créditos y apoyos y el fomento a la inversión. También se han impulsado reformas que dan derechos a las mujeres, a la niñez y a los grupos originarios para generar la igualdad sustantiva. Y otro de los ejes fundamentales es impulsar la democracia y la austeridad republicana. Aquí palabras de la consejera jurídica Luisa María Alcalde.
15: El fortalecimiento de la democracia y la austeridad republicana como ejes centrales de este proyecto. Se fortaleció el sistema democrático mexicano, prohibiendo el nepotismo, prohibiendo la reelección, prohibiendo los privilegios en las esferas, en las altas esferas del gobierno e impulsando la consulta popular. Sustitución de órganos altamente costosos para el país. El INAI se transforma en transparencia para el pueblo. El IFT se transforma en la Comisión Reguladora de Telecomunicaciones y la COFECE se transforma en la Comisión Nacional Antimonopolios. El impulso al derecho de las audiencias, a través de códigos de ética, de defensores de audiencia y de mecanismos de defensa para tener derecho a acceso a la información.
14: La presidenta Claudia Sheinbaum se congratula por estas reformas que reflejan el pacto social vigente y además que estas 27 reformas a la Constitución y 76 reformas legales dejan de lado ya esa noche de neoliberalismo que afectó al sentido social de la Constitución. Vamos a escucharla.
16: Son en este periodo del Congreso de la Unión se han aprobado 27 reformas constitucionales y 76 reformas y nuevas leyes. Recuperan el sentido social y la soberanía. La Constitución refleja un pacto social. Y después viene todo el periodo neoliberal, ya hacia el último periodo del siglo XX, que lo que hace es echar para atrás pues, las grandes reformas. Algunas no pudieron, pero sí una parte muy importante de lo que fue el pacto social de la Revolución Mexicana. Al privatizar la tierra, al privatizar recursos naturales, aunque no fuera directamente en la Constitución, de facto con nuevas leyes, y diversas reformas que fueron echando para atrás conquistas sociales del pueblo de México. Y ahora, con la Cuarta Transformación, el objetivo justamente es recuperar el sentido social en la Constitución.
14: Parte de lo que esta mañana se informa referente a esta especie de glosa del segundo informe de gobierno y que día a día irán cambiando los funcionarios para explicar y aterrizar con mayores datos todo este reporte de la administración pública de la presidenta Claudia Sheinbaum. Es el reporte que tenemos esta mañana.
1: Muchas gracias, Víctor Bárcenas. También van a comenzar las giras por los estados, ¿verdad? Al mismo tiempo en lo que se dan las conferencias con esta glosa, junto a las giras para dar a conocer lo que ocurrió en este año de gobierno.
14: Así es, la presidenta esta mañana refiere que el próximo viernes estarán en Zacatecas dando a conocer a través de la conferencia los avances que se tienen en materia de agricultura, pero que también en materia de seguridad, y se habla en torno a este atentado con coche bomba reciente en Zacatecas.
1: Muchas gracias, Víctor Bárcena. Seguimos pendientes. No te salvaste de las glosas de informes de gobierno. Antes era en Cámara de Diputados, ahora te va a tocar por acá.
0: Bueno, especie de glosa. Y...
1: bueno, pero sí, es un resumen. Gracias, Vic.
0: Gracias.
14: Siempre es interesante estar informando sobre esto que compete a la opinión pública.
1: Tú muy bien, Víctor. Nos vemos. Gracias.
14: Buen día. Un abrazo.
0: Igual. Buen día. Seguimos con este servicio informativo porque la Comisión Federal de Electricidad informó del restablecimiento por completo del servicio en Yucatán, Quintana Roo, Campeche y Chiapas.
1: El organismo dio a conocer que la interrupción parcial del suministro de energía fue provocada por actos de vandalismo en dos líneas de alta tensión.
12: Se restablece al 100% el suministro de energía en el sureste de la República Mexicana, informó la Comisión Federal de Electricidad. Alrededor de las 20 horas de este 31 de agosto, en los estados de Yucatán, Quintana Roo, Campeche y Chiapas, se registró un apagón que afectó a más de 1.3 millones de usuarios, siendo la península de Yucatán la más afectada con 681.950 personas sin energía eléctrica, seguido de Quintana Roo con 619.612. De acuerdo con las autoridades federales, el hecho obedeció a la desconexión de dos líneas de transmisión de alta tensión afectados por actos de vandalismo. No obstante, y pese a que por varias horas la población de estas comunidades estuvieron sin suministro, en la madrugada de este martes 1 de septiembre quedó restablecido el servicio en su totalidad. La Comisión Federal de Electricidad advirtió a través de un comunicado que se llevan a cabo los peritajes e investigaciones necesarias para identificar hacia los responsables de dichos actos y proceder a las acciones pertinentes. Para Pulso de Radio Educación, Verónica Martínez Chavira.
0: Y en otros temas, la Secretaría de la Defensa Nacional confirmó que durante un operativo en el municipio de Tocumbo, en Michoacán, fue abatido Luis Enrique Barragán Chávez, el Huicho o el R5, identificado como cabecilla del Cártel de los Reyes, una organización dedicada al tráfico de drogas y a extorsionar a productores agrícolas.
1: El Huicho o R5 contaba con una orden de detención provisional con fines de extradición a Estados Unidos y el Departamento de Estado de ese país ofrecía $3 millones a quien proporcionara información conducente a su arresto por tráfico de drogas y el tráfico de armas hacia nuestro país.
0: Y ya de lleno en información de carácter internacional, Estados Unidos e Irán mantienen esta semana sus enfrentamientos y vuelve a activarse la alarma ante un conflicto a largo plazo.
1: Washington bombardeó ayer numerosos objetivos militares en Irán cerca del Estrecho de Hormuz, mientras que en respuesta Teherán atacó con misiles y drones instalaciones o personal militar estadounidense en Jordania, Bahrein y Kuwait.
0: Según las autoridades iraníes, al menos 18 personas, la mayoría civiles, han muerto en esta última arremetida estadounidense. De ellas, 4 en una boda y otras 68 han resultado heridas.
1: La Guardia Revolucionaria iraní dijo haber matado a soldados estadounidenses en una base militar en Jordania en sus ataques de defensa, mientras crece la presión interna en Washington de cara a las elecciones intermedias en noviembre próximo.
17: Estados Unidos lanzó una masiva oleada de ataques aéreos contra posiciones estratégicas en Irán, desatando una inmediata respuesta militar por parte de Teherán, en lo que se posiciona como una escalada más grave en las últimas semanas. La ofensiva del mando central, la SETCOM, tuvo como objetivo infraestructuras de la Guardia Revolucionaria, radares costeros y sistema de defensa aérea cerca del Estrecho de Hormuz, tras acusar a las fuerzas iraníes de intentar minar rutas marítimas clave y lanzar drones contra instalaciones de Estados Unidos en la región. La réplica de Teherán no se hizo esperar. La Guardia Revolucionaria lanzó una batería de misiles balísticos y drones de ataque hacia bases militares de intereses en el Medio Oriente, obviamente Estados Unidos, activando las alarmas y defensas antiaéreas en la zona. El intercambio directo de fuego ha encendido las alarmas a nivel internacional, disparando de inmediato el precio del barril de petróleo en más de $4 por el temor a una interrupción prolongada en el suministro del crudo. Para Pulso de Radio Educación desde Washington les informó Samuel Gálvez.
0: Y los precios del petróleo avanzaron por tercera sesión consecutiva este miércoles, aunque recortaron ganancias anteriores, mientras los inversionistas monitorean nuevos enfrentamientos militares entre Estados Unidos e Irán y sus posibles implicaciones para el suministro de crudo de Medio Oriente.
1: Los futuros del Brent para noviembre subieron a $94.87 por barril, mientras que los futuros del West Texas Intermediate avanzaban a $90.31 por barril.
0: Y en otros temas, Alemania acusó este martes a Rusia de colocar un dron con explosivos en el aeropuerto de Leipzig-Halle el mes pasado y anunció que cerrarán un consulado ruso, entre otras medidas.
1: Con esto, Alemania incrementa su diferendo con Rusia tras acusarlo de librar una campaña de sabotaje y perturbación con el objetivo de socavar el apoyo a Ucrania y desestabilizar a las naciones europeas.
18: El intento de atacar con drones el aeropuerto de Leipzig en Alemania y que apunta directamente a Rusia, según Berlín, ha puesto a Europa en alerta y se trata de un punto de inflexión para el bloque, así lo asegura la presidenta de la Comisión Europea, Ursula von der Leyen.
19: Leipzig es una nueva escalada en el territorio de la Unión Europea, directamente atribuido a Rusia, pero es parte de un patrón con incidentes cada vez más peligrosos.
18: Estas palabras las ha dicho von der Leyen poco antes de reunirse con el secretario general de la OTAN, Mark Rutte, en que Rusia es uno de los temas principales de su encuentro. Los sabotajes, intentos de ataques o campañas de desinformación que tienen el sello del Kremlin no son nada nuevo, pero sí la intensidad con las que se están produciendo. Tanto la Unión Europea como la OTAN insisten en que, pese a estos intentos de intimidar, el apoyo a Ucrania no va a flaquear, a pesar de que el conflicto ya va de camino de cumplir 5 años. Bruselas ha advertido que prepara más sanciones para los próximos días. Todo ello se produce, además, en un momento en que Rusia lleva semanas bombardeando con enorme vileza a Ucrania y su capital, mientras que Kiev pone contra las cuerdas las refinerías y el espacio aéreo ruso. Informa Esther Herrera desde Bruselas para Radio Francia Internacional.
0: Y Xi Jinping, el presidente de China, llegó a El Cairo para reunirse con su par egipcio Abdel Fattah el-Sisi en una visita orientada a reforzar los vínculos económicos y diplomáticos entre ambos países en medio de las tensiones geopolíticas por la guerra en Medio Oriente y la invasión a Ucrania.
1: Esta visita se produce unos días después de la cumbre de la Organización de Cooperación de Shanghái y unas semanas antes de su encuentro con Donald Trump, previsto para finales de septiembre. Xi Jinping busca demostrar su influencia en la región, exhibida en la cumbre de Azerbaiyán, y consolidar sus vínculos con el Cairo.
0: Por otro lado, en una entrevista exclusiva con Euronews, el comisario europeo de comercio, Maro Sefcovic, amenazó a China con incrementar las sanciones por la guerra comercial que mantienen debido al superávit que registra Pekín en el mercado europeo.
20: El responsable de comercio de la Unión Europea, Maro Sefcovic, ha advertido de que China debe presentar resultados concretos en materia comercial antes de octubre o se enfrentará a lo que él ha calificado de medidas más severas, ya que Bruselas busca reducir su déficit comercial con Pekín. Las próximas 2 semanas se perfilan como cruciales, con una videollamada prevista para mediados de septiembre entre el responsable de comercio de la Unión Europea y su homólogo chino. Si el diálogo no da resultados, la Unión Europea podría recurrir a instrumentos defensivos.
1: Con un balance de muertos que supera los 1,000 y miles de desaparecidos, la dimensión humana de la catástrofe de las inundaciones en Nepal es innegable.
0: Algunos cálculos apuntan a que los costes de la reconstrucción podría alcanzar hasta una décima parte de toda la economía del país, es decir, entre 4,000 y 5,000 millones de dólares, según estimaciones del gobierno nepalí.
1: Después de que los rescatistas ya reconocieron que no hay más sobrevivientes de la catástrofe de la semana pasada, ahora la atención se centra en el cambio climático, las consecuencias por la desglaciación del Himalaya y cómo evitar que otra tragedia de estas dimensiones se repita.
21: Continúan las operaciones tras las riadas en Nepal. Países de la región, como China e India, enviaron personal para colaborar en el rescate de personas desaparecidas tras los deslizamientos de tierra. Es el caso de los trabajadores de las centrales hidroeléctricas, como la del distrito de Rasugua.
22: Según tengo entendido, había entre 25 y 30 personas dentro del túnel cuando se produjeron las inundaciones. No se trataba de un túnel hidroeléctrico. Dentro del túnel había una central eléctrica. El agua caía a borbotones desde arriba y entraba el túnel con gran fuerza.
21: Se estima que más de 600 operarios estaban en los túneles cuando sucedieron las avalanchas. Un operador nepalí de drones térmicos ingresó un dispositivo para estudiar el estado interno de los túneles. Tras inspeccionar la estructura junto a un ingeniero de la central, contó lo que le dijo el especialista.
23: Confirmó que no había ninguna posibilidad de que hubiera alguien con vida a causa de esa inundación, porque toda la sala de máquinas estaba llena hasta el 90%. Nos decepcionó un poco porque teníamos la esperanza de encontrar gente adentro de la sala de máquinas, pero al ver el nivel de la inundación, el lodo, el agua, la tierra, todo subiendo un 80 o 90%, perdimos la esperanza.
0: Y escándalo en Brasil ante nuevos datos sobre la cercanía del juez Moraes con un banquero preso.
1: El juez del Supremo Tribunal Federal de Brasil, Alexandre de Moraes, habría intercambiado mensajes con quien fuera presidente del liquidado Banco Master, Daniel Borcaro, investigado por fraudes e irregularidades financieras, en lo que este último le habría solicitado que intercediera para frenar las investigaciones sobre la entidad financiera y que le asesorase sobre cómo frustrar la ejecución de la orden de detención preventiva emitida en su contra, según un informe policial.
0: Este reporte ha causado revuelo en Brasil y las autoridades brasileñas dicen que investigarán este intercambio de mensajes entre el banquero y uno de los jueces más importantes del país.
1: También está el caso de Fernando Cerimedo, detenido hace 15 días en Bolivia tras un intento de feminicidio. Investigaciones confirman que Cerimedo adaptó el discurso del movimiento Make America Great Again, que en español se traduce como Hagamos que Estados Unidos vuelva a ser grande, para introducirlo a América Latina y hacerlo pasar como un discurso orgánico en la región.
0: Un tribunal boliviano dictó una segunda detención preventiva de 6 meses contra el consultor político argentino Fernando Cerimedo, esta vez por el presunto delito de enriquecimiento ilícito.

0: Paco Muñoz, cuéntanos qué estamos escuchando.
1: El Sheriff de Chocolate, mi querida Alexia. Hoy estamos conmemorando el Día del Cacao y del Chocolate. Qué mejor que con una buena tacita o con un dulce de chocolate como el de la canción que estamos escuchando.
0: Bueno, y además es el Día Nacional del Chocolate, o sea, es una celebración de aquí, de nuestro país, instaurada desde el 2018, porque aparte, por ahí de julio, está el Día Internacional del Chocolate, así que
1: pura
0: doble festejo, exacto.
1: Así es.
0: Saludos para Lupita Melesio, también para Juan Mercado, para Javier López Villuendas, para el colectivo Tierra y Libertad, para Ana More y Alejandro C. Lemus, que se comunica con nosotros a través de Facebook.
1: Gracias a todos los que se comunican, porque tenemos reportes. Alexia, Salvador Hernández, la emisión en el sitio de internet de Radio Educación no se escucha, está ciclada y solo se oye una palabra una y otra vez. También Nayeli Sánchez nos dice que ya tiene días, dice 10 minutos, que era, pensé que era mi red, pero no, ni Radio Garden, ni Tuning, ni ninguna de las señales en internet de Radio Educación. Gracias, Nayeli, ya pasamos el reporte, esperemos pronta respuesta. Un abrazo.
0: Trabajamos para ustedes en la redacción Aida Aguilar, en la Coordinación Nacional de Ángeles Medina, en la Coordinación Internacional y Realización de Manuel Mora.
1: Edición y grabación de notas, Gregorio Nájera y Fortino Longines. Controles técnicos aquí en cabina, Gonzalo Arteaga. Nos despedimos este día, Alexia Cervantes.
0: Y Paco Muñoz.
1: Sean felices.
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2: ¿Qué tal? Les saluda Citlali Sáenz. Bienvenidos a este despacho informativo. Las recientes muertes de inmigrantes en centros de detención de California, así como los reportes oficiales sobre problemas en la atención médica, el acceso a agua potable y uso de la fuerza, ponen bajo la lupa las condiciones en estos centros. En respuesta, legisladores estatales y organizaciones civiles impulsan una iniciativa de ley que busca cobrar un impuesto a las empresas privadas que operan centros de detención de inmigrantes para destinar estos recursos a servicios de inmigración. Juan José Gutiérrez, abogado, director ejecutivo de Vamos Unidos USA y coordinador nacional de la coalición Full Rights for Immigrants, explica de qué se trata la propuesta.
3: Esta es una propuesta de ley que se llama la AB 1633, diseñada para cobrarle un impuesto a las empresas que operen centros de detención migratorio en el estado de California.
2: Gutiérrez recuerda que originalmente la propuesta contemplaba que las empresas pagaran el 50% de sus ingresos, pero finalmente se planteó un impuesto de 25%.
3: O sea, ya no se va a proponer cobrar 50% de los ingresos brutos que ingresen cada uno de los centros de detención en el estado de California, sino que tan solo se les va a cobrar la mitad de ese 50%.
2: Explicó para qué se utilizarían los recursos recaudados.
3: El propósito es de que el dinero que se ingrese iría a un fondo que se le denomina el Fondo del Debido Proceso para Todos, ¿verdad? Due Process for All Fund. Y ese fondo podría financiar representación legal para inmigrantes y otros servicios aún por definirse destinados a servir a las comunidades inmigrantes.
2: Para dimensionar el negocio de la detención de inmigrantes, el abogado Juan José Gutiérrez habla de los ingresos que algunas empresas han obtenido por este concepto.
3: Estas organizaciones el año pasado cobraron al gobierno federal por tener detenidos a miles y miles de trabajadores inmigrantes indocumentados, 560 millones, ¿verdad? Entonces, la cifra, si se les cobrara ya 25% de sus ingresos brutos, si un cálculo, estamos hablando de más de 150 millones de dólares.
2: Juan José Gutiérrez, abogado, director ejecutivo de Vamos Unidos US, señala que el costo de la defensa legal de los inmigrantes ha aumentado como consecuencia de las políticas antiinmigrantes impulsadas durante la administración del presidente Trump.
3: Que ahorita está carísima, los abogados están cobrando cifras verdaderamente exorbitantes, aprovechando esta crisis migratoria que se vive en todo el país, en esta campaña terrible, perversa, diría yo, de parte de las autoridades migratorias en el gobierno del presidente Donald Trump. Aquí, por ejemplo, en Los Ángeles, el costo promedio de ir a pedir una fianza para que un detenido sea puesto en libertad de uno de estos terribles centros de detención, en promedio está costando $14,000.
2: El abogado considera que también debería existir un programa permanente de naturalización para los inmigrantes que cumplen con los requisitos y así puedan ejercer su voto.
3: Porque se financiara un programa masivo para que los trabajadores inmigrantes que ya están legalizados y que tan solo en California es una cifra impresionante de casi 2 millones de personas y que en el país deben de ser, yo le calcularía, no menos de 6-7 millones que se pudieran

0: quieran naturalizar. Esto debería de ser una campaña permanente para garantizar la participación cívica más amplia y que se ampliara la base de votantes de todas las razas y etnias para que reforzaran al voto progresista.
1: Nos dice cuáles serían los siguientes pasos de esta propuesta.
0: En los comités del Senado donde se ha votado, pues el voto en el Comité de Ingresos e Impuestos fue 4-0. Ahí no hay nadie que votó en contra. Y en el Comité de Apropiaciones 5-2, yo me imagino que los dos que votaron en contra deben de ser republicanos. Entonces, ahora lo que falta es el Senado en pleno. Hay que ver con mucho cuidado quienes votan en contra, pues negarles nuestro voto por racistas y gente prejuiciosa en contra de nuestra comunidad.
1: Y es así como llegamos al final de este servicio informativo. Soy Citlali Sáenz. Cuídense mucho. Hasta pronto.
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Hola, muy buenas tardes. Reciban un cordial saludo de parte de su amiga Ana Jaimes. Mire, yo sé que usted está con las pilas bien recargadas, así como yo, ¿verdad? Y sobre todo con esas canciones. No, hombre, ¿quién dijo frío? ¿Quién dijo calor? Calor de más, ¿verdad? Pero ¿quién dijo frío? No, hombre, nada de eso. Bueno, y así dimos inicio a su programa Arriba el Norte, que se transmite de lunes a viernes de 2 a 4 tiempo del Pacífico. Les recuerdo el número en cabina, que es el 559-264-9991. Ok, otra vez, 559-264-9191. Y si usted me quiere mandar un mensaje, hágalo al 559-835-9235. Recuerden, este último número solamente mensajes. No puedo recibir llamadas. Sí, yo sé que a veces les digo, les regreso la llamada de este número, pero en esta ocasión solamente tengo la pura tableta y nada más estoy mirando los mensajes. Así que luego me están llamando y me dicen, es que no contestas. No, pues ¿cómo? Es una tableta y nada más es para mandar mensajes. Ya el teléfono, el mero, mero teléfono lo tienen los jefes allá arriba, ¿verdad? Así que ellos son los que están viendo que están ustedes marcando. Así que bueno, pues no les puedo contestar. O si no, les voy a decir que de vez en cuando les contesten. Ahí para que saluden a mis compañeros allá arriba. Bueno, y ahí estábamos escuchando a Relámpago Musical con la canción Sergio el Bailador. ¿Quién no ha bailado con esa canción, verdad? Yo sé que todos ustedes. También escuchamos a Los Traileros del Norte con Rosas, Rosas Blancas. Y recuerden que también nos pueden escuchar a través de la internet, a través de radiobilingüe.org. Pero bueno, estas dos horas siempre digo que se van, pero sí, híjoles, que a mí se me hacen como 15 minutos. Y a veces ni creo que ya hayan pasado dos horas. Bueno, aquí me pidieron la canción de Las Tres Ramitas y le pregunté yo con quién. Y pues como no me contestó, me lo mandaron en un mensaje. Yo se lo voy a poner con Los Dinámicos del Norte. Pero eso va a ser después. Porque ahorita vamos a ponerle a Joel Higuera y con su nuevo grupo. Mire, me hace falta lentes. Vamos a escuchar Sacaste Boleto. Ahí está. 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
1: Los cambios que se dan en el cuerpo de la mujer durante el embarazo y después de dar a luz pueden causar en algunas la llamada depresión posparto. La doctora Carolina Reyes, una reconocida obstetra, explica.
2: Hay varios cambios en el embarazo. Hablamos sobre la energía que uno puede tener durante el embarazo. Un poquito más energía de lo que uno tiene cuando no está embarazada. Pero ya cuando tiene el parto, se le aplazó la placenta, ya no tiene esas hormonas y se siente más cansada. Y si uno tiene riesgo de tener depresión, ese es el tiempo que es más riesgoso.
1: Si después del parto la madre tiene problemas para dormir, no come bien o no se siente bien, es momento de llamar a su médico. Y siempre es recomendable visitar su doctor de 4 a 6 semanas después del parto para evaluar si hay un riesgo de depresión. Un mensaje de la serie Creciendo con Apoyo.
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0: Y ahí estábamos escuchando a quién está Sentimiento Norteño con el Pájaro Q. Y también escuchábamos a los Dinámicos del Norte con Las Tres Ramitas y a Joel Higuera con Sacaste Boleto. Bueno, esa es la de Las Tres Ramitas, esa me la pidieron por aquí por un mensaje. Me dice: buenas tardes, sería tan amable de complacerme con la canción Las Tres Ramitas. Saludos desde Chular, California. Carlos, gracias. Bueno, es el señor Carlos, nos da las gracias. Le pregunté que si con los Dinámicos y sí me contestó con esos, está bien, saludos y gracias. Bueno, pues ahí estuvo complacido. Y a ver, aquí también tengo el saludo para Mario Pérez que nos escucha en Bakersfield. Creo que sí. Sí, parece que me dijo que era de Bakersfield. Ya ni me acuerdo. Bueno, pues usted sabe de quién estoy hablando, ¿verdad? Gracias por las canciones que nos mandó. Ustedes saben, mire, les vuelvo a repetir, ¿verdad? Yo siempre les he dicho, artista, músico, si usted quieren que nosotros toquemos su música, siéntase libre de mandarnos las canciones. Nos puede mandar por un email, con un USB o un CD. Yo, si ustedes me mandan primero su información al 559-835-9235, yo les voy a dar esas tres opciones, ¿verdad? Porque hay unos que me dicen, es que ya tengo el disco, está bien, mándeme el disco. Yo le mando la información, pero lo que más les pedimos es que no tengan malas palabras, no tengan mal contenido, que no tengan violencia, porque ya, pues así ya no nos dan luz verde, ¿verdad? Nos dicen, no, esto no pasa. Entonces, ya que ustedes nos mandan su música, aquí nosotros la escuchamos y ya que nos dieron luz verde, entonces ya la empezamos a programar. Yo me encargo depende el género, es como se la doy a mis compañeros. Y pues ya ellos deciden si la ponen o también, bueno, si la pusieron y ya el público la escuchó, el radio escucha la escuchó y le gustó y la sigue pidiendo, bueno, pues entonces nosotros la seguimos programando. Entonces, nosotros no cobramos nada, absolutamente nada por tocar su música. Quiero que les quede bien claro, nadie de mis compañeros, nadie les tiene que cobrar ni un centavo por tocar su música. Esto nosotros lo hacemos completamente gratis para apoyarlos a ustedes, ¿verdad? Nosotros, donde a ustedes les cierran la puerta, nosotros aquí se las abrimos. Aquí les damos la oportunidad de tocar su música, siempre y cuando que, como les digo, ¿verdad? Que no tengan mal contenido. También me dicen, escúchala ahí usted sabe de esa página que todo el mundo hemos escuchado música ahí, pero nosotros no podemos tocar la música de ahí. Entonces, por eso siempre les digo, mándenos en formato original. Ustedes donde la grabó le tuvieron que haber dado formato original. Entonces, pues ya sea que en un disco o un USB o por medio de un correo electrónico que yo les proporciono. Y pues ya empezamos a tocar su música. También otra cosa que ya se me olvidó. Y al ratito que me aterrice el avión, les digo qué era otra cosa que les quería decir. Bueno, no, ya me acordé, ya me aterrizó el avión. Tengo varios, como dos discos que nada más nos los mandaron así y no sabemos, pues sí está el grupo, pero no nos mandan un número de teléfono para podernos comunicar con él, para hacerle algunas preguntas, porque a veces nada más viene, la portada, no vienen las canciones, no viene la disquera, no sabemos a quién podemos comunicar, y a veces pues eso hace que se que pues que no se retiene pues la canción, la música o el disco, para no la podemos tocar, porque necesitamos cierta información para que nosotros tengamos todo sobre esas canciones. Bueno, ¿me entendió? Y si no, después se lo vuelvo a explicar. Bueno, entonces vámonos a anuncios y ahorita regresamos con más música. Y recuerde que usted está escuchando Arriba el Norte.
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0: Y ahí estábamos escuchando a Facundo Chaires con la canción Bendice a México. Y bueno, también escuchamos a los Cardenales de Nuevo León con Amor Chiquito y a los Doneños con la canción Tumba del Olvido. Por aquí, ahorita estaba leyendo un mensajito que me dice, hola Anita, nomás si puedes informarme si ya tienes que les envíe, soy Francisco García. Informarles si ya, ¿qué tienen? Pues no le entiendo. ¿Qué nos mandó? Bueno, si me mandó me mandó música, Francisco. Ah, no, yo dije Francisco García, nomás dice Francisco, soy Francisco, gracias. Ah, no, señor Francisco, bueno, ahorita aquí en el mensaje escríbame qué fue lo que nos mandó o a qué es a lo que se refiere. Si es música, no me suena su nombre, o si fue por un grupo musical, bueno, mencióneme el grupo musical, ya yo le digo si ya lo recibí. Y como les digo, ¿verdad? Tenemos músicas, discos que no nos han mandado, nomás nos mandaron el disco, pero no tenemos ninguna información de ellos, así que bueno. Pues ahí está. También por aquí teníamos otro mensajito. Bueno, ahorita los leemos. Bueno, si usted vive en Good Lake, preste atención, ya que va a ser el Mariachi Fest allá en Good Lake. Bueno, va a haber música en vivo, va a haber mucha comida. Recuerde que es un evento completamente familiar y completamente gratis. Esto va a ser de las 5 de la tarde a las 9 en Wood Lake City Park. Y si usted quiere más información, llámeles al 559-804-5203. Anótelo en su calendario. Esto va a ser septiembre 13, un domingo. Domingo, septiembre 13. Así que anótelo en su calendario si usted vive en Good Lake. No se lo vaya a perder porque es completamente gratis. Bueno, y si usted vive aquí en Fresno, la escuela Ewing va a tener su carnaval. Esto lo hacen cada año para recaudar fondos para la escuela. En esta ocasión, si usted tiene hijos, bueno, usted sabe que nos recortaron el presupuesto. Nosotros aquí en Fresno ya los niños ya no van a tener sus excursiones. Aquí cada año los llevaban a la feria. Bueno, este año no va a haber feria. Ah, no va a haber campamento. Así que bueno, la escuela lo hace para recompensar a los niños, llevarlos como un parquecito o que les dicen ellos su party, pizza party. Entonces, bueno, no nomás para eso, también para cosas que se ocupan en la escuela. Así que bueno, ellos es el carnaval más grande de aquí del distrito de Fresno que se hace. Si usted tiene la oportunidad de ir, usted va a decir, bueno, ahora entiendo por qué lo hacen más grande, por qué lo hacen más divertido y cada año viene gente nueva de los mismos que vinieron el año antepasado, les dicen, oh, mira que ahí se pone bonito. Aparte, usted no va a gastar mucho, ¿verdad? O sea, de qué va a gastar porque, mire, van a vender comida. Entonces, de qué va a gastar, pero también van a ver shows completamente en gratis. Va a haber música en vivo gratis, va a haber un DJ para que usted se ponga a bailar, todo eso. También va a haber un show de carros, usted se arrima a tomarse fotos en el show de carros. Sí, van a haber juegos mecánicos, van a haber también brincolines. Pero van a ser con un pequeñito costo. Bueno, y así que no se le vaya a olvidar, va a ser el viernes 18 de septiembre, desde las 4 de la tarde a las 7. La dirección es 4873 East Olive Avenue, aquí en Fresno. Las calles principales es la Olivo y la Chesna, la Olive en Chesna. Ellas son las calles principales y recuerde que la entrada es completamente gratis. Si usted no tiene nada que hacer, que tiene con los chiquillos, vaya, aunque sea nada más para que se distraigan un ratito a los niños, la entrada es completamente gratis. Así que bueno, no se lo vaya a perder. Vámonos con más. Bueno, vamos a anuncios y ahorita regresamos con más música y usted está escuchando Arriba el Norte.
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0: No, espérate, espérate, tú todavía no sigues. Andaba yo bien entretenida en el teléfono cuando le dije a don Pancho, espérenme tantito porque tengo que salir al aire y déjeme ponerme el suéter para que no me resfríe. Bueno, y ahí estábamos escuchando a los Cadetes de Linares con la canción Cielo Azul, Cielo Nublado, para saludar al señor Antonio Bravo que nos escucha de Santa María, California. Y también, ¿qué más escuchamos? Escuchamos a los Relampaguitos del Norte con Que me lleven canciones para saludar a... Ya hasta perdí la pluma. ¿Aquí anda? ¿Cómo? Pues por eso dicen que son plumas, ¿verdad? Porque se van volando. Para saludar al señor Juan Alvarado que nos escucha desde Miguel Alemán, Tamaulipas. Dice, también salúdame a David Robles y a todos los radioescuchas. Ahí está de parte de Juan Alvarado. ¿Y qué más escuchamos? Nada más. Bueno, también, no, también escuchamos la de a los gorriones del Topo Chico con la canción Un turista en Monterrey. Con esa canción saludamos a Don Chuy Flores que nos escucha en Mexicali. Bueno, Don Chuy, no lo escuchaba, o sea, sí lo escuchaba, pero como que de él me estaba platicando yo aquí como a casi una milla penita si lo escuchaba. Y no sé si todavía eso sea parte del teléfono que nos anda medio fallando. Pero bueno, ahí estuvo su canción, Don Chuy. Espero que esa es la que me haya pedido. Pero sí, me dijo que un turista en Monterrey con los gorriones del Topo Chico. Bueno, también el saludo para doña Alicia Reyes que nos escucha en Presidio, Texas. Bueno, para ella también le vamos a mandar un fuerte abrazote, ¿verdad? Pero así de esos bien, bien, bien fuertes. Sabe que la quiero bien mucho. Y el saludo también para don Pancho, que nos escucha aquí nomás tras Lomita, nos escucha en Bakersfield. Bueno, ya me están diciendo que allá unos ya mandaron su contribución. Me están preguntando que si ya llegó el sobrecito. Bueno, pues yo me voy a encargar de al ratito investigarles que si ya llegaron. Y si usted me llama, nomás no se le olvide darme su número de teléfono para que yo les pueda regresar la llamada y decirles que sí, que ya llegó o que aún no ha llegado. Aquí también tengo donde me dicen que no les ha llegado el sobre y, uy, si ya a esta altura no les llegó, bueno, es que se perdió. O no nos dieron bien la dirección porque también se nos han regresado muchos sobres. Bueno, pero no se les olvide, si usted me llama para eso, recuérdenme, Anita, déjame darte mi número para que te puedas comunicar conmigo porque les digo que a mí se me va el avión y luego no me aterriza pronto. Ya cuando me aterrizó, pues ya les colgué, ya como les pido el número de teléfono, ¿verdad? Bueno, ustedes recuerden que me tienen que dar su nombre completo, de dónde nos escucha y su número de teléfono para que yo les pueda regresar la llamada y decirles, sí, ya llegó, nomás denos una chancita. Bueno, de muchos ya llegaron, nomás que denos un tiempecito porque, bueno, estamos esperando que se nos junte un poquito más para empezar a, bueno, primero para ordenarlas, ¿verdad? Porque usted sabe que donde quiera le piden un mínimo para ordenar y esta vez no queremos que se nos quede, que nos quede como dice, ¿verdad? Nos quede ahí la mercancía. Entonces, vamos a tratar de que no se nos quede mucha, mucha ni sudadera ni nada, ¿verdad? Nada de eso. Así que nos estamos esperando un poquito, ya que tengamos una cierta cantidad, vamos a empezar a mandarles sus regalitos y en agradecimiento de su contribución. Bueno, y así va a terminar esta primera hora. Qué rápido se va el tiempo. Así vamos a terminar esta primera hora. Pero bueno, usted no le vaya a cambiar, usted sígale subiéndole el volumen a la radio, usted sígale alegrándole el día al vecino, ¿verdad? Usted también alegres el día. Si usted ahora anda con las pilas bien bajas, bueno, súbale el volumen a la radio. Recuerde que yo siempre le he dicho que la mejor medicina para el alma, nada más y nada menos que es la música. Si usted se siente que hoy no fue su día, que bueno, que nomás se levantó con el pie izquierdo, mire, ya mejor vaya, siéntese. Bien, así a gusto en su, o si está en su trabajo, agárrese un pequeño break, préndale a la música. No, no, usted ya le tiene prendido porque me está escuchando. Nomás súbale el volumen a la música y va a ver que usted irá bien relajado. Así como yo, ¿verdad? Aquí bien relajada. Así quiero que usted esté también. Bueno, entonces nos identificamos y ahorita regresamos con más música y usted está escuchando Arriba del Norte con su amiga Ana Jaimes.
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2: ¿Qué tal? Les saluda Citlali Sáenz. Bienvenidos a este despacho informativo. Las recientes muertes de inmigrantes en centros de detención de California, así como los reportes oficiales sobre problemas en la atención médica, el acceso a agua potable y uso de la fuerza, ponen bajo la lupa las condiciones en estos centros. En respuesta, legisladores estatales y organizaciones civiles impulsan una iniciativa de ley que busca cobrar un impuesto a las empresas privadas que operan centros de detención de inmigrantes para destinar estos recursos a servicios de inmigración. Juan José Gutiérrez, abogado, director ejecutivo de Vamos Unidos USA y coordinador nacional de la coalición Full Rights for Immigrants, explica de qué se trata la propuesta.
3: Esta es una propuesta de ley que se llama la AB 1633, diseñada para cobrarle un impuesto a las empresas que operen centros de detención migratorio en el estado de California.
2: Gutiérrez recuerda que originalmente la propuesta contemplaba que las empresas pagaran el 50% de sus ingresos, pero finalmente se planteó un impuesto de 25%.
3: O sea, ya no se va a proponer cobrar 50% de los ingresos brutos que ingresen cada uno de los centros de detención en el estado de California, sino que tan solo se les va a cobrar la mitad de ese 50%.
2: Explicó para qué se utilizarían los recursos recaudados.
3: El propósito es de que el dinero que se ingrese iría a un fondo que se le denomina el Fondo del Debido Proceso para Todos, ¿verdad? Due Process for All Fund. Y ese fondo podría financiar representación legal para inmigrantes y otros servicios, aún por definirse, destinados a servir a las comunidades inmigrantes.
2: Para dimensionar el negocio de la detención de inmigrantes, el abogado Juan José Gutiérrez habla de los ingresos que algunas empresas han obtenido por este concepto.
3: Estas organizaciones el año pasado cobraron al gobierno federal por tener detenidos a miles y miles de trabajadores inmigrantes indocumentados, 560 millones, ¿verdad? Entonces, la cifra, si se les cobrara ya 25% de sus ingresos brutos, si un cálculo, estamos hablando de más de 150 millones de dólares.
2: Juan José Gutiérrez, abogado, director ejecutivo de Vamos Unidos US, señala que el costo de la defensa legal de los inmigrantes ha aumentado como consecuencia de las políticas antiinmigrantes impulsadas durante la administración del presidente Trump.
3: Que ahorita está carísima, los abogados están cobrando cifras verdaderamente exorbitantes, aprovechando esta crisis migratoria que se vive en todo el país, en esta campaña terrible, perversa, diría yo, de parte de las autoridades migratorias en el gobierno del presidente Donald Trump. Aquí, por ejemplo, en Los Ángeles, el costo promedio de ir a pedir una fianza para que un detenido sea puesto en libertad de uno de estos terribles centros de detención, en promedio está costando $14,000.
2: El abogado considera que también debería existir un programa permanente de naturalización para los inmigrantes que cumplen con los requisitos y así puedan ejercer su voto.
3: Porque se financiara un programa masivo para que los trabajadores inmigrantes que ya están legalizados y que tan solo en California es una cifra impresionante de casi 2 millones de personas y que en el país deben de ser, yo le calcularía, no menos de 6-7 millones que se pudieran naturalizar. Esto debería de ser una campaña permanente para garantizar la participación cívica más amplia y que se ampliara la base de votantes de todas las razas y etnias para que reforzaran al voto progresista.
2: Nos dice cuáles serían los siguientes pasos de esta propuesta.
3: En los comités del Senado donde se ha votado, pues el voto en el Comité de Ingresos e Impuestos fue 4-0. Ahí no hay nadie que votó en contra. Y en el Comité de Apropiaciones 5-2, yo me imagino que los dos que votaron en contra deben de ser republicanos. Entonces, ahora lo que falta es el

0: Senado en pleno, hay que ver con mucho cuidado quienes votan en contra, pues negarles nuestro voto por racistas y gente prejuiciosa en contra de nuestra comunidad.
1: Y es así como llegamos al final de este servicio informativo. Soy Citlali Sáenz. Cuídense mucho. Hasta pronto.
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Hola, muy buenas tardes. Reciban un cordial saludo de parte de su amiga Ana Jaimes. Bueno, y así dimos inicio a la última hora de su programa Arriba el Norte. Y ahí estábamos escuchando a Raúl Hernández Jr., hijo de Raúl Hernández, ¿verdad? Uno de los ex vocalistas de los Tigres del Norte. Y con la canción Quiéreme, Quiéreme como te quiero, chiquitito. También escuchamos a Fuga Norteña Sax con La Manta. ¿Se levantó a bailar? Sí, sí, yo sé que sí. No me diga. Aunque usted lo diga así como que, yo sé que sí, ¿verdad? Y si no, de perdida anduvo moviendo los hombros. Yo aquí andaba contestando las llamadas, buscando canciones y moviendo los hombros. Y sobre todo con esta última canción, porque, cómo me gusta. Y bueno, yo la había escuchado, si mal no recuerdo, era Grupo Bronco quien cantó esa canción, Quiéreme como te quiero. Bueno, pero ahora se las traje con el hijo de Raúl Hernández, a Raúl Hernández Jr. Espero que le haya gustado esa canción. Le recuerdo el número en cabina que es el 559-264-9191. Si usted me quiere mandar un mensaje, hágalo al 559-835-9235. Recuerden que también nos pueden escuchar a través de la internet, a través de radiobilingüe.org o también a través de la aplicación TuneIn Radio. Bueno, vámonos con más música. Esta hora ya se fue, mire ya. 12 minutos después de la hora, no, pues esto ya estoy diciendo, ya casi se acabó. Bueno, ahora vamos a escuchar a Raúl Hernández, papá, pero también acompañado de Leandro Ríos con la canción Apenas te fuiste ayer, ya te estoy extrañando. Súbele el volumen a la radio, síguele alegrándole el día al vecino.

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Estábamos escuchando a Los Alegres de Terán con El Cuervo y el Estribano. También escuchamos al Carretonero con Los Terribles del Norte y Conjunto Primavera con Es Muy Mi Vida. El saludo va a ser para Don Pancho, que nos escucha en Bakersfield, también para Jesús Cervantes, que nos escucha en Salinas. Dice, salúdame a mi papá, Benjamín Cervantes, y a mi amigo Alfonso Piceno. Ellos son originarios de Sinápero, Michoacán. Ahí está. Bueno, él nos pidió la canción de Los Alegres de Terán. Ahí está el saludo para ustedes dos, don Jesús Cervantes, hijo, Benjamín Cervantes, papá, y el amigo Alfonso Piceno. Y también el saludo va a ser para Jorge Amézquita y también para José Rodríguez. José Rodríguez, ¿de dónde nos escucha? Bueno, él nos mandó un mensaje. A ver, se me hace que va a ser ¿dónde nos escucha? Dice, hola Ana, buenas tardes, soy José Rodríguez. Me complaces con una canción, por favor, para escucharlo. Gracias, buen día. Bueno, no nos dice dónde nos está escuchando el señor José Rodríguez, pero bueno, pues ahí está complacido. Si usted vive en, en Madera, preste mucha atención, ya que ya van a comenzar las clases de Emprende con la IA. Bueno, la organización Civic, ellos van a tener cursos de emprendimiento con herramientas de inteligencia artificial. Recuerde que los cursos son completamente gratis y van a durar 3 semanas. Comienza el septiembre 7, que es un lunes. Las clases van a ser lunes y miércoles desde las 11 de la mañana a la 1 de la tarde. Bueno, usted va a aprender IA en negocios, presencia digital y automatización, presupuestos y protecciones financieras y ventas en línea, marketing y publicidad con IA, implementaciones en el negocio. Y bueno, recuerde que las clases son completamente en español, asistencia técnica, cursos presenciales y completamente gratis. Esto va a ser en Madera, California, pero aquí hay un QR donde usted se tiene que registrar, pero usted le va a llamar a este número al 559-500-2275 para que le manden este QR para que usted se pueda registrar y usted pueda aprender cómo implementar la IA en su negocio. Créame que son muy estos cursos le van a ayudar. Si usted apenas tiene su emprendimiento y todavía dice, no tengo tanto dinero para invertir para publicidad, bueno, ahí tiene una buena opción porque es completamente gratis. Bueno, entonces vamos a escuchar a Las Jilguerillas con la canción de Rancho en Rancho. Recuerde que usted está escuchando Arriba el Norte con su amiga Ana Jaimes.

Y ahí estábamos escuchando a los cadetes de Linares con Dos Vicios. Esa canción me la pidió el señor Héctor Rodríguez de Indio, California. ¿Y qué más escuchamos? Escuchamos a los Relámpagos del Norte con Un Día con Otro. Ay, perdón. Con esa canción saludamos al señor José Rodríguez que nos escucha en Chauchila. ¿Qué más escuchamos? Escuchamos a las Jilguerillas con De Rancho en Rancho. Bueno, también el saludo va a ser para el señor Alfonso Martínez, que creo que a él no le pregunté de dónde nos escucha. Bueno, ahí está el saludo para don Alfonso Martínez. Ah, creo que sí, parece que me dijo que Valle Imperial, o no, el Valle de Salinas, si no me equivoco. Bueno, usted que vive aquí en Fresno, y usted sabe andar, montar a caballo, preste atención, ya que va a haber una cabalgata que va a ser solamente para mujeres y va a ser 13 de septiembre. La salida de la cabalgata va a ser a la 1 de la tarde. Esto va a ser en el rancho, en el 166 South Brawley Avenue, aquí en Fresno. La salida de la cabalgata va a ser a la 1 de la tarde. Y dice que regresan a las 2:30, están de regreso para el bailongo, ¿verdad? Va a estar la banda guerrerense y un DJ. Así que no se lo vaya a perder. Si usted tiene caballos, usted mujer que me estás escuchando y sabes montar a caballo o conoces a alguien que le gusta montar a caballo, pues invítala a este evento que va a ser el día domingo 13 de septiembre. Y la dirección es el 1166 South Brawley Avenue. Así que no te lo vayas a perder. Después de la cabalgata, bueno, pues a bailar, ¿verdad? Con banda guerrerense y el DJ. No se lo vayan a perder. Bueno, también, y si también vives aquí en Fresno, la escuela UIN, ellos van a tener un carnaval que va a ser el día viernes 18 de septiembre de 4 a 7 de la tarde. La dirección es 4873 East Olive Avenue, aquí en Fresno, California. Va a haber comida, van a haber juegos mecánicos, van a haber brincolines, va a haber una exhibición de autos lowriders y mucha diversión para toda la familia. Recuerda que la entrada es completamente gratis. Ellos son, este carnaval es el más grande que se hace, que tiene aquí el distrito de Fresno. Este año el tema es carnaval de colores al estilo rancho. Así que no se te vayan a olvidar, ponte tus botas y tu sombrero. No se le vaya a olvidar, ¿verdad? Que al cabo para ese tiempo ya va a estar fresquecito. Ya vamos a aguantar las botas y el sombrerito. Si de repente hace calorcito, pues el sombrerito para que no nos dé el sol en la cara. Así que no se te vaya a olvidar. Anótalo en tu calendario 18 de septiembre, que es un viernes de 4 a 7. Y va a haber música, así que va a haber baile. Así que vete bien preparado. Va a estar la autoridad Simímetes y el DJ. Bueno, también van a ver folclórico, van a ver danzantes, mus y mucho más. No se te vaya a olvidar. Anótalo en tu calendario. Y pues entre las comidas que van a ver, así que si usted tiene hambre, yo le voy a sacar más hambre. Bueno, porque van a ver enchiladas, va a haber pizza, van a ver tacos, van a ver sopes, van a ver quesavirrias, ¿qué más de comida? Aguas frescas, bobas, nieve. Bueno, ¿para qué te cuento? Vete con un montón de hambre. Yo sé que este día te la vas a pasar bien. Se la va a pasar bien usted que no tiene a dónde llevar a los chiquillos. Bueno, pues anótelo en su calendario para que usted vaya a esta escuela. Y recuerde que todo lo que se recauda es para beneficio de la escuela. Porque si usted que tiene hijos, usted que me está escuchando y tiene hijos, ya sabe que el distrito nos hizo un enorme recorte, hizo un enorme recorte a todas las escuelas, así que ya no tenemos el mismo presupuesto de hace un año. Y a consecuencias de eso, bueno, pues muchos programas los han quitado. Bueno, y ellos hacen su carnaval para recaudar fondos para este mismo, ¿verdad? En este caso, pues para cubrir esos gastos que eran necesarios y que pues no lo quitó el Estado. Bueno, entonces vamos con más música. Vamos a escuchar a los Broncos de Reynosa con la canción Triste. Triste es mi vida. Así que súbele el volumen a la radio. Síguele alegrándole el día al vecino.

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0: Y ahí estábamos escuchando a los Tigres del Norte con la canción Un Día a la Vez. También escuchamos a Carlos y José Junior con la canción de California Te Escribo y a los Broncos de Reynosa con Triste Es Mi Vida. Con esa canción saludamos al señor Alfonso Martínez. Bueno, yo me despido ya, pues qué rápido se terminó la hora, ¿verdad? Ya aquí está mi compañero Enrique Sánchez para que da inicio a su programa de Acento Sabroso. Bueno, muchas gracias a todos los que me llamaron, a los que se les cortó la llamada, pues una disculpa, el teléfono anda medio fallando, y a los que les contesté, me mandaron mensajes de texto, pues gracias a todos ustedes. Tengo aquí unas llamaditas pendientes de personas que ya mandaron su contribución, nomás quieren saber si ya llegó. Bueno, yo en un ratito voy a darles los teléfonos a mi supervisor, a ver si él les puede llamar, o si yo tengo una chancita, yo ahorita les marco. Bueno, pues muchas gracias a todos ustedes, y esto fue su programa Arriba el Norte con su amiga Ana Jaimes. Recuerden que todos viven en mi corazón y nadie paga renta, y esto fue Arriba el Norte. Yo los voy a dejar con estas dos últimas canciones. Si nos da chance, vamos a escuchar el Taca Taca Ta y Busca Otro Amor. Bye.
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0: Hola, ¿qué tal? Muy buenas tardes. Te saluda tu amigo y servidor Enrique Sánchez. Estás en sintonía de Radio Bilingüe, tu programa de acento sabroso. Bueno, así vamos iniciando esta bonita tarde. Un clima agradable aquí en el Valle Central. Espero que donde usted se encuentre el clima esté bien sabroso también. Pero bueno, ¿qué escuchamos? Escuchamos ahí en la Orquesta La 33 con el tema de La Pantera Mambo. Bueno, espero que le haya gustado ese tema sabroso para ponerse a bailar. Y esto viene en el álbum La 33. También escuchamos Ladrón de tu Amor con el señor Ray de la Paz. Y como, a ver, ¿con qué más? Con eso iniciamos. Bueno, ahí está. Y ya tenemos, ya llegaron, ya nos me empezaron a mandar mensajitos. Bueno, muchas gracias a la gente que está en sintonía y me mandan sus mensajes. También a quien se reporta aquí en cabina, muchas gracias. Así vamos a iniciar el día de hoy. Yo le doy las gracias a Anita por cederme los micrófonos aquí de cabina. Ella se retira. Regresa el próximo miércoles de 9 a 10 de la mañana con el programa de Ritmos del Pueblo. También regresa de 11 a 12 con el mismo programa de Ritmos del Pueblo. Y ya en la tarde de 2 a 4 de la tarde con el programa de Arriba el Norte. Bueno, ahí está la invitación para que la sintonice el próximo miércoles y le pida sus temas. Bueno, si usted también se quiere reportar aquí a cabina, el área es el 559-264-9191. Yo con mucho gusto voy a atender su llamado. Si no le contesto a la primera, bueno, inténtelo una vez más. A veces entran dos o tres llamadas al mismo tiempo y no las puedo atender. Téngame un poquito de paciencia y con mucho gusto lo voy a atender. Así como lo hizo mi amigo Martín Suárez, él se reporta de ahí de Salt Lake City, Utah. Él dice que nos está escuchando por la aplicación de TuneIn Radio. Bueno, muchas gracias. Recuerde que también nos puede escuchar por radiobilingüe.org. Ahí abre la página y se va hasta abajo donde dice en vivo. Y ahí nos puede escuchar, ¿verdad? Y si no, por las diferentes plataformas que hay también, diferentes aplicaciones. Pero bueno, Martín quiere escuchar el tema de A Fuego Lento con el señor Anthony. Ya lo tenemos al... Bueno, se me desapareció el señor Anthony. Aquí lo tenía yo, pero bueno, ahorita lo checamos. Me voy a ir a unos anuncios y regresamos con ese tema. ¿Qué le parece para complacerlo bien rápido, ¿verdad? Saludote para toda la gente de Salt Lake City, Utah. Muchas gracias por esa sintonía. Bueno, yo voy a unos anuncios y regreso. Recuerda que estás en sintonía de Radio Bilingüe, tu programa de acento sabroso.
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Bueno, y ahí escuchamos al Grupo Celeste con el tema de Cállate, este tema bien clásico, ¿verdad? Varias versiones, varias agrupaciones lo han grabado. Bueno, ahí lo tocamos con el Grupo Celeste. Espero que le haya gustado esas guitarritas. Y también escuchamos A Fuego Lento con el señor Anthony Cruz. Ese tema complaciendo a Martín de Salt Lake City, Utah. Él me dice, salúdame a toda la banda salsera romántica. Bueno, ahí está el saludote para todos esos salseros románticos. ¿Y qué más escuchamos? No, nada más, ¿verdad? Ya se reportó también Oscar Silva. Y él quiere escuchar, por favor, Tito Puente con la 110 Street en 5 Avenue. Bueno, ya está. Dice, salúdame a todos los salseros de Fresno que se reporten. Bueno, ahorita vamos a ponerlos a bailar con el señor Tito Puente para que se reporten esos salseros, a ver dónde están. Y bueno, si usted se quiere reportar aquí a cabina, el área es el 559-264-9191. Con mucho gusto yo voy a atender su llamadita, su llamado. ¿Qué quiere escuchar? ¿A quién va a saludar? Aquí estamos para servirle, ¿verdad? Y si traemos el tema, bueno, con mucho gusto se lo vamos a programar el día de hoy. Recuerde que Acento Sabroso se transmite 3 días a la semana, martes, miércoles y jueves, los martes con Jackie Fritz, los miércoles con su servidor Enrique Sánchez, los jueves con mi tocayo Quique Pérez, el señor de la rumba. Así que ya sabe, 3 días de música tropical. Bueno, ¿y qué le parece entonces si nos escuchamos al señor Tito Puente para complacer a Oscar Silva? A Oscar Silva, ¿cuál Oscar? No, sí, a ver, ¿cómo se llama? Ya se me olvidó quién me la pidió. No, sí, es Oscar quien me pidió ese tema. Oscar Silva. Ya me mandó también un video ahí donde tiene su bocinita a todo volumen. Bueno, vamos a complacerlo para que siga en sintonía de Radio Bilingüe. Con Tito Puente y la 110 Street. Música que solo escuchas aquí en Radio Bilingüe en tu programa de Acento Sabroso.

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Y ahí escuchamos el tema de El Saxofón de Miguel con los Piratas de San Felipe. Me parece que ahí en el bajo mundo de los sonidos la conocen como la gaita pobre, si no me equivoco. Y si me equivoco, bueno, me corrigen. Ya sabe que a mí me gusta que me corrijan. También escuchamos El Amor Más Bonito con el señor Tito Nieves. Y me estaban preguntando, o más bien diciendo, que la semana pasada toqué un tema. Toqué el tema de... ¿Cuál me dijeron? El tema de Conmigo Vas a Acabar. Pero que no dije quién la canta. Es la Orquesta Renovación de Colombia. Bueno, ahí está, la Orquesta Renovación de Colombia. Conmigo Vas a Acabar. Ahí está. Porque me estaban diciendo que no dije el nombre de la orquesta. Bueno, quizás se me fue, ¿verdad? Y también me decían que si he escuchado a la Orquesta Salas. Le digo que sí, ya incluso he puesto temas de ellos aquí. La que más he puesto es la de 100 velas. Me dicen que está sonando muy fuerte ahorita ya en la Ciudad de México. Es correcto. Me parece que el señor Don Peter, el Superdengue, está trabajando también mucho esos temas. Pero bueno, ahorita le vamos a poner algo de la Orquesta Salas. Ahí tenía yo el tema de Amarrao con P. Se me hace que ponemos primero ese tema, Amarrao con P, y después vamos con el tema de 100 velas, la Orquesta Salas. ¿Qué le parece? Bueno, música que solo escuchas aquí en tu programa de Acento Sabroso.

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1: Hace 20 años, algunos podrían haber esperado que la sequía en la cuenca del río Colorado disminuyera o desapareciera por completo. Y aunque la esperanza sigue viva de que vuelvan las cauces del río con las lluvias del Super Niño, para Camila Cázares, promotora del programa de Equidad del Agua y Océanos de Green Latinos, el panorama es preocupante.
2: Lamentablemente, esta crisis de sequía en Colorado es un problema que todavía falta resolución y amenaza directamente el suministro de agua potable, agricultura y generación hidroeléctrica para más de 40 millones de personas en el oeste de Estados Unidos. Puede que estas lluvias puedan añadir por un par de meses, tal vez por el verano, pero al menos de que sea 2 décadas de lluvia, es poco probable que pueda reducir el problema actual.
1: La doctora Cáceres añade que la crisis hídrica se debe principalmente al sobreuso del río Colorado y además de las lluvias, se necesitan hacer cambios estructurales en el uso y distribución de las aguas del río.
3: Un mensaje de la serie Cuando se seca el arroyo, producido con el apoyo de Walton Family Foundation.
4: Y románticos, como siempre.

0: Y ahí escuchamos al señor Luigi Ramírez con el tema de El Poeta Lloró. Y ahí ando checando los temas que me pidieron. Ahora sí me pusieron a trabajar, mi hermanito Rafael Luenga se reportó y me pidió unos temas. Me dijo, a ver cuál te sale, pero ni uno de los dos me quiere salir. Ahí ando sacudiendo la memoria. Dónde están los Guaguancó y Alfredo Arias y su combo? Bueno, ahorita los voy a seguir buscando. Todavía tenemos una hora. Ojalá que sí traiga yo esos temas. ¿Y quién más se reportó? A Rafael Luengas me dice, salúdame a toda la gente del Estado de México, para toda la gente del Distrito Federal y para todos los voluntarios de Radio Bilingüe, para toda la gente del Gabacho y muy en especial para toda la gente de Mexicali, ya que tenemos una gran audiencia ahí en la frontera. Ahorita les sigo checando sus temas, hermanito. No los encuentro, pero bueno, ahorita saco la otra memoria, a ver si ahí los traemos. También se reportó nuestro amigo Raúl Gutiérrez. Él quiere escuchar La Cita con Gali Galeano. Bueno, ahorita la ponemos, claro que sí. Él saluda a la señora Olivia. Ya está. También se reportó nuestro amigo Mario Pérez. Él quiere escuchar Ojitos Chinos. Bueno, ahorita lo complacemos también. Ya lo tenemos listo ahí su tema. ¿Y qué más escuchamos? Escuchamos el tema de 100 velas con la Orquesta Salas. Ahí está. También escuchamos al señor Andrés Landeros. ¿Andrés Landeros o Aníbal? A ver, déjenme le checo. Bailando cumbia, Andrés Landeros. Bueno, ahí está. Y así vamos finalizando la primera hora de su programación de Acento Sabroso. Ahí anda sonando mi teléfono. Ahí voy corriendo. Ahorita no se me desespera. Ahorita con mucho gusto yo le atiendo su llamado. Primero nos vamos a identificar y regresamos con Ojos Chinos, el gran combo de Puerto Rico. Bueno, su amigo y servidor Enrique Sánchez le da las gracias y así finalizamos la primera hora y tenemos una hora más. Yo me voy a identificar y regreso una hora más. No se despegue de la sintonía de Radio Bilingüe.
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